0: durante los últimos 39 días, pero me atrevería a decir que meses y meses de planeación y de trabajo de todo el equipo de Grupo Fórmula. Hoy,
1: ¿sí?
0: Hoy podemos decir que España es sin duda la vigente campeona, la mejor generación, me parece, por encima de algunas otras anteriores.
1: ¿De la de 2010?
0: Me parece que sí, porque cumple el ciclo olímpico, o sea, te cumple ganando los Juegos Olímpicos, compitiendo y ganando la Eurocopa, sí, y ganando este Mundial.
1: Y para creo mí, que la del 2010, Javi, era una selección con jugadores consolidados en Europa. Ojo, no quiere decir que Yamal no lo sea, que Cubarsí no lo sea, pero son jugadores muy jóvenes. Es decir, esta España pinta para rato. Sin embargo, la de 2010, con el arquero Casillas, con Puyol, con David Villa, era una selección de jugadores ya consolidados y ya conocidos.
2: Sí, sobre todo, como bien lo mencionas, una selección con experiencia, que quizá ese fue su techo futbolístico con Iniesta y Xavi también en el medio campo. Y lo que tiene esta selección española es que tiene mucho techo por delante, jugadores muy jóvenes. Lamine Yamal, sin duda, es el siguiente heredero al trono en el fútbol mundial. Yo con lo que me quedo es que España gana justamente esta Copa del Mundo, una final que lamentablemente para lo bueno que había sido todo el torneo, a mi parecer no se pone esa cereza en el pastel con un gran partido en la final. Fue un partido muy aburrido donde solo una selección quiso buscar el gol, quiso ganar. Argentina creo que apeló al pasado, quiso llevarse hasta los penales este partido, no le salió a la selección argentina, y qué bueno por el fútbol, porque hubiera sido muy injusto que un equipo que no buscó la victoria hubiera levantado al final el trofeo mundial. Así que España, muy merecido, como lo hicieron en 2010, también en tiempos extra se llevan esta Copa del Mundo.
0: Sí, la forma en la que termina ganando esta selección española, hay que darle mucho mérito a Luis de la Fuente. En aquel momento yo recuerdo muy bien, con todo lo que se había vivido con Vicente del Bosque, bien lo menciona Juan Pablo, tenía ya consolidados a jugadores como Sergio Ramos, como Puyol, recuerdo Capdevila era uno de los laterales, obviamente lo que pasaba en medio campo, empezaba esta revolución y esta, digamos, ¿sí?, forma de ver el fútbol de diferente manera. Con Marco Senna, muy pocos se acuerdan, pero fue el primer naturalizado español que jugaron mundial y fue fundamental en aquel momento para ganar la Euro y posteriormente para que esta selección ganara ese mundial y posteriormente una Euro. Pero eran ya realidades. Aquí yo coincido, salvo Rodri, que me parece es un jugador consolidado, sí, hecho y derecho. Por ahí me parece que hay que darle mérito a De La Fuente. Hablaba hace unas semanas en el España-Uruguay de que no reconocíamos, o la prensa en general, a Mikel Oyarzabal. No es centro delantero y jugó en esa posición y lo hizo muy bien, y también tuvo la capacidad Luis de la Fuente de decir: no me funciona Pedri, sí, vale millones porque está en el Barcelona, pero voy a poner a Fabián, claro, Ruiz, ¿no? Claro. Y terminó pasando.
1: España es campeón del mundo. Francisco Villalobos desde el estadio Nueva York, Nueva Jersey, donde hace unos momentos la noticia estuvo ahí, incluso con todos los actores, actrices de Hollywood, los mejores artistas del mundo, la presidenta Sheinbaum, los presidentes Carney, Donald Trump, en fin, la noticia está ahí en Nueva York. Francisco Villalobos, buena noche.
3: ¿Qué tal, Juan Pablo? Javier, querido pintor, ¿cómo estás? Aquí tratando de luchar contra el enemigo, pensar que estamos aquí al sol en una posición no muy grata. ¿Por qué? Porque hay que mostrar la catedral que fue el día de hoy. Aquí el estadio, el MetLife Stadium, el estadio de Nueva York, la casa de los Jets, la casa de los Gigantes, en la final de la Copa del Mundo 2026. España, aún siendo en cuestión de público la minoría, porque fue abrumadora la presencia albiceleste de su público fiel, su público que hasta algunos intentaron cruzar la carretera, o sea, la autopista, para poder llegar a este estadio. Fue un caos la entrada, un verdadero caos catalizado por la presencia, no solamente del presidente Donald Trump, pero también catalizado, por supuesto, por la presencia de la presidenta de México, el primer ministro de Canadá, los reyes de España, el jefe del gobierno español, y obviamente eso hizo que el paso por seguridad haya sido todavía más meticuloso. Fue literalmente idéntico como si fuera el entrar a un aeropuerto.
1: ¿Sí?
3: Tanto los oficiales federales que trabajan en los aeropuertos, como también el servicio secreto, ellos tomaron mando de seguridad, y pues muchos compañeros del gremio se quejaban porque ya estaban literalmente a minutos de comenzar la ceremonia y no podían entrar. Tuvimos la fortuna de poder entrar a tiempo para poder ver las ceremonias. Por supuesto, ahorita Alfredo González está, mi compañero, ahí en la zona mixta y en la conferencia de prensa, donde Scaloni no confirma si se va o se queda, pero sí se fue llorando, compañeros.
1: Si quieres, escuchamos a Lionel Scaloni, pues en lágrimas. Lionel Scaloni, director de Argentina, director técnico de Argentina.
4: Y creo que es justo que me pueda tomar este tiempo y pensando. Este lugar es maravilloso. Es un lugar soñado que mi vida en serie, a decir malo, porque es un sueño más. En mi vida pensé que pensamos todos los chicos como técnicos estar en este lugar. Entonces, para seguir se necesitan un montón de cosas, sobre todo volver a los sociales, volver a formar un grupo, volver a hacer.
1: Bueno, pues bueno, ahí están las palabras de Scaloni entre lágrimas, Francisco.
3: Así es, Juan Pablo. Y mira, dos cosas rápidamente. Pintor, ¿se dijo o no se dijo que iba a ganar España?
0: Yo siempre confío en ti, en tu sabiduría. Lo que sí es que Alfredo Debes abrazó a Scaloni acabando ese momento, ¿no?
3: Sí, claro. Yo creo que se abrazaron los dos, los devastados que estaban. Y Javier, con todo respeto, gracias, Cometín. Me está echando aquí porras, Cometín, que muy bien. Javier, no es cuestión de que Argentina no haya querido buscar el partido. Es que Argentina no pudo. Simplemente no pudo. Se enfrentó contra una España que, lo dije, te digo, hasta el cansancio y me tiraban a loco, de que venía físicamente mejor que Argentina. Se vio en Cabo Verde, contra Cabo Verde apenas pudieron. Contra Egipto ni que se diga por la cuestión de las decisiones arbitrales. Si no es porque Inglaterra hace un paupérrimo decisión técnica su entrenador, Inglaterra hubiera acabado con Argentina en la semifinal y no estaría aquí en la final día de hoy. Las lágrimas hubieran sido allá en Atlanta y no aquí. Entonces, a mí no pienso que Argentina, no es cuestión que no haya buscado el partido, es que ya no le alcanzaba el físico y se mostró en la cancha, compañeros. Bien.
2: Javi. No, sí, estoy de acuerdo con Francisco. Sí, quizá España sabíamos que era futbolísticamente muy superior a una selección de Argentina que, yo no sé ustedes qué piensen, pero su camino fue un poquito engañoso para llegar hasta la gran final. Sufrió demasiado con selecciones que no tendría que haber sufrido. Cuando quiso atacar a España lo puso en predicamentos, pero creo que no le alcanzaba a Argentina para vencer a la que sin duda es la mejor selección del planeta en la actualidad.
3: Bien, Francisco. Oye, y el centro, compañeros, o sea, de nada, un centro que es una ¿sí? genialidad que hizo Messi, casi casi por nada empataba el partido.
0: Sí, correcto.
1: Bueno, Francisco, regresamos contigo en un ratito.
3: Y también con mi compañero amigo Alfredo, ojalá que ya llegue el condenado, ¿sí? Se queda ahí llorando con los argentinos.
1: Con Scaloni, abrazados. Vamos a la pausa, España es campeón del mundo. Hay más de esto y mucho más de aquí a las 8.
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11: Las mariposas saborean la comida con sus patas, detectando si una planta es apta para poner sus huevos en ella.
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11: Las ovejas pueden reconocer las caras de otras 50 ovejas y recordarlas durante más de 2 años sin ningún problema.
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12: Para impulsar el bienestar de la población, reforzar la cooperación e incrementar las oportunidades de desarrollo regional, la presidenta Claudia Sheinbaum sostuvo un encuentro con su homólogo de Panamá, José Raúl Mulino, con quien reafirmó el compromiso de fortalecer los lazos bilaterales.
13: Estamos convencidos de que el crecimiento económico adquiere su verdadero sentido cuando se traduce en bienestar para las personas. Vivimos un momento en el que el mundo enfrenta profundas transformaciones económicas y geopolíticas. En este contexto, la cooperación entre nuestros países adquiere una importancia renovada. Hoy reiteramos nuestro compromiso de seguir fortaleciendo los vínculos entre Panamá y México, impulsando proyectos conjuntos que beneficien a ambos pueblos y naciones.
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1: Son las 6:15 p.m. Seguimos en la mesa de Somos Locales. Javier Rivera, José Luis Cuevas, su servidor Juan Pablo Pérez Díaz. Un esfuerzo que ha sido de qué, Pintor, mes y medio. Bueno, digo,
0: 39 días.
1: Pero antes, la organización larga, claro.
0: Yo creo que desde diciembre.
1: Desde diciembre del año pasado.
0: Comenzamos, y qué será, en mayo empezaron a salir las cápsulas que, ¿sí?, que fuimos haciendo, que se convirtieran en, pues, en ese vínculo con la gente, ¿no? Para irlos metiendo a la atmósfera mundialista.
1: Sin duda, ha sido un esfuerzo importante, esfuerzo del que hemos formado parte todos en Grupo Fórmula, entre ellos Enrique Acevedo, a quien saludo con mucho gusto y está justo en Nueva York, estuvo justo ahí en la transmisión de N+ Univisión, y pues tienes, ahora sí que de primera mano, la crónica. Enrique, España es campeón del mundo.
15: ¿Qué tal, Juan Pablo? Pintor, un gusto saludarlos a todos. Pues sí, como bien dices, esfuerzo ya de 104 partidos en total, una extraordinaria cobertura por parte de Grupo Fórmula de todo lo relacionado con este Mundial de Fútbol, sobre todo me parece con lo destacable, ¿no?, que fue la sede en la Ciudad de México, en Monterrey, en Guadalajara, la sede mexicana del Mundial. Y todas las emociones que nos dejó, pues no solamente el trabajo de la selección nacional, sino los partidos que vivimos en los espacios públicos, en todos los rincones del país, escuchando, por supuesto, más que lo que estaba pasando, lo que significaba cada uno de estos partidos y cada una de estas jornadas mundialistas para aficionados en todo el mundo. Y hoy, pues, culmina este evento, una gran pausa de verano que me parece nos cayó muy bien a todos, un mundial increíble de muchas emociones y lo raro, ¿no?, que el mundial y que el fútbol sea justo. A veces el fútbol no es muy justo y no recompensa al que mejor hace las cosas en el terreno de juego. La verdad es que hoy España, pues, borró a Argentina. El estadio era 80-90% Argentina, 10% España. Los cánticos de los aficionados argentinos, pues, no dejaban de sonar. Cuando algún español empezaba a tratar de apoyar a su selección, pues ahogaba ese apoyo en el mar de porras y de aliento argentino. Pero al final, pues, fue un dominio total el de la selección española, y el gol que tardó en llegar, que ya empezaba a coquetear con los penales, pero que le da este campeonato a una gran generación de futbolistas españoles.
0: Así es, Enrique, te saludo con mucho gusto de este lado, José Luis Cuevas. Este mundial en lo social, ya hablabas un poco de lo que terminó por generar ahí en el estadio. El argentino vive el mundial de una manera especial, el fútbol en general. El español ni se diga, lo complicado que fue llegar a la sede. Encontramos alrededor de todo ello que cuando Argentina estaba prácticamente en la lona, salía el público argentino a levantarlos, y esa sensación de que lo podía ganar en cualquier momento sin merecerlo, ¿no?
16: Total, en realidad nunca perdieron la esperanza, incluso con el gol y con la desventaja numérica por la expulsión de Enzo Fernández, la gente siguió apoyando de manera incondicional a su selección. No tuvieron mucho.
0: Ya hablabas un poco de lo que terminó por generar ahí en el estadio. El argentino vive el mundial de una manera especial, el fútbol en general. El español ni se diga, lo complicado que fue llegar a la sede. Encontramos alrededor de todo ello que cuando Argentina estaba prácticamente en la lona, salía el público argentino a levantarlos, y esa sensación de que lo podía ganar en cualquier momento sin merecerlo.

0: que alentar, porque pues no hubo tiros a gol en los primeros 90 minutos, Pintor, tú lo viste muy bien.
1: Sí.
0: El dominio español de la pelota, lo que hizo Rodri, entiendo, ya fue nombrado jugador del torneo, el capitán de la selección española, un trabajo modesto, de bajo perfil, pero extraordinario en la cancha, sobre todo en la fase final. Y un fútbol, yo no había tenido la oportunidad de ver a esta selección española en vivo. Soy muy aficionado al fútbol, nacido en la televisión. Ver en vivo la manera en la que juega esta selección es un espectáculo total, y hoy lo coronan con este campeonato.
2: Y por último, Enrique, también pues el tema político, que es indiscutible en la final de la Copa del Mundo. Una imagen de la presidenta Sheinbaum, enseguida de Mark Carney, primer ministro de Canadá, de Donald Trump, de Gianni Infantino participando. Yo no pensaba, y cuando se anunció que la presidenta iba, yo no sabía y no lo pronosticaba que iba a estar ahí en primera fila en el protocolo de entrega. Incluso le tocó darle el balón de oro a Rodri, Enrique.
0: Sí, bueno, decir que la invitación del presidente Trump para que asistieran tanto el primer ministro Carney como la presidenta Sheinbaum, pues de alguna forma obligaba a la presidenta a tomar una decisión sobre si quería pasar sin representación México, ¿no? Como sede mundialista, como país, como gobierno en la final, o si estaría presente la presidenta. Afortunadamente, esto es una opinión completamente personal, creo que tomó la mejor determinación. Era importante que México tuviera esta representación, que estuviera la presidenta del país ahí al lado de Carney y de Trump, los presidentes de las otras dos sedes. Y sí, la premiación, Trump ahí un poco incómodo, como hace que sucedan las cosas.
2: Quería salir en la foto. Final.
0: Quería en la foto, los jugadores españoles como que sí, como que no lo saludaban. Pero yo creo que, como bien dices, hay un componente político. Todo lo que la FIFA hizo, como lo hizo el propio Infantino, y la manera en la que él buscó acercarse a Trump para la realización de este mundial, al final habrá muchos saldos. Es el mundial comercialmente más exitoso de la historia, deja una fortuna para FIFA por mucho, pero sacrifica también algunas cosas en lo deportivo. Y en lo político, pues terminamos con esta foto, ¿no? De una Norteamérica que empezó el Mundial mucho más dividida de lo que lo termina.
2: Sí. Enrique Acevedo, gracias por estos minutos.
0: A ustedes, un abrazo.
2: Gracias,
0: un abrazo.
2: Es Enrique Acevedo desde Nueva York con las reacciones, Javi.
3: Sí, los festejos también continúan en nuestro país, quizá en menor cantidad, pero sin duda en puntos importantes de la Ciudad de México. Hay presencia de la comunidad española, y en la Fuente de Cibeles, en la Colonia Roma, en la Ciudad de México, está nuestro compañero Ulises Soriano. Ulises, buenas tardes. ¿Cómo van los festejos de la selección española, de la comunidad española en nuestro país? Y sin duda también debe haber algunos compatriotas apoyando la victoria de la selección ibérica.
4: Muchachos, muy buenas tardes, qué gusto saludarles. Este punto de la Ciudad de México, esta glorieta, es una fiesta total donde la Furia Roja se ha dado cita, y sin duda alguna es tan importante señalar que esto ha transcurrido con saldo blanco. Sin embargo, las más de 1,000 personas que se han dado cita en este punto pues han celebrado, bailado, festejado, cantado, incluso hecho a Messi pues decirle que ha llorado, y pues como tú puedes ver, Juan Pablo,
2: y nos despedimos.
1: El último juego.
2: Esta imagen pasará a la historia. Es
4: y por supuesto, la gente está muy feliz, está muy emocionada de estar en este punto del paseo de esta glorieta de las Cibeles. Incluso hay varios españoles que han tomado pues un lugar en estos postes y se han subido, están toreando al aire, a los drones. Esto es una fiesta bastante importante. Incluso niños que han llegado hasta este punto, acompañados de sus padres, de familia, están gritando que viva España, le han gritado también a Messi, y por supuesto ha sido una fiesta pues bastante sana en este punto, donde también elementos de la Secretaría de Seguridad Ciudadana han hecho el decomiso de diversas latas de cerveza y las han tirado a los camellones, sobre todo para evitar el comercio y por supuesto evitar la venta. Sin embargo, la fiesta aquí es muy poderosa,

0: Es muy importante y sin duda alguna el día de hoy nos queda claro que el fútbol ha triunfado, pero también ha triunfado lo que corresponde a la ciudadanía que hoy se ha vuelto y se ha volcado hasta esta glorieta de las Cibeles. Juan Pablo, la información bien que te tengo con las imágenes de Uriel Rivas hasta este momento.
1: La imagen que acabamos de ver es histórica. El último vuelo, Ulises, en estas transmisiones de Somos Locales. Ahí la fuente de Cibeles, en la Roma, en la Ciudad de México, fuente que emula la colocada pues en Madrid, España. No te nos vayas, Ulises, porque yo pensé que la fiesta estaba menos candente, pero por lo que veo, va para largo, señores. Somos mexicanos, estamos buscando, pues, ¿dónde hay apachando?
2: Enhorabuena a todo el equipo de Fórmula Noticias. No lo hemos dicho quizá mucho, pero habla del profesionalismo que se tiene, también de la emoción que termina por cubrir algo diferente a lo convencional. Y bueno, ¿qué te digo? Volar para Ulises debe tener más horas vuelo que cualquier piloto, que me digas,
3: Sí, se fueron varias veces que volaron a Ulises. Nosotros también, Andrea Meraz, la pudimos ver ahí volando, a Alberto Campos. Creo que, sin duda, más allá creo que de la gente que está festejando.
1: Que decisivo lo sí, voló, claro. Sí, lo vimos también cuando Inglaterra, tú estabas todavía en las entrevistas. Lo volaron. Claro. Y creo que lo volaron incluso ingleses.
3: Sí, también ahí estuvo con gente inglesa. Yo creo que los festejos también, más allá de que estén celebrando la victoria de la selección española, la gente está celebrando que finaliza la Copa del Mundo en nuestro país, que se hizo un buen ambiente y que había que cerrar con broche de oro, sin duda, lo que fue esta Copa del Mundo, que fue una fiesta, y en nuestro país creo que se lleva la estrellita de las tres sedes como la que mejor ambiente puso en el Mundial.
1: Sin duda, y lo vamos a extrañar hoy. Hoy domingo yo salí de mi casa junto con mi esposa y decidí ponerme el jersey de México. Se lo puso ella. Y vi a muchas personas, hay varios compañeros del staff que hoy traen el jersey de México, creo que, y voy a llorar.
2: Es que es como una
1: especie de nostalgia de, ya se acabó, quién sabe hasta cuándo nos vuelva a tocar. La mayoría, ustedes tuvieron la fortuna de ir al estadio, pero quienes no, creo que fueron días muy emocionantes cuando jugaba México desde que amanecía hasta el triunfo, hasta el domingo de hace 15 días.
2: Sí, la verdad es que parece que fue ayer esa historia de nos vamos al estadio para la inauguración, y la verdad es que te echas el cassette atrás y te das cuenta que fue intensidad total, fueron 3 horas de sueño en promedio lo que tenías las primeras 2 semanas. Me tocó ver a compañeros aquí a las 6 de la mañana haciendo ya los noticieros y cerrándolos también. Entonces habla también de mucho profesionalismo, porque es muy fácil, conozco uno que otro, no aquí, pero que se enferman durante el mundial para no ir a trabajar.
1: ¡Pausa!
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0: Pues hoy no le robaron a Leo, no le robaron a Lionel Messi. También quedó 1-0, como aquella vez contra Alemania. Y tampoco hoy, tampoco llegó el bicampeonato. Lionel Messi no pudo tener un solo tiro a puerta en 120 minutos. El mejor jugador del mundo, porque así lo es, de 39 años, concluyó su etapa en mundiales hoy con los pies amarrados. No pudo llegar el 10 al arco español. Argentina, desde mi punto de vista, y lo he dicho antes, la albiceleste sin Leo. No es mucho en la cancha. Y hoy no quisieron jugar para Leo. No tuvo un solo tiro al arco en 120 minutos. Y hay una mala noticia para Argentina. Es el último mundial de Leo. Ya no habrá más pulga. No habrá más extraterrestre. No habrá más Leo Messi ni Maradona. Enzo Fernández no es Leo. Julián Álvarez no es Maradona. McAllister no es Messi. Ni el Colorado es el próximo Lionel. Y esa es una mala noticia. Ya no habrá más Leo ni Diego en próximos mundiales. Y eso significa que vendrán años complicados en la cancha. Y eso significa que necesitarán trabajar en su humildad. Sí, tal cual. Porque la celeste sin Leo no funciona. Y Argentina sin los triunfos de la selección, ¿qué le digo? Se vuelve loca. Son las 6:32. Rafael Puente Jr., Rafael Puente del Río, gracias por tu tiempo, Rafa. Buena tarde. España campeón.
1: Así es, con el gusto de saludarte, Juan, a ti y a todo tu auditorio. Sí, digno campeón además, ¿no? La realidad es que hubo un solo equipo en la cancha, impuso sus condiciones de principio a fin y a partir de la paciencia y del insistir y nunca desistir, terminó con justicia encontrando el gol de Ferran que los catapultó a ser campeones del mundo por segunda vez.
2: Hola Rafa, ¿cómo estás? Te saluda José Luis Cuevas de este lado. Sin duda, hablar de España es hablar de ese equipo que en 2008, con aquella Eurocopa, dejó de ser el ya merito para convertirse en una realidad ganando una Eurocopa y después encarrilándose un Mundial. Desde entonces hay un método de trabajo que hoy, independientemente si era Oyarzábal o Ferran, se sabía que cualquiera podía hacer el gol. Si era, en este caso, Alex Baena o en este caso también Nico Williams por el costado de la izquierda. ¿Qué es lo que rescatas de esta selección española que se pudiera aplicar en el fútbol mexicano para emular lo que ellos hicieron y en algún momento también eran el llamerito?
1: Pues sin duda la paciencia, ¿no? Porque mira, si bien encontraron vía una histórica camada esa seguidilla de éxitos que los catapultó a Euro, Mundial, Euro, los siguientes procesos mundialistas, es decir, hablamos del 2014, del 2018, del 2022, España pasó sin pena ni gloria y se mantuvieron fieles a su esencia, a su identidad, a su estilo, y eso sin duda es plausible, ¿no? Yo siempre he pensado que si hay un biotipo físico con el cual nos podemos, de los que están en la élite, asemejar, pues creo que hay dos parecidos, ¿no? El tema de Argentina y el tema de México, ¿no? Entendiendo que si bien ahora tiene esta influencia de un par de futbolistas de raza negra como es Lamine Yamal y Nico Williams, la realidad es que el común denominador de los futbolistas españoles físicamente pues tienen una estructura, digamos, similar a la del común denominador del mexicano, y creo que a partir de construir una identidad que los distingue y que privilegia el balón por encima de cualquier otra cosa, pues hoy están cosechando una segunda Copa del Mundo, pero repito, lo más relevante es que en esos periodos donde los éxitos no llegaron, se mantuvieron pacientes, y convencidos de que el camino era ese.
3: Rafa, muy buenas tardes, te saluda Javier Rivera. Preguntarte desde tu experiencia como técnico, ¿interpretas que la selección española no dejó jugar a Argentina o fue una decisión de Scaloni quizá cuidar su portería, llevarse el partido hasta los penales, apelar a la calidad del Dibu Martínez desde los 11 pasos? ¿Fue Argentina quien no quiso jugar o España fue quien la obligó a no poder jugar?
1: Pues mira, para poder emitir un juicio con certeza sobre ese planteamiento que haces, habría que escuchar, ¿no?, lo que les indicó. Yo soy un convencido, lo que sí tenemos acceso es a los mensajes que mandan los entrenadores. Yo y el mensaje de Scaloni tampoco es que haya sido un mensaje tan conservador. De hecho, prescindió de Paredes, puso, obviamente buscando dinámica, y hablo del once inicial, puso a Nico González para que seguramente le asistiera a Tagliafico en esa doble marca que iban a intentar hacer sobre Lamine Yamal. Puso a Rodrigo de Paul, estaba Messi en la cancha, estaba Julián. Yo creo que más bien pasa por esta capacidad que tiene España de dominarte a partir del balón, de quitártelo y de prácticamente monopolizarlo como lo hizo contra Francia y como lo terminó haciendo hoy contra Argentina. Y conforme va transcurriendo el juego y España se va adueñando de la pelota, la va monopolizando, pues evidentemente te somete y te hace plantear un juego pues muy complicado, ¿no? Tan es así que Argentina no fue capaz de generar o no generó absolutamente nada hasta que lo perdía ya, y entonces pues por lógica tuvieron que adelantar líneas, y aún así tampoco fueron tan claros, generaron ese disparo desviado de Simeone, pero en el balance general pues un partido muy pobre de Argentina, ¿no?
0: Rafael Puente del Río, gracias por estos minutos.
1: Muchas gracias a ustedes, buenas tardes y abrazo para todos.
0: Gracias, abrazo, es Rafael Puente del Río, los apuntes, el análisis de España, campeón del mundo. Y vamos en estos momentos hasta Madrid, España, donde son las 2 de la mañana con 37 minutos ya del lunes 20 de julio. Vamos justo a la calle de Alcalá, ahí en el Paseo de Recoletos y Paseo del Prado en Madrid, España. Allá se encuentra Julio César Ruiz, periodista español que trabaja para el medio de comunicación El Español. Te escuchamos.
4: Apenas escuchamos porque hay mucho ruido aquí en la Plaza de Cibeles en Madrid. Estamos en el epicentro de la celebración de la segunda vez que España consigue ganar un mundial. Estamos aquí con españoles, pero también con mexicanos. Esto, Juan Pablo, ¿qué te sientes? Esto es una fiesta, esto es una celebración, esto es felicidad. Por segunda vez en nuestra historia hemos conseguido ganar un mundial. O sea, estoy lleno de personas celebrando. Mira. ¡Vamos! España. Mucha gente, ni siquiera podemos caminar.
0: Ahí son las imágenes de la Plaza de Cibeles que nos llegan desde Madrid, España. Es Julio César Ruiz, tiene algunos problemas para escucharnos. Presume ahí, claro, el jersey de España. Tiene que ser, hay que estar orgullosos. Julio César, no sé si nos estás escuchando. Son las casi 3 de la mañana, ¿piensan amanecerse o cómo está el asunto?
4: ¿Verdad, Juan Pablo? Apenas te puedo escuchar, solo muy pocas palabras. ¿Qué decir? Simplemente esto es una fiesta, se va a alargar hasta el amanecer aquí. Son ya prácticamente las 3 menos cuarto de la mañana. Mañana es lunes, mañana trabajamos, pero ¿qué más da? ¿Qué importa? ¡Somos campeones del mundo! ¡Viva España! ¡Viva España!
0: Eso, gracias. Es, híjole, mira, tremenda fiesta.
2: Qué postal, ¿eh?
4: Un beso enorme para México, un país que también amamos aquí en Madrid. Muchas gracias.
0: Sin duda, Julio César Ruiz, gran participación. Es Julio César Ruiz, periodista del Español.
2: Allá desde no Madrid, alguien quiere España. Volar, ¿verdad?
0: Por no, yo que creo veo. Que no, yo creo que aún no, llega. Pero a ver, de pronto cuando estás en el periodismo deportivo o no deportivo, dicen, tienes que ser neutro. No, a ver, esta cosa sobrepasa...
2: Sí, no.
0: Es campeón del mundo tu país, te tienes que poner el jersey.
2: ¿Sabes qué pasa? Es que al final...
0: Y decir, somos campeones.
2: Creo que entendemos muy bien el negocio del periodismo deportivo.
0: ¿Sí?
2: Las mesas de debate, de análisis, los que terminan por dinamitarlas. Pero en el fondo se dedican a esto, nos dedicamos a esto porque queremos que le vaya bien a la selección a la que le vamos, donde nacimos,
0: sí,
2: ¿no?
0: Sí, sí, sí.
2: Lo que pasa que no vende quizá tanto presumirlo o te conviertes en porrista o matraquero, ¿no? Pero es un hecho que una vez analizando y cuando ves que el equipo responde en la cancha, creo que se vale esto. FIFA no te permite, ¿eh?
0: No puedes entrar al partido,
2: partido con un jersey. Incluso, me tocó ver un par que les quitaron por lo mismo.
0: Incluso en las ligas... Por ejemplo, te puedo decir en la Liga Mexicana del Pacífico, que es una liga de muchísimo menor calado que de lo que estamos hablando, tampoco, es decir, si es una regla como común en las ligas o en la prensa deportiva. Una fiesta total, Javi, en Madrid. 10 años, 16 años tuvieron que pasar 2010 y decía yo, oye, qué rápido se fue el tiempo, porque siento yo que lo de Villa, Puyol e Iker Casillas fue antier, 16 años.
3: Sí, los veíamos ahí en un palco especial a esos jugadores, sí, en específico, apoyando a la selección española. Yo estoy totalmente de acuerdo, si yo estuviera en el lugar de este compañero ahí en España, sin duda también traería mi playera de la selección mexicana. Muy pocas veces puedes vivir sin una duda. Copa del Mundo, un título mundial, y simplemente nosotros, ¿no?, que estuvimos cubriendo por primera vez una Copa del Mundo en nuestro país, no nos había tocado ni 70 ni 86.
0: Sí, era una emoción
3: particular. Nos contaban muchas cosas, conocemos a gente como Raúl Orbañanos, que te cuenta cientos de historias de lo que él había vivido en las Copas del Mundo anteriores, y por primera vez vivirlo en carne propia me parece que es en lo personal lo que más destaco de este Mundial. Regresando al tema de la selección española, como lo señaló Rafa Puente, fueron años oscuros en la selección española donde pasaban sin pena ni gloria, pero creo que ahí está la clave, darle la oportunidad a técnicos que conozcan el fútbol español. Luis de la Fuente estuvo desde selecciones menores dirigiendo a la selección española, y del otro lado también Lionel Scaloni comienza su proceso, sí, en selecciones menores. No por nada ningún técnico se ha coronado con un país que no sea el suyo en una Copa del Mundo.
0: Javier Rivera, José Luis Cuevas, nos vemos en una hora más o menos.
2: En una hora, Juan Pablo, gracias.
0: Nos vemos por acá. Vamos a la pausa, es breve. España es campeón del mundo, no se vaya.
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7: Zinedine Zidane contra Brasil, 1998. El mediocampista francés se vistió de héroe en la gran final de París. Con dos majestuosos remates de cabeza tras tiros de esquina en el primer tiempo, Zidane destrozó el favoritismo brasileño y guió a Francia hacia su gloria.
6: Territorio animal.
7: El perro es considerado el mejor amigo del hombre y la mujer por su lealtad incondicional. Estos caninos poseen un olfato prodigioso y una capacidad asombrosa para entender las emociones humanas. Brindan seguridad, compañía, amor y alegría, convirtiéndose en un integrante esencial y muy querido de la familia.
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8: San Cristóbal de las Casas, Chiapas. Ubicado entre montañas y niebla, este pueblo destaca por su arquitectura colonial y vibrante herencia indígena. Sus mercados llenos de textiles coloridos y cafés regionales crean una atmósfera bohemia única. Es el corazón cultural del estado donde la tradición palpita.
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7: La orina de los gatos brilla bajo la luz ultravioleta debido a que sus componentes químicos naturales la hacen fluorescente.
6: Conoce más.
7: La Gran Muralla China mide más de 21.000 kilómetros de largo, atravesando montañas y desiertos en el Gran Oriente.
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7: Una sola gota de petróleo puede contaminar hasta 25 litros de agua potable, dañando gravemente el ecosistema marino y terrestre.
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9: Derek Malz, exdirector de la Administración para el Control de Drogas, DEA, exigió la rendición de cuentas de los funcionarios y políticos ligados a los cárteles del narcotráfico. Esto en el marco de la sentencia que se le dictará a Ismael El Mayo Zambada este lunes en Nueva York. La Dirección de Protección Civil y Bomberos de Nuevo Laredo informó que el río Bravo podría alcanzar su nivel máximo este domingo, pues continuará registrando un incremento en su caudal. La autoridad aclaró que no existe riesgo de desbordamiento que represente una amenaza para la población. La Secretaría Anticorrupción y Buen Gobierno sancionó a comercializadora Hermanos del Valle con una multa de 171 mil pesos y una inhabilitación temporal, debido a que la empresa presentó información falsa durante un procedimiento de contratación con la Secretaría de Cultura. Informó Amy Arriaga. 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

0: 7:45, tiempo del centro de la República. A propósito del Mundial, hemos hablado del Mundial desde que inició el espacio, claro que teníamos que hacerlo así. España, campeón del mundo. Platicábamos ayer de una propuesta de farmacias similares de Fundación Dr. Simi que tiene que ver con la rehabilitación de canchas. Platicábamos ayer al respecto y hoy nos acompañan en el estudio de Grupo Fórmula para ampliar esta información. Está con nosotros Astrid García Gallegos, ella es directora de Fundación Simi. Astrid, ¿cómo estás?
1: Qué gusto, Pablo. Muy bien, muy contenta de platicar de estas iniciativas y bueno, de lo que viene ahora, después de que cerró el Mundial.
0: Y está con nosotros también Shanique Aspe, embajadora de farmacias similares.
2: Eso, presente, maestro. Yo muy feliz, emocionada, contenta de vivir el cierre del Mundial, porque venimos de celebrar, ¿eh? Sí, nosotros celebramos en grande.
0: Y sigue la fiesta, veíamos las imágenes de las Cibeles aquí, pero en Madrid, sí. Y es una locura. En ambas glorietas. Y está con nosotros Raúl Gutiérrez, el potro, quien ya sabe lo que se siente ser campeón del mundo. ¿Cómo estás, Raúl?
3: Muy bien, bienvenido. Muy bien, contento de estar aquí y sobre todo apoyando estas iniciativas que son fantásticas y que son en base a nuestro querido deporte, ¿no? Que es el fútbol.
0: A ver, Astrid, platícanos de esta propuesta que vino antes del Mundial, se desarrolló durante el Mundial y ahora están abiertas las bases para que todas y todos apunten a la cancha de su colonia.
1: Sí, pues muy contentos porque Dr. Simi siempre ha promovido el deporte como parte de la salud física y emocional. Y el licenciado Víctor González Herrera el otro día decía, Shanique, muy emocionado, después de ver un gol estando en el estadio, dijo, vamos a seguir apoyando las canchas. Ya veníamos de haber remodelado 10 de la mano de Fundación Televisa y ahora van 10 más. Por cada gol, una cancha. Así es que estamos muy contentos, estamos invitando a la comunidad a que postule su cancha. Hay ciertos requisitos y bueno, pues vamos a estar trabajando duro en esta propuesta.
2: Oigan, y yo, perdón que meta mi cucharota, pero es que algo que me encantó es que justamente tuvimos la oportunidad de ir con Adela Micha y es que esta iniciativa se realizó después del primer Juego de México, que fueron 2 goles que metimos con Sudáfrica. Y entonces, a raíz de eso, fueron las 8 canchas por los siguientes 8 goles que metió México. Pero, como don Víctor nos está viendo, que le mandamos un saludo, un abrazo muy grande.
0: Saludos, don Víctor.
2: Y Víctor dijeron, no, a ver, espérate. No, vamos a meter 2 canchas más. Entonces, no solamente eran 8, ahora ya son 10. Y esta iniciativa está increíble porque es para fomentar el deporte. Nos queda claro que en México nos encanta el fútbol y qué mejor manera que pues dándole vida nuevamente a una cancha que tal vez no tiene esas posibilidades, una colonia que está vulnerable. Hoy es la oportunidad y el doctor Simi quiere hacer historia.
0: Ahora, Potro, este Mundial dejó entre tantas reflexiones la oportunidad de ver a una nueva camada de jugadores mexicanos, una camada de jóvenes. Tú eres especialista en trabajar con los jóvenes. ¿Sabes de lo esencial que es la cancha del barrio, la cancha de la colonia? De ahí salen de pronto grandes jugadores.
3: Claro, además digo, viviéndolo en carne propia, ¿no? Yo, como siempre digo, como jugador, yo fui producto de la calle. O sea, después te ibas a probar a los diferentes equipos, pero tu primer lugar donde tienes ese contacto y donde empiezas a enamorarte del fútbol, pues es en la cancha con los amigos. Y que este tipo de iniciativas se presenten, digo, uno que lo vivió, yo viví en Santo Domingo, en el Pedregal de Santo Domingo, cuando se estaba iniciando, ¿no? Entonces nos íbamos, no sé, al terreno de Limpi en ese tiempo a jugar cascarita, sí, ¿no? Entonces imagínate si hubiéramos tenido la oportunidad de promover
0: una barrida en la cancha de asfalto.
3: No, espérate, ojalá hubiera habido asfalto. En ese tiempo era el terregal, las piedritas y a darle. Entonces, creo que este tipo de acciones pues, obviamente hablan increíble de las iniciativas que ha tenido Dr. Simi en todos los aspectos que ha tratado de apoyar, que eso es increíble. Sí. Y creo que para toda esta gente que promueva su cancha desde su lugar, eso, hijo, es invaluable.
2: Oye, y justamente me encanta lo que está mencionando Potro, porque en algún momento hemos tenido la oportunidad de hablar de la importancia de que se fomente el talento desde pequeño, ¿cierto?
3: Claro.
2: O sea, ¿cómo a qué edad? Ahí yo ya aquí, pero pues aprovechando para inspirar a las personas que nos están viendo, ¿cómo a qué edad puede un niño empezar a tomar con más seriedad el tema del fútbol?
3: Bueno, hay diferentes etapas. Yo creo que al final, de los 6 a los 8, 9 años se trata de jugar, jugar y que te enamores del deporte, que los entrenadores vean en el juego, le despierten el amor al niño por el fútbol. Después, cuando ya se va volviendo un poquito más especializado, te puedes hablar que son de los 11, 12, 13 años, ahí es donde ya el niño pues empieza a dar cuenta que juega bien, que lo escogen sus compañeros y demás.
0: Y a los 17 ya pueden ser campeones del mundo.
3: Imagínate, claro que sí. Sí,
0: incluso
3: claro,
0: desde antes. Astrid, la invitación está abierta, me imagino, a toda la República Mexicana, donde sea que nos estén escuchando. Pueden inscribir a través de la página del Dr. Simi, de la fundación del Dr. Simi, su cancha, y a participar.
1: Algo muy importante es que hay ciertos requisitos.
0: Sí.
1: Deben de ser comunidades de más de 3,000 habitantes, que la comunidad se comprometa también a cuidar sus espacios, y que de la mano de la fundación trabajemos también con los niños, con los jóvenes, y estamos llevando un acompañamiento muy importante. Invitamos a todos, está en el territorio nacional. Les comentaba que ya llegó el viernes 2, las dos primeras canchas propuestas en Cancún, Quintana Roo y en Chiapas, así es que estamos muy contentos.
2: No quiero ser aguafiestas, pero nada es para siempre, entonces hay que invitar a las personas hasta el 31 de este mes, que es el mes mundialista, para 11
0: días ya, 11,
2: sí, 12 días. Entonces hay que aplicarse, mandar correo y decir por qué su colonia tiene que ser la ganadora.
0: Y mandarle, creo que evidencia también, una foto.
1: Justo eso, mandarle evidencia de cómo está hoy en día la cancha, y además también decir cuáles son las necesidades. Hay que revisarlo, y en un comité evaluador vamos a determinar las 10 canchas próximamente. El 15 de agosto lo estaremos dando a conocer en la página de Fundación.
0: Muy bien, pues estaremos muy atentos a que se llegue ese día. Raúl, ahora sí que el niño que tiene la ilusión de patear la pelota en cancha de tierra, en cancha de pasto, en cancha de sintético, lo hace, pero qué mejor que una alfombra nueva.
3: Claro, o sea, por supuesto. Además, te digo, creo que esta oportunidad es valiosa. ¿Por qué? Porque no solo, te digo, hoy las canchas son multidisciplinarias, ¿no? Entonces, estás hablando de fútbol, pero ¿quién dice que no está el próximo beisbolista, el próximo basquetbolista, voleibolista, ¿no?
0: Sí, ayer platicábamos de esto y decía yo, a ver, en la cancha la señora va y le da la vuelta en la mañana.
2: Sí.
3: Claro.
0: A media mañana llega la clase de yoga. O de aeróbics.
3: O
0: de zumba, exactamente. No, zumba es en la tarde, como a las 5. Es decir, es una... No solo los niños y las niñas que quieren jugar fútbol se benefician, sino la comunidad en general.
2: Pues es que al final es fomentar el deporte, tener esos espacios que realmente necesitamos en nuestro país. Y me encanta porque creo que el Dr. Simi fue la estrella de este mundial. Todos lo vimos en todas las redes sociales, repartiendo amor, recogiendo basura en el Ángel, después de las celebraciones. Y qué bonito dejar esta semilla de conciencia, decir, creo que el mexicano realmente ama el fútbol y vamos a dejar huella, vamos a hacer de nosotros una gran selección. Y confío, y aquí tenemos un especialista que ya me dijo que pinta para que el siguiente mundial sí dejemos todavía,
0: una mayor huella.
3: Sí, una mejor huella de lo que hemos venido haciendo. Y creo que estos jóvenes que hoy se están proyectando con selección nacional, bueno, son ese mejor ejemplo, ¿no? Ojalá que todo este proceso que ahora empieza Rafa Márquez, bueno, sea tan exitoso como esto que estamos promoviendo del Dr. Simi.
1: Así es. Y algo muy importante, Juan Pablo, es que cada que remodelemos una cancha estaremos invitando a una leyenda, a algún futbolista, para que también sea inspiración. Inspiración para los niños. Hoy en día hemos remodelado en otro momento canchas, y bueno, el licenciado González Herrera, muy comprometido en fomentar esta alegría por el fútbol, por el básquetbol. En el caso de la colonia Simi llegó Shaquille O'Neal. Hace unos días estuvo con nosotros el capitán España en una cancha. Entonces, se vuelve aspiracional para los niños.
0: Sin duda. Astrid García Gallegos, directora de Fundación Simi, gracias. Gracias por acompañarnos. Shanique, embajadora.
2: Antes, por favor, como buena embajadora, ya sabes que el Dr. Simi no puede venir sin dar un regalo.
0: Okay.
2: Así que esto...
0: Y yo encantadísimo. Ya llevo mi colección de... Creo que es 13 doctores Simi.
2: Acuérdate que el
0: 14.
2: El doctor Simi que te toca tiene un mensaje muy especial.
0: Mira, el reportero. Bueno, mira.
2: Ese no lo tenías.
1: Ese no lo tenías.
2: Es uno más para
0: se
2: la
0: suma.
2: Colección.
0: Se suma a la colección, gracias. Don Víctor, saludos a don Víctor que nos está viendo, nos está escuchando. Gracias a los tres, Potro. Gracias, un gusto.
3: Encantado.
2: Muchas gracias.
0: Gracias. Ya sabe usted que a esta hora de la tarde nos vamos del 103.3, nos vamos de Telefórmula. Me quedo hasta en punto de las 8 de la noche por el 104.1 en el centro del país y otras tantas estaciones a lo largo y ancho de la República Mexicana. Hay información que retomar mañana. Ismael El Mayo Zambada será sentenciado en Estados Unidos. También la actualización, la última actualización del estado judicial del exgobernador de Baja California, Ernesto Rufo, arrestado a finales de la semana. Vamos a la pausa y regresamos con esto. Antes, entonces, la página es Fundación.
1: www.fundaciondoctorsimi.org.mx.
0: Inscriba su cancha. ¿Cuál es el proceso? ¿Te inscribes y participas en un...?
1: En una selección, como un comité evaluador.
0: Perfecto. Bueno, pues ahí está. Lo primero es inscribir su cancha, mandar evidencia, cumplir con los requisitos. Y que viva el fútbol y que viva el Mundial.
2: ¡Eso!
0: España.
2: Así es.
0: Campeón del mundo. Pausa.

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1: 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Considerada el segundo pulmón del mundo, la selva del Congo es la segunda selva tropical más grande tras el Amazonas. Se extiende por 6 países africanos y es famosa por ser el hogar de gorilas de montaña y los chimpancés. Sus densos bosques son esenciales para la lluvia regional y el sustento de millones de personas. La conservación de este ecosistema es prioritaria para proteger especies endémicas y mantener la biodiversidad.
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4: El agua de coco es considerada una bebida isotónica natural por excelencia. Contiene minerales clave como sodio, potasio y magnesio, que ayudan a reponer los nutrientes perdidos por el calor. Es más efectiva que muchas bebidas deportivas para hidratar profundamente el organismo. Beberla bien fría es una forma deliciosa de refrescarse y recuperar energía tras realizar actividades físicas.
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4: Un caracol puede dormir durante 3 años seguidos si las condiciones del clima no son favorables para su supervivencia natural.
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4: Los elefantes son los únicos mamíferos terrestres que no pueden saltar. Esto debido a su enorme peso y su estructura ósea.
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6: Y así iniciamos esta segunda hora de información a través de la frecuencia modulada del 104.1 en el centro de la República y otras tantas estaciones a lo largo y ancho del país. Un especial saludo a usted, paisana, paisano, que nos sigue desde Estados Unidos y, claro, a quienes han emigrado desde Telefórmula a la plataforma y las plataformas de Grupo Fórmula. Saludos a usted que nos ve y nos sigue en YouTube. Soy Juan Pablo Pérez Díaz, de aquí a las 8 de la noche en este domingo, 19 de julio de 2026, pasaditas a las 7 de la tarde. Este es un avance de lo más importante ocurrido en las últimas horas. España es campeón del mundo. La Roja derrotó 1-0 al albiceleste de Argentina en tiempos extras y se coronó por segunda vez en su historia. La última vez fue en aquel 2010, aquella selección de Villa, de Casillas, de Puyol. Hoy lo han emulado. Los chicos de Luis de la Fuente son campeones y en este momento, tanto en la glorieta, en la Fuente de Cibeles, en Madrid, España, pero también en su réplica en la Ciudad de México, en la Roma Sur, hay fiesta porque España es campeón del mundo. Mañana será sentenciado Ismael El Mayo Zambada en una corte federal de Brooklyn, Nueva York, donde la Fiscalía de Estados Unidos solicitó cadena perpetua y el decomiso de 15 mil millones de dólares tras declararse culpable de múltiples delitos de narcotráfico y delincuencia organizada. En minutos iremos en vivo hasta Nueva York con la crónica y la ampliación de esta antesala. Ernesto Rufo, exgobernador de Baja California, fue vinculado a proceso por los delitos de delincuencia organizada y contrabando, junto con 7 presuntos integrantes de una red dedicada al huachicol. Esta noche, Rufo ya dormirá en el penal del Altiplano. Ulises Soriano, tienes tú la ampliación. Ulises, buena tarde.
7: Juan Pablo, muy buenas tardes, qué gusto saludarte. Pues en estos momentos te puedo confirmar que tras más de un día de audiencia, la Fiscalía General de la República obtuvo de un juez la medida cautelar de prisión preventiva para 8 personas investigadas por su probable participación en los delitos de delincuencia organizada y contrabando de hidrocarburos. Entre ellos se encuentra Ernesto Rufo Appel, exgobernador de Baja California. Déjame decirte que durante la audiencia, el Ministerio Público Federal presentó cerca de un centenar de datos de prueba para sustentar esta imputación, y como medida cautelar, Ernesto Rufo, además de Ricardo N., José N. y otras 3 personas más, fueron enviadas al Centro Federal de Readaptación Social número 1, conocido como el Altiplano, esto en el Estado de México. Mientras tanto, José María N. y Guillermo N. permanecerán en prisión domiciliaria por motivos de salud, mientras que Adriana N. fue internada en el Centro Penitenciario de Nezahualcóyotl Sur. En tanto, la defensa de los imputados solicitó la duplicidad del término constitucional, por lo que será en los próximos días cuando un juez determine si son vinculados o no a proceso. Y el día de hoy, al filo de las 10 de la mañana, se realizó el traslado desde la Fiscalía Especializada en Materia de Delincuencia Organizada en el Paseo de la Reforma con el número 75 hasta este penal del Altiplano. Ernesto Rufo se confirmó que viajó en una Black Mamba de la Secretaría de Seguridad y Protección Ciudadana, que fue fuertemente escoltada por elementos de la Secretaría de Marina, y ella, pues este convoy viajó desde esta fiscalía, pasó el Paseo de la Reforma, tomó Avenida Cuauhtémoc para después irse por Chapultepec hasta llegar a la carretera que corresponde a Toluca. Mientras tanto, Juan Pablo, es el reporte que te tengo esta tarde.
6: Gracias, Ulises Soriano. Buena tarde.
7: Continuamos pendientes. Buena tarde.
6: En Zacatecas, ayer le conté del hallazgo de 10 cuerpos en 3 municipios, 5 de los 10 cuerpos colgados en un puente. También le informé que entre las víctimas estaba el exalcalde de Sombrerete, Ignacio Castrejón, pero hoy se confirmó que otras 2 víctimas eran funcionarios públicos en activo. Omar Hernández, corresponsal de Grupo Fórmula en Zacatecas, tienes tú la ampliación, Omar.
8: Gracias, buena tarde. Hay consternación en el estado de Zacatecas, ya que ha sido un multihomicidio bastante atípico. Se ha confirmado que las 10 víctimas no tenían antecedentes delictivos. Estamos hablando de empresarios, funcionarios de gobierno y hasta un bombero, quienes fueron asesinados en los municipios de Pánuco. Ahí se encontraron 5 personas colgadas de un puente. Una de ellas, de hecho, se reventó la cuerda y terminó en el asfalto. Después 4 personas en el municipio de Morelos y una más en Zainalto. Terminó siendo identificado como Ignacio Castrejón Valdés, empresario y expresidente municipal de Sombrerete. Por esta razón se han desplegado elementos militares y policíacos. Llegaron este domingo 400 efectivos del ejército para reforzar las acciones de patrullaje, particularmente en esta zona, la zona centro y la zona norte, donde se dieron los ataques, pero hasta el momento no se ha revelado la detención de alguna persona relacionada con estos hechos. Hace unos minutos, la Secretaría General de Gobierno informó que estará informando en las próximas horas los avances de las investigaciones. Estaremos muy atentos, pero como ya te digo, a pesar del patrullaje, no se ha detenido a ninguna persona como responsable de estos hechos, mientras la consternación y la tristeza está todavía presente en el sector empresarial de la entidad. Es el reporte.
6: Bien, Omar, gracias, y estaremos pendientes de lo que diga la Fiscalía. Un hecho particular, porque entre las víctimas, exfuncionarios, otros funcionarios en activo, un bombero, empresarios, en fin, 10 muertos en una sola jornada, y 5 de ellos, pues con esta imagen trágica, colgados, literal, de un puente. Una escena de terror este fin de semana en Zacatecas. Tiene muchas explicaciones que dar el gobernador Monreal. Gracias, Omar Hernández. Buena tarde.
8: Estamos al pendiente. Buena tarde.
6: En Puebla fue capturado un sujeto presuntamente implicado en el asesinato del periodista Josué Martínez Contreras, crimen ocurrido el pasado jueves en San Martín Texmelucan. ¿Qué se sabe hasta esta tarde, Paulo Yolatu, corresponsal de Grupo Fórmula en Puebla? Paulo.
9: Hola, Juan Pablo, ¿qué tal? Muy buenas noches. Sí, este sábado elementos de la Fiscalía General del Estado detuvieron a Javier Montalvo Juárez. Javier Montalvo Juárez, presidente de la Junta Auxiliar de San Lucas Atoyatenco, presunto responsable del asesinato de Josué Martínez, profesor de educación física, abogado y director de una página de noticias de San Martín Texmelucan, aquí en la entidad poblana, quien ayer fue despedido por familiares y amigos, fue sepultado ya. Él fue asesinado la mañana del jueves 16 de julio a unos metros de su domicilio. Estaba junto a su hijo de 13 años de edad cuando fue interceptado por dos sujetos que viajaban en una moto y quienes accionaron sus armas de fuego. La Fiscalía General del Estado informó que el presidente auxiliar trató de sobornar a los policías ministeriales, a quienes les ofreció dinero en efectivo y su vehículo con tal de no ser detenido. Hace unas semanas, la víctima había difundido en redes sociales que recibió amenazas del servidor público por defender a su comunidad de varios abusos. Pese a ello, hasta el momento se desconoce el móvil de este asesinato y no se ha precisado si el detenido es también el autor material o si contrató a alguien para concretar la ejecución. Juan Pablo, este es el reporte.
6: Bien, Paulo Yolatul, gracias. Gracias por la ampliación. Buena tarde.
9: Seguimos pendientes. Saludos desde Puebla.
6: Y hemos hablado en este espacio desde hace varias semanas, desde hace un par de meses incluso, sobre Jesús Plácido Galindo, líder comunero en Guerrero, quien denunció en su momento, a mediados de mayo, a autoridades de Guerrero, autoridades del Estado, autoridades del municipio, de estar coludidas presuntamente con el grupo delincuencial de Los Ardillos. Dijo en este espacio, incluso fue un sábado o un domingo, fue un sábado 16 de mayo, cuando Jesús Plácido estuvo en este estudio, denunció a Los Ardillos de tener secuestrado al Estado de Guerrero, especialmente a comunidades entabladas en la zona serrana del municipio de Chilapa, de Álvarez, donde dijo Jesús Plácido en su momento, este municipio, Chilapa de Álvarez, gobernado por Mercedes Carballo Chino, acusó que la alcaldesa estaba vinculada con Los Ardillos a través de su cuñado Celso Ortega, hermano de Bernardo Ortega, quien también lidera la organización criminal de Los Ardillos. Jesús Plácido, y aquí se lo conté, fue detenido el viernes acusado por homicidio y acusado de estar ligado al grupo de Los Rojos y de Los Tlacos, los grupos antagónicos de Los Ardillos, esa organización criminal denunciada en reiteradas ocasiones por Jesús Plácido Galindo. También le contaba ayer que no se sabía absolutamente nada de él, que ni su defensa ni los abogados habían recibido una llamada, mucho menos la familia de Jesús Plácido. Su madre, Enedina, me dijo el viernes que su hijo no es ningún delincuente. Su abogado me dijo que exigen que se le proporcione un intérprete de lengua indígena, porque a Jesús Plácido se le complica entender de pronto el español, y también exigen que haya un proceso pues bajo la legalidad. Es decir, hasta ayer por la tarde tenían a su familia en la incomunicación, y la última actualización que nos han dado hace unos minutos, podemos saber que se encuentra Jesús Plácido Galindo recluido en el Centro Federal de Readaptación Social número 1, el Ceferezo número 1 en el altiplano, ¿sí? Conocido también como la cárcel de Almoloya, ubicada en el municipio de Almoloya de Juárez, en el Estado de México. Ahí en el altiplano está Jesús Plácido Galindo, quien fue llevado desde Guerrero hacia el Estado de México, ahí en Almoloya de Juárez, pues en un helicóptero de la Fuerza Aérea Mexicana, como si fuese un capo del narcotráfico. Hace una semana, el domingo pasado, a esta hora, más o menos, platicábamos con Jesús Plácido por teléfono y nos contaba que la Unidad de Inteligencia Financiera le había bloqueado sus cuentas, que él solamente tenía 330 pesos. Y a partir de ahí decía, quieren criminalizarme por alzar la voz, quieren criminalizarme por denunciar con nombre y apellido a las autoridades que están coludidas con el crimen organizado. 5 días después lo detiene el Ejército y la Guardia Nacional, insisto, acusado de homicidio y acusado de pertenecer a una banda criminal. Ya se comunicó, ya pudo comunicarse su esposa con Jesús Plácido a través de una llamada corta. Insisto, está en el penal del altiplano. sigue con abogado de oficio, es decir, su grupo de abogados que protegen a esta organización, el Consejo Indígena de Guerrero, no ha podido tener contacto con él hasta este momento. Vamos a la pausa, hay mucho más hasta las 8.
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4: El país con más islas en el mundo es Suecia, contando con más de 200.000 en todo su territorio.
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6: 7 de la tarde con 15 minutos, tiempo del centro de la República. No hay fecha que no se llegue, plazo que no se cumpla. Mañana lunes 20 de julio, si no ocurre otra cosa, Ismael El Mayo Zambada será sentenciado por los delitos que se le acusan. La Fiscalía estadounidense ha solicitado cadena perpetua y una multa multimillonaria y será el juez Brian Cogan quien defina mañana lunes la condena para Ismael El Mayo Zambada, el mismo juez que sentenció a su compadre, a su hermano del alma, Joaquín Guzmán, lo era el Chapo Guzmán, y el mismo que sentenció a Genaro García Luna, un sujeto que seguramente Ismael y Joaquín conocen bien, luego de que en Estados Unidos le imputaron al exsecretario de Seguridad Pública en tiempos de Calderón nexos con el cártel de Sinaloa, un cártel encabezado y fundado por Joaquín Guzmán López, perdón, por Joaquín Guzmán Loera, el Chapo Guzmán, sí, y por Ismael El Mayo Zambada. Mañana será uno de los momentos judiciales más importantes en la historia del narcotráfico mexicano. Durante más de 40 años, Ismael Zambada encabezó operaciones de tráfico internacional de drogas sin pasar por 40 años un solo día en prisión. Mañana, Ismael Zambada será sentenciado. Y en Nueva York, allá se encuentra nuestro compañero Javier Risco, enviado especial de Grupo Fórmula. Pues ya, en la antesala, Javier, de esta sentencia, que insistimos, si no pasa otra cosa, tendrá como fecha histórica el lunes 20 de julio en Brooklyn, Nueva York. Javier, buena tarde, te escuchamos.
17: Hola, ¿qué tal, Juan Pablo? ¿Cómo estás? Te saludo desde Nueva York, a un par de cuadras, en donde el día de mañana, a las 10 de la mañana, hora local, a las 8 de la mañana de la Ciudad de México, comenzará la audiencia en donde se leerá la sentencia de Ismael El Mayo Zambada, tal vez el narcotraficante más importante de los últimos 30 años en nuestro país, al menos en lo económico, En lo económico, Estados Unidos lo ha situado como una red financiera y económica de 15 mil millones de dólares. De ese es el tamaño del imperio de El Mayo Zambada. A las 10 de la mañana será su audiencia, será su sentencia frente a la justicia de Estados Unidos. Por supuesto, estaremos muy al pendiente. Lo que ha solicitado la defensa del Mayo Zambada es un trato, sobre todo especial en el tema de la salud específicamente, que le den, digamos, al Mayo Zambada la atención de la salud que él necesita o que él solicite. Lo que dicen los fiscales es que es un narcotraficante y es un delincuente de alto nivel y que tendría que considerarlo también el juez Brian Cogan. En fin, lo sabremos el día de mañana a las 10 de la mañana aquí desde Brooklyn, desde la corte en Nueva York.
6: Gracias, Javier Risco, que hacía una gran cobertura, y le agradezco que esté con nosotros esta tarde noche al maestro José Reveles, periodista especializado en temas de seguridad y narcotráfico. Maestro Reveles, gracias por su tiempo. Buena tarde, noche.
18: Con mucho gusto y saludos a toda la audiencia, Juan Pablo.
6: 40 años, Ismael El Mayo Zambada encabezó operaciones de tráfico de drogas internacional sin pasar un solo día en prisión hasta aquella tarde del 25 de julio de 2024, y mañana será un día histórico, uno de los días más importantes judicialmente hablando en la historia del narcotráfico mexicano.
18: Sí, porque se va a conocer cuál va a ser definitivamente la condena. Es muy probable que sea la cadena perpetua. De hecho, El Mayo Zambada ya lo aceptó a través de su abogado Frank Pérez, por escrito, dirigido al juez Brian Cogan, diciendo que él aceptaba esta condena, pero lo que estaba pidiendo es que
6: hasta aquella tarde del 25 de julio de 2024, y mañana será un día histórico, uno de los días más importantes judicialmente hablando en la historia del narcotráfico mexicano.
18: Sí, porque se va a conocer cuál va a ser definitivamente la condena. Es muy probable que sea la cadena perpetua. De hecho, El Mayo Zambada ya lo aceptó a través de

0: para atenderlo de sus múltiples males que padece. Tiene 76 años, pero su vida ha sido muy agitada, siempre a salto de mata, por eso evitó más de 4 décadas que lo capturaran las autoridades mexicanas, y pues lógicamente estaba muy enfermo, no solo diabetes, sino tiene otros males, posiblemente algo en el corazón también. Sí. Y entonces esta petición haría pensar que no lo metan en una cárcel de alta seguridad, como es el caso de
1: Joaquín Chapo Guzmán, Guzmán, sí.
0: Que está en una prisión de alta seguridad.
1: Ahora, José Reveles, pues mientras Ismael Zambada operó, pues cayó Félix Gallardo, cayó Amado Carrillo, los Arellano Félix, Osiel Cárdenas, Arturo Beltrán, el Chapo Guzmán. ¿Es este el último gran capo de una generación? Es decir, el que no está muerto ya está sentenciado. Y libres, los que ahora están, pues son una nueva generación de narcotraficantes.
0: Sí, tú tienes toda la razón. Ya no hay los veteranos traficantes que nosotros conocimos a finales, desde los años 80 en México. Ni siquiera el Mencho, que fue también liquidado en un ataque allí en Tapalpa, Jalisco, y cuyo hijastro se habla de que puede ser el sucesor. Lo importante aquí es que también a Estados Unidos le no sé cómo va a ser para confiscarlos, pero le va a querer quitar 15 mil millones de dólares a sí. Mayo Zambada. Yo no sé qué ocurrió cuando el Chapo, porque ahí el gobierno de Trump dijo que iban a quitarle 14 mil millones, pero yo no he sabido que le quiten ni 5 centavos sí. mexicanos.
1: Claro, porque, y aparte también surge la duda, como lo dice usted, maestro, ¿cómo se los van a quitar? O sea, ¿quién los va a depositar? ¿Van a venir a México por ellos? Es decir, 15 mil millones de dólares en bienes o en dinero es lo que tendría que pagar Ismael Zambada. La pregunta es cómo y a qué cuenta.
0: Claro, ellos tienen, Mayo Zambada, recientemente se publicó una lista de empresas ganaderas, lecheras, particularmente, ¿no? A través de las cuales incluso hacía el lavado del dinero. Sin embargo, pues este tipo de empresas no creo que den 15 millones de dólares, 15 mil sí. millones de dólares, porque normalmente los capos mexicanos no guardan el dinero debajo del colchón, sino que lo tienen invertido en este tipo de empresas, pero también lo depositan incluso en bancos de los Estados Unidos. Es histórica la historia de cómo el Wachovia Bank, que de Estados Unidos exactamente, de 2003 y 2007, 4 años pues, cuando mucho, recibió inversiones por parte del cártel de Sinaloa, sí. no dice de qué facción, pero de Sinaloa, recibió 378 mil millones de dólares. Es una verdadera fortuna, pues equivalía en los años que ocurrió a 10 veces las ganancias de todo el narcotráfico mexicano.
1: Claro.
0: Con lo que el escritor Roberto Saviano dijo que Sinaloa, el dinero de Sinaloa, había servido para salvar bancos y gobiernos en bancarrota en Europa, incluyendo Italia sobre todo. Entonces creo que ese es el tema sí. central, porque más allá de que quisieran dar una cadena perpetua en una prisión de alta seguridad, si no tiene los requerimientos médicos, es lo que le preocupa al Mayo, y por eso ha pedido por escrito
1: sí.
0: que lo mande a un lugar donde lo puedan atender.
1: Por último, maestro Reveles, nos queda un minutito. Ahora que planteaba usted esta y citaba a otro... A

0: otro periodista respecto a las broncas que pudo haber resuelto el dinero de Ismael Zambada, no solo en México, sino en gobiernos de otras partes del mundo. Pues hay quien cuestiona cómo un hombre ranchero, un hombre de sierra, que poco iba a la ciudad, pudo haber hecho y entrelazado todas estas relaciones públicas internacionales. ¿Cree usted en la teoría que habla de que atrás de los famosos narcos hay operadores que sí estudiaron incluso hasta maestrías y doctorados?
1: Bueno, por lo menos sus hijos sí, ¿no? Pero lo que ocurre en el caso del Mayo es que una prueba de que era un hombre importante en la política también de Sinaloa es que justamente en la cita que le hicieron en, sí, Huertos del Pedregal en Culiacán, lo citaban para estar con el gobernador Rubén Mocha Moya y también con el exrector y también político, sí, político de
0: Cuen Ojeda,
1: de Sinaloa, Nemesio Cuen Ojeda, y lo citaron para que él ayudara a dirimir unos conflictos que había. Es decir, le consultaban al narco, claro, el gobierno le consultaba al narco para ver cómo solucionaba sus problemas. Bien. Y eso es, creo que es muy relevante y tiene que ver mucho con el tipo de relaciones que van tejiendo durante, bien, los años, ¿no? Durante más de 4 décadas, cuando fue el super líder del cártel de Sinaloa, junto con el Chapo Guzmán, pero no, ¿sí?, había sido jamás capturado por la autoridad
0: mexicana. Maestro José Reveles, gracias por su tiempo.
1: Con muchísimo gusto, te mando un gran abrazo.
0: Abrazo de vuelta. Mañana Ismael Zambada, el capo que logró operar más de 4 décadas sin pisar una cárcel, será sentenciado en Estados Unidos.
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6: Como lo comentamos ayer en nuestro espacio de la máxima categoría, a estas alturas y a media temporada ya nadie se guarda nada para la carrera. Y hoy en Spa-Francorchamps, Kimi, el joven maravilla, se llevó el gran premio, superando a un persistente Charles Leclerc. Max Verstappen, que desde el inicio de la carrera dio visos que quería el triunfo, no le bastó el empuje inicial ni la estrategia y terminó en la tercera posición. Los McLaren por fin levantaron la mano. Oscar Piastri concluyó en el quinto lugar y Lando Norris, que inició 13º, concluyó en la 7ª posición. El 7 veces campeón del mundo Lewis Hamilton lidió con una penalización por causar el contacto y el abandono de George Russell. Además de que tuvo un incidente en el pit lane con uno de sus mecánicos, afortunadamente sin consecuencias, al final concluyó en el 4º lugar. Soy Alberto Lascano, escucha.
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0: Es un poco de dónde estará esta noche, que se está presentando en la Ciudad de México desde este miércoles y durante los próximos dos. Una puesta en escena que es una relectura contemporánea de la pasión del personaje histórico Juana de Arco, un personaje histórico de la Edad Media, y están con nosotros en el estudio de Grupo Fórmula, parte del elenco de esta puesta en escena. Le agradezco que estén con nosotros a Mariana Castañeda y Benjamín Celis. Mariana, Benjamín, bienvenidos, ¿cómo están?
17: Muchas gracias, buenas noches, gracias por recibirnos.
0: ¿Cómo están? ¿Cómo andamos?
18: Emocionados de venir a contarles sobre dónde estaré esta noche, de poder amplificar esta obra que me parece que es maravillosa.
0: A ver, cuéntanos, Mariana. Habrá quien conoce la historia de Juana de Arco, habrá quien no la ubique. ¿De qué va? ¿Dónde estará esta noche?
17: Pues prácticamente sí es un poco una biografía, es un acompañamiento de la vida de Juana de Arco en sus diferentes etapas. Pero más que eso, más que abordar precisamente sus vivencias y cómo trascendió y cómo llegó a la guerra y cómo luchó contra los ingleses también. Este proyecto es una experiencia teatral. O sea, creo que sí tomamos esas partes, pero aparte también está incluida una experiencia inmersiva. Somos 16 actores en escena.
0: Ok, somos un montón.
17: No, Juana de Arco la interpretamos 4 mujeres. Y bueno, pues es bastante intensa.
0: ¿Y la interpretan 4 mujeres en diferente etapa de su vida? ¿O?
17: Así es, sí. Así es. Desde que salió de su pueblo, emprendió el viaje para buscar al delfín.
0: Decir, Benjamín, 16 actores en escena es... o sea, la coordinación, la dirección es un asunto complejo.
18: Muy complejo, porque además todos nos dedicamos, o sea, todos estamos en diferentes proyectos y de pronto poder combinar todas las agendas es complicado, pero a mí me parece que la apuesta de los 16 actores es brillante, o sea, porque todos interpretamos a ciertos personajes que hacen que esta historia cobre un significado y un sentido al final para Juana de Arco y para los espectadores, que me parece que de ahí la gente sale emocionada.
0: Sí. ¿A ti qué papel te toca interpretar?
18: Yo soy un arzobispo.
0: Ok.
18: Un arzobispo, sí. Que además es súper complicado porque él no cree en Dios. O sea, bueno, en mi cabeza...
0: Un arzobispo que no cree en Dios.
18: Era un arzobispo que... Claro que juega el papel de creer en Dios para frente a un pueblo que tiene que tener...
0: Un personaje dentro del personaje, digamos.
18: Un personaje dentro del personaje. Y sí. Cuando llega Juana, que Juana de alguna manera sí escucha estas voces y sí tiene un contacto con Dios, de pronto confrontar a quien debería de tener esa conexión con Dios, con alguien que realmente tiene sí. la conexión, creo que ahí se vuelve como... Porque aparte nos toca compartir esa escena a sí. nosotros dos. Es muy ahí maravilloso.
0: Se pelean. Básicamente.
17: Pues un poco lo confronto, ¿no? Sí. Porque yo sí creo y él dice, ¿cómo esta muchacha va a sí. creer? O sea, ¿quién se cree? Yo creo que representa la institución en este caso, sí. ¿no? El arzobispo, ¿no? Lo que es la iglesia, que es súper cuadrada sí. y al mismo tiempo no permite que justo venga esta mujer muy innovadora, ¿no? También.
18: Que ahora es mujer sí. innovadora.
17: Sí.
0: No, y en líder, esos tiempos.
18: En esos tiempos.
0: Claro, es una cosa no. prácticamente imposible, sí. pero ocurrió. Sí. Ahora, mucho drama dentro de la historia, de pronto, a ver, de pronto alguna risa, algún chistecín, no, puro sí, drama.
17: No, también es comedia. ¿Cómo?
0: Okay.
17: Sí.
18: Yo siento que todo el principio de la obra es comedia.
0: Sí. Es decir, sí. no lo van a hacer aburrido, cuadrado, no, tedioso.
17: No, aparte de estos, los dramaturgos, Claudio Valdés Curi y Mari Carmen Gutiérrez, generan esta obra que sí, toman la historia de Juana de Arco, pero la desarrollan con todo, claro. O sea, tiene todo, es muy sí. rica en...
0: ¿En géneros?
17: Sí. sí, un poco, ¿no? En tonos, sobre okay. todo. Okay.
18: Yo pienso que todo el inicio está llevado de una manera muy... que la comedia se vuelve el pretexto para ir contando esa parte de la historia hasta que a la mitad todo eso se rompe y se vuelve...
0: Y ahí viene lo denso.
18: Muy intensa. Sí. O sea, yo sí siento que se vuelve algo muy intenso la obra. La gente sale... El miércoles que tuvimos nuestro reestreno en el Shakespeare fue Fela Domínguez y Majo Pérez, que son dos actrices de comedia musical y cantantes espectaculares. Al final de la obra nos decían, es que... No tengo las palabras para contarles toda la experiencia que tuvimos, porque pasé de la risa al llanto y de pronto enojada por todo el juicio de Juana, y de pronto me vibraba el corazón con lo que estaba pasando hasta llegar al final que se me salieron las lágrimas.
0: Sí.
18: Yo dije, qué padre que una obra pueda tocar todas esas cosas claro. para un humano.
0: Y en una sola noche... estabas platicando con el actor Benjamín Celis, con la actriz Mariana Castañeda, quienes forman parte de Dónde Estaré Esta Noche, que ya se reestrenó este miércoles en el Foro Shakespeare, pero estará durante los siguientes dos miércoles.
17: Sí, sí, ¿sí? Es una temporada súper breve en este foro. Los esperamos los miércoles a las 8 de la noche. Y bueno, pues aprovechen porque no sabemos cuándo se vuelva a repetir. Es una obra independiente, la producimos nosotros mismos sí. también.
0: Okay.
17: Entonces, pues no tenemos al momento...
0: ¿Ustedes mismos, todos los actores en escena o ustedes dos especialmente?
17: Pues sí, es que todos somos la compañía. Okay. Yo soy la productora compañía. General, sí. pero está el productor okay. ejecutivo que también es actor. Él también ha llevado la parte de difusión y medios, entonces... Pues todos nos repartimos esto, pero pues sí, al final no, todavía no tenemos y no creemos que sea muy, muy pronto, entonces sí es una última oportunidad.
0: Sí, sí. De ver sí claro, esta, y como pues, siempre lo decimos, el teatro, sobre todo cuando es independiente, cuesta mucho más esfuerzo.
17: Sí. sí.
0: Y es importante, y esfuerzo desde la nómina hasta conseguir teatro sí. y fechas, y es decir, sí. es un paquete completo.
18: Sí.
0: Y el mayor apoyo, la mayor motivación en todo sentido es pues ver el teatro lleno.
18: Ver el teatro lleno.
17: Totalmente, sin duda. Sí. Ese es el sueño de cualquier sí. productor.
0: ¿No? Ahora, hablabas, decías reestreno, es decir, ya lo habían hecho antes.
18: Hicimos hace 2 años este montaje y en el Conservatorio de Actuación, que han de saber que esta obra está dirigida por Diego del Río y Gonzalo de Esarte, y ahorita la tomó Gonzalo para poder hacer este reestreno, que me parece que le da otra vida y otro sentido también al montaje, que sin duda digo que es espectacular.
0: Bien, pues por favor inviten al auditorio a que vayan el siguiente miércoles, y si no es este el que sigue, sí. al Foro Shakespeare, 8 de la noche.
17: Sí, claro que sí, ahí los esperamos. Los boletos están en el sitio web del Foro Shakespeare.
0: Sí. Benjamín.
18: O nos pueden seguir también en redes sociales, @donde.estare.esta.noche o Voces Fuego, y ahí les podemos dar todos los detalles. Nos encantará tener el teatro lleno, verles por ahí, así que Nos vemos en el teatro.
0: Bueno, pues hay que apoyar el teatro mexicano, el teatro independiente. Benjamín Celis, un gusto.
18: Igualmente un gusto
0: Mariana
18: estar
0: Castañeda,
18: aquí.
0: Gracias.
17: Gracias.
0: Y los dejamos con un poco de dónde estaré esta noche. Todos los miércoles, es decir, el que sigue y el que sigue, un par de miércoles más, en el Foro Shakespeare de la Ciudad de México, 8 de la noche. Pausa.
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1: Miroslav Klose contra Brasil 2014. Un gol histórico para los mundiales. Al anotar el segundo tanto en el catastrófico 7-1 frente a Brasil, Klose alcanzó los 16 goles en Copas del Mundo, convirtiéndose en el máximo goleador histórico de la competición.
0: Explorando la naturaleza.
2: Bosque Nuboso de Monteverde, Costa Rica. Este santuario biológico es uno de los bosques más famosos de Centroamérica debido a su constante neblina y su increíble biodiversidad. Situado en la división continental, el Bosque Nuboso permite la existencia de miles de especies de orquídeas, insectos y aves icónicas como el quetzal. Es un laboratorio vivo para científicos que estudian el cambio climático, ya que su ecosistema depende directamente de la humedad de las nubes que lo atraviesan.
0: Caminando por México.
2: Tequila, Jalisco. Rodeado de inmensos campos de agave azul, este destino es la cuna de la bebida nacional. El paisaje agavero, patrimonio de la humanidad, invita a recorrer destileras históricas. Es un lugar donde el sabor y la tradición mexicana se celebran.
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1: Las mariposas saborean la comida con sus patas, detectando si una planta es apta para poner sus huevos en ella.
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1: Los pulpos tienen 3 corazones que bombean sangre azul por todo su cuerpo para sobrevivir en las profundidades del mar.
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4: La selección española de fútbol se convirtió en campeona del mundo tras vencer 1-0 a su similar de Argentina en la final disputada en Nueva Jersey. Ferran Torres apareció al minuto 106 para darle el segundo título mundial a su equipo. Y al respecto dijo Luis de la Fuente, entrenador de la Furia Roja.
5: La vida es justa. Y a la gente que trabaja, que pone empeño, que se le cae y se levanta y sigue otra vez peleando, al final la vida le devuelve siempre, le da algo. Y Ferran, estoy feliz de que haya sido hoy el goleador. Va a pasar a la historia, ha pasado ya a la historia, pero se lo ha ganado y se lo merece. Gracias.
6: Aquí les quedamos.
4: Soy Alberto Campos y en Grupo Fórmula somos locales.
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0: 3:45 de la tarde, tiempo del centro de México. 3:45, tiempo de Madrid, España. Mi gran noche de Rafael, el cantante español en estos momentos. Y es una gran noche, una gran madrugada para España, que está reunida completamente en estos momentos, siendo ya casi las 4 de la mañana. Siguen ahí, al pie de la Plaza de Cibeles, uno de los monumentos y puntos de encuentro más importantes y emblemáticos, pues no solo de Madrid, sino de toda España. Hay fiesta. Seguramente están esperando el arribo de la selección de España, que derrotó 1-0 hoy a Argentina, quedándose con la Copa del Mundo. Y así como hay fiesta en la Plaza de Cibeles, en Madrid, España, lo hay. En la Glorieta de Cibeles, en la Roma Sur, en la Ciudad de México, la comunidad española y agregados. Ulises Soriano, vamos contigo, Ulises, te escuchamos. Ya traes tus banderitas hasta en los cachetes, Ulises.
1: Efectivamente, Juan Pablo, muy buenas noches. Es un ambiente que se está contagiando en toda esta Ciudad de México, porque sin duda alguna la comunidad española se ha dado cita en esta, la sucursal que tenemos nuestra Ciudad de México, en esta Glorieta de las Cibeles, donde la noche ya abraza estos festejos, que sin duda alguna es la gran noche española y de la comunidad que se da cita y que reside en nuestro país, pero también de todos aquellos que han llegado hasta nuestro país. Y sobre todo que pues están compartiendo estos momentos. Mucha gente grita viva España, viva el rey, viva la ley, que son algunos de los cánticos que hemos escuchado, pero también aquellos pues haciendo mención a esos argentinos que planeaban ganarles. Sin duda alguna es una noche que es muy especial, porque no solo cierra el mundial, sino también cierra estas celebraciones espontáneas que han aparecido no solo con México, sino también con Colombia, por supuesto Argentina, y ahora España cierra esta gran noche y lo hace en esta Glorieta de las Cibeles, cantando, bailando, pero también, por supuesto, subiéndose incluso hasta los postes y toreando el aire, toreando este futuro que sin duda alguna hoy han hecho una faena extraordinaria en el fútbol. Mientras tanto, Juan Pablo, con las imágenes de Uriel Rivas, te puedo comentar que esta noche ha transcurrido en total calma y los festejos, desde que silbó el árbitro la final, continúan y se planea que se extiendan mucho más en esta noche, Juan Pablo. Mientras tanto, como tú puedes ver, esta alegría se festeja y se contagia en esta zona de las Cibeles.
0: Una voladita madrileña estaría bien. Oye, Ulises, a ojo de buen cubero, ¿hay más españoles que mexicanos o más mexicanos que españoles? ¿O cómo está la combinación?
1: Sin duda alguna es una combinación bastante especial, porque durante el inicio de los festejos eran más mexicanos los que había aquí. Sin duda alguna ahora ya son más españoles los que están en este punto, y por supuesto ahora nos llueve la espuma.
2: Y tiene a Cucurella al lado además, ¿eh?
0: Tienes a Cucurella y tienes una alguna, foto.
1: Pues, tú ya puedes ver este festejo, Juan Pablo. Y si Cucurella se queda de nosotros, todos llenos de espuma, por supuesto.
0: Cucurella, ahí está el buen Cucurella, que viajó a la Ciudad de México y quiere volar. Ahora
2: el último vuelo, mi piloto.
0: Así, póngame las golondrinas, por favor, el último vuelo. El último vuelo. ¡Ay, canijo! Ah, bueno, creo que no alcanzó a aterrizar por completo. Señor Ricardo Muñoz, nos madrearon a uno de sus muchachos. Ahí
2: pero está.
0: Ya está entero. Está entero Ulises Soriano. Ulises, acabas de despedir el mundial con la cereza en el pastel. Gracias, Ulises. ¡Vámonos!
2: ¡Vámonos!
0: A ver, no me lo quiten, por favor. ¡Otro!
1: Ya no escuché más nada, ¿eh?
0: Te van a regañar en casa.
2: Estás en vivo.
0: ¡Qué chulada!
2: No, Uriel ya al final ¿valeo? Anda buscando los lentes.
0: Sí, pero ahí están las golondrinas. Se nos va el mundial, Pintor. ¿Cómo no? ¿Cómo vamos a extrañar?
2: No, además, qué manera de despedir. Oye, pero a Soriano,
0: el beso que le dio la chava
2: fue de madre patria.
0: Gracias a usted que nos ve a través de las plataformas, pero para quien nos escucha en radio, Ulises estaba al aire, Ulises Soriano, que ha hecho un extraordinario trabajo durante esta cobertura mundialista, y llegó una española, pienso yo que era una española, y llegó y le plantó un tremendo beso.
2: Un besote en el cachete izquierdo.
0: En su mano derecha, una cerveza y un puro.
2: No, pues ya, yo creo que si no agarra tren ahora mismo a Sevilla o a Zaragoza, Ulises, no sé si va a acabar con Uriel Rivas festejando
0: de
2: en
0: nada,
2: otro lado.
0: De nada, Ulises, de nada, de pero, nada por ese beso.
2: Pues, la verdad es que es enhorabuena para la gente que celebra sí, y sí, en sí, serio, sí.
0: Y las golondrinas del Mundial, habrá siempre nostalgia, especialmente para quienes lo vivimos aquí en la Ciudad de México, en México, en Guadalajara, en Monterrey. Pues yo no sé si tiene que ver esto con mi edad, no sé tú desde tu punto de vista,
2: sí.
0: Pero lo sentí distinto a otros.
2: Sí, a mí me parece...
0: Nostálgico, emocionante, creo que mucha gente se unió al fútbol a partir de este Mundial, no sé si es percepción mía.
2: No, además me parece, y creo que lo dices bien, no sé si se abre un nuevo ciclo, se cierra uno, pero es un hecho... que es un mundial diferente, es el primero de 48 selecciones, quizá el último en 50 años en Latinoamérica, porque sí. no hemos dimensionado eso, no solamente es hablar de México, quizá sí. Es el último en México.
0: Dicen 2038, lo que sea, por ahora...
2: Es el último, y es la última gran esperanza de muchos. A mí me tocó ver cualquier cantidad de festejos en las calles, vi diferentes momentos para... el vivir y festejar un mundial, y te deja muy reflexivo, porque este mundial, este verano, no lo vamos a olvidar en muchos años, ¿eh? Eso está clarísimo, porque no solamente fue esa reconciliación de la afición con la selección mexicana, no solamente fue que el método español terminó por lograr una victoria. España no dimensionamos, pero jubiló a CR7, mandó a Mbappé a congelarse en pausa y retiró a Lionel Messi. Sí. O sea, el camino de España para ser campeón, creo que tiene mucho mérito, ¿eh?
0: Sin duda. Hay una estadística que ya está circulando. Yo se la escuché en la transmisión a Faitelson. Ahora una cuenta de ex Statis Kicks dice que en la historia de las finales del Mundial, Argentina es el único equipo que no ha rematado una sola vez en 90 minutos en tiempo regular desde 1966. Eso habla Francisco Villalobos. No sé si ande por ahí también Alfredo González. Habla, ahí están los dos.
3: Triste,
0: esto
3: pero
0: habla,
3: está.
0: Esto habla.
3: ¡Que viva España! ¡Que viva España!
0: No, te digo. Argentina no metió ni las manos.
3: Oh. Joder, hombre. ¡Que viva España, olé!
4: Oye, antes que nada, no, chequeo si Ulises no está conmocionado el tremendo trancazo, porque yo creo que por eso la española lo besó para revivirlo, porque se fue un tremendo trancazo, ¿eh?
0: Yo creo que sí debe ir a checarse la espalda.
2: Yo por ahí vi que fue el premio de consolación el beso, y en una de esas y se recupera. ¿A ustedes los han besado en el
0: no, ¿y por qué
2: en
0: no
2: su trayectoria?
0: La escena ¿no? en este momento. A ver, dale uno, Alfredo.
2: A ver.
3: No, bueno. Así estamos bien.
4: ¿Y tu Argentina? ¿Y tu Argentina?
3: Mi Argentina no sé dónde quedó. La verdad es que decepcionó, ya lo decía Juan Pablo. La verdad es que es una selección que no ha rematado a portería en todo el partido. Y nos decepcionó a todos. Y España, teniendo un meneo completo, absoluto, durante todo el partido. ¿Te parece escuchamos a Luis de la Fuente?
4: No, no estoy esperando que nos reconozcas quién tenía la razón, que iba a agradecer muy bien, pero vamos a escuchar.
3: Luis de la Fuente tenía razón, ¿cómo no?
5: Esa condición nace de las buenas personas que son. Hace tiempo parece que la gente se sorprendía que al fútbol, además de gente talentosa, brillante y mucha capacidad para jugar al fútbol, pudieran jugar también buenas personas. Pues esto demuestra que es posible. Y que la gente buena, solidaria, generosa, con valores, que son capaces de formar un auténtico equipo, que hemos jugado con las mejores selecciones del mundo, pero nosotros éramos el mejor equipo del mundo y lo hemos demostrado. Pues ese equipo se forma con buenas personas, gente solidaria, gente, insisto, con valores y principios que hacen anteponer el bien común al bien particular. Y con esas personas se puede viajar cómodamente y seguro, que es lo que hacemos, elegir personas que se integren dentro de ese colectivo. E insisto, así, no es consejo ni nada, estoy pensando en alto, perdón. Así se viaja mejor y se viaja más seguro.
3: Ahí las palabras de Luis de la Fuente. Tenía razón, el mejor equipo del mundo.
4: Yo pensaba que yo tenía razón de que España iba a ganar. Pero mira,
2: ¿por qué
4: lo que
2: no
4: le dije a Javier
2: y al
4: pintor hace rato también. qué candenados.
0: Se nos va el tiempo.
4: Mira, qué divinos. ¿Qué es el Chapulín Colorado? ¿Por dónde va a salir ahorita? ¿O qué pasó?
0: Para despedir estas transmisiones.
6: Cárgalo. Ya, Francisco, cárgalo, se por quedan, favor. Ya.
4: No.
0: Se quedan en Fórmula Deportes. Si no,
4: ¿De qué estás hablando? No. Oigan, mira, o sea, la diferencia es no más de, ¿qué te gusta? 10 centímetros, compañeros.
0: No hablemos de estaturas, por favor. Señores, gracias. Nos vemos ahorita en Fórmula Deportes. ¿Sí los vas a meter?
2: Lo vas a hacer. Y lo va a cargar al aire.
6: Gracias,
0: Alfredo, Francisco.
4: Quiere llorar.
0: Aitana, superestrella de Aitana. Resulta que es como la canción emblema de Juan Gabriel aquí en México. Es allá en España. Superestrella de Aitana. Gracias, venga. Entre semana. Gracias, pintor.
6: Un gusto, Juan Pablo.
0: Entre semana, 10 de la noche por Telefórmula. Ahí le espero. Soy Juan Pablo Pérez Díaz. Buenas noches. Pásala bien.

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2: El conejo es una mascota dócil, ideal para quienes buscan un compañero silencioso pero sociable. Requieren una dieta rica en heno y espacio para saltar libremente. Su naturaleza curiosa y sus largas orejas los convierten en animales encantadores que conquistan a niños y adultos.
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2: Los cocodrilos no pueden sacar la lengua porque está unida al paladar por una membrana rígida que se lo impide.
1: Información sorprendente.
2: Las jirafas duermen solo 20 minutos al día. Esto para mantenerse alerta ante posibles depredadores que acechan en la sabana africana.
1: Cuida lo que comes.
2: Fresas y frutos rojos. Las fresas tienen un alto contenido de agua y fibra, lo que las hace ideales para el calor. Estos frutos ayudan a regular la temperatura corporal y aportan antioxidantes vitales. Puedes incluirlas en batidos o yogures para una merienda refrescante. Su dulzura natural satisface los antojos sin deshidratar el organismo, proporcionando una hidratación constante y mucha vitalidad necesaria para el día.
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12: La selección española de fútbol nos ha demostrado que la paciencia, el trabajo y el método puede llevarte a ser campeón del mundo. Cuando todo esto comenzó, el lejano año del 2008 con Luis Aragonés al mando, dejó fuera de aquella Eurocopa a Raúl González, un ícono prácticamente de la selección, a Morientes. ¿Y cómo se la iba a jugar con el Niño Torres y con David Villa? ¿Cómo se la iba a jugar con una defensa inexperta? ¿Cómo iban a tener naturalizados en aquella selección? Al final, a Alemania lo derrotaron en la gran final y con ello comenzó a crecer una burbuja que les ha durado bastante, ganando el Mundial del 2010 y ganando el Mundial posteriormente 16 años después. Pero en el 2012, con aquella Eurocopa, ya con Vicente del Bosque, tanto en el Mundial del 2010 como en la Eurocopa del 2012, el equipo de España, sin duda alguna, demostró capacidad. Llegó el 2014 y con ello, el método, el método no falló, pero no estaba en el momento correcto, no tenían quizá la generación de futbolistas esperada y la selección de España se terminó yendo fracasada del Mundial de 2014. Contrario a ello, en 2018, también con entrenador en turno que ya había dado a conocer Julen Lopetegui, que iba a dirigir al Real Madrid, la Real Federación Española de Fútbol decidió cesarlo porque había que esperar tiempos. Y ahí el Mundial del 2018 volvió a ser un fracaso y el 2022 volvió a ser un fracaso. Pero algo no cambió y es que el método, lo que hemos visto con España desde principios de los años 2000, ha sido una constante evolución. Se han convertido en una liga respetada en todo el mundo, se han convertido en una selección competidora y se han convertido sin duda en una de esas selecciones que hoy pueden decir que a pesar de no tener a jugadores superlativos, consolidados, muchos de ellos en sus equipos, puede hablar que su método les ha dado un nuevo título mundial. Con un entrenador que no tiene quizá los blasones que otros, pero el conocimiento que muchos quisieran tener. Luis de la Fuente entiende perfectamente al joven porque es formador por naturaleza, porque los puso a competir y los hizo en un ciclo olímpico ser ganadores, porque los llevó a la Eurocopa y demostró que con Nico Williams y con Lamine Yamal este equipo podía caminar por un sendero de éxito. Y porque cuando en 2026 se dio cuenta que Nico Williams no estaba, no dudó en poner a Alex Baena. Porque se dio cuenta que Pedri no era el del Barcelona, no dudó en poner a Fabián Ruiz. Porque se criticó demasiado, ¿por qué poner a Unai Simón si tienen a Raya, el arquero del Arsenal? Y al final, me parece que demostró valía el técnico Luis de la Fuente. Y España, con un método que arrancó con Cabo Verde y con un partido donde Bosiña fue la figura, España demostró mucha capacidad, calidad y paciencia, lo que hace falta en muchos lados, incluido el fútbol mexicano, creer en un proyecto, en un método y llevarlo por el sendero de la victoria como lo ha hecho, porque dejaron en el camino, jubilaron a Cristiano Ronaldo y a Portugal, congelaron a Mbappé y a Francia, y qué les digo, han retirado a Lionel Messi y Argentina ahora busca un nuevo ídolo. Soy José Luis Cuevas y el día de hoy así comenzamos Fórmula Deportes. Antes de saludar en la mesa a Javier Rivera, me gustaría ir hasta donde está la noticia, donde está sin duda alguna los festejos. Me refiero al estadio del equipo de los Jets, donde se encuentra el señor Francisco Villalobos, donde se encuentra Alfredo González, y donde les quiero reconocer todo su profesionalismo, su valía, y sobre todo la gran experiencia que han podido vivir y transmitir para Grupo Fórmula. Adelante, compañeros.
13: ¿Cómo estás, Luis? Qué gusto saludarte, exactamente, muchas gracias, te lo agradezco.
14: Qué bonito habla nuestro líder.
13: Qué bonito habla
14: el
13: líder.
14: Qué monólogo tan padre, o sea, en vez de pintor sería ser el analista.
13: El analista pintor, ¿cómo te dice Becerra?
12: Artista del deporte, señor.
13: El artista. Muchas gracias, Luis, la verdad es que hemos tenido 39 días prácticamente de Copa del Mundo cubriendo tanto en la Ciudad de México como en Guadalajara, como en Monterrey, en Houston, en Dallas, en Arlington, en todos lados aquí en Nueva York. La verdad es que ha sido una experiencia inolvidable, ha sido increíble. Y con este señor que me trajo por carretera por todo el país, increíblemente.
14: ¿Cómo estás? Aún con las críticas y burlas y bullying del señor Bura, que bien le queda eso, pero sí. qué bonitos paisajes viste.
13: Sí, cómo no.
14: Los hoteles de 5 estrellas, porque no escatiqué.
13: Escatimamos.
14: Exactamente, sí. Con los costos. Y bueno, pues gracias a ti, José Luis, por tu apoyo, a todo el equipo también en México, porque sin ustedes en México, lo que hacemos aquí en Estados Unidos no sale al aire. Así que aquí estaban todos, compañeros.
13: Exactamente, porque somos locales, porque en Grupo Fórmula decidimos echar la casa por la ventana en cuanto a lo deportivo, y al final nos alcanzó justo para esto, para una gran final de Copa del Mundo, Luis.
12: Va a ser una noche, un programa de celebración total. Si bien es cierto, vamos a hablar del campeón España y de las formas, creo que vale mucho la pena tirar el cassette atrás y recordar todo lo que ha sido, sin duda, esta campaña de Somos Locales. Javier Rivera, ¿cómo estás? Buenas noches.
15: Pintor, Alfredo, Francisco, compañeros, amigos de Fórmula Deportes, pues sí, la verdad, fueron mes y medio que se vio en la programación de Grupo Fórmula, Creo que sí hay que destacar todo el trabajo que se realizó por toda la empresa, el staff, compañeros, reporteros, de verdad muchísima gente estuvo trabajando. El trabajo se vio durante mes y medio, pero créame que más de 3 meses quizá estuvimos planeando y afortunadamente salió todo muy bien. Ya solo me espera ver, ya lo único que pido, ya vi a Beto Campos volar, ya vi a Ángel Ricalde con espuma en la cara, ya vi muchas cosas. Solo espero que Francisco Villalobos cargue Alfredo González, y con eso me voy servido.
12: Correcto, yo también me puedo ir en paz después de ese momento. Le vamos a pedir a la audiencia que se quede, porque eso va a pasar en los últimos minutos. No me importa qué suceda después con el señor González, pero lo tienen que cargar. Por cierto, gracias a toda la gente que deja sus comentarios a través del WhatsApp 5659491397. Puede dejar ahí sus comentarios. Aquí tenemos el teléfono para leerlos. Y también, desde luego, recordarle a toda la audiencia que en esta ocasión, este programa de Fórmula Deportes, este especial de Somos Locales, está pasando por todas las frecuencias de Grupo Fórmula. Así que únase a la conversación, lo puede ver en YouTube, en Telefórmula y desde luego escuchar en las diferentes frecuencias de Grupo Fórmula, de Radio Fórmula. Pues vámonos de lleno, compañeros. Hay que ir sin duda con el que sabe, el que ha visto 12, ya 13 Copas del Mundo, Raúl Orbañanos, que tiene una visión de lo que ha sido este Mundial y esta gran final.
16: Se jugó la final de la Copa del Mundo, ganó el que tenía que ganar. Con todo respeto para los argentinos, no puede ganar un equipo, un mundial, en la final, tirando una sola vez a puerta con todo y tiempo extra. No puede ganar un equipo de esta manera. Argentina salió desde el inicio, pues, a jugar un partido en donde ya de antemano me parece que sabía que su única oportunidad era ir al tiempo extra de los penales, porque se tiró muy atrás, demasiado atrás. Un equipo como España, que pasea el balón por todos lados, los acabó fundiendo. También hay que decir que Argentina llegó mal ya a la final, ¿eh? Tuvo partidos de tiempo extra, pero era mejor España. España es un gran equipo. Para mí, en este momento, España es la mejor selección que existe. Y qué bueno por el fútbol que se lleva a la Copa del Mundo. Argentina, fiel a su estilo, ensució mucho el partido, pero bueno, finalmente los españoles sacan el encuentro y de esta manera tenemos campeón del mundo por segunda vez a España. España es una auténtica potencia del fútbol mundial, y pensar que durante mucho tiempo le costó mucho trabajo, pero a base de trabajo, a base de crear futbolistas, han logrado ser una auténtica potencia. Bien por España.
12: Ahí está Raúl Orbañanos, gracias por este comentario. Sí, me parece que esto es muy cierto. Yo escuchaba demasiado análisis en relación a, no sé si es disculpa, Argentina físicamente ya no estaba, lo pudimos escuchar con Scaloni, lo vamos a escuchar más adelante, ya no estaba Argentina, pero ni física ni futbolísticamente, muy superior a España, por donde se le quiera ver. Javier, no sé cuál fue tu óptica de este partido, obviamente también el estadio, el ambiente va a ser especial, lo que nos comenten allá en Nueva York, pero creo que no hubo en ningún momento peligro de que Argentina lo pudiera ganar, salvo en el desborde final, ¿no?
15: Sí, fueron, ¿qué se puede decir?, los últimos minutos finales por parte de Argentina, que puso en peligro a la selección española, pero como bien lo mencionas, el trámite del partido nunca nos hizo pensar que Argentina pudiera dar la sorpresa. Si podría ser así, quizá por alguna individualidad por parte de Lionel Messi, pero el astro argentino estuvo muy apagado, no hizo prácticamente nada. Rodri lo mantuvo bien atado ahí en el medio campo. Creo que también tuvo que ver un poco el clima para que el espectáculo no fuera tan bueno, a comparación de lo que habíamos visto en toda la Copa del Mundo. Creo que no se cierra con broche de oro este Mundial debido al poco nivel futbolístico que se mostró en esta final, pero estoy totalmente de acuerdo también con Raúl Orbañanos. Ganó justamente quien tenía que ganar. Argentina ya rogaba porque se fueran a los penales, ahí apelar al Dibu Martínez. Sin embargo, afortunadamente para el bien del fútbol, España justamente se lleva esta Copa del Mundo y Messi se despide ya, finaliza su carrera mundialista con las manos vacías.
12: Sí, las formas son importantes, porque creo que terminamos viendo un equipo argentino que no supo perder, pese a que Scaloni dice que su equipo supo perder, ya lo vamos a debatir al volver, porque sin duda creo que Paredes nos deja ver pues eso que no está del todo bien en lo deportivo y sucede con Argentina muy a menudo. Hacemos pausa y ya volvemos. España es campeón del mundo.
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1: Explorando la naturaleza.
18: La taiga es el bosque boreal más extenso de la Tierra, cubriendo gran parte del norte de Rusia. Compuesta principalmente por coníferas como pinos y abetos, este ecosistema está adaptado a inviernos extremadamente fríos y veranos cortos. Es un refugio vital para especies como el tigre de Siberia y el oso pardo. Además, sus suelos congelados almacenan enormes cantidades de carbono, siendo fundamentales para mitigar el calentamiento global actual.
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2: Las ovejas pueden reconocer las caras de otras 50 ovejas y recordarlas durante más de 2 años sin ningún problema.
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34: Isaac del Toro sigue brillando en el Tour de Francia. El ciclista mexicano firmó otra gran actuación al terminar tercero en la etapa 15, solo por detrás de Remco Evenepoel y Tadej Pogačar. Con este resultado, del Toro recuperó el maillot blanco que distingue al mejor ciclista joven de la competencia y se mantiene entre los protagonistas de la clasificación general. A sus apenas 22 años, el baja californiano continúa consolidándose como una de las grandes revelaciones del ciclismo mundial y mantiene viva la ilusión de México en la carrera más importante del calendario.
12: Estamos de regreso, qué bueno que sigue con nosotros a través de Grupo Fórmula. Somos locales en Fórmula Deportes. Les saluda y le reitera a José Luis Cuevas el saludo, Javier Rivera. Hemos vivido, creo que, una final. Yo en lo personal esperaba más goles, un gol tempranero pudo haber ayudado al espectáculo. Creo que en ningún momento vimos sufrir a España, en gran medida, creo, porque creo que juegan de memoria, ¿no? Estos españoles. Y lo fuimos viendo como en la fase grupal, sin ser espectaculares, cómo han ido mejorando.
15: Sí, sobre todo la manera en que empezaron la Copa del Mundo con ese empate, no recuerdo si fue ante Cabo Verde o Congo, una de esas dos selecciones con la que no pudieron arrancar con victoria este Mundial. Eso quizá nos hizo dudar un poquito de la selección de Luis de la Fuente, sin embargo, después se destaparon y comenzaron a jugar como bien lo han hecho a lo largo de los últimos años, porque también recordar que son campeones olímpicos, campeones de la última Eurocopa. No es para nada sorpresivo el resultado de esta Copa del Mundo, después de haber ganado a Francia, creo que ahí es donde ya se convierten en los candidatos naturales, y del otro lado Argentina, creo que también traía un trayecto ahí de dos tiempos extras, mentalmente estaban agotados, físicamente también, y creo yo que también no se enfrentaron a las mejores selecciones, no estuvieron nunca enfrentando a un rival de nivel, y sufrieron de más ante selecciones como Egipto y Cabo Verde. Eso nos hacía creer que Argentina futbolísticamente no estaba para nada bien y que le iba a costar un mundo ganarle a España, como al final lo vimos.
12: Allá en Nueva York, ¿cómo han vivido este partido, compañeros, tomando en cuenta que ustedes estuvieron ahí en muchos años? Hoy lo platicaba con mucha gente, entre ellos con el jefe de jefes, y no jefe Luis Vázquez. Y hablábamos de que ha sido sin duda una cobertura histórica por donde se le quiera ver. Grupo Fórmula estuvo presente en un lugar de palco de Copa del Mundo y me imagino que fue un ambiente muy especial para ustedes.
3: Ni que se diga, o sea, un privilegio, un honor, o sea, de estar representando, independientemente de ser la plataforma digital número uno de todo el santo país, pero también a ustedes, compañeros, y por supuesto como mexicano, como reporteros mexicanos de este lado de la frontera, y o sea, lo sorprendente que España hace este gran logro de convertirse campeón mundial una vez más, por primera vez en su historia, sin un solo seleccionado del Real Madrid.
4: Exactamente, Cucurella se coló después de la convocatoria como jugador del Real Madrid, pero oficialmente pues la convocatoria ya se había dado. Bueno, el equipo español logra su segundo título en la historia después del conseguido en 2010. Sí, yo creo que poco espectacular en cuanto a goles, ya lo decías, Luis, pero sí, me parece que un meneo tremendo y absoluto que le pegaron a Argentina. Yo coincido también con Raúl Orbañanos. La verdad es que no podía ser campeón un equipo que no disparó a portería en 90 minutos. Es increíble lo que estaba pasando con Argentina. Sí, se mermó el tema físico, se mermó el tema que estaban cansados mentalmente, y España infinitamente superior.
3: Y nunca, compañeros, nunca Argentina tocó balón, por lo menos en pasto, en la ciudad de Nueva York, desde que llegaron tarde aquella noche. No sé si en el hotel hicieron algún tipo de ejercicio o algo por decirlo, pero nunca pudieron entrenar por el tema del clima, por el tema del humo, por el tema de llegar tarde, lo que tú quieras y mandes. Pero sí, o sea, la diferencia física era más que evidente en ese partido.
4: Exactamente. ¿Les parece? Escuchamos a Luis de la Fuente, técnico campeón con España, que ya lo hizo en la Eurocopa, ya lo hizo en la Nations League, y está convertido en un nuevo, no sé si nuevo Pep Guardiola.
3: Héroe nacional.
4: O héroe nacional. Luis de la Fuente, técnico español.
5: Esa condición nace de las buenas personas que son. Hace tiempo parece que la gente se sorprendía que al fútbol, además de gente talentosa, brillante y muchas capacidades para jugar al fútbol, pudieran jugar también buenas personas.
3: Por el tema de llegar tarde, lo que tú quieras y mandes, pero sí, o sea, la diferencia física era más que evidente en ese partido.
4: Exactamente. ¿Les parece? Escuchamos a Luis de la Fuente, técnico campeón con España, que ya lo hizo en la Eurocopa, ya lo hizo en la Nations League, y está convertido en un nuevo, no sé si nuevo Pep Guardiola.
3: Héroe nacional.
4: O héroe nacional. Luis de la Fuente, técnico español.

0: al fútbol, además de gente talentosa, brillante y mucha capacidad para jugar al fútbol, puedan jugar también buenas personas. Pues esto demuestra que es posible y que la gente buena, solidaria, generosa, con valores, que son capaces de formar un auténtico equipo, que hemos jugado con las mejores selecciones del mundo, pero nosotros éramos el mejor equipo del mundo y lo hemos demostrado. Pues ese equipo se forma con buenas personas, gente solidaria, gente, insisto, con valores y principios que hacen, anteponen el bien común al bien particular. Y con esas personas se puede viajar cómodamente y seguro, que es lo que hacemos, elegir personas que se integren dentro de ese colectivo. E insisto, así, al consejo, que queda, no es consejo ni nada, es una, estoy pensando en alto, perdón. Así se viaja mejor y se viaja más seguro.
1: Aquí, a la derecha. Y esa bondad que habla del técnico campeón del mundo comienza con, por ejemplo, por la persona, una persona creyente, un hombre de familia, un hombre que se forjó estos chavos desde las fuerzas infantiles, juveniles, etcétera, etcétera. Y o sea, creo que dentro de ese crecimiento también les inculcó buenos valores a este señor que sí refleja ser una buena persona.
2: Exactamente. Algo que señalar ustedes allá en el estudio de Luis de la Fuente, me parece el mejor técnico en el mundo actualmente, y además esto que destaca es importantísimo. Son buenas personas, tienen buenos valores, y eso es algo que de pronto se ha perdido un poco con algunos futbolistas profesionales que de pronto viven en una burbuja, ¿no, compañeros?
3: Sí, creo que lo señala todo. Yo no sé si lo vamos a colocar como el mejor entrenador en este momento. Sí es campeón del mundo, creo que la efusividad nos lleva por ese camino. Yo, más que un gran estratega, creo que es un gran gestor, es un padre para muchos chavos que hemos visto que han podido forjarse en la selección, y creo que es el mejor ejemplo, más allá de haber sido futbolista profesional, es el mejor ejemplo de por qué se debe de preocupar más el entrenador en turno o el directivo en turno en tener a mejores formadores, porque él es un formador y se convierte en guía para el profesional y los ha guiado a Juegos Olímpicos, en Eurocopa y en Mundial. Creo que eso es lo que yo destacaría, el apostarle todo a un entrenador que entiende el tema de la formación.
4: Sí, no hay mejor técnico que conozca las bases del fútbol donde va a dirigir, y sobre todo que sea del país donde estará dirigiendo. No por nada nunca un entrenador se ha coronado con una selección que no sea la de su país. En toda la historia vemos a Carlo Ancelotti, te puede ser campeón con el Real Madrid, con el Milan, con cualquier equipo a nivel de clubes, pero le das la selección brasileña, no conoce la idiosincrasia del futbolista brasileño, no sabe cómo manejarlo, y vemos lo que vemos en esta Copa del Mundo. Así que creo que ahí es una lección para muchas selecciones a nivel mundial, darle cualquier combinado nacional a un tipo que de verdad conozca las bases y haya estado mucho tiempo desde categorías menores conociendo el fútbol. Del otro lado también está Lionel Scaloni, que nunca dirigió en primera división, pero sí dirigió selecciones menores en Argentina, y es donde están estos dos técnicos en la final de la Copa del Mundo. Así que esperamos que al menos la selección mexicana ya creo tomó un poco esta lección con Rafa Márquez, que demás selecciones importantes también se vayan guiando por este camino.
3: Sí, ¿qué les parece? Escuchamos a Scaloni, compañeros, antes de ir a corte. Es un programa especial, sin duda, pero también lo que ha hecho Scaloni, campeón y subcampeón del mundo, es algo muy relevante. Lo escuchamos.
5: Y creo que es justo que me pueda tomar este tiempo y pensando. Este lugar es maravilloso. Maravilloso. Es un lugar soñado. Que mi vida en serie. A ver si paro, porque es un sueño más. En mi vida pensé que pensamos todos los chicos como técnicos. Estar en este lugar. Entonces, para seguir, se necesitan un montón de cosas. Sobre todo, volver a los estudiantes, volver a formar un grupo, volver a ser

0: qué difícil pendejo. Se vuelve a jugar. Y me duele. Me duele y ya. Lo siento.
1: Hombre, ¿por qué no se llora? Fuiste tú, ¿verdad?
2: Sí, seguramente fui yo. No, no, pero sí es. No, es que dice, me duele en el alma. Me duele en el alma, obviamente, que haber perdido, pero también le duele en el alma, decía Lionel Scaloni, volver a comenzar un nuevo proyecto que sea tan exitoso como este, ¿no? Porque yo creo que al final, aunque no se haya conseguido el título, creo que sí es exitoso este ciclo. Se consiguió el primero, el segundo ya no.
1: Les cuesta trabajo perder a los argentinos.
2: Sí, no, bueno, pero la verdad es que es válido, compañeros.
3: Sí, totalmente de acuerdo. Ya platicaremos sobre el futuro de Scaloni y de Argentina, porque la vida sin Messi va a ser muy complicada a partir de este momento. Hacemos una pausa y regresamos para seguir platicando de este campeonato de España, el subcampeonato de Argentina, aquí en Fórmula Deportes, donde somos locales.
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9: El país con más islas en el mundo es Suecia, contando con más de 200.000 en todo su territorio.
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1: Continuamos aquí desde la ciudad de Nueva York, aquí en en Somos Locales, compañeros. Y bueno, o sea, toda historia, toda emisión tiene una crónica.
2: Sí.
1: De diferentes áreas, diferentes momentos, diferentes reseñas. Y aquí este verdadero poeta del periodismo deportivo nos ha preparado la siguiente crónica de lo que ha sido esta Copa del Mundo, que es en México, Estados Unidos y Canadá. Quizás, como bien mencionan los compañeros ahí en la mesa, la última vez que se va a vivir una Copa Mundial latinoamericana en muchos años después de las 2030, aunque seamos un partidito allá en Sudamérica.
18: Toda Copa del Mundo termina de la misma manera. El balón deja de rodar, el silencio vuelve a ocupar las tribunas y las ciudades recuperan poco a poco el pulso de la normalidad. Pero hay algo que nunca abandona el estadio y esas son las historias, mismas que sobreviven al marcador y encuentran refugio en la memoria de quienes las vivieron. Y esa memoria del 2010, hoy la volvemos a sentir. Nuevamente unos españoles han tocado la gloria, ha levantado la segunda Copa del Mundo para su país y, como bien lo dijo Rodri, el capitán Balón de Oro, hicieron que esta generación fuera inolvidable. Y si este mundial tuvo un corazón, ese latió en México. Aquí, el fútbol volvió a confundirse con la identidad. Cada plaza fue una grada, cada avenida una celebración y cada partido un pretexto para abrazar a un desconocido como si fuera un viejo amigo. Porque el mexicano no entiende el fútbol únicamente como competencia, lo entiende, sí, como una pertenencia. Es como una fiesta que no necesita permiso para comenzar. Más al norte, Estados Unidos y Canadá ofrecieron el escenario perfecto. La arquitectura, la tecnología y la precisión construyeron una organización ejemplar. Pero entre el concreto y la perfección logística, por momentos pareció faltar ese desorden irrepetible que solo provoca la pasión cuando se desborda. Tres países compartieron el mundial, cada uno lo vivió en un idioma distinto. Y entonces llegó la transformación. Por primera vez, 48 selecciones ocuparon el mismo horizonte. El mapa del fútbol se expandió y con él aparecieron nuevos acentos, nuevos héroes y nuevas maneras de soñar. Porque cuando el mundial abre sus puertas, también ensancha la esperanza. Y ahí apareció Cabo Verde, una nación diminuta en el mapa, pero inmensa en dignidad. Custodiada por Bocinha, el arquero de 40 años que desafió al calendario con la serenidad de quien entiende que la edad jamás podrá medir el tamaño de una ilusión. Su aventura terminó, pero su legado apenas comenzó. También Paraguay encontró su lugar entre las páginas inolvidables. Frente a Alemania, resistió la tormenta y escribió una victoria que recordó una de las verdades más antiguas del fútbol. La historia intimida, pero nunca juega. Y desde el norte de Europa emergió una nueva potencia. Noruega dejó de ser una promesa para convertirse en una gran certeza. Con Erling Haaland como estandarte, rompió pronósticos, derrotó a Brasil y confirmó que el futuro del fútbol ya dejó de esperar turno. Entre tambores, remos y el rojo inundando cada estadio, Noruega se adueñó del sentimentalismo mundialista. Hay generaciones que anuncian cambios y otras que simplemente llegan para cambiarlo todo. El mundial terminó. Le dijimos adiós a grandes exponentes como Cristiano Ronaldo, Luka Modric, a Guillermo Ochoa, Manuel Neuer y a un Neymar que ya se iba retirando de a poco. Quedaron las fotografías, las voces roncas de tanto cantar, las camisetas cargadas de recuerdos y la certeza de que durante un mes el planeta volvió a latir al compás de un mismo balón. Porque las copas del mundo encuentran dueño. Las historias, en cambio, pertenecen para siempre a quienes las han soñado.
1: Despediste condenado a Ronaldo y hoy a Messi. ¿Qué de toda esta reseña que viste, los partidos que te tocó, con cuál te quedas? ¿Cuál es la memoria que te quedas? Y esto ya me puedo jubilar de esto contento y satisfecho.
2: Yo creo que los dos partidos de España, el que vimos en Arlington y el que vimos aquí. La realidad es que ha sido una selección de época. Lo decía Rodri en la conferencia previa a esta final de Copa del Mundo, decía, queremos convertir a esta generación en inolvidable. ¿Por qué? Porque tienen talento, porque son unos exponentes increíbles de esa generación española que cree todavía de pronto en el tiki-taka, pero también cree en un fútbol un poco más vertical, un poco más ofensivo. Y creo que eso es con lo que me quedo, con Kylian Mbappé siendo un futbolista extraordinario, un jugador que se pone en los libros de la historia como el máximo anotador. Me quedo con esa hambre, con ese ímpetu todavía de Lionel Messi a los 39 años, a pesar de perder una Copa del Mundo, estar en pie firme, ser un futbolista determinante. Yo creo que vimos sus últimos partidos con la selección argentina, pero creo que, y obviamente lo de México, ¿no? Lo que platicábamos en el reportaje, creo que nos deja ese sentido de pertenencia. Yo nunca había visto a una afición tan entregada y una afición tan unida. Entiendo que el Mundial fue en México también, pero jamás los había visto tan unidos.
1: Qué cosa que le pregunté más una, ¿eh? Una que te quedas, me dice, como toda la razón, pero o sea, es así, es el calibre de Mundial que tuvimos.
2: Sí, exacto.
1: Afortunadamente, compañeros. ¿Y ustedes allá?
3: Sin duda, creo que lo que señalan es muy cierto, compañeros. Creo que por donde se le quiera ver este Mundial fue diferente. Para muchos y en gran momento lució lejano por las circunstancias que sabemos. Creo que así como en su momento hemos hablado mal de las cosas que se hacen mal a nivel corporativo en la FIFA, también hay que decirlo que a nivel corporativo, a nivel prensa, fue un mundial que permitió de alguna manera que se pudiera comunicar de mejor forma. Sí, el tema de los derechos es punto y aparte y lo entendemos perfectamente. Y cada vez, aunque tengas los derechos, tienes que pagar más y más por tener un espacio en el estadio, por tener un lugar para transmitir y cualquier cantidad de situaciones. Pero lo que es un hecho es que este mundial se ha convertido en el más visto de la historia, se ha convertido en el mundial que ha llegado a más personas, que ha tenido más aficionados. Hoy mandaba la FIFA las cifras, fueron más de 6,800,000 aficionados que estuvieron en los estadios, lo que nos deja ver el nivel de importancia que tiene este torneo en el mundo, y creo que en gran medida fue porque entendieron que los medios de comunicación eran fundamentales para poder transmitir e interesar en 104 partidos, ¿no?
19: Sí, creo que nunca me había tocado vivir una Copa del Mundo en mi propio país. Creo que sí, nos queda marcada ya este Mundial a muchos de nosotros. Afortunadamente, creo que se recupera también la identidad con la selección mexicana. Estoy totalmente de acuerdo con Alfredo. Pocas veces habíamos visto a una afición tan entregada, a una selección mexicana tan ilusionada con un equipo mexicano. Creo que yo es con lo que me quedo, la entrega que tuvimos en nuestro país y sobre todo la fiesta. También el ambiente sin duda único que se vivió en la Ciudad de México, en Monterrey, en Guadalajara. A diferencia de, sinceramente, lo que se vivió en Canadá y Estados Unidos, no digo que haya estado mal, pero sí con quizá un poquito más tranquilo, más aburrido, no traen la fiesta del mexicano. Entonces yo me quedo con lo que se vivió por las calles de nuestro país, más allá del resultado deportivo, lo que se vivió en los alrededores de la Ciudad de México.
3: Sí, hay cuestiones por mejorar, Alfredo. Tú estuviste ahí, sí. A mí en lo particular, el show inicial y el del medio tiempo me pareció que es ajeno al fútbol, no sé cómo lo sintieron ahí. Yo la verdad es que creo que no debemos de perder la esencia de lo que es el juego, las pausas de hidratación, no sé qué piensen allá.
2: Yo te voy a decir una cosa, creo que tiene razón en ese sentido. Creo que de pronto se hizo un medio tiempo como si fuera de Super Bowl, y yo sí vi a mucha gente que no le interesó en lo absoluto. La gente yo la veía en los pasillos comprando refrescos, comprando comida, comprando otro tipo de cosas, inclusive yendo a la tienda, a la FIFA Store, porque realmente no le estaba interesando en lo absoluto.
1: ¿Pero sabes por qué? Porque fue un intento de un halftime show del Supertazón sin serlo.
2: ¿Sí?
1: La producción de los halftime shows de los Supertazones son años luz,
2: sí,
1: de la producción que vimos acá. Los artistas, con excepción de Shakira, que qué bueno que fue la verdad Shakira la que apareció el día de hoy. Años luz en cuestión de quién sale en los supertazones, y por eso yo creo que no hubo desinterés. Pero también, o sea, meter a Tom Cruise a dar un discurso
2: motivacional.
1: Nadie lo peló.
2: Nadie lo peló. Y además, el otro día, déjenme nada más darles un apunte. El otro día platicábamos en estas mesas que armábamos en la mañana con Manuel Peregrino. Platicábamos en el mismo estudio, fuera de cámaras, con Ciro Gómez Leyva, y nos decía, no crean que este mundial de 48 selecciones estuvo mal. ¿Por qué? Porque ha sido el más espectacular. Y sí, coincido. La verdad es que hemos tenido unas historias fantásticas y además muchos goles, mucha pasión, muchas, insisto, historias como la de Cabo Verde, que si hubiéramos tenido 32 selecciones no hubieran clasificado a la Copa del Mundo. Entonces yo me quedo también con esa parte, que nos abramos un poco a estos nuevos tiempos y que no nos quedemos tan conservadores en el tema de no, ya no tantas selecciones. Yo creo que también es importante que algunas que no tienen un pedazo de pastel, que tengan un poquito, ¿no?
1: Y llenaron los estadios.
2: Todos.
1: Sí. A los precios exorbitantes, ridículos, abusivos, hasta el Cabo Verde con Arabia, perdón, República del Congo contra Arabia Saudita y sí. Houston, se llenó.
2: Sí, exactamente.
3: Sí, fue Cabo Verde Arabia, que era de $7. Me acuerdo que se tenía por ahí alguna oferta en algún momento y terminó por ser un gran espectáculo y un buen partido. Vamos a hacer una pausa y vamos a regresar para darle conclusiones de lo que ha sido esta Copa del Mundo que ha podido vivir aquí a través de Grupo Fórmula. Ya volvemos.
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22: El apunte del día.
23: Lionel Messi contra Francia 2022. En la final más dramática de la historia, Messi anotó el 3-2 en la prórroga empujando un rebote agónico. Este gol coronó su legendaria carrera y encaminó a Argentina hacia su ansiada tercera estrella mundial en Qatar.
22: Información sorprendente.
23: La orina de los gatos brilla bajo la luz ultravioleta debido a que sus componentes químicos naturales la hacen fluorescente.
22: Explorando la naturaleza.
24: El bosque templado lluvioso valdiviano es un ecosistema único en Sudamérica, caracterizado por su aislamiento geográfico entre la cordillera de los Andes y el Océano Pacífico. Es famoso por sus milenarios alerces, árboles que pueden vivir más de 3.000 años. Este bosque nuboso alberga especies que no se encuentran en ningún otro lugar del mundo, funcionando como una isla biológica de clima templado, rodeada de paisajes áridos y glaciares.
22: Cuida lo que comes.
23: El agua de coco es considerada una bebida isotónica natural por excelencia. Contiene minerales clave como sodio, potasio y magnesio, que ayudan a reponer los nutrientes perdidos por el calor. Es más efectiva que muchas bebidas deportivas para hidratar profundamente el organismo. Beberla bien fría es una forma deliciosa de refrescarse y recuperar energía tras realizar actividades físicas.
22: Datos relevantes.
23: El encendedor de bolsillo se inventó antes que los cerillos, facilitando la creación de fuego de una manera mucho más rápida.
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25: La presidenta Claudia Sheinbaum destacó el legado de cooperación por el trabajo conjunto de México, Canadá y Estados Unidos para realizar el Mundial de Fútbol. Felicitó a España por su triunfo en el que entregó el Balón de Oro a Rodrigo Hernández Rodri, el capitán de la selección española, por ser el mejor jugador del torneo. La gobernadora de Baja California, Marina del Pilar, rechazó haber sostenido reuniones secretas en Panamá con autoridades extranjeras. Reiteró que nunca entregará información que ponga en riesgo la seguridad y soberanía nacional y denunció una campaña basada en audios manipulados que buscan minar su gestión. Al menos 33 personas, en su mayoría mujeres y niños, fueron halladas muertas en el norte de Sudán, quienes habrían muerto de sed. En mayo, el autobús en el que viajaban de Toulouse a Aldaba se averió en medio del desierto. Informó Amy Arriaga. 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
0: Las buenas noticias llegan desde los clavados. Las hermanas mexicanas Mía y Lía Cuevas se proclamaron campeonas en la prueba de trampolín sincronizado de 3 metros durante la Copa México de Clavados, celebrada en Zapopan. Las mexicanas superaron a la pareja de China para quedarse con la medalla de oro y confirmar el gran nivel que atraviesan de cara a los próximos compromisos internacionales. Una actuación que reafirma el presente y el futuro de los clavados mexicanos en la escena mundial.
3: Estamos de regreso y es momento de comenzar a sacar conclusiones. Una Copa del Mundo de 104 partidos, 48 selecciones. Ya vimos alrededor de todo ello lo que nos ha señalado Alfredo González en el reportaje, donde creo que vemos a nuevas caras para afrontar el fútbol. Mbappé y Haaland se confirman como los jugadores, creo yo, que van a hacer que la rivalidad crezca y que se conviertan sin duda en imanes. Lamine Yamal me parece que también es uno de esos chicos que va a levantar la mano para poder ser un jugador determinante y diferente, pero también es un hecho que en este Mundial vimos una gran cantidad de goles de Lionel Messi que nunca hubiéramos esperado. Su mejor participación había sido hace 4 años con 7 goles, se le había cuestionado mucho la cantidad de penales en aquel Mundial, pero en este Mundial particularmente nos demostró su valía. Hay quien dice, el propio Scaloni lo dijo en la conferencia previa, que ya era el mejor de todos los tiempos. Y también me parece que la historia coloca en su lugar a cada uno, y a Mbappé, eso que hizo en el Mundial de Rusia en su momento, y lo que hizo hace 4 años metiendo 3 goles en la final pese a perderla, creo que lo coloca ahí ya en un lugar donde históricamente puede ponerse como uno de los máximos, el máximo goleador, evidentemente, pero uno de los máximos goleadores en un solo Mundial. Ahí está Jos Fontaine, lo platicábamos ayer, en 6 partidos hizo 13 goles, lo de Coxis también, marcando 11 goles en aquel Mundial en el 54, lo de Müller en México 70, y ahí está Kylian Mbappé con 10 goles, aunque con un partido más este, ¿no? Hablar ya de 8 juegos, y lo de Eusebio en el 66 que puso en el mapa a la selección de Portugal. Creo yo, en ese sentido, no sé qué pienses tú, Javi, pero Mbappé no lo hemos dimensionado como quizá Messi en su tercer Mundial tampoco, ¿no? Hasta que el retiro es cuando te pones a analizar el lugar que ocupan.
19: Sí, en unos años creo que vamos a valorar en justa medida lo hecho por Kylian Mbappé. Hizo que a Messi le durara una semana el récord de máximo goleador en la historia de los Mundiales. Parecía que el argentino al menos iba a mantener por 4 años con el máximo goleador. Sin embargo, Mbappé, con el partido de ayer, que también creo yo tiene mucho que ver qué instancia se jugó en el partido ante Inglaterra, que Mbappé pueda conseguir esta marca, bien merecida, no hay que demeritarla, pero creo que sí tiene mucho que ver este partido, pero supera ya a Lionel Messi, 21 goles ya en Copas del Mundo por 20 del argentino. Hace 12, 13 años pensábamos que la marca de Miroslav Klose jamás se iba a romper, y poco a poco, lo hemos visto en otros deportes, que la marca de Bolt no se iba a romper, de Phelps, y vemos nuevos deportistas que llegan a romper ese tipo de marcas. No sé cuánto va a tardar, pero Mbappé creo que le va a durar mucho, sobre todo también porque 2 o 3 mundiales le quedan en buen nivel. Fácil, creo que 30 goles iba a marcar en las Copas del Mundo.
3: ¿Y qué me dices de Kane, que obviamente está en otra latitud, pero son 14 goles, que hasta hace 2 mundiales... hablábamos de que la máxima era de 15, de 16 con Ronaldo y con Klose, y ahí está ya Harry Kane con 14 unidades igualando al bombardero Müller. Sin duda, son goleadores, es un tema de punto y aparte lo que han demostrado tanto Mbappé como Messi. Vamos a ver dónde se terminan colocando al final de la historia. Hay procesos que terminan. Scaloni me parece que va a terminar con Argentina, pese a que él habla de resetearse y ver si se mantiene o no. El tema de Deschamps también me parece que ha finalizado, y hay que ver, hay quien dice que Zidane va a ser el nuevo entrenador de la selección francesa, y Francia está ahí constantemente peleando en las semifinales y finales. Así que me parece que tenemos un mundial para disfrutar dentro de 4 años, y también dentro de 4 años seguramente con el formato similar, aunque con estas sensaciones de jugarlo en diferentes partes del mundo. Y bueno, aquí en Grupo Fórmula estamos dando un cerrojazo a lo que fue esta campaña de Somos Locales, una campaña que comenzó desde la planeación, que fueron meses de trabajo de mucha gente que usted no ve, pero que hizo posible que este Mundial para Grupo Fórmula fuera un éxito. No sin dejar de lado, desde luego, a la gente que ha confiado en nosotros, al licenciado Jaime Azcárraga por la confianza, desde luego a Carlos Herrerías por creer en este proyecto, y desde luego por la constante y el constante apoyo de Mario Ávila, que nos ha permitido plasmar lo que Fórmula Deportes alguna vez comenzó siendo un sueño. Esto es el recuento de Somos Locales. Fueron 39 días de intensa actividad, meses de planeación y un sueño llamado Somos Locales. En Grupo Fórmula el Mundial se vivió diferente.
5: ¿Cuál fue mi impresión? Pues es algo divertido, algo interesante, me gusta la adrenalina que se manejó con el equipo de aquí de Fórmula.
3: No solo fue la planeación y la ejecución, tampoco la cobertura en estadios, festejos y uno que otro vuelo.
7: ¿Lo podrás ver? No, ya.
8: Bueno, le tocaba a Alejo Campos.
9: Quiere volar.
8: Imagínate cargar
3: el músculo del deporte, es cargar al deporte. Vivir un mundial en nuestro país era un reto que apelaba al profesionalismo de más de uno.
10: Los especiales que tuvimos durante toda la cobertura de los partidos de México. Salías a las calles, también estaba la euforia del mundial, los enlaces que tuvimos con todos los reporteros, no solo aquí, sino en Estados Unidos, en Canadá, todo. Siento que sentía ser parte de, aunque estemos lejos de las sedes.
3: Con presencia en más de 50 partidos de los 104, desde la inauguración y hasta la gran final, fuimos aquellos los que pasamos del sí se puede al y sí sí.
11: Un ambientazo que se está viviendo en las afueras del Estadio Ciudad de México. La selección mexicana dirigida por Javier Aguirre ha llegado a su casa para lo que puede ser una noche histórica del equipo mexicano.
3: Los que gracias al reportero y al camarógrafo fuimos al Ángel. Los que hicimos redacción, pantallas, fanfest. Los que sufrían en producción porque no entraba la llamada para un enlace. Este triunfo es de todos. Conductores, analistas, reporteros, camarógrafos, editores, staff.
26: Ahí estuvo muy divertido, me lo pasé increíble. Fuimos al Ángel y mira, a gusto.
27: Con un ojo al gato y el otro al garabato, viendo a la selección mexicana y sacando la chamba.
3: La gente hecha en Grupo Fórmula está construida de una madera muy especial. Es la del espíritu combativo, la que busca a toda costa la excelencia, la que hace de una oportunidad la vida entera. Hoy no festejo los goles, festejo el orgullo, el profesionalismo y la oportunidad de haber coincidido aquí. Porque cuando todo esto termine, cuando se apaguen las luces y salgas del aire, te puedes ir contento y orgulloso a casa.
26: Fue una sensación muy diferente, ya que jamás había vivido un mundial.
3: El mundial terminó, pero siempre, siempre recordarás que en el 2026 fuimos locales. Pues ahí está, compañeros, no sé qué les parezca allá en Nueva York, una pequeña semblanza de lo que ha sido mucho trabajo de la gente, insisto, los operativos, los del piso 6, sí, piso 7, espectacular en ventas, sin duda alguna, piso 8 con la gente en recursos humanos, capital humano, piso 9 ni se diga con los jefes, pero el piso 6 sin duda hizo de esta atmósfera algo muy especial, compañeros.
1: Y no olvidemos, Tonatiuh Pérez Valle en Houston, Joel Graham Bell allá en Arlington, Juan Pablo Rodríguez el Jarocho, y en lo personal, allá en casa, quien mantiene los pilares de oro y plata, Lucy Franco, que también aportó a esta causa. ¿Por qué? Porque cómo se llama, sola, sin ella no se voy a ver por unos de este lado hacer esta chamba.
2: Y Cometín.
1: Por supuesto.
2: Cometín
3: fue el alma de Somos Locales.
2: Tal cual, te lo juro, te lo juro que tal cual, porque es un chamaco con un alma increíble. La verdad es que no le hace de jamón en ningún momento. Te aguanta todo, es increíble.
19: Ya no quiere regresar, se escucha Alfredo.
3: Yo ya veo a Alfredo listo para ser esa niñera que tanto ha soñado.
1: Déjame decirte algo, es increíble, porque mira, Cometín tiene autismo, pero lo que tiene realmente algo que le tengo que reconocer aquí al señor, es de que no lo trata como un niño como autista, no lo trata como un niño diferente, lo trata como un niño. Y él reacciona como un niño. Cometín ha estado despierto desde las 6 de la mañana. Se echó todo el santo día en la camioneta, en la unidad móvil Ahí está. Ya se fueron todos los policías que estaban aquí. Y el chavito, sin hacer la de tos, en su computadora.
2: Nótese que el señor Villalobos hace lo que quiere,
3: sí,
2: ¿no?
3: Sí, es correcto.
2: Estaciona donde quiere.
3: Va por Cometín, estoy casi seguro. Sí.
1: Tenemos un minuto, tenemos un minuto.
3: Córrele, güey. Así que ve por Cometín, por favor, porque así tenemos que despedir el programa. También pero agradecerle, obviamente, a todo el staff que estuvo ahí. Ahí está el buen Cometín.
1: ¿Estás bien o mal?
3: Pintando, dile, hola, dibujando.
1: Dile, hola, chicos. Dile, hola, chicos.
3: Bueno, hola, chicos. Dice Cometín que no molesten en esos momentos.
1: ¡Ey!
3: Ahí está.
1: Dile, eso. Dile. ¡Messi!
3: Oh, por ¡Messi! Por esta imagen creo que al final es lo que representamos todos nosotros. Yo estoy muy contento, muy agradecido, feliz porque este trabajo ha salido gracias a grandes esfuerzos. Alfredo González hoy tenía un encuentro con la historia muy importante desde allá, particularmente en Nueva York. Francisco Villalobos, ni se diga, Humberto Estebarré en Los Ángeles. Y toda la gente que usted no vio, pero que estuvo trabajando desde acá, insisto, muy muy fuerte para que saliera todo bien. Y pues nos quedan 30 segundos, Javier Rivera, por los que ya no están, pero también por los que vienen. Un mundial diferente.
19: Sí, sin duda esperemos que se siga repitiendo este tipo de historias y aquí estaremos siempre, como bien lo dices, cubriendo la noticia, no siendo parte de.
3: Correcto, pues así nos despedimos. Gracias a todos, buenas noches. Esto fue Grupo Fórmula, somos locales y este es el mensaje que queríamos darle a todos ustedes. Cometín, tienes nueva mamá. Nos vamos, gracias, buenas noches.
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0: ¿Qué tal, amigos? ¿Cómo están? Nos saludamos con mucho gusto en este domingo 19 de julio de 2026. Estamos aquí en Fórmula Taurina en compañía del matador Alejandro Silvetti. Alejandro, buenas noches.
4: Buenas noches, mi Beto, y buenas noches a todo el auditorio de Fórmula Taurina desde aquí, desde Santander, España, listos para esta maravillosa feria.
0: Qué gusto saludarte, Alex, desde Santander, como cada domingo aquí en la segunda cadena nacional de Radio Fórmula 104.1 de FM y 1500 de AM. En el hilo del toreo, precisamente la Feria de Santander.
4: Una entrevista con Óscar Fernández Sánchez, un extraordinario periodista taurino que nos hizo el favor de entregar una maravillosa entrevista.
0: Tendremos el resultado de la actuación de Ignacio Garibay en Santander y hablaremos también de la actuación de mañana lunes de Diego Silvetti en Santander.
4: Como de costumbre, el comentario semanal de nuestro compañero y amigo Álvaro Sánchez.
0: Presentaremos la 25ª cápsula de Raúl Reyes.
4: Y los resultados de todos los festejos celebrados el día de hoy en Azayanca, Tlaxcala, en Tetlán, Cachuchí, en la República Mexicana. Poca actividad por la lluvia y por la final del fútbol.
0: Nos encuentran en las redes sociales, en X y en Facebook, como arroba Fórmula Taurina. Y les recordamos que todos y cada uno de los capítulos de Fórmula Taurina los pueden ustedes encontrar en la plataforma de Spotify.
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0: En el hilo del toreo vamos a hablar de la Feria de Santander. Alejandro, tú te encuentras allá en Santander, una feria siempre con mucha categoría, muy bien organizada José María Garzón y por ¿cuántos años llevas yendo allá a la Feria de Santander, matador?
4: Fíjate que 15 años exactamente los que estaría cumpliendo mi sobrino Diego el próximo mes de agosto, que tomó la alternativa en Gijón, y desde hace 15 años empezamos a ir allá a Santander. Nos enamoramos de esa tierra preciosa, es un lugar extraordinario, con un clima que no tiene nada que ver con el verano europeo, sobre todo este verano tan caliente que ha habido en toda Europa. Pero Santander pues es un puerto que da hacia el Cantábrico, que tiene una temperatura totalmente distinta, pero una temperatura así muy caliente, que tiene que ver con una feria que poco a poco ha ido consolidando de manera extraordinaria José María Garzón, que la tiene desde hace casi, creo que 9 o 10 años ha tenido con la plaza, y poco a poco la ha ido pues consolidando, haciéndola más potente, más fuerte, más importante, ¿no? Porque inclusive en este año pues termina igual que el año pasado por llevar unos cartelazos, lleva nada más y nada menos que Dos Tardes Amorante de la Puebla, lleva obviamente a Rocarrey, pues todas las figuras españolas, va una corrida de Victorino Martín, lo que también indica mucho la importancia de la feria, y que actualmente está anunciada y catalogada como la Feria del Norte, ¿no? Y creo yo que poco a poco se ha convertido en una de las más importantes del norte de España.
0: Estoy viendo el cartel donde un toro cornivuelto emerge del mar en esta Feria del Norte de Santander, donde efectivamente hay un clima más templado, más fresco, en comparación con el resto de la muy calurosa península ibérica y del resto de Europa en este verano. Qué interesante esta feria, como de costumbre. Qué bueno que estás por allá, matador. ¿Y cuál es tu opinión sobre el encierro de la quinta? A priori, ¿cuáles son los antecedentes de esta ganadería que va a lidiar Diego Silvetti el día de mañana ahí en Santander?
4: Pues mira, es una ganadería que tiene, fíjate lo que les voy a decir, mucha injerencia aquí en México, porque vamos a decir que hay ganaderías mexicanas que han traído de lo de Santa Coloma, de lo que tienen, creo yo, más definido actualmente aquí en España, en esa línea que antiguamente fue mexicana, de lo que se trajo primero, de lo que se importó primero, pues la, vamos a decir, la vuelta a refrescar y a buscar la posibilidad de traer sangre de lo mismo que había en México. Y trayéndolo de España, pues ha sido varias puntas de lo de Escudero Calvo, que tenía el maestro Paco Camino, algunas otras de pues, que no tienen tanto el prestigio, Sánchez Fabrés y algunas otras que no tienen tanto el prestigio en España. Pero a mí me parece que de lo que todavía queda de Santa Coloma y de esa parte extraordinaria que tuvimos aquí en México, yo creo que lo más definido y lo que tiene más presencia e importancia en los carteles españoles, indudablemente que es lo de La Quinta, que es una ganadería que tiene cartel, que va prácticamente a todas las ferias de España y que sigue manteniendo un cartel extraordinario, ¿no? Yo le he visto ya varias corridas aquí en Santander, una de ellas impresionante, en donde tuve la oportunidad de ver indultar a un toro de ellos por manos de Miguel Ángel Perega, y es una ganadería de, hombre, en todo el tipo, cárdena, clara, muy, muy fina, muy bien hecha, muy bajos los toros, y que tienden, sobre todo en esta feria, en donde no está, vamos a decir, la exigencia del torote ese grande que de repente les gusta aquí en la parte del norte de España, ¿no? Todo lo que es Pamplona, Bilbao, todas esas plazas echan un toro que es impresionante de su tamaño y de su presencia, ¿no? Pero sin embargo, Santander, teniendo una categoría distinta, porque no es una plaza de primera aquí en España, pues te permite traer un toro, como decimos nosotros, pues más para los toreros, ¿no?
0: Correcto, correcto. Qué interesante. Diego ya lleva varias semanas preparándose allá en España para esta corrida, y qué interesante encabezando el cartel el día de mañana, lunes, en esta corrida de La Quinta, alternando con Román y con Samuel Navalón. Por otra parte, Matador, le quedan 30 corridas a Morante de la Puebla de aquí a octubre. Ha sido una cantidad enorme de corridas. Yo pensé que iba a torear menos en esta reaparición de Morante de la Puebla. ¿Y qué te parece la doble presentación de Morante ahí en Santander?
4: Mira, yo quiero entender que aquí hay un mensaje de una magnífica relación que tienen tanto el maestro Morante con José María Garzón, ¿no?
0: Claro.
4: Hay que echar un poquito la película para atrás y darte cuenta que la reaparición de Morante, después del anuncio que hace en octubre pasado en Madrid, pues termina por conseguir la reaparición José María en Sevilla, en el cartel inaugural de la temporada sevillana, en lo que a corridas de toros se refiere, porque torea la del Domingo de Resurrección. Y además triunfa de manera extraordinaria, ¿no? Pero hay una gran relación, y creo yo además un mensaje muy bueno de parte del maestro de que va a tirar del carro, porque pues es lo que hemos hablado en otras ocasiones, ¿no? Tú con esa estatura de alternativa, con los años que tiene, con lo que se está arrimando Morante, que esa es otra cosa que hay que tener muy presente, ¿no? De la actitud, de la manera, de la forma, de todo lo que está haciendo, y él pues le está dando la cara toda la temporada, y meterte en agosto, septiembre y lo que pueda quedar de octubre y esta parte de julio, pues termina pues dando la cara en 30 tardes, ¿no? Lo que quiere decir que sigue siendo y será, hombre, mano a mano con Roca Rey, los que tiran del carro aquí de la temporada española, junto con Alejandro Talavante y otros toreros muy importantes, pero yo creo que estos tres son los que actualmente pueden tener pues esa etiqueta, ¿no?
0: No deja de ser raro, ¿no, Matador? Que un torero de arte, que pues, los toreros de arte han toreado menos corridas por año, pero en el caso de Morante llama la atención que incluso después de la retirada de octubre del año pasado, esté toreando tanto, ¿no crees, allá en España?
4: Mira, yo quisiera un poquito separar el concepto de torero de arte ya al maestro Morante, ¿no? Porque tiene ya otra etiqueta, tiene otra connotación muy distinta en cuanto a la manera de arrimarse, en cuanto a la manera en que mata a los toros, en cuanto a que sí acepta hacer muchos compromisos. Y yo creo que él sigue siendo un torero de arte, obviamente en su expresión y en su manera, pero de todos los que ha habido, yo creo que este es el más regular, el más valiente y el que ha tenido la espada más,
0: sí, sí,
4: más acertada de todos ellos. Porque ya ves que esa etiqueta que se les pone de toreros de arte, pues es para separarlos del resto, ¿no? Y yo creo que aquí el maestro Morante ha tenido una manera tan especial de dar la cara y de ir pues hombre, moldeando este final de su carrera, no podemos pensar de otra manera, en una actitud y en una manera de ponerte delante de los toros que lo hace separarse de todo lo demás.
0: Totalmente de acuerdo, es un torero de arte que no es intermitente, es el torero de arte con más regularidad de la historia, yo creo. Y Matador, que tengas mucha suerte, nos conectaremos la próxima semana, que disfrutes la gran feria de Santander y mucha suerte mañana lunes con la actuación de Diego en la Plaza Santanderina.
4: Muchísimas gracias, ya estaremos muy pendientes de todo lo que pase por aquí para compartirlo con todo el auditorio, y más adelante tú mismo darás el resultado de la actuación de Nacho Garibay aquí en Santander el día de hoy.
0: Por supuesto, Alex, mucha suerte por allá. Vamos a una pausa y volvemos con Óscar Fernández.

0: Apenas vamos en el primer tercio. 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
10: El primer animal que viajó al espacio exterior fue la perra Laika, lanzada por los rusos en 1957.
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14: Esta noche aquí en Fórmula Taurina, una institución del periodismo taurino, Óscar Fernández. Óscar, nos da mucho gusto saludarte el día de hoy.
15: A mí también, querido Beto y Alejandro, me da mucho gusto y muy buena noche.
14: Al contrario, Óscar, qué gusto nos da saludarte. ¿Cómo fue que despertó en ti la vocación periodística?
15: Mira, de edad muy temprana, yo creo que tendría unos 7 años, primero o segundo de primaria, yo enrollaba un ejemplar de Jueves de Excelsior y luego me dice mi maestra de ese año que como que yo estaba transmitiendo básquetbol ahí en la escuela, en la primaria. Bueno, pero entonces mis tíos me llevan muy, muy chiquito a la Plaza de Toros San Pedro, primero como simple espectador, niño, y luego empiezo a escuchar al tío Carlos en XCW y de ahí para el Real.
14: El tío Carlos, legendario locutor de aquella época. ¿Y tu gusto por los toros cómo comenzó, Óscar?
15: Comenzó porque mis abuelos vivían en la calle San Pedro, a unos 300 metros del Coso San Pedro. Yo fui el sobrino y nieto mayor. Entonces, mis tíos, hermanos de mi papá, ambos ya fallecidos, me empezaron a llevar a la plaza cuando tenía menos 7 años. Y mi presentación fue terrible porque fue una cornada de Chucho Ruiz ahí en la Plaza de Toros San Pedro. Me impactó, pero ese fue el inicio, la cercanía de la plaza, primero como niño, como aficionado y luego como periodista.
14: Y aparte de la cornada que te tocó ver, cuéntanos un poco acerca de la primera impresión que te llevaste al entrar a la Plaza de Toros y ver una corrida.
15: Fue de gran impacto por la preciosidad de los ternos de luces, mano a mano de Chucho Ruiz, y quizá te acuerdas de Memo Rivero, fue novillero. Bueno, entonces, pues Guillermo se quedó con los cuatro novillos de Presillas después de la cornada de Chucho. Me impactó, me encantó todo el entorno del público, de la afición, pero también el drama, porque Chucho estuvo a punto de perder la vida.
14: ¿Cuántas décadas, para poner en contexto la entrevista, Oscar, llevas ejerciendo el periodismo taurino?
15: El periodismo taurino, más o menos del año 1960, porque en 58 empecé en una estación de radio XLK con un programa deportivo, se llamaba Impacto Deportivo. Pero dos años después se compra esa radiodifusora, yo pensé, adiós, y nada, la gran sorpresa, el nuevo dueño, don Edmundo Llamas Félix, me invita, me da un turno en cabina, y pues de ahí en adelante ya empieza la actividad periodística. Antes de los toros, Beto y Alejandro, mi pasión y mi conexión y transmisión fue el rey de los deportes, el béisbol, desde el Parque Deportivo La Encantada, 1960.
14: Y estamos en 2026, una larga trayectoria. ¿Cuál consideras, Óscar, que es la principal dificultad al narrar una corrida de toros?
15: Bueno, yo creo que es, bueno, yo lo siento, muy complicado porque hay tantas facetas enormes en todos aspectos, desde ubicar al auditorio que te está escuchando, sobre todo, decirle dónde se desarrolla la faena, conocimiento de todo, desde los ternos, las encornaduras, las pintas, la ubicación. Hubo un productor, don Juan Francisco Valdivia, que nos ayudó mucho porque dijo, precisen con claridad dónde se desarrolla la lidia para que la gente que los esté escuchando se ubique, se traslade a la Plaza de Toros en donde usted está ante un micrófono. Y la objetividad, la seriedad, la emoción, bueno, pues yo creo que eso ya cada quien lo va adquiriendo, pero sí la lectura permanente de libros, de textos, de revistas, pues para irse metiendo en esta apasionante faceta de la crónica taurina radiofónica.
16: Así es, don Oscar. En primer lugar, una gran felicitación para la gente que hemos estado metidos tantos años en la fiesta de los toros, decir el nombre tuyo, de Óscar Fernández, en Zacatecas y en el mundo taurino, pues es evocar una institución de muchísimos años, de una ética, unos valores y unos principios impolutos, impecables, de una carrera intachable. Y la verdad, mi querido Óscar, en primer lugar, felicitarte por ese homenaje que te acaban de hacer allá en tu tierra. Pero como bien creo yo, decir tu nombre, la fiesta de toros y el estado de Zacatecas, pues es juntar tres emociones, una profesión, una actividad preciosa del periodismo que has llevado en tu vida, indudablemente que son merecidísimos estos 60 y tantos años de trayectoria y ese homenaje que te han rendido a ti.
15: Pues agradezco tus palabras, Alejandro, y además el apellido Silvetti para un servidor es una enorme trascendencia de recuerdos. ¿Por qué? Porque
16: intachable. Y la verdad, mi querido Óscar, en primer lugar, felicitarte por ese homenaje que te acaban de hacer allá en tu tierra. Pero como bien creo yo, decir tu nombre, la fiesta de toros y el estado de Zacatecas, pues es juntar tres emociones, una profesión, una actividad preciosa del periodismo que has llevado en tu vida.

0: Pues agradezco tus palabras, Alejandro, y además el apellido Silvetti para un servidor es una enorme trascendencia y de recuerdos. ¿Por qué? Porque tu papá, amigo personal de muchos años, de el licenciado Genaro Borrego Suárez del Real, papá de nuestro amigo Genaro, por él lo conocí, lo traté, lo vi muchas veces en callejones, y también un dato que lamentablemente quizá no puedo darlo con contundencia. Mi primera visita a la Plaza México, siendo un niño joven o un adolescente, fue una tarde dominical, fuimos al fútbol a Ciudad Universitaria y luego de ahí nos dijimos, pues vamos a Los Toros. Y me parece, eso lo revisaré más adelante, Alejandro, creo que esa tarde impresionante que conocí la Plaza México, estuve en el cartel, tu papá.
1: Fíjate, nada más que recuerdo.
0: Así es.
2: ¿Con qué locutores taurinos famosos te tocó transmitir, Oscar?
0: Bueno, mi primer contacto contigo en Televisa fue cuando nos saludamos. Yo era corresponsal, yo fui corresponsal desde 1975 en la Dirección General de Noticieros Televisa. Ahí fue nuestro primer contacto, y cuando me presento, corresponsal en Zacatecas, me dices, he estado hace poco en una ganadería y ahí conocí al gitano, o sea, a Genaro Borrego. Ese fue el primer contacto contigo. Hice un jueves taurino inolvidable, recordando Torrecilla, por su aniversario de la presentación en el Viejo Toreo. Entonces, pues imagínate esos recuerdos, esas evocaciones, y los compañeros del micrófono, queridísimos a algunos, el Pajarito Salas en San Luis Potosí, sí lo recuerdas, Beto.
2: Y cómo no, el Pajarito Salas, claro.
0: Juan Antonio Barrón en Aguascalientes, y compañeros de Televisa. Bueno, mis primeras transmisiones, recuerdo Julio Victoria, Ricardo Torres, Díaz de León, pues para mencionar, y los de provincia. En cada ciudad, pues había el cronista de casa.
2: Por supuesto. ¿Qué tanto sientes que ha cambiado, Oscar, la tauromaquia mexicana, la fiesta mexicana, de tus inicios a la actualidad?
0: Mira, lamento, por ejemplo, si me lo permites muy rápido, Alejandro y Heriberto, en la parte de la radio, evocar aquellos años inolvidables de la XW, las noches sabatinas, en donde se daban boletos, y luego Paco Malgesto, a quien seguí muchos años a través de la radio. Zacatecas llegó muy tarde a la televisión, y bueno, el maestro Alameda, ya en la parte de la televisión, Malgesto y Alameda y el tío Carlos, tres voces inconfundibles en la crónica. Y más adelante, bueno, pues Juan Antonio de Labra y luego Giraldez, para mencionar algunos. Cuando me preguntas del cambio, indiscutiblemente que ha habido profundos cambios. El nuevo aficionado se ha visto envuelto en toda esta situación de la actitud de los antitaurinos. La radio como que se alejó también, se olvidó un poco para dar paso a otra actividad de transmisiones, y esto fue un golpe importante. Yo lo siento, yo era importante tarde de domingo, era tarde de toros.
2: Totalmente, totalmente de acuerdo. Es cierto que ha habido un cambio, y en Zacatecas, ¿qué tan blindada está la tauromaquia?
0: Mira, sentimos que siendo una tierra del toro bravo, hemos tenido algunos problemas, afortunadamente se han resuelto. La preocupación, querido Alejandro y Heriberto, y lo digo con libertad, como ha sido siempre la política editorial de Fórmula Taurino, Fórmula Taurina, oye, nos preocupa porque este domingo, es domingo 19, pues es increíble, increíble, que no hay nada, nada de información, cuando el día 5 de septiembre, Beto y Alejandro, la Monumental de Zacatecas cumple sus bodas de oro. 50 años de su apertura, Manolo Martínez, Antonio Lomelín, Manola Rusa, con 6 de Torrecilla. Falta un mes y medio, no sabemos nada, no hay carteles, no hay ninguna información de la empresa Don Bull Production, que tiene la plaza desde hace 3 años.
2: ¿Cuántas empresas te ha tocado ver pasar a lo largo de los años en la Plaza de Zacatecas, la Monumental de Zacatecas?
0: Recuerdo con mucho cariño a Víctor Hugo Jaques,

0: 4 años, 4 seriales con carteles de lujo, con entradones, con ambiente. También estuvo Alfaga, estuvo José Antonio Enríquez, un personaje de Zacatecas, estuvieron otros empresarios, también Santa Julia, me parece que es otra empresa importante, y Zacatecas Tierra de Toros fue una empresa 13 años, encabezada por el ganadero de Boquilla del Carmen, nuestro querido amigo don Manuel Fernando Sescoz. Ha sido la época más, pienso yo, la más importante, por los años en que estuvieron al frente de la plaza.
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2: El Monte Everest es la montaña más alta del mundo, pero su cima estuvo bajo el océano hace millones de años.
3: 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Y al terminar, Trión. 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
14: Esta noche aquí en Fórmula Taurina, Óscar Fernández. ¿Cuál es tu opinión sobre esta postura antitaurina en la que se quiere imponer un pensamiento único que desafortunadamente ha derivado en una ley que impide que de momento se den corridas de toros a la usanza española, Óscar, en la Plaza México?
0: Totalmente desafortunada, absurda, torpe, ha merecido el rechazo de los taurinos, de una simulación de una fiesta tan nuestra, tan auténtica, cuando han pasado 500 años de darse toros por primera vez, y que es increíble que se pretenda bueno, legislar, pero además imponer un criterio de algo que totalmente es absurda, la política de tratar de crear o de imponer o de legislar en una fiesta que tiene sus raíces, que tiene toda una serie de elementos que la hacen apasionante y única. Y yo decía, bueno, pues Heriberto y Alejandro, haz de cuenta que en el béisbol de repente digan, no, pues ya quiten las bases por bolas, ya no hay strike, ya no hay bolas, ya no hay elevados, no sé, absurdo, y el rechazo absoluto de los aficionados que queremos llamamos esta fiesta.
14: Totalmente de acuerdo, una ley aberrante que impide que la fiesta continúe en la Ciudad de México. ¿Cuál consideras, Óscar, que es el torero zacatecano más importante de la historia?
0: Mira, hemos tenido muchos matadores de toros. Lamentablemente no puedo señalar que haya una figura del toreo. El primer matador de toros zacatecano, podemos decir, pues fue, bueno, con alternativa, nacido en esta tierra, es Guillermo Suárez del Real. Tiene un hijo matador de toros, Andrés Suárez del Real, y pues tú lo sabes, familiares muy cercanos de ese extraordinario hombre de campo que fue don Manuel Ibargüengoitia de San Antonio de Triana. Y bueno, pues hemos tenido a Jesús Enríguez, a Jorge Carmona, torero que en su momento nos hizo alentar muchas esperanzas, pero aquella noche que te vi jueves taurino en la México, terrible cornada que puso en riesgo la vida de Jorge, y pues es de los toreros que también pudieron haber sido una figura del toreo zacatecano.
15: Oye, Oscar, perdóname, oye, Oscar, fíjate que haciendo esa reflexión que te pregunta Beto, Zacatecas, creo yo principalmente que se define mucho más en el aspecto de cooperación, de participación dentro de la fiesta de los toros por su campo bravo ganadero, ¿no? Zacatecas ha sido pues nada más y nada menos que la cuna de las ganaderías más importantes que este país ha tenido, ¿no? El apellido Yaguno, las, pues hombre, no solamente ellos, sino tantas otras familias dedicadas 100% a la cría del toro de lidia, y definitivamente que han sido un estandarte y una tierra que además no me la puedo imaginar ni siquiera sin toros, pero creo yo que ha tenido una aportación única y extraordinaria en la historia taurina de México, ¿no?
0: Totalmente de acuerdo, porque es evocar y recordar a tantos hombres, desde los hermanos don Antonio y don Julián Yaguno, pero a partir de ahí todas las familias muy relacionadas con ellos, que han mantenido el esfuerzo, la lucha cotidiana, las adversidades de nuestro campo, sujeto a condiciones climatológicas, pero siempre con una pasión y con una afición, siempre echados para adelante.
14: Sí, totalmente. Como bien dice Alejandro, se distingue más Zacatecas por su campo bravo que por sus toreros, que los ha habido e importantes, pero no ha habido una figura importante zacatecana a nivel nacional, digamos, o internacional en la historia del toreo en México. Matador, adelante con las preguntas rápidas.
15: Don Oscar, para que el público de Fórmula Taurina que nos escucha pueda conocerte en un examen rápido que le llamamos aquí de preguntas y respuestas rápidas, te pregunto, ¿para ti quién ha sido el mejor periodista taurino?
0: El tío Carlos.
15: ¿La mejor corrida de toros?
0: Ay Dios, híjole, difícil, bueno, la despedida del Calecero.
15: ¿La máxima figura del toreo que tú hayas visto?
0: Manolo Martínez.
15: La mejor ganadería del mundo.
0: San Mateo.
15: El toro más bravo que has visto.
0: Turronero de Chucho Cabrera, lidiado en el Coso San Pedro.
15: La mejor faena que viste en tu vida.
0: Una de Curro Girón en un aguacero y en un lodazal en la Monumental de Zacatecas.
15: El mejor empresario taurino.
0: Zacatecano Víctor Hugo Jax.
15: La mejor crónica que has oído, leído o visto en tu vida.
0: Una del maestro Alameda, no puedo precisar la fecha, pero me impactó. Yo creo que también ello coadyuvó a adentrarme en este apasionante mundo de los toros. El maestro Fernández Valdemoro.
15: Si volvieras a nacer, ¿qué harías?
0: Volver a ser periodista.
15: La emoción más grande que tú has sentido en una plaza de toros.
0: La más grande cuando conocí la Plaza Monumental México, y eso que ingresamos por el tendido allá arriba de Sombra General.
15: ¿Tu mejor crónica?
0: Una faena, bueno, como crónica completa, creo que una faena de Manolo Martínez en la Monumental, en una tarde domingo, no recuerdo la fecha, pero esa me dejó una huella con una corrida de Valparaíso, de don Valentín Rivero Azcárraga.
15: Qué bien, don Oscar, pues con eso se define mucho tu vida taurina, los tiempos, la parte que tú has participado, lo que has hecho, lo que has sumado, lo que has multiplicado por el estado de Zacatecas, por tu afición tan grande y por tener entregado una vida completa a los micrófonos, a las crónicas, a todo lo que has entregado tu vida en favor de la fiesta de los toros. Un pilar fundamental, un hombre que es ejemplo de ética, valores y principios periodísticos y taurinos, indudablemente merecedor de este homenaje extraordinario que te han cumplido y que nosotros de manera muy sencilla compartimos con todo el auditorio de Fórmula Taurina. Enhorabuena, mi querido Oscar.
0: Gracias, Alejandro. Gracias, Beto. Les agradezco infinitamente ese detalle. Y pues aquí seguimos en la brega periodística y taurina sobre todo.
14: Enhorabuena, enhorabuena, Oscar. Y con esta disección sintetizada en las preguntas de Alejandro y tus respuestas, hemos captado toda tu larga trayectoria, siempre honesta y conocedora. Gracias, Óscar Fernández, que te vaya muy bien.
0: Un saludo, muy buena noche.
14: Ha sido un enorme gusto saludar al querido amigo, corresponsal, periodista taurino, cronista Óscar Fernández Sánchez desde el estado de Zacatecas, el estado donde nació, el estado que tanto quiere. Mencionó ahí en la entrevista que él realizó un jueves taurino para el noticiero 24 horas, efectivamente aquellos mini reportajes que presentábamos cada jueves en los años 90 en el noticiero que conducía el maestro Jacobo Zabludovsky, uno de esos jueves taurinos, uno de esos reportajes precisamente sobre la fiesta en Zacatecas, lo realizó Óscar Fernández, una pluma limpia, una pluma incorruptible, conocedora, y realmente ha sido un placer platicar con él el día de hoy, sobre todo por esa coyuntura que ya mencionábamos hace un momento con Alejandro Silvetti, de estas casi 7 décadas que lleva en el periodismo taurino con una conducta llena de verticalidad, una conducta ejemplar por parte de Óscar Fernández, y ojalá que pronto se den a conocer los planes para la Feria de Septiembre de Zacatecas, porque efectivamente estamos ya a mediados de julio y pronto se sabrá quiénes van a torear. Ya nos anticipaba cuántas corridas va a haber Óscar, pero claro que es importante que el público de Zacatecas en la Feria de Septiembre no se pierda del gusto por los toros y pueda disfrutar de las corridas de la Feria Septembrina allá en el estado de Zacatecas. Así que un abrazo fuerte para Óscar Fernández desde la Ciudad de México y que sean muchos años más de esta atinada y profesional labor periodística.
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1: Los elefantes son los únicos mamíferos terrestres que no pueden saltar. Esto debido a su enorme peso y su estructura ósea.
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1: La ninfa es una cacatúa pequeña, conocida por su distintiva cresta y manchas anaranjadas. Son aves muy afectuosas que disfrutan posándose en el hombro de sus dueños. Su capacidad para silbar melodías completas las convierten en una de las mascotas aladas más carismáticas.
0: Caminando por México.
3: Izamal, Yucatán, conocida como la Ciudad Amarilla. Todas sus fachadas están pintadas de este color, creando una armonía visual impresionante. Destaca el convento franciscano construido sobre una pirámide maya. Es un cruce vivo entre la época prehispánica, colonial y la modernidad.
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1: Las hormigas no tienen pulmones y respiran a través de pequeños orificios en sus costados, llamados espiráculos.
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1: Diego Armando Maradona contra Inglaterra, 1986. Arrancando desde su propio mediocampo, Maradona eludió a 6 jugadores ingleses con un control celestial antes de anotar el gol del siglo. Esta obra de arte inmortal definió la genialidad argentina en el Mundial de México.
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1: El ojo del calamar gigante es del tamaño de una pelota de baloncesto, permitiéndole ver en las profundidades más oscuras.
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1: El cerebro humano genera más impulsos eléctricos en un día que todos los teléfonos del mundo juntos en ese mismo lapso.
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4: La Fiscalía de Nuevo León cateó propiedades relacionadas con el cantante Arnulfo Jr., donde aseguró armas, presunta droga, motocicletas y otros objetos como parte de la investigación por el feminicidio de Pamela Yajaira, quien pese a presentar quemaduras en 90% de su cuerpo, identificó a sus presuntos agresores antes de morir. El equipo argentino de antropología forense registró de 2010 a mayo de 2026 2.529 reportes de migrantes no localizados en la ruta Centroamérica-México-Estados Unidos, llamado el Corredor de la Muerte. Hasta junio pasado recuperó e identificó los cuerpos de 482, de los cuales 200 son mexicanos. La jefa de gobierno, Clara Brugada, reconoció la labor de Héctor Díaz Polanco como presidente de Morena en la Ciudad de México. Destacó su carrera como fundador del partido, así como su visión profunda y transformadora en el Instituto Político.
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5: Continuamos con el final de la faena de Fórmula Taurina.
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6: En la población jalisciense de Ojuelos, por ser región ganadera, han colocado la escultura de un toro. Son cosas que no entienden quienes están en contra de la tauromaquia. La brava ganadería se preserva en esos suelos haciendo taurina Ojuelos. Impulsa la economía cuidando la ecología. Aparte, es sensacional que en un distribuidor vial tenga el toro una escultura, lo cual en sí es cultura, aunque los antis vean mal.
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8: El 25 de enero de 1998, dentro de la temporada grande 97-98 en la Plaza México, el diestro de Azcapotzalco, Eulalio López el Sotoluco, le cortó las orejas y el rabo al toro Venadito, de la ganadería de Vicky de la Mora, un toro pastueño, al que toreó con tersura y temple, aguantando mucho, en una labor muy torera. Una faena que le brindó a un gran impulsor de la fiesta brava, don Antonio Ariza, la voz de Juan Antonio de Labra.
9: El toro le va paso a paso y alcanzó el Sotoluco a aguantar y a darle el muletazo natural. Y ahí en el mismo terreno, sin moverse un ápice, consume un pase de pecho muy emotivo. Vuelve a templar Lalo, dejándole otra vez más la muleta en el hocico para tirar de él, ayudarle en el último tiempo del pase levantando el engaño. Y ahí mismo para darle el forzado de pecho y poner de pie al público.
8: Dejó una estocada hasta la empuñadura. Consiguió los máximos trofeos y su consagración. Fue el rabo 112 en la historia de esta plaza.
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11: Después de las dos orejas que cortó el día de ayer en la plaza de Alapardo, el matador mexicano Héctor Gutiérrez ha conseguido un lugar para por fin confirmar su alternativa el próximo día 30 de julio, el penúltimo día de este séptimo mes del año, en la Plaza de las Ventas de Madrid. Una consecución muy importante para Héctor Gutiérrez. Confirmar por fin su alternativa en el coso titular del mundo. Todavía no se conoce el cartel, pero como resultado de su excelente puntuación en la Copa Chenel, se ganó un lugar para torear en las ventas. La trayectoria de Héctor Gutiérrez ha sido muy interesante, con una administración un tanto diferente a lo normal, por momentos cambiando de apoderados, administrándose de una manera muy personal, de acuerdo a sus intereses, a su forma de pensar, a su filosofía taurina. Y Héctor Gutiérrez, no cabe duda que es un torero que tiene fondo, que tiene solera, que tiene una forma muy elegante, de calidad, de interpretar el toreo. Es un torero, no cabe duda, que de buen corte, que tiene valor sereno, que ha sufrido fuertes cornadas como una que recibió en la monumental Plaza de Toros México, pero poco a poco ha hecho un esfuerzo enorme, un esfuerzo lleno de mérito Héctor Gutiérrez, y por consiguiente resulta a todas luces merecida su confirmación de alternativa en la Plaza de las Ventas. Han pasado muchísimos años desde que un mexicano abrió por última vez la puerta grande de la Plaza de las Ventas en los primeros años 70, estamos hablando de Eloy Cavazos, y después de Eloy han transcurrido muchísimos años, décadas enteras, y ningún torero mexicano, matador de toros, ha logrado abrir la puerta grande, es decir, no ha cortado por lo menos dos orejas para salir a hombros por la puerta grande de Madrid. Así que se abre una nueva oportunidad para un mexicano. Han desfilado muchos mexicanos entre Eloy y Héctor Gutiérrez, y ninguno ha logrado la hazaña de abrir la puerta grande de la Plaza de las Ventas en la calle de Alcalá. Así que se abre una nueva oportunidad, se vuelve a encender la luz de la esperanza, en este caso para un torero de Aguascalientes, de excelente calidad, un torero sobrio y valiente, que no torea para la galería, que no hace alardes falsos o artificios, sino que torea con la mayor pureza y autenticidad posibles. Así que Héctor Gutiérrez estará el 30 de julio en la Plaza de Toros de las Ventas de Madrid.
5: Mexicanos en España.
11: Los novilleros mexicanos López Ortega e Ignacio Garibay están dando de qué hablar, están triunfando de manera continua en ruedos españoles y han sido anunciados para actuar en el ciclo de la Vid de Oro en la primera quincena del mes de septiembre en la Plaza de Toros de Arganda del Rey. Dos novilleros mexicanos con proyección. No cabe duda que Garibay particularmente ha tenido una temporada magnífica con muchos triunfos, y desde luego que siguiendo la trayectoria de su padre, el matador Ignacio Garibay, también su madre, Claudia Quijas, ha sido un impulso muy importante en la carrera de este joven moreno, de rasgos morunos, igual que su padre, que está toreando con buenas bases técnicas, que está avanzando en un medio competido como es España. No cabe duda que es importante para los novilleros mexicanos desenvolverse en los ruedos peninsulares porque hay mucha competencia, porque el toro exige mucho, porque nadie se puede rezagar, porque si te rezagas te comen el mandado. De tal manera que mucho mérito que estos dos mexicanos, López Ortega y Garibay, estén anunciados en la Feria Septembrina de la Vid de Oro en la Plaza de Toros de Arganda del Rey, allá en España. El matador mexicano Luis David Adame salió a hombros hoy en Caxuxí, en el estado de Hidalgo, cortó dos orejas. Diego San Román cortó una, Emiliano Gamero dio una vuelta al ruedo en la plaza de El Carmen ante un lleno en Caxuxí con toros de San Miguel de Mimiahuapan. El rejoneador Emiliano Gamero, vuelta al ruedo y ovación. Luis David Adame, ovación y dos orejas. Diego San Román, ovación y una oreja. Los forcados de Juriquilla fueron ovacionados después de pegar al primer toro de la jornada en esta plaza tan bonita, en un lugar tan taurino como es Caxuxí, en el estado de Hidalgo. Mientras tanto, en Tetla, en Tlaxcala, en la plaza Raúl González, se dio la novillada de Feria Sin Picadores, un cuarto de entrada con ejemplares de Atlanga, Magdalena González y San Pedro, destacando el segundo, premiado con arrastre lento, vuelta al ruedo para el tercero. Jesús García, ovación. Raúl Ibarra, dos orejas. Antonio Peláez, dos orejas y rabo. Y Jesús Meléndez, vuelta al ruedo en la novillada celebrada el día de hoy domingo allá en Tetla. El día de ayer se realizó la corrida de toros en Altzayanca, en Tlaxcala, un lugar que tiene tradición taurina, un lugar donde se organizan los festejos con regularidad, se organizan de manera correcta las funciones taurinas en Altzayanca, Tlaxcala, y ayer encabezó el cartel Juan Pablo Sánchez, que fue cortó una oreja en su primer toro y fue silenciado en su segundo turno. Dos orejas para Gerardo Rivera, oreja en su primero, oreja en su segundo, y Sebastián Ibelles escuchó ovación en su lote en esta corrida que se celebró el día de ayer en Altzayanca, allá en Tlaxcala.
10: Pues se nos ha acabado el tiempo y hemos llegado al término de este domingo, de esta revista taurina. Muchísimas gracias por escucharnos, amigos, y suerte siempre. ¡Vale!

0: el público salió toreando. 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
5: El Monte Everest es la montaña más alta del mundo, pero su cima estuvo bajo el océano hace millones de años.
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8: ¿Sabías que Charles Darwin, el científico que cambió para siempre nuestra forma de entender la vida en la Tierra, probablemente era intolerante a la lactosa?
9: Que se casó con su prima,
8: tuvo 10 hijos y pasaba sus días encerrado en casa, enfermo, escribiendo cartas. Hoy no vamos a hablar de Darwin de los libros de texto. Hoy vamos a conocer a Charles, al ser humano detrás de la teoría. Charles Darwin nació en 1809 en Inglaterra y vivió durante la época victoriana.
9: Un tiempo de esplendor científico,
8: pero también profundamente religioso y conservador. Darwin era parte de ese mundo. No fue ningún rebelde social. Venía de familia acomodada, con recursos suficientes para dedicarse a investigar sin preocupaciones económicas. Uno de los grandes retos hoy es ver a ese Darwin más humano, entender su contexto, porque la gente del siglo XIX tenía otras ideas, otras lógicas. Y aquí viene un dato que rompe mitos. Cuando Darwin se subió al barco Beagle, no tenía idea de qué era la evolución.
9: Y cuando se bajó tampoco.
8: Fue hasta 2 años después, entre septiembre y octubre de 1837, que su pensamiento dio el gran salto. Las especies sí cambian, pero guardó esa idea durante 20 años, hasta que en 1858 recibió una carta de un joven llamado Alfred Russel Wallace, quien desde Indonesia le contaba que había llegado a las mismas conclusiones. Esa carta lo sacudió y lo obligó a publicar por fin El origen de las especies en 1859. Después del viaje, Darwin se casó con su prima Emma Wedgwood y tuvo 10 hijos. Estaba enfermo crónicamente y casi no salía de casa, pero escribió cartas. ¡Miles de cartas!
9: Se conservan más de 15.000.
8: Dirigidas a amigos, familiares, médicos y científicos de todo el mundo. En ellas, habla de sus problemas económicos, de sus días buenos y malos, del dolor por la muerte de su hija Annie, que falleció a los 10 años, y que, según se cuenta, era la que más quería. Durante años, se especuló que Darwin había contraído el mal de Chagas en Sudamérica o que padecía males psicosomáticos. Pero un análisis detallado de sus cartas,
9: realizado por el médico Mike Dixon y el historiador Gregory Radick,
8: concluyó algo mucho más sencillo. Era intolerante a la lactosa, una condición común que explica muchos de sus síntomas. Un dato para cerrar con orgullo. Las ideas de Darwin llegaron a México en francés alrededor de 1870, de la mano de Santiago Sierra, hermano de Justo Sierra, quien las publicó en el periódico El Libre Pensador bajo el seudónimo Eleuteros. En nuestro país, el darwinismo no generó grandes debates biológicos, pero sí encendió discusiones políticas y filosóficas entre los pensadores del siglo XIX. Así que la próxima vez que pienses en Darwin, no imagines solo al sabio con barba blanca en un retrato. Piensa en un padre de 10 hijos que escribía cartas sin parar,
9: que le dolía el estómago después de tomar leche
8: y que necesitó 20 años de dudas para publicar la idea más poderosa de la biología. Porque la ciencia no la hacen dioses, la hacen personas de a pie. Con información del doctor Juan Manuel Rodríguez Caso, de la Facultad de Ciencias de la UNAM. Les saluda Mónica Genis.
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0: Muy buenas noches, gracias por estar con nosotros una vez más en La Hora Nacional, el espacio donde cada domingo compartimos historias, cultura, ciencia, música y acciones que construyen un mejor país.
1: Hoy haremos un recorrido por lo que dejó el Mundial Social, la reactivación de espacios deportivos, la participación de miles de familias, las actividades culturales y la convivencia dentro y fuera de las canchas. Además, conoceremos por qué México fue reconocido como un gran anfitrión de este evento que puso el deporte al servicio de la comunidad.
0: También llegamos a la última entrega de nuestras estampas del Mundial. Estas crónicas nos hicieron revivir las historias, las emociones y todos los momentos de esta fiesta deportiva. La verdad fue una gran experiencia para millones de personas en todo el país.
1: Y por supuesto, no puede faltar la Chilanguía, con las mejores recomendaciones de la Ciudad de México.
0: Además, conoceremos una nueva aplicación para teléfonos celulares que nos permitirá recibir alertas sobre lluvias intensas, ciclones y huracanes, así como las acciones para proteger a la población en esta temporada.
1: Y les tenemos un tema muy importante. México dio un paso histórico para proteger a las y los actores de doblaje frente al uso de la inteligencia artificial. Les vamos a contar en qué consisten estas reformas que conocen y reconocen la voz humana como una expresión artística única y establecen medidas contra su clonación digital sin autorización.
0: Además, conoceremos la historia de Leonila Vázquez Rodríguez, una científica mexicana que abrió camino para nuevas generaciones en la investigación nacional. Todo esto y mucho más en la primera parte de La Hora Nacional.
1: Los Choclox son una banda veracruzana que ha encontrado una forma muy original de mezclar los sonidos tradicionales con propuestas contemporáneas. Vamos a verlos y escuchar su propuesta musical.

0: cuando hablamos del Mundial Social, nos referimos a algo que fue mucho más allá de los partidos de fútbol. La idea fue llevar este deporte a las comunidades, escuelas, barrios y espacios públicos, con actividades que dejaran un legado después de la competencia.
1: En total se impulsaron más de 5.000 actividades culturales, deportivas, educativas y turísticas en todo el país.
0: Uno de los grandes objetivos fue recuperar espacios para que niñas, niños, jóvenes y familias tuvieran lugares dignos para practicar deporte. En este proceso se contempló la construcción y rehabilitación de miles de canchas. El gobierno de México reportó 4.208 recuperaciones de canchas y rescate de espacios públicos como parte del Mundial Social.
1: Y algo muy importante fue que el fútbol llegó a las escuelas. Con los mundialitos y copas deportivas se buscó que la competencia tuviera un sentido formativo, promover la actividad física, el trabajo en equipo, la disciplina y la convivencia.
0: Hubo mundialitos y copas en distintas categorías, como la Copa Escolar Nacional, la Copa CONADE, la Copa Paralímpica, la Copa Barrio, la Copa Edad de Oro y la Copa Trabajadores.
1: Además, el IMSS tuvo una participación muy especial acercando el deporte a sus derechohabientes y a distintos sectores de la población.
0: Se realizaron actividades como el Mundialito Femenil IMSS, Fútbol Sin Correr y Fútbol IMSS T21, dirigido a personas mayores de 14 años con trisomía 21 o síndrome de Down. Esto ayudó a mostrar que el fútbol puede ser una herramienta de inclusión, salud y convivencia.
1: El Mundial Social también fue una invitación para conocer México. Con las herramientas digitales de turismo, se buscó que visitantes nacionales e internacionales descubrieran la riqueza cultural, gastronómica y natural del país.
0: La estrategia contempló la aplicación Conoce México, con 250 rutas turísticas y actividades como las Fiestas México 2026 para poder mostrar nuestras tradiciones.
1: Y eso es lo interesante, que el Mundial Social no se quedó solamente en una cancha. Hubo arte urbano con más de 10.000 murales.
0: Sí, también actividades de salud como Vive Saludable, Juega Feliz, copas de robótica, encuentros culturales y acciones comunitarias que buscaron que la fiesta del fútbol estuviera en todo México. Hoy presentamos la última entrega de nuestras estampas del Mundial. Cada semana recorrimos distintos lugares de México y el mundo para contar historias de aficionados, comerciantes y familias en este gran evento deportivo.
1: Más allá de los resultados en la cancha, estas crónicas mostraron cómo el fútbol es un punto de encuentro entre personas de diferentes edades, culturas y nacionalidades. Este cierre resume una celebración que unió a todo el país.

0: Y con esta última estampa llegamos al final de un recorrido que nos permitió revivir los momentos que hicieron de la gran fiesta del fútbol una experiencia inolvidable. Los goles quedarán en las estadísticas, los campeones en los libros de historia, pero hay recuerdos que no caben en un marcador o en un estadio, porque se quedan para siempre en el corazón de la gente. México abrió sus puertas al mundo y el mundo respondió con una enorme sonrisa. Miles de visitantes caminaron por nuestras calles, probaron nuestra comida, aprendieron nuestras palabras y descubrieron que este país no solo se visita, se siente. En redes sociales se volvieron virales decenas de videos de aficionados extranjeros agradeciendo la hospitalidad mexicana. Uno de los más compartidos fue el de un aficionado ruso que resumió su experiencia con una frase que emocionó a millones. México no se explica, se siente. Una frase que terminó convirtiéndose en el reflejo de lo que vivimos durante estas semanas. También vimos escenas imposibles de olvidar. La lluvia nunca fue obstáculo. En plazas, fan zones y calles enteras, miles de personas decidieron quedarse. Cantaron bajo el agua, abrazaron a desconocidos, compartieron impermeables, banderas y sonrisas. Porque cuando rueda un balón, a veces desaparecen las diferencias y solo queda una emoción compartida. La fiesta también tuvo héroes inesperados. Un pequeño pato blanco con la camiseta verde bien puesta conquistó a México y después al mundo. Merlín dejó de ser solamente la mascota de una familia trabajadora de la Ciudad de México para convertirse sin proponérselo en el símbolo más entrañable de esta celebración. Lo vimos caminar entre aficionados, posar para fotografías, recorrer Paseo de la Reforma, llegar al Ángel de la Independencia y hasta convertirse en protagonista de notas internacionales, sin campañas publicitarias, sin reflectores planeados, solo con la espontaneidad que distingue a los mexicanos. Pero la verdadera protagonista fue la gente. Los mundialitos en las escuelas, los voluntarios que orientaron a visitantes de todos los continentes, los comerciantes que recibieron a cada turista con una sonrisa, los cantantes, DJs y músicos que llenaron de alegría plazas y calles. Los mexicanos que demostraron que la hospitalidad también puede convertirse en una forma de representar a un país. Durante varias semanas vimos un México orgulloso de su cultura, de sus tradiciones y de su capacidad para hacer sentir en casa a quien venía de lejos. Quizá por eso muchos visitantes aseguraron que aquí encontraron algo más que fútbol, encontraron calidez, comunidad. Hoy termina esta celebración, pero queda algo mucho más importante, la certeza de que cuando México recibe con el corazón abierto, deja una huella imposible de borrar.
1: Como cada semana, llega La Chilanguía con las mejores recomendaciones de la Ciudad de México. Una de ellas es la exposición Tepito en la Cancha, que muestra la relación entre el barrio Bravo y el fútbol como parte de su identidad cultural y comunitaria.
2: También les vamos a hablar de la exposición El Gesto y lo Invisible en el Palacio de Bellas Artes y de otras actividades para ir en familia. Vamos a la información que nos prepararon Germán Gastelum y Orlando Abad.
3: Una ruta completa para el fin de semana. Arrancamos con una de las exposiciones más potentes del circuito alternativo, Tepito en la Cancha. Es una mirada al barrio como territorio simbólico del deporte y la vida comunitaria. Se presenta en la Galería José María Velasco con entrada libre hasta el 20 de septiembre y propone entender el fútbol como lenguaje social y construcción de identidad urbana.
4: Hay equipos legendarios que juegan ahí en el Maracaná de Tepito. Y en el corazón del arte moderno, el Museo de Arte Moderno mantiene la exposición La Colección, Redes y Trayectorias del Arte Mexicano de 1910 a 1950.
3: Muy interesante.
4: Una lectura crítica del acervo nacional que reúne obras clave de Rivera, Kahlo, Siqueiros y Tamayo, con énfasis en los cruces entre arte, política e identidad postrevolucionaria.
3: Muy, muy interesante. Muy cerca, el Museo Tamayo Arte Contemporáneo presenta la exposición El Gesto y lo Invisible, disponible hasta el 26 de julio. Una muestra colectiva que explora el movimiento corporal y la acción como formas de resistencia estética en el arte contemporáneo internacional.
4: En el máximo recinto cultural del país, el Palacio de Bellas Artes, la programación de julio incluye la temporada 80 Movimientos, un ciclo dedicado a la danza contemporánea, folclórica y multidisciplinaria que reúne compañías de distintos estados del país en una celebración del cuerpo como expresión escénica.
3: Y para quienes buscan cine de autor, la Cineteca Nacional continúa con ciclos internacionales y retrospectivas que permiten revisitar obras fundamentales del cine mundial, además de estrenos recientes en un espacio clave para la cultura cinematográfica de la capital y de todo el país.
4: A ver, ¿de dónde agarramos tanto tiempo? Porque se oye. Otra más. Esta es imprescindible. Es el Museo Universitario de Arte Contemporáneo, ajá, el MUAC, donde las exposiciones actuales exploran cruces entre arte, tecnología y crítica social con las instalaciones que invitan a la participación activa del público y a la reflexión sobre el presente. Así cerramos esta chilanguía del 19 de julio con una ciudad que no se detiene y que sigue ofreciendo arte, memoria y movimiento en cada esquina. ¿Nos escuchamos en la próxima?
3: ¡En la próxima!
1: En la temporada de lluvias y huracanes es importantísimo estar informados. Para esto se presentó una aplicación para dispositivos móviles que va a mandar alertas sobre fenómenos meteorológicos de riesgo y también va a dar recomendaciones de protección civil directamente a la población. Vamos con una cápsula sobre esta app.
5: Este año y el próximo se espera que el fenómeno del Niño sea de mayor intensidad, de acuerdo con los estudios. Recuerden que en meteorología, en el clima, no se puede decir exactamente qué va a pasar, sino es la probabilidad de que ocurra algo, sobre todo de acuerdo a los estudios previos. Entonces, espera que este año y el próximo sea muy intenso el fenómeno del Niño, que es el calentamiento del océano Pacífico principalmente. ¿Qué consecuencias puede tener para el país? Que haya lluvias más intensas, particularmente en el norte de México, hacia finales del año. Y también la probabilidad de que haya más ciclones, incluso más intensos. Si van a llegar a la costa o no, no se puede saber hasta unos días antes. Entonces, ¿qué es? Bueno, eso es por un lado. Y además, probablemente sequía el próximo año en el centro del país. Esas son las probabilidades. ¿Qué tenemos que hacer? Pues alertar a todos los estados de la República, a toda la gente, a todas las mexicanas y mexicanos de esta situación. Y Laura, como coordinadora de Protección Civil, lo que está haciendo es instalar puestos de mando en todos los estados primero que tienen costa, particularmente en el Pacífico, y después ya irá hacia el centro del país. Y vamos a seguir informando. El objetivo es que en 2 meses más o menos tengamos listo el alertamiento telefónico, para que se pueda informar a toda la gente, a todas las mexicanas y mexicanos, y particularmente en ciertas zonas, en acuerdo con las compañías telefónicas, un alertamiento. Por ejemplo, naranja, la probabilidad de que haya más lluvia es mayor, toma tus precauciones. O roja, de plano, viene un ciclón, toma tus precauciones, no salgas de tu casa, en fin. Esto va a estar en 2 meses, está trabajando. Pero la verdad es del año pasado, tiene sus complicaciones técnicas, pero esperamos que en 2 meses esté listo, ya lo informaríamos, y también para que todas y todos tengan esta información científica que se puede traducir en algunos riesgos para la población.
1: Oigan, con estas lluvias tan intensas hay algo que es muy importante recordar. Hay muchas cosas que nosotros mismos podemos hacer para ayudar a prevenir encharcamientos y también inundaciones.
2: Por ejemplo, algo tan fácil como no tirar basura en la calle hace una gran diferencia. Las botellas, bolsas y envolturas terminan tapando las coladeras y eso evita que el agua fluya.
1: Incluso si vemos basura cerca de una coladera y es seguro hacerlo, podemos recogerla o retirarla. Y parece poco, pero ayuda muchísimo.
2: Y también es muy importante mantener limpios los patios, azoteas y desagües de nuestras casas. Las hojas, ramas y otros residuos pueden obstruir las bajadas de agua y provocar filtraciones o inundaciones.
1: También, si van manejando y una calle está inundada, no se vayan a arriesgar a cruzarla. A veces esperar unos minutos puede evitar un accidente.
2: Y si ves que un árbol se va a caer, que una coladera está completamente tapada o que hay algún riesgo para la comunidad, repórtalo a las autoridades de tu localidad. Entre más rápido se atienda, mucho mejor.
1: Cuidar nuestra ciudad también significa cuidar los espacios que compartimos y cada acción, por pequeña que parezca, suma.
2: En temporada de lluvias, la prevención también empieza con todos y cada uno de nosotros. Siguiendo con el tema, hoy les traemos información importante para prevenir desastres por la temporada de lluvias y huracanes. Es muy importante monitorear tormentas tropicales, frentes fríos, lluvias intensas y otros fenómenos que pueden afectar distintas regiones del país. Tener información a tiempo puede hacer una gran diferencia.
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2: Los actores de doblaje y actrices de doblaje son el alma de nuestras historias por su capacidad para transmitir emociones y cultura. Su labor es un pilar de nuestro entretenimiento.
1: Por eso la nueva ley de cine en México es histórica. Ahora protege la voz como un derecho humano y de identidad. Este blindaje impide que sus voces sean replicadas o usadas por inteligencia artificial sin que haya un permiso expreso. Y esto asegura que el trabajo siempre sea de los humanos.
2: Y para platicar sobre esto nos acompañan esta noche, va a estar muy divertido, por cierto, las actrices y actores de doblaje y locutores, háganme el honor de presentarse.
8: Hola, ¿qué tal? Yo soy Elsa Cobian y uno de mis personajes es Pablo de Backyardigans. Hola, ¿cómo están, amigos?
9: Hola, soy Aurora Mijangos y uno de mis personajes es Tapsi de Bananas en Pijamas.
10: Hola, soy Desiree Hernández y soy locutora comercial.
11: Hola, soy Mario Arbizu y soy la voz de Skipper, el jefe de los pingüinos de Madagascar.
12: Hola, ¿qué tal? Yo soy Moy.
1: Por eso la nueva ley de cine en México es histórica. Ahora protege la voz como un derecho humano y de identidad. Este blindaje impide que sus voces sean replicadas o usadas por inteligencia artificial sin que haya un permiso expreso. Y esto asegura que el trabajo siempre sea de los humanos.
2: Y para platicar sobre esto nos acompañan esta noche, va a estar muy divertido, por cierto, las actrices y actores de doblaje y locutores, háganme el honor de presentarse.
8: Hola, ¿qué tal? Yo soy Elsa Cobian y uno de mis personajes es

0: Cire Hernández y soy locutora comercial.
1: Hola, soy Mario Arbizu y soy la voz de Skipper, el jefe de los pingüinos de Madagascar.
2: Hola, ¿qué tal? Yo soy Moisés Iván Mora y soy la voz de Rigby en un show más, de McLovin, de Scott Pilgrim, de Temor Intensamente, de Eddie, hay algunos más.
3: Wow. Mi nombre es Mark Winslow y soy la voz de Giyu Tomioka en Demon Slayer, Sonic, Phineas, Hirohamada, varios más también.
4: ¡Qué maravilla! Nos encantaría platicar de sus personajes, sí. Pero hoy tenemos un tema que creo que es muy importante, que es precisamente esta protección de su voz, de su imagen.
5: Bueno, nos aprobaron el artículo 29 en la Ley de Cine y Audiovisuales, que habla sobre la protección del lenguaje, y no solamente es en el español, sino todas estas lenguas indígenas, en nuestro cine nacional, y que será hecho por artistas, intérpretes y ejecutantes. Y eso la verdad es que es un gran logro y está siendo algo histórico, no solamente para nuestro país, sino para otros países que están volteando a ver que sí se puede hacer, que
1: inspirador
5: sí se logró.
1: Para otros países.
5: Y eso la verdad es que nos tiene súper contentos.
6: El problema principal era que alguien pudiera tomar sus voces icónicas y clonarlas para no tener que pagarles a ustedes, poder simplemente correr un programa que replicaría sus voces. Y ahora, con esta ley, están protegidos.
0: Así es, estamos poniendo en la mesa un tema tan importante como el consentimiento. O sea, la voz es parte ya de la identidad, forma parte de la imagen de un artista y por lo tanto no puede ser tomada sin el consentimiento expreso e informado de la persona que posee esa imagen, la voz y la imagen. La fortuna de esto es que nos protege como intérpretes, pero también protege a muchos actores, modelos que están en cámara para que también su imagen no pueda ser replicada sin permiso.
4: ¿Estamos hablando nada más de compañías o personas que de repente dicen, ah, voy a agarrar la voz de Phineas y Ferb y voy a hacer un video? ¿Están protegidos ahí también?
1: Por supuesto, sí, la aplicación de la ley es general, de uso general. No pueden, es que soy fan y aquí hice un videito con digo, pues sí, pero está rompiendo la ley.
3: Y de hecho el problema, aparte, creo, desde ahí, desde que se puede tener esta libertad de poder usar la voz para lo que sea, ¿no? No nada más las compañías, sino las personas tienen el acceso a la imagen o la voz de todos nosotros al final que nos dedicamos a esto. Y gracias a eso es que se buscó hacer esta ley, ¿no?
1: Exacto.
3: Para poder proteger desde el punto de vista de un fan o desde el punto de vista de una productora que lo han hecho, ¿no? Hace un par de años me parece que hubo una productora que toda una serie y todos, bueno, varios proyectos estaban utilizando inteligencia artificial para hacerlo. Entonces buscamos frenarlo desde ahí.
4: ¿Tú quieres decir algo, Moisés?
2: Sí, que también esta ley nos protege del mal uso de la IA. O sea, estamos hablando ahorita de cosas de contraprestación, de derechos que no sea perpetuidad, pero también el mal uso desde...
4: Robo de identidad.
2: No quiero hablar de términos legales, mucho menos, pero sí, imagínate que usen tu voz para algún tipo de robo, secuestro, extorsión.
1: Lo hacen ya, ¿no? Estafa, de extorsión.
2: Todo ese tipo de cosas. Entonces es bien importante.
1: Sí, nos defiende no solo al gremio de actores, sino también a la gente de a pie, por supuesto, en este tipo de temas de seguridad.
2: Así,
1: ¿no?
2: Así es.
6: Eso es importantísimo, porque de repente uno ve estas cosas y no piensa que también nos benefician a los ciudadanos, ¿no?
5: A todos.
6: Sí.
5: Estamos muy agradecidos con la presidenta Claudia Sheinbaum, porque ella es la que nos apoyó y le dio el impulso que necesitábamos para que llegara a ser aprobada, tanto en la Cámara de Diputados como de Senadores.
6: Oigan, equipo, pues muchísimas gracias por haber venido a la Hora Nacional.
5: Gracias.
4: Nos vemos la última vez y ya quedaron de venir individualmente a platicar de sus trayectorias.
5: Claro,
4: ¿okay?
5: Sí.
1: Era un gusto.
5: Gracias.
4: Un aplauso muy grande porque es un gran logro. Felicidades.
2: Gracias.
4: Y un aplauso para ustedes porque aquí están cada domingo.
6: Hoy conoceremos la trayectoria de Leonila Vázquez Rodríguez, una científica mexicana que contribuyó al desarrollo de la investigación nacional y abrió oportunidades para que más mujeres participaran en disciplinas científicas.
4: Su historia muestra que la ciencia también se construye con perseverancia, innovación y compromiso social. Recordarla es reconocer el talento mexicano y lo importante que es impulsar nuevas generaciones de científicas e investigadoras.
7: Leonila Vázquez García fue una destacada bióloga, investigadora y docente, que dedicó su vida al estudio de los insectos en México, principalmente de las mariposas. Gracias a sus aportaciones, se consolidó como una de las mayores científicas mexicanas del siglo XX. Nació el 17 de enero de 1914 en Ciudad Jiménez, Chihuahua. Realizó sus estudios básicos en la Ciudad de México y, más adelante, ingresó en la Escuela Nacional Preparatoria. En 1932, Leonila ingresó al departamento conocido como Sección de Ciencias, de la Facultad de Filosofía y Letras en la UNAM. Dos años después, se integró al recién creado Instituto de Biología. Ahí colaboró en el Laboratorio de Entomología, dedicado al estudio de los insectos, bajo la mentoría del maestro Carlos Christian Hoffmann. En 1946, se convirtió en doctora en ciencias.

Ciencias Biológicas por la Facultad de Ciencias con su tesis Estudio Monográfico de la Psíquide de México. Esta obra se convirtió en un referente para el estudio de las orugas de Saquito. Tras el fallecimiento de su maestro Hoffman en 1942, Leonila asumió la jefatura del Laboratorio de Entomología y trabajó en la reconstrucción de la colección de insectos del Instituto de Biología. Realizó prácticas de campo en diversas partes del país, junto con otros investigadores como la bióloga Elia Bravo, especialista en cactáceas. A lo largo de su carrera científica, Leonila se concentró en los lepidópteros, mariposas, polillas y palomillas. En México identificó al menos 20 especies de orugas de saquito. También investigó a la mariposa monarca y, al lado de Elia Bravo y por petición de la Secretaría de Educación Pública, realizó investigaciones sobre la grana cochinilla, por su uso ancestral como tinte para los textiles. Leonila impartió clases desde nivel secundaria hasta posgrado, en la UNAM y en el IPN. Además, participó en publicaciones de divulgación y realizó estancias de investigación en prestigiosas instituciones en el extranjero. Tras más de 6 décadas de entrega a la ciencia y la educación, la doctora Leonila Vázquez García falleció en la Ciudad de México el 30 de enero de 1995 a los 81 años. Su legado es importante para las futuras generaciones dedicadas al estudio de los insectos, así como un impulso para la formación de mujeres científicas. Su nombre perdura en la taxonomía de diversas especies, como Litomóxides leonivásquese, honrando sus contribuciones.

0: Y ahora que ya conocimos la historia de la científica mexicana Leonila Vázquez Rodríguez, vale la pena recordar que la ciencia, la cultura y la comunicación tienen algo en común. Cuando se comparten, enriquecen la vida de todos.
1: Y con esta idea cerramos nuestra primera media hora. Pero antes le queremos mandar saludos a todos los que nos acompañan cada semana. GMS Electrificaciones en Toluca, Andrés Moreno en Zacatecas, Andrea Ramírez en la Ciudad de México, Paulina Ortega y Alicia BFG.
0: También saludos para José Luis Hernández Álvarez, Gerardo Domínguez, Verónica Muñoz Centeno, Iván Juárez, Cecilia Godínez y Blanca Estela Pérez Montaño.
1: A Patricia Paredes en Canadá, Carlos Alberto Ruiz Martínez, Sergio Ponce en Washington y Elizabeth Martínez aquí en la Ciudad de México.
0: Muchísimas gracias por acompañarnos, por escucharnos y por ser parte de la comunidad de La Hora Nacional. Recuerden que estamos en YouTube, estamos en Facebook, estamos en Instagram, TikTok, X y Spotify.
1: También nos pueden contactar en un número que es, apúntenle, 55 34 83 42 39, o mandarnos un correo a lahoranacional@segob.gob.mx. Que tengan una excelente semana, y para los que siguen con nosotros hacemos una pausa y ahorita regresamos con más.
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1: 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Estamos de regreso para la segunda parte de La Hora Nacional, hoy 19 de julio. ¿Y saben qué? Preparamos para ustedes una serie de temas muy interesantes.
0: Sí, y les vamos a platicar sobre un tema del que cada vez escuchamos más, las alergias. ¿Cuáles son sus principales síntomas? ¿Qué tipos existen? ¿Cuáles son los tratamientos disponibles?
1: Además, les traemos recomendaciones para que estas vacaciones no se conviertan en una mala experiencia. La Policía Cibernética nos va a dar consejos para evitar fraudes en línea cuando estamos a punto de comprar boletos de avión, reservar hoteles o comprar paquetes turísticos.
0: Y hablaremos de las oportunidades que existen para que más mujeres puedan acercarse a las herramientas tecnológicas, desarrollar nuevas habilidades y aprovechar la tecnología para su crecimiento personal y profesional.
1: En nuestros flashazos de bienestar conoceremos una estrategia importante para la detección del VIH. Son pruebas rápidas, gratuitas y accesibles que ya están disponibles en unidades de salud de primer nivel. Esto acerca la prevención y el diagnóstico oportuno a más personas.
0: Y como siempre, tenemos musiquita. Hoy escucharemos a los Choclok, un grupo veracruzano que combina sonidos tradicionales como la jarana con diferentes ritmos contemporáneos, creando una propuesta única.
1: Además, en nuestra sección de cultura hablaremos de la obra de teatro Cosas que pienso los domingos, que habla sobre la búsqueda del éxito y también un poco sobre la validación en la sociedad actual. Todo esto y más en la segunda parte de La Hora Nacional. Las alergias afectan a millones de personas en todo el mundo y, de acuerdo con especialistas, su incidencia ha aumentado en las últimas décadas. Se calcula que entre el 20 y 30% de la población presenta algún tipo de enfermedad alérgica, por lo que realmente son un problema de salud pública.
0: Y en el Día Mundial de las Alergias, hoy queremos conocer más sobre estas condiciones, cuáles son las más frecuentes, cómo se diagnostican y qué tratamientos existen. Y para esto nos acompaña hoy el doctor Guillermo Velázquez Sámano, jefe del Servicio de Alergias del Hospital General de México, Eduardo Lisiaga. Doctor, bienvenido una vez más a La Hora Nacional.
2: Muchas gracias. Las enfermedades alérgicas, como bien se dijo, es un problema de salud pública en México. Hasta el 40% de la población mexicana padece una reacción alérgica. ¿Cuáles y cómo son las manifestaciones clínicas de una enfermedad alérgica? Alergia en los ojos, que se llama conjuntivitis alérgica. En la mucosa nasal se ve afectada por una alergia, rinitis alérgica. El asma bronquial, que es otra de las enfermedades muy frecuentes. En la piel, la alergia cutánea, caracterizada por ronchas, que es también muy frecuente, asociado con el escritura sobre la piel, que se llama dermografismo, o a alguna persona se le hincha el labio y ese es un angioedema. Es demasiado molesto que causa trastornos en la salud del enfermo alérgico.
1: Doctor, ¿y por qué algunas personas nos dan alergias y otras de plano no?
2: Bueno, la alergia, hay que empezar a decir que es un fenómeno hereditario. Tenemos genes implicados en la respuesta alérgica. Entonces hay marcadores. Siempre hemos escuchado la palabra atopia, y la atopia quiere decir la capacidad de un organismo a producir unos anticuerpos que son específicos de un antígeno. Es una predisposición genética que tiene el individuo a desarrollar esta enfermedad alérgica.
0: ¿Las estaciones del año tienen que ver en la época?
2: Por supuesto. Tenemos, por ejemplo, la conjuntivitis primaveral o el asma que se presenta durante el inicio de la primavera porque, por ejemplo, en la Ciudad de México tenemos una gran cantidad de polen. Aquí estamos cerquita del bosque de Chapultepec, donde hay una gran cantidad de árbol de fresno y produce abundante polen noviembre, diciembre, enero y febrero. Entonces viene la conjuntivitis o viene una rinitis alérgica o una asma bronquial.
0: Claro.
2: El contacto con ese polen.
0: Hay unas que sí pueden ser mortales, ¿no? Las personas, por ejemplo, que tienen alergia a los cacahuates, por ejemplo.
3: A los crustáceos.
0: A los crustáceos.
2: Ácaros del polvo doméstico, a la cucaracha, antígenos de la cucaracha, por ejemplo, que sí presentan una reacción anafiláctica, sobre todo con los alimentos, la fruta, los alimentos secos, que se llama dieta mediterránea, por supuesto que te van a ocasionar una anafilaxia y se muere el paciente.
3: Si uno sospecha que tiene alguna alergia, ¿qué se puede hacer?
2: ¿Quién debe de tratar una enfermedad alérgica? El médico especialista en alergia. Para esto se necesita una preparación sólida. Esa es la persona que está capacitada para manejar un cuadro de una reacción alérgica. Llámese como se llame, tiene que estar bien preparado con esa solidez en los conocimientos para poder manejar esta reacción o estas respuestas alérgicas. No, pues, el médico especialista en alergia e inmunología clínica.
3: Perfecto saber para ir a un médico especialista si uno sospecha.
0: ¿Alguna página internet, alguna red social donde podemos aprender un poquito más de todo esto?
2: Bueno, en el Hospital General tenemos bastante información referente a todas las enfermedades alérgicas, por supuesto.
0: Doctor Guillermo Velázquez, muchísimas gracias por visitarnos aquí en La Nacional.
3: Gracias.
2: Gracias a ustedes por invitarnos.
3: Y a todas las personas que nos siguen aquí cada semana en La Hora Nacional, muchas gracias también.
0: Las vacaciones de verano ya están a la vuelta de la esquina y miles de familias tienen ya prácticamente las maletas listas, pero junto con las ofertas de viajes, hospedajes y boletos de avión, también aumentan los intentos de fraude por internet. Por eso, antes de reservar, conviene verificar que todo sea seguro.
4: Un anuncio con precios demasiado bajos o una página que parece confiable pueden terminar convirtiéndose en una verdadera pesadilla. Para saber cómo proteger nuestro dinero y tener unas vacaciones sin problemas, está con nosotros el policía segundo, Edmundo Daniel Silva, de la Policía Cibernética de la Secretaría de Seguridad Ciudadana de la Ciudad de México. ¿Cómo está, oficial? Bienvenido a La Hora Nacional.
5: Muchas gracias por la invitación y muy, muy bien.
0: Cuéntanos, ya viene la temporada vacacional y justamente como decíamos, ¿no? Puede haber mucho listillo que hagan páginas de internet falsas y que estén engañando a la gente. ¿Cuáles son los fraudes más comunes que están relacionados con los paquetes turísticos, con boletos de avión, con hospedaje?
5: De manera general, abarcan varios temas, por ejemplo, hoteles, vuelos, principalmente estos paquetes que reservan todo en uno, como suelen ser un precio un poco más que lo normal, es ahí donde ellos ofrecen supuestamente un buen descuento, donde lanzan ofertas increíbles, y es ahí donde podríamos encontrar nuestra primera bandera roja que tendríamos que levantar alguna sospecha si llegáramos a ver algo así.
0: Que sea demasiado bueno para ser cierto.
5: Sí, claro.
0: Ahí tenemos que empezar a ver si hay una bandera roja, como dice.
5: Efectivamente, esa sería la primera señal de advertencia y precisamente esta unidad cibernética les invita a la ciudadanía, a las personas, marcar a nuestra área, a la policía cibernética, previa a realizar el depósito, porque muchas personas ya nos marcan cuando ya realizaron el depósito e inclusive ellos mismos se convierten en inspectores, en detectives y ya se dan cuenta que cayeron en un fraude y hasta ese momento nos marcan. Hay personas, hay víctimas que incluso nos llegan a marcar cuando están ya fuera del hotel, en su destino de vacaciones, pero pues prácticamente ahí quisieran arreglar todo el problema cuando se pudo haber evitado mucho antes.
4: ¿Cómo podemos verificar que, por ejemplo, una agencia de viajes o un sitio web o una plataforma de hospedaje son legítimos y que no nos estén estafando?
5: Hoy en día ya 2026 es muy difícil, la verdad es que estos ciberdelincuentes si utilizan buenas técnicas, esto se le conoce como phishing, la suplantación de páginas a través de internet, ya llegan a utilizar una muy buena calidad en sus imágenes, cuidan algunos detalles, a lo mejor en la ortografía, llegan inclusive a comprar estos protocolos de seguridad como el HTTPS, que es el candadito cerrado, el candadito verde.
0: Sí, eso claro. Sí está ya grave.
5: Sí, ya
0: estos delincuentes. Era lo que uno se fijaba antes, bueno, yo al menos.
5: Sí, así hace décadas era una gran recomendación, incluso que nosotros dábamos a la ciudadanía, el decir, si la página tiene un candado verde, es segura, podemos realizar nuestra compra. Por ahí del 2015 para la fecha, ya esto ya no puede ser una buena recomendación, porque los ciberdelincuentes incluso ya pueden comprar este protocolo para darle mayor credibilidad a su página falsa. Hoy en día tenemos que irnos a datos muy técnicos, como por ejemplo la fecha de creación del dominio, en dónde se encuentra registrada, por ejemplo, si es un hotel aquí en México, obviamente, por lógica, su servicio tiene que estar dentro de nuestro país, no en el extranjero, la fecha de creación, que tenga las mejores instalaciones físicas, eso lo podríamos buscar inclusive hasta en Google Maps, donde podamos encontrar una oficina para reclamos, para futuras quejas, porque incluso si llegáramos a colocar los contactos de esa página y vemos que es falso, ¿no? Si yo busco esa dirección y no me aparece ninguna oficina, pues obviamente estaríamos hablando de una página falsa.
4: ¿Cuáles son las redes sociales de la Policía Cibernética? En caso de que la gente tenga dudas, de que igual y siente que está a punto de cometer un error, ¿cómo podemos ponernos en contacto con ustedes?
5: Nosotros principalmente proporcionamos el número telefónico, que es el 55-52-42-5100, en la extensión 5086, 55-52-42-5100, extensión 5086. Las 24 horas del día, precisamente para este tipo de alertas, porque a veces estamos en la madrugada, a veces pensamos que en la noche vamos a encontrar un mejor descuento, y precisamente esta línea de atención telefónica se hace precisamente en casos como ese tipo de las vacaciones por fraude.
4: Pues muchísimas gracias por haber venido a la Hora Nacional a platicarnos de estas cosas.
5: No, de qué, gracias a ustedes por la invitación. Muchas gracias.
0: Y gracias a ustedes por seguir con nosotros. Por favor, quédense aquí.
1: Hoy vamos a platicar de una iniciativa que se llama Laboratoria, que por el crecimiento tecnológico y los desafíos en materia de inclusión de mujeres, tiene mucha relevancia, particularmente por su formación y empleabilidad de talento femenino en tecnología.
0: Está con nosotros Úrsula Quijano, ella es directora para México de Laboratoria. Ha participado en la expansión de programas de formación tecnológica dirigidos a mujeres en América Latina y en la adaptación de estrategias educativas ante las transformaciones del mercado laboral digital y el impacto de la inteligencia artificial en el empleo. Úrsula, bienvenida a la Hora Nacional. Qué gusto que estés acá con nosotros.
6: Cha, Leo, al contrario, qué gusto. Para mí es un honorazo estar aquí.
1: Oye, pues platícanos un poquito sobre el diagnóstico que están haciendo en Laboratoria de la participación de mujeres en la industria tecnológica, no solo en México, pero creo que también hacen toda la TAM, ¿no?
6: Claro, sí. A ver, Leo, le platico sobre todo qué es Laboratoria. Pues llevamos 11 años trabajando en 11 países en la región. Por supuesto, México es uno de nuestros principales geografías. Y la realidad es que siempre hemos estado trabajando en el sector tecnológico, buscando que mujeres desempleadas y subempleadas tengan acceso a un mejor empleo. Entonces imagínense que por 11 años lo único que hemos hecho es hablar con el sector tech para entender justamente cómo colocar a estas mujeres. Y la realidad es que, a ver, el diagnóstico todavía es complejo, porque menos del 30% de las mujeres están en puestos tech. Y cuando hablas de inteligencia artificial, menos del 20%.
0: Claro, y en esta época es bajísimo.
6: Sí, es bajísimo, y también, por ejemplo, lo ves desde la educación. O sea, una de cada tres mujeres está estudiando carreras STEM.
0: Este modelo educativo de Laboratoria, ¿cómo responde a estos cambios en el mercado laboral?
6: Es muy interesante, Cha, porque nosotros históricamente siempre lo vimos con tres grandes pilares. O sea, uno es la autoconfianza, un tema también sobre todo de upskilling. O sea, ¿cómo tienes también esta credencial adicional? ¿Cómo creas estas habilidades que tú también puedes tener más técnicas? Y la otra parte, el capital social. Es una competencia muy encarnizada, y la realidad es que ya no tienes que ser técnico o técnica para hacer cosas en inteligencia artificial. Entonces la realidad es que también estás entrando a un mercado muy saturado de talento. O sea, en algún momento como que sientes, ah, tengo el síndrome del impostor. Pero la realidad es que también nosotros en estos 11 años hemos trabajado entendiendo también está la situación de las mujeres. O sea, cómo realmente son mujeres, y somos mujeres que llevamos tiempo sin estar en el mercado laboral, pero que hay pequeñas cosas que tienes que hacer, como crearlo en grupo, etcétera, para asegurarte que puedes transformar tu vida y puedes tener una historia de movilidad social.
1: Pero la pregunta es, ¿qué aptitudes o habilidades técnicas, digamos, tenemos que tener ya para poder dar este salto y entrar a este sector?
6: Totalmente. ¿No? A ver, uno clarísima que se está hablando muchísimo es el pensamiento crítico. O sea, esta capacidad de discernir, o sea, esta capacidad de realmente tú cuestionar a la inteligencia artificial. Así que, sin lugar a duda, ese es un tema importante en el cómo te relacionas con la inteligencia artificial. Si estás realmente tú cuestionando la información que te arroja. Entonces, ese es uno importantísimo, Leo, sin lugar a duda. Y la otra parte, sin lugar a duda, también tiene que ver en cómo revisas y qué tan diligente eres en cuanto, por ejemplo, al uso responsable. Entonces, hay un concepto bien bonito que se llama el humano en el círculo. O sea, como que literalmente que siempre pensemos que cuando hay alguna decisión que tengas que tomar, aún aprovechando inteligencia o no, tienes que tener un humano en el centro.
0: ¿Qué onda con las empresas, con las grandes empresas privadas? ¿Cómo reducen esta brecha?
6: A ver, sin lugar a duda hay una conversación ahorita interesante, porque todas las grandes empresas la están utilizando y están hablando de utilizarla, pero la adopción es poca. O sea, porque uno podría pensar que, a ver, yo estoy usando inteligencia artificial, pero ¿qué tanto te está reduciendo tu carga laboral en media hora, tres horas, en una semana? La pregunta que tengo es ¿cuántos nos sentimos así? En buen plan. O sea, y como que alzamos la mano si dices, oye, yo también estoy haciendo esa chamba y ahorita ya tengo 5 agentes conmigo trabajando. Entonces, sí hay un tema también muy importante como de parálisis y de preocupación de que las personas dentro de las empresas todavía no sabemos qué tanto nos está ayudando. Y es el trato de también tener estos espacios seguros, o sea, de realmente tú dejar que la gente se equivoque.
4: ¿Cómo podemos, siendo mujeres quizá que estamos buscando una oportunidad laboral en el mundo de la tecnología, acercarnos a Laboratoria?
6: Laboratoria tiene un programa espectacular que se llama Activa tu Carrera. O sea, imagínense que en 6 semanas llevan justamente todo el tema de empleabilidad.
4: Wow.
6: Después tienen un tema de upskilling increíble, de análisis de datos o de fundamentos de inteligencia artificial. Y en todo ese trayecto vemos justamente el tema de cómo desarrollas tu capital social. Entonces ahí literalmente es buscarnos en laboratoria.la. Tenemos convocatorias cada 2 meses. Tenemos grupos de 150 mujeres. Vamos a llegar a 1,500 este año. Y pues la verdad es que es algo espectacular. Literalmente hay becas del 100% en el programa.
0: Laboratoria.la.
6: Exacto.
0: Esa es la página de internet.
6: Exacto.
0: ¿Y redes sociales?
6: Igualmente, laboratoria.la.
4: Muchas felicidades y muchas gracias por haber venido.
6: Gracias a ustedes por el espacio.
0: Al contrario, gracias. Muchísimas gracias.
6: Gracias.
0: Y gracias a ustedes, por favor, no se vayan.
7: Flashazos del bienestar.
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0: Los Choclocks son una banda con más de 15 años de trayectoria y se han presentado en escenarios muy importantes de México y del mundo. Ellos combinan sonidos tradicionales con letras que reflejan preocupaciones sociales, culturales y ambientales.
4: Sí, nos da mucho gusto que nos acompañen hoy en cabina para platicarnos un poquito más de su historia, su propuesta musical, los proyectos que traen, qué viene para la banda. ¿Cómo están? Qué gusto tenerlos aquí. Si nos pueden ayudar, por favor, presentándose y contándonos qué instrumento tocan.
9: Claro que sí, gracias por el espacio. Nosotros somos los Choclocks del sur de Veracruz. Mi nombre es Jacobo, alias El Nipón, y estoy en la voz.
10: Yo soy Oscar Luis, toco el saxofón.
11: Yo soy David, toco trompeta.
12: Yo soy Carlos Nava y toco guitarra.
0: Bienvenidos a la hora nacional, pero faltan varios más, ¿no? Los Choclocks son un grupo grande, digamos.
9: Sí, somos una orquesta de 2 integrantes.
0: De 12 integrantes.
9: Sí, un equipo de fútbol, ¿no?
0: Oigan, y cuéntenos un poco del origen de esta banda. Son del sur de Veracruz, de Cozoleacaque.
9: Así
0: Veracruz.
9: Es. Sí. Bueno, la banda se formó en el sur de Veracruz, en Cozoleacaque. Por ejemplo, Carlos es de Chinameca, Veracruz, que es una ciudad conurbada también ahí con Cozoleacaque, ¿no? Todo se dio de forma muy orgánica hace ya 17 años. Pues el son jarocho, que es nuestra música tradicional, siempre ha estado muy presente. Sabes, los fandangos, también somos muy fiesteros, entonces la música iba, nunca falta, ¿no? Y desde muy pequeños, nuestros padres fueron amigos, también son amigos, entonces siempre fue como andar tocando en un sitio y en otro, en casa de otro compañero.
0: ¿Sus papás eran músicos también?
9: Algunos.
0: ¿Son músicos?
9: Algunos sí. O tal vez no nuestros padres, pero sí tíos o amigos, ¿no?
0: Corrían la sangre.
9: Sí, claro. Y siendo una ciudad tan pequeña que todavía conserva como muchos elementos de pueblo, pues nos conocemos todos, ¿no?
0: Claro.
9: Desde las generaciones más viejas hasta las nuevas.
0: ¿Y siempre fueron 12? ¿Cómo fue la evolución del grupo?
10: De hecho, el primer ensayo creo que llegamos como 16, ¿no? Sí, es que
0: era un partido de algo más bien,
10: sí,
0: ¿no?
10: Exacto. A lo que dice Nipón, como la mayoría tocábamos son jarocho, entonces era de que, bueno, que la jarana primera, ¿no? Que es la más chiquita, la jarana segunda, que es la mediana, y la jarana tercera, que es la más grande, ¿no?
0: Sí.
10: Entonces estaban las 3 jaranas en el grupo, y luego que el requinto, pero al principio creo que Chopo, el acordeonista, todavía ensayaba con el acordeón de juguete que él tenía con el que empezó. Ya luego, bueno, sus papás le compraron otro acordeón y ya sonaba, ¿no?
4: Es que además estamos hablando de hace 17 años. Ustedes sí eran unos jovenzuelos.
10: Sí, yo tenía 13 años, era el más chico.
4: Oigan, y digo, tiene sentido lo que mencionó Cha, que es que en ese inicio eran mucho más como un proyecto de son jarocho como tal. Pero ahora los Choclocks son algo más, son una mezcla. Platíquenos un poquito como de su sonido.
13: Como dicen, empezamos todos siendo jaraneros y justo en juntarnos a tocar, de repente las influencias que escuchábamos en ese tiempo era como mucho reggae, mucho ska, mucha cumbia. Y ahí fue como las ganas de, pues, de intentar, ¿no?, hacer otros ritmos a partir del son jarocho, ¿no? Cada quien con sus influencias pues aportó algo y se fue haciendo como el sonido de la banda, claro, ¿no?, por así decirlo.
0: ¿Qué planes vienen para los Chocos?
5: Ahorita lo que estamos trabajando más pues es en el nuevo disco. Está próximo a salir, aún no sabemos cuándo, pero estamos trabajando en eso. Ya está grabado, ya nada más estamos en proceso de sacarlo y estamos un poco ansiosos.
0: La gente cree que es fácil hacer un disco y no es mucha chamba. Y más cuando son tantos, por claro, ese acuerdo, sí, eso sí, debe tomar mucho tiempo, ¿no?
5: Y bueno, creo que parte de la relación que tiene como esto que se está hablando también tiene pues una conexión con el nombre del tour que estamos haciendo ahora, ¿no?, que se llama De Dónde Venimos, y que creo que eso va a estar muy reflejado en el nuevo disco, ¿no?
0: ¿Redes sociales, muchachos?
10: Bueno, nos pueden encontrar a todos lados ahí como Los Choclub.
4: Con K.
10: Ahí, con K, sí, sí, es que luego hay una pequeña confusión porque ponen CK, entonces ahí solo con K, Los Choclub, con K, muchas gracias. No.
4: En todas las redes.
10: Sí, así es.
4: Buenísimo. Oigan, pues muchas gracias, que la gente lo siga, gracias por habernos visitado, platicado con nosotros. Y
0: mucha suerte con ese nuevo disco.
9: Muchas gracias por el espacio y aquí estamos a la orden. Somos Los Choclub y arriba México.
0: Eso es todo. Eso. Y arriba el Aro Nacional, no se vayan, por favor.
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0: La obra Cosas que pienso los domingos es una puesta en escena que trata con humor y nostalgia las cosas que nos preguntamos los domingos en esos momentos de pausa, con distintas reflexiones personales, íntimas y muy cercanas al espectador.
4: Hoy nos acompaña parte del elenco para platicar sobre esta obra y cómo es la experiencia de llevarla al escenario. Muy bienvenidos, Juan Manuel Vergara y Diana Oscanga Horta. ¿Cómo están?
15: Ay, muy felices de estar aquí. Muchas gracias por la invitación.
4: Gracias, que muy uniformados también para la gente que nos está viendo en tele o en redes sociales.
15: Es que en realidad nos mensajeamos para decir, oye, ¿qué te vas a poner tú? Ah, bueno, hay que combinar así, así.
4: Claro. Un elenco que está en sincronía.
0: No, claro. Importantísimo. Y qué casualidad que para las personas que nos están escuchando en radio, hoy sea domingo, ¿no? Qué difíciles son. Qué buen tema. ¿Cómo surgió todo esto?
16: Esta obra nace de la mente del maravilloso autor Adrián Madrigal. Él justo se pone a reflexionar muchas cosas los domingos y de ahí sale esta idea de un personaje que se llame así, Domingo, que piensa muchas cosas y empieza a escribir cartas y empieza a escribir pensamientos sobre problemáticas que tiene en su día a día y que aparte son problemáticas que podemos compartir en cualquier momento, porque hablamos del amor, hablamos del trabajo, hablamos del desempleo, hablamos de cómo la situación sociopolítica del mundo nos afecta y no podemos hacer nada, pero al mismo tiempo podemos hacer algo, pero no sabemos qué. Y entramos en esta crisis dominguera.
0: Ay, sí.
4: O sea, nos está describiendo a todos, siento.
15: Sí.
4: Pero, a ver, ¿cómo ponen esto en contexto de la obra? O sea, ¿cómo pasan estos pensamientos por la mente de Domingo y se aterriza esto, pues, en una historia que ustedes cuentan en escena?
15: El plano general justo es por qué la gente siente melancolía o tristeza o como frustraciones los domingos, okay, y en el atardecer.
4: Ajá.
15: Y concretamente en la obra sigue la historia de Domingo, que es un escritor. Él sueña y quiere cambiar el mundo con lo que él mejor sabe hacer, que es escribir. Y poco a poco se va dando cuenta con la vida laboral real, que es muy difícil, no es imposible, pero que es muy difícil. Y empieza a desilusionarse sobre tal vez su profesión, un poco sobre la vida, y empieza a platicar sobre la depresión, cuando a veces no te das cuenta que estás deprimido, que necesitas ayuda o simplemente alguien que escuche tu historia.
4: ¡Qué fuerte!
0: Sí, sí,
4: y contemporáneo y actual, importante. Sí.
0: Oigan, por lo general esta pregunta la hacemos al final, ¿no? De cuándo se presenta la obra, qué días, qué horas, etcétera, etcétera. Pero creo que ahorita es pertinente hacerla antes, justamente porque si se presentan en domingo debe ser un día especial y difícil, ¿no?
16: Sí, nos vamos a presentar todos los domingos de julio a las 4 de la tarde en el Foro Silvia Pasquel.
0: O sea, nada más los domingos.
15: Nada más los domingos.
0: Híjole.
4: Qué meta, todo muy...
0: Sí, qué tal, ¿eh? En el Foro Silvia Pasquel, en la colonia, o sea, Condesas.
15: Esa avenida Juan Escutia, si me estoy equivocando.
0: Sí, sí, justamente. Oigan, pues qué tema, ¿eh? Porque sí, los domingos son muy difíciles.
4: Oigan, ¿y cuáles son sus redes sociales y las de la obra para que la gente esté pendiente de cualquier cosa?
16: Pueden seguirnos en @produccionesLunaEscarlata.
15: Y ahí está toda la información también de la obra. Yo, mi Instagram, y hoy en todos lados estoy como @juan_n_vergara.
16: Y yo estoy como Diana_Uscanga_oficial con dos Fs.
4: Además de ustedes dos, ¿hay alguien más en escena? ¿Se involucran más personajes?
16: No. Bueno, de hecho, solo es él en escena. Ah, yo soy la directora.
4: Ah, padrísimo.
16: Entonces, hay voces que intervienen, pero que veamos en escena, nada más está este maravilloso actor.
4: Y como en términos de escenografía, que es como su casa donde hace todas estas reflexiones.
15: Sí, su cuarto.
4: Qué locura.
15: La escenografía es su cama, su escritorio y un perchero. Y a partir de ahí se crea el mundo, exteriores, la ciudad, antros, se crea un poco de todo.
4: Me encanta, súper simple, pero a la vez que abarca tantas cosas que pasamos, creo que todos.
0: Totalmente, pues muchísimas gracias por habernos visitado aquí en La Hora Nacional, se los agradecemos muchísimo. Y además que sea domingo, si no fuera por ustedes y La Hora Nacional, no sé qué haríamos, la verdad.
15: Sí, sí, sí, y ahora les digo, ¿ustedes qué piensan los domingos?
4: Fíjate que yo me aliviano, la verdad es que yo no lo sufro tanto, pero casi lo sufro,
0: sí.
4: ¿Sí?
0: Sí.
4: Cuéntenos.
0: Hasta el programa, hasta que estamos aquí, se me quita.
16: ¿Cuál es tu pensamiento recurrente de domingo?
0: Que ya llegue la hora nacional, por favor.
16: Amén.
0: Muchísimas gracias, chicos. Un gusto y un honor tenerlos por acá.
15: Muchas gracias.
0: Igualmente un gusto y un honor tenerlos por acá. No se vayan, por favor.
9: Claro que sí, gracias por el espacio. Nosotros somos los Choclos del Sur de Veracruz.
17: ¿Cómo duele?

0: Hoy nos vamos con una frase del escritor Eduardo Galeano. Mucha gente pequeña, en lugares pequeños, haciendo cosas pequeñas, puede cambiar el mundo. Esto quiere decir que cada acción cuenta y que juntos podemos transformar nuestro entorno.
1: Gracias por acompañarnos en esta hora nacional. Esperamos que la información, las historias y todo lo que compartimos les haya gustado.
0: Que tengan una excelente semana con muchísima salud y muy buenos momentos.
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6: Explorando la naturaleza.
7: Parque Nacional Redwood, Estados Unidos. Situado en la costa de California, este bosque es el hogar de los seres vivos más altos del planeta, las secuoyas rojas. Estos gigantes pueden superar los 100 metros de altura y vivir durante siglos. El ecosistema costero, envuelto frecuentemente en niebla, proporciona la humedad necesaria para su crecimiento monumental. Caminar entre estos árboles centenarios ofrece una perspectiva única sobre la majestuosidad y la resistencia de la naturaleza frente al tiempo.
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1: Una forma de asegurar la calidad de los ingredientes que estamos consumiendo es prepararlos nosotros mismos. Por eso, hoy nos acompaña el cocinero tradicional de Campeche, Rafael Meneses, para preparar nuestro propio jamón artesanal en casa.
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3: Bienvenidas y bienvenidos a Revista del Consumidor Radio. Hoy nos acompaña el cocinero tradicional Rafael Meneses, pilar de la cocina mexicana del estado de Campeche, para preparar la tecnología doméstica del mes, jamón artesanal. Bienvenido, chef. Gracias por aceptar la invitación.
4: Muchas gracias por la invitación. Y para empezar con esta tecnología, los ingredientes que vamos a necesitar son 2 kilogramos de lomo de cerdo o pierna, 200 mililitros de agua muy fría, 150 mililitros de concentrado de apio licuado y colado, 45 gramos de sal de mar, 25 gramos de miel, 4 gramos de pimienta blanca y 1 gramo de laurel molido. También ocuparemos un rollo de papel film, hilo de algodón o pabilo grueso, una jeringa de cocina de 20 mililitros, un termómetro de sonda o digital, una bolsa resellable de grado alimenticio y un recipiente hermético con capacidad de 2 kilogramos. Comenzamos licuando el apio con poca agua, colamos y dejamos enfriar. Para preparar la salmuera, disolvemos el jugo del apio, sal de mar, miel, agua fría y las especias hasta disolver completamente. Ponemos la carne en una charola o topper e inyectamos la mezcla por toda la pieza, en espacios de 2 a 3 centímetros. Masajeamos la carne amasándola o golpeándola en un tazón frío durante 30 minutos hasta que absorba el líquido y se sienta pegajosa. La idea es distribuir toda la salmuera para evitar que se reproduzcan microorganismos. Lo refrigeramos en un recipiente hermético durante 24 a 32 horas. Para su formado y compresión, lo moldeamos de forma cilíndrica con las manos, hacemos nudos con el hilo cada 2 o 3 centímetros y vamos a envolver 10 veces con el papel film hasta que quede compacto y firme. Para la cocción calentamos el agua entre 78 y 80 grados Celsius. Sumergimos la pieza y colocamos un poco de peso encima para evitar que flote y cocinamos aproximadamente por 2 horas. Retiramos únicamente cuando el centro del jamón marque de 70 a 72 grados Celsius. Una vez pasado el tiempo, lo llevamos inmediatamente a un baño de agua con hielo durante 30 minutos para el choque térmico y así cortar la cocción. Lo colocamos en una bolsa hermética y en un recipiente para llevarlo a refrigeración de 12 a 24 horas. Le retiramos el plástico y cortamos en rebanadas. Si quieres que tu jamón tenga un color más intenso, puedes añadir 5 mililitros de jugo de betabel concentrado a la salmuera. Y ojo, nuestra receta es 100% casera y no tiene conservadores sintéticos, por lo que su vida útil es de solo 5 días en refrigeración. Además, para que no se oxide con el aire, solo rebana la porción que te vayas a comer en el momento. Fresco, natural y directo a la mesa. Anímense a prepararlo y cuéntenos en nuestras redes sociales cómo les fue. Además, les invitamos a ver el proceso de preparación en nuestro canal de YouTube Profeco TV. Soy el cocinero tradicional Rafael Meneses López y fue un gusto cocinar con ustedes en Revista del Consumidor Radio.
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9: Las vacas tienen mejores amigas y se estresan mucho cuando las separan de sus compañeras de establo por mucho tiempo.
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7: 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Yo soy Nacho Muñoz, agradecido con Dios y con ustedes porque juntos vamos a hacer un recorrido por esos temas de lo paranormal.
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6: En Aica, Chihuahua, existe una inquietante leyenda que asegura que después de las 10:30 de la noche, nadie debe caminar solo por las calles. Los habitantes cuentan que extrañas bolas de fuego descienden de los cerros y sobrevuelan las casas buscando a su próxima víctima. Para proteger a los niños, algunas familias colocan tijeras abiertas en forma de cruz debajo de la cama, creyendo que este metal puede cortar la energía de las brujas e impedirles entrar. Superstición o antigua defensa contra algo que todavía aparece en la oscuridad. Hoy, el hack prohibido para que una bruja no entre a tu casa.
7: Vaya, qué tema el de esta noche. Tendremos muchas emociones por delante. Pregunta: ¿alguna vez viste una bola de fuego desplazándose sobre un cerro o una casa? ¿En tu familia colocaban tijeras abiertas debajo de la cama? Platica con nosotros y por supuesto te estamos esperando para que juntos hagamos de esta una emisión inolvidable. Así que no te lo puedes perder. Te voy a repetir el Miedofón para que participes completamente en vivo ahora que puedes. 55 21 93 59 26 55 21 93 59 26 es un WhatsApp. Estoy seguro que tú ya sabes cómo se usa, así que no te quedes con las ganas. Participa, que esta sea la noche en que tomaste la decisión de ser un peludomaníaco de hueso colorado. Y si les parece bien, vámonos con los relatos.
8: Mi nombre es Francisco, les llamo desde Monterrey, Nuevo León. Son dos relatos muy cortos que me sucedieron a mí. En lo particular, no son tan tétricos, tan espeluznantes, pero bueno, en parte sí, en parte no, pero creo que sería bueno comentarlos. El primer relato era Es un poco muy breve, pero es algo muy aterrador que realmente sí me dio miedo en su momento. Y era allá por los años 1998, 99, 97, más no recuerdo. Creo que yo tenía unos 8, 9, 7 años ya. Prácticamente la fecha no me acuerdo, pero nosotros vivíamos en una vecindad acá en la colonia Topo Chico, acá en Monterrey. Una vecindad que era muy, muy, muy, muy grande. Vivíamos en la parte de arriba. Era un departamento de 2 cuartos. Era pequeño, no era muy grande. Vivíamos, pues, lo que viene siendo mi papá, mi mamá, mi hermana y yo. Fue una noche esas de las que pues papá no llegaba a dormir a la casa. Una de tantas noches que pasaron así. Era muy joven ese entonces, papá y mamá eran muy jóvenes. Bueno, siguiendo con el relato. En la parte de esa casa, que les digo que era el segundo piso, bueno, de ese departamento, perdón, había un balcón. Estaba lo que viene siendo la cama de mamá. En ese momento yo dormía con mi mamá. Y la ventana era grandísima, era muy, muy grande, un ventanal grande que daba al balcón. Y en ese mismo balcón había un árbol enorme, enorme, que prácticamente tapaba todo el balcón. De esas sensaciones que tú sientes que algo no está bien. Yo dormía junto con mi mamá en ese entonces estaba embarazada. De esas sensaciones de las que tú dices que algo no está bien. Y siendo un niño, yo sabía que algo no estaba bien. La cama estaba pegada a la ventana y pues prácticamente toda la vista era hacia ese árbol grandote, enorme. Tapaba todo, incluso tapaba la luz mercurial, tapaba todo. Y había un silencio, pero silencio bárbaro, bruto. La hora no recuerdo más bien qué hora era, pero ya era tarde, ya era muy, muy tarde. Era de madrugada porque pues uno cuando es niño pues a veces se queda esperando a su papá y todas esas cosas. Esa sensación de que algo no estaba bien. Y yo miraba y volteaba a ver el árbol, y volteaba a ver el árbol, y volteaba a ver el árbol. Y no, así estuve por mucho tiempo, yo creo una media hora o más de media hora, con la sensación, con la mala vibra, con las miradas. Yo sentía que alguien me estaba viendo, que algo había ahí en el árbol. Y de la nada, así de la nada, un chiflido, pero un chiflido fuerte, fuerte y vivo. Pero un chiflido, chiflido, chiflido de esos de los que no te imaginas. Pero no era un chiflido que lo haya escuchado yo abajo del departamento, que viniera de la calle, que viniera. No, era un chiflido directo del árbol hacia la ventana donde estábamos pues acostados nosotros, que prácticamente estaba la cama ahí. Entonces ahí supe que era una lechuza, porque pues a lo que cuentan, a lo que me contaban, a lo que yo escuchaba de niño cuando estaba en pláticas así, como que los adultos se platicaban, escuchaba yo que las lechuzas pues chiflaban y que eran brujas. Entonces pues prácticamente fue lo que yo sentí, ¿no? Sentí un pavor enorme, un miedo enorme, y salté incluso en el estómago de mi mamá, y mi mamá también lo escuchó, lo alcanzó a escuchar. En ese momento pues mamá no prestó mucha atención, entonces ya llegó papá más tarde y le comentó, y pues papá pues sacó un cinto y anduvo ahí intentando correr a la lechuza, pero no, ya no volvió a chiflar, solamente fue un chiflido, pero me queda muy claro que sí fue una lechuza, porque no fue un silbido, un chiflido que haya estado abajo, que lo haya escuchado yo de la calle, fue directo del árbol. y no creo que haya sido una persona. Si hubiera sido una persona que no se hubiera querido saltar, pues no se hubiera saltado, no se hubiera robado o no se hubiera hecho algo. Era muy fácil, el árbol estaba prácticamente pegado al balcón, entonces supongo que sí era una lechuza. Y si pueden pasar todo el audio completo, les voy a contar brevemente el otro relato que también me sucedió a mí. Corría el año 2004. Mi abuela estaba un poco enferma y creo que la pareja que de mi abuela había tenido el turno nocturno, entonces le pidió a mi mamá de favor y a una tía mía que nos llevara a mí y a una prima para que nos quedáramos con ella una noche a dormir, y pues en la mañana mamá pasaría por nosotros para ir a clases. Entonces, pues así fue, para no hacerlo tan largo, nos fuimos a quedar a la casa de la abuela, que de hecho esa casa tenía mucha historia. De hecho, mamá y ahí las tías contaban unas historias muy, muy buenas de esa casa. Era una historia muy, era una casa muy, muy, muy paranormal, a lo que tengo entendido. Ese día yo me encontraba en el área de lavadero lavando los trastes. Bueno, perdón, disculpa, lavando mis zapatos para prepararme. Ya era de mañana, eran alrededor de las 5 o 6 de la mañana.
7: Ok, vamos al corte.
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4: El Amazonas es la selva tropical más grande del mundo y una pieza clave en la regulación del clima global. Extendiéndose por 9 países, alberga una biodiversidad inigualable, con miles de especies de plantas y animales aún por descubrir. Actúa como un gigantesco sumidero de carbono, absorbiendo toneladas de dióxido de carbono. Sin embargo, enfrenta amenazas críticas debido a la deforestación y la minería ilegal, poniendo en riesgo el equilibrio del planeta.
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7: Los flamencos son rosados porque consumen crustáceos ricos en pigmentos llamados carotenoides, que cambian el color de sus plumas.
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0: Al escuchar la primera parte de este relato, hablando de la lechuza, existen muchísimas leyendas o mitos acerca de este animal que lo ha hecho incluso ser temido. Se dice que produce lamentos para despertar la compasión de quien lo escucha y lograr así que salga de la casa. Ahora, se recomienda que nunca debes responder a su silbido, debes evitarlo a toda costa y que si lo encuentras observando desde azoteas, de un árbol, como él lo comentó, de la ventana, sería una señal de que está vigilando a alguien de la familia. Lo cierto es que hay mucho alrededor de las lechuzas, que muchas veces no es cierto, es solamente parte del mito.
1: Así es. Pues vamos a terminar de escuchar esta historia. Adelante.
2: Estaba lavando mis zapatos cuando de la nada empezamos a escuchar un lamento. Un lamento muy quedito, lo empecé a escuchar así como que a lo lejos, a la distancia, pero un lamento que no se compara con el lamento de un niño ni de una persona adulta. Es un lamento muy, muy extraño, pero se escuchaba. Poco a poquito se iba acercando hacia donde estaba yo, o sea, hasta donde estaba yo lavando los zapatos, hasta que soltó el grito. Pero enfrente de donde estaba yo, que salto y pues igual, lo escuchó mi abuela, lo escuchó mi prima, pero pues mi abuela era algo que ya estaba muy familiarizado con eso, porque les digo que esa casa tenía su historia en eventos paranormales. Okay. Que ya en otro momento, con más tiempo, les comentaré. Bueno, pues esos fueron mis dos relatos. Les mando saludos de aquí, desde Monterrey, Nuevo León. Mi nombre es Francisco y pues espero que puedan transmitir este audio en vivo. Soy peludo maníaco desde los años 99, 2000 en adelante, entonces ya tenemos bastante tiempo escuchándolos. En la actualidad los escucho, pues escucho aquí en mi trabajo, y pues ya no es tan común que los escuche a diario, porque pues ya soy una persona muy, muy comprometida con el trabajo, pero no dejo de escucharlos. Un saludo, Gina y Nacho, y pues nos vemos para la próxima para contarles otra anécdota.
1: Dale, brother. Muy amable, muchas gracias. Y estuvo muy interesante esto que nos relatas.
0: Por supuesto. Y hablando, por otra parte, de las brujas y los métodos tradicionales que se han creído para protegerte de ellas, es conocido que aquí hemos platicado de las tijeras abiertas en cruz debajo de la almohada, que puede ser uno de los sitios para protección, colocar cruces en puertas y ventanas, dejar objetos de metal cerca de la entrada. Esto, a través del tiempo y de las generaciones, sobre todo las abuelitas lo han recomendado. O bien utilizar ajo o hierbas de olor que sea un olor intenso para ahuyentar a las brujas. Poner recipientes con agua para contrarrestar el fuego de la aparición. O también pronunciar el nombre de la persona afectada para evitar que su espíritu se pierda después de un susto. ¿Tú conoces algún, por decir, método para alejar a las brujas de tu casa? Esta noche, coméntalo, te queremos escuchar y también queremos oír tus relatos. Buenas noches, ¿cómo te llamas?
3: Buenas noches, me gustaría platicar una historia, pero que fuera anónimo.
0: Claro.
3: Ya les había marcado, pero que fuera anónimo esta vez.
0: Me parece excelente, lo importante es lo que ustedes nos quieren comentar. ¿El lugar nos lo puedes decir o tampoco?
3: Les voy a platicar de otro lugar donde estuve algún tiempo, así que les voy a decir, es en Arkansas, un lugar que se llama Garfield.
0: Sí.
3: Y en ese tiempo fue por el 2018, yo trabajaba para una compañía donde nos tocaba limpiar cuerpos de personas que morían en su casa.
1: Oh.
3: Y Pues ya cuando íbamos, la mayoría de veces solamente era una mancha y había que quitar la alfombra, el piso. Y limpiar, a veces cambiábamos ventanas, puertas, todo, renovábamos. Y una vez, esa vez que nos mandaron ahí a Arkansas, pues se me hizo, desde el primer momento se me hizo extraño porque nunca, siempre nos decían, es un anciano, es una señora. Y esa vez nomás me dijeron, ahí te vemos en Arkansas. Y pues yo, hasta me dieron una semana de vacaciones y pasé por otro lugar y visité una familia que tenía.
0: Sí.
3: Tengo, me quedé ahí. Y ya llegué ahí a Arkansas y llegué a la dirección donde nos dijeron. Era una, como donde venden, una norcería, venden plantas, venden materiales. Y llegamos ahí y me dijeron, no, nos dieron la dirección incorrecta, vamos a ir a otro lugar. Uh-huh. Ya me fui atrás de las personas. Llegamos a una casa grandísima. ¿Cómo se llama? Me olvidé el lugar. Pero era una casa en una montaña y quedaba enfrente un Lowe's. Cualquier persona de ahí lo va a reconocer.
0: Ah, okay.
3: Y ya cuando llegamos, pues nos dijeron hay que limpiar cierta parte del lugar, hay que cambiar ventanas, hay que hacer cosas. Y ya cuando llegamos, éramos tres, éramos yo, un guatemalteco y uno, ¿cómo se llama? No recuerdo su nombre.
0: Sí.
3: Y el nicaragüense era el patrón, era el que me había llevado, era el que nos había llegado, el Nica le decía. Y sí. Llegamos el primer día y me dijo el Nica, mira, nos va a tocar bien feo. Sí. Hay un cuerpo que tiene 2 semanas en el refrigerador, pero se fue la luz, se echó a perder y nos va a tocar limpiar.
1: Qué bárbaro.
0: Qué terrible.
3: Y entonces, pues llegamos y ya se generaron la pestilencia.
0: Claro.
3: Y pues ya había policías, había todo, y nos dijeron a nosotros que nos tocaba limpiar.
0: Vaya.
3: Y entonces, y sí. Llegamos el primer día, y me dijo el Nica, mira, nos va a tocar bien feo. Sí. Hay un cuerpo que tiene 2 semanas en el refrigerador, pero se fue la luz, se echó a perder y nos va a tocar limpiar.
1: Qué bárbaro.
0: Qué terrible.
3: Y entonces,

0: Dijeron a nosotros que nos tocaba limpiar.
1: Vaya.
0: Y entonces nos tocó limpiar, sacamos todo, limpiamos, empezamos a quitarle ventanas, empezamos a quitar todo. Y después de eso, el patrón, el nicaragüense, le hablaron, como a los 2-3 días que llegamos, le hablaron y lo mandaron a él y al otro guatemalteco a otro lado. Y me quedé yo solo ahí en esa casa arreglando.
1: ¡Ándale!
0: quité pisos, ventanas, cocina, renovamos completo.
1: Sí.
0: Pero en medio de eso, bueno, lo que yo hacía era moverme de lugar, porque daba cuenta que se escuchaban pasos y llegaban a mi habitación y ya no se escuchaban. Como si alguien llegara y se quedara parado viéndome dormir.
1: Uy.
0: Entonces yo me cambiaba de lugar y escuchaba los pasos.
1: Mira,
0: sí, ahí duré en esa casa 3 meses.
1: Ay, duraste mucho tiempo, pero al momento de estarlo platicando, sentimos y nos transmites, bueno, al menos a mí, este nerviosismo y lo que viviste, pero estando ahí, al segundo, tercer día, ¿tú tenías miedo real o nada más estabas inquieto?
0: No, hasta que...
2: ¿Sí?
0: Entonces éramos varios y se escuchaban pasos, yo decía, hay gente ahí, anda alguien. Uh-huh. Pero cuando me quedé solo en la casa, se seguían escuchando los pasos. Y fue cuando le presté atención y ya después, de primero solo se escuchaba pasos, pero ya después poniendo atención, los pasos llegaban a mi cuarto. Cuando yo empecé a ponerle atención a los pasos se vinieron a donde estaba yo.
1: Wow.
0: Y luego, pues, te das cuenta que yo pensé, dije, si los pasos llegan aquí, entonces me voy a cambiar de cuarto, porque la casa estaba sola, no había nadie ahí. Incluso, bueno, nosotros le ponemos plásticos a las camas, o a veces cubrimos toda la habitación con plásticos. Sí. Para no, porque hay polvo y cosas así que vuelan de lo único que está haciendo, y para que sea más fácil limpiar cuando ya acabamos.
1: Sí.
0: Y pues yo me metía así a cualquier cuarto y ahí me quedaba a dormir entre los plásticos. Y los pasos iban y llegaban ahí. Pero no movían el plástico, solamente se escuchaba como pasos en la madera, no solo porque había piso de madera, solo se escuchaba así como que alguien caminando, pero como si trajera pantuflas o pues pasos así, no muy fuertes, de botas o así.
1: Sí.
0: Ahí.
1: Y tú dijiste, eso, no, ya no es normal.
0: Pues los primeros, ¿qué será? Las primeras 2 semanas no me di cuenta ni le ponía atención. Ya después le empecé a poner atención y fue cuando noté y me movía yo de habitación.
1: Te voy a interrumpir porque tenemos que hacer una pausa. Vamos a continuar con tu relato. Permíteme, no nos tardamos nada. El miedofón está listo para que tú te reportes. Mensaje de voz o de texto. 55-2193-5926. Y si estás en cualquier parte del mundo, antepon el signo de más y el número 52.
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3: OpenAI presentó GPT Live, su sistema de voz más avanzado hasta la fecha para que los humanos tengan una interacción natural con la inteligencia artificial a través de ChatGPT Voz. El nuevo modelo está diseñado para que hablar con la inteligencia artificial se sienta mucho más como tener una conversación real. 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Para responder preguntas que requieren búsqueda web, razonamiento más profundo o trabajo más complejo, delega en segundo plano el tema a GPT 5.5 para que lo resuelva y lo retoma cuando tiene lista la respuesta sin interrumpir la conversación ni el flujo de la misma. 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Informó Aide Rivera. 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
6: Continuamos. Un relato impactante desde el momento en que nuestro amigo nos empieza a decir que llegaron en una casa donde encontraron un cuerpo. Esto no me parece que haya sido normal, pero nadie te dio una explicación acerca de lo que limpiaron, ¿o sí?
7: Pues era la verdad que nosotros ya cuando nos tocó limpiar el puro refrigerador, ya se habían llevado el cadáver y todo.
6: Ah, eso. Okay, ya me estaba espantando, pero...
7: Sí, estaba la policía, la policía estaba ahí, estaban los forenses, estaban todos esos ahí.
6: Ah, oye,
7: nos
6: fue...
7: Nos tocó sacar lo que era como...
6: Un acto violento por el cual esa persona perdió la vida.
7: Yo creo sí, pero les digo, nosotros nos dijeron hasta que ya estábamos ahí, yo ni siquiera sabía nada, no sabía, solo era un trabajador.
6: Vaya, y entonces ya cuando te cambiaste de cuarto y dijiste, ahora estoy solo, estos pasos vienen, pero no hay nadie, ¿qué pasó? Las últimas noches que dormiste ahí fueron inquietantes.
7: Me empecé a tratar de ignorarlo y no ponerle atención, y a veces pues, me ponía a ver videos y ya no ponía atención, ya me quedaba más dormido, más de cansancio que pues así ya me dormía hasta el amanecer.
6: Oye,
7: ya no ponía atención.
6: Además de los pasos, ¿no percibiste algún olor? ¿No sentiste algún descenso de temperatura? ¿Algún otro elemento aparte?
7: No, solo le digo, los pasos me seguían, me movía yo a un cuarto y llegaban a ese cuarto los pasos. Movía a otro cuarto y llegaban los pasos ahí. Como si alguien estuviera observándome dormir.
6: Pues sí, suena tétrico. Y oye, qué experiencia que te ha llevado a vivir tu trabajo.
8: ¿Cómo pudiste aguantar tanto?
6: Claro, 3 meses es mucho.
7: Pues sí, da cuenta que eso hago yo, la verdad, trabajo solo. Sí, ahorita estoy en una casa que cambiamos el piso, cambiamos todo, y ahí estoy ya 2 meses y soy yo y otro camarada que es el patrón, y él tiene otros trabajadores y va y atiende esas cosas, y entonces va y me ayuda, como quien dice,
8: pero
7: la mayoría de las veces estoy yo solo.
8: ¿Siempre es el mismo tipo de casos donde murió gente?
7: Sí, bueno, ya no trabajo ahí. Ya, afortunadamente, antes del virus, ya abandoné ese trabajo.
6: Pues sí, era muy inquietante, pero ahora lo recuerdas y... Sí.
7: Ahora me dedico a reconstruir casas, a la remodelación y trabajo con el patrón, pero es otra persona diferente y siempre ando solo, la verdad.
6: Pues okay. Qué bueno que ya estás más tranquilo, pero nos dio oportunidad de escuchar esta experiencia y te agradecemos que la hayas compartido.
7: Sí, digo, nos tocó, ¿no? El cuarto estaba como humedad, muerto, bueno, ya se lo imaginarán, un muerto ahí de varios días adentro de un congelador.
6: No, horrible, sí, sí, debe haber sido un olor espantoso. Y pues esta persona seguramente...
7: Bueno, me tocó ver, no pudo cuando estaban sacando ahí los forenses, estaban sacando piezas y se derretían, ahora sí que pues, estaban completas y a la hora de moverlas empezaban a como gelatinas derretir.
8: Qué raro.
6: Bueno, pues...
7: Sí, muy feo.
6: Este tipo de trabajo que sí puede ser escalofriante. Agradecemos tu participación y te mandamos un gran abrazo.
7: Gracias, hasta luego.
6: Saludos.
8: Gracias por escuchar. Al contrario, mi amigo. Híjole, qué fuerte y qué macabro, ¿eh? Dice Fernando TR, me acabo de enterar que en 1988 arrestaron a una asesina serial que sepultaba a sus inquilinos en el jardín trasero para quedarse con los beneficios de deshabilitados y pensiones en Sacramento, California. ¡Wow, amigo! ¡Qué espeluznante, ¿verdad? Una mujer, una viuda negra, ¿no? Bueno, la viuda negra es la que mata a sus esposos, ¿verdad? En este caso era una mujer con el corazón negro.
6: Mira, aquí tenemos a Clau, desde Chile, que nos dice, yo sé que poner sal a la puerta detrás de ella para que no puedan entrar a las brujas, hablando del tema y... pidiendo tu participación acerca de ello. Bueno, pues también no todas las bolas de fuego se dice que pueden ser brujas malignas. En algunas comunidades se cree que únicamente vigilan el territorio y provocan miedo, mientras que otras serían las responsables de agredir directamente a las personas.
8: Así es, Gina, pues hablando de comunidades, Naica es una de ellas, es minera, perteneciente al municipio de Saucillo, allá en Chihuahua, que adquirió una fama bastante inquietante mucho antes de volverse conocida internacionalmente por sus cristales gigantes. En narraciones populares, ha habido reportajes locales y de extranjeros de todo tipo, también testimonios transmitidos entre generaciones. El poblado es descrito como un sitio donde las apariciones de brujas serían más frecuentes que en cualquier otro lugar. Fíjense nada más, algunos habitantes cuentan que hablar de brujas en Naica no siempre se considera una historia fantástica, sino que más bien es parte de la memoria colectiva de ese pueblo. La leyenda urbana llegó a darle el nombre de capital mundial de las brujas. ¿Tú crees que aquí en México, en Naica, podamos tener la capital mundial de las brujas? Aunque obviamente no existe una certificación ni evidencia científica que sustente ese título, pero sí hay cosas perturbadoras, ¿no? Y que diferentes versiones de la historia coinciden en los mismos elementos: cerros, minas, luces en el cielo y presencias que aparecen después del anochecer. Vamos a seguir platicando de esto, pero ya tenemos a alguien en la línea. Buenas noches.
9: Hola, buenas noches.
8: Hola, ¿con quién tengo el gusto?
9: Con Horacio.
8: Horacio, bienvenido, amigo. ¿Desde dónde nos escuchas?
9: Del Estado de México.
8: Perfecto, brother. Oye, ¿qué nos quieres compartir esta noche?
9: Una historia que me contó uno de mis cuates. Ya sí. Hace mucho tiempo que no lo veía. Eso que platican, eso que estaban diciendo de las brujas de Naica es un tema muy interesante allí en Chihuahua.
8: Ajá,
9: de hecho, yo sabía sobre la Cueva de las Brujas en el municipio de Saucillo.
8: Ah, o sea, ¿tú conoces por ahí? ¿Has hecho recorrido?
9: No he hecho recorrido, pero igual me han platicado.
8: Bien, ok.
9: Que incluso hay evidencia en esas cuevas de fotografías que hay de pentagramas que han dibujado ahí, pero que son pentagramas que ya tienen muchísimos años.
8: Uh-huh. Sí, sí, de antiguos rituales, ¿verdad? Que se llevaron a cabo. Sí.
9: No, de hecho dicen que el origen de las brujas de Naica viene desde tiempos prehispánicos y españoles, porque anteriormente ahí era un pueblo minero, allá en Chihuahua.
8: Ok. Muy bien. Bueno, pero la minería llegó a México después de que se asentaron los españoles, ¿eh? O sea, ellos trajeron la minería consigo.
9: Sí.
8: Muy bien.
9: Y también la brujería, o sea...
8: Esa sí es ancestral, para que veas.
9: Porque, por ejemplo, aquí se confunde mucho el uso de la herbolaria, de la medicina, sí, los remedios naturales con la brujería, que no pues precisamente es lo mismo.
8: Okay, sí, aunque pudiera parecer, ¿verdad?
9: Yo lo que les quiero platicar es algo que me contó un cuate que apenas me encontré hace un par de días. Sí. Ya teníamos mucho tiempo que no nos veíamos, pero nosotros, yo trabajé con él hace 6 años. En un despacho ahí en a un lado del Teatro Insurgentes en la Torre Prisma. Nosotros frecuentábamos un restaurante que se encuentra, no voy a decir el nombre para que no lo anden buscando ni nada.
8: Bien.
9: Pero se encuentra en sobre Avenida Insurgentes entre la Colonia del Valle y la Nápoles.
8: Okay.
9: Y es muy famoso ese restaurante. Bueno, nosotros íbamos ahí y ya hasta nos conocían todos los trabajadores y todo. Total que pues yo me cambié de trabajo, mi cuate siguió ahí y apenas me lo encontré, me platicó algo. Él dejó también de frecuentar este lugar.
8: Ajá.
9: Pero bueno, a él lo cita su novia en ese restaurante donde sí, antes nos veíamos. Entonces, tuvo una discusión con su novia muy fuerte y la chica esta, Nancy, sí, incluso yo la conocí y todo, le aventó una copa de vino a propósito, manchándole la camisa, toda la ropa. Pues ya ven que el vino tinto es muy difícil de quitarse.
8: Sí, se impregna.
9: La manchas de la ropa.
8: Sí.
9: Entonces, esta chica lo hizo a propósito porque él tenía una cita más tarde de trabajo en ese mismo lugar. Una hora después tenía él una cita, se iba a ver ahí con unos clientes. Entonces esta chica le hace la maldad de aventarle el vino, manchándole la corbata, la camisa, el pantalón, todo, ¿no?
8: Sí, se vio mala onda, ¿no?
9: Sí, pero para esto, a nosotros ya nos conocían ahí todos los trabajadores. Y había un señor que le decíamos Charlie, no se llamaba así, pero nosotros le decíamos Charlie, no me acuerdo ya por qué. Y ese señor ya era un señor ya grande, un señor ya grande, pero muy amable y muy
8: Oye, Horacio, dame un segundito, amigo, necesito ir a la pausa, no te vayas.
9: Sí.
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1: El melón y su potasio. El melón es otra fruta con contenido de agua extraordinario. Su aporte de potasio ayuda a mantener el equilibrio de líquidos en las células, evitando la deshidratación severa. Es ideal para consumir en el desayuno o como postre ligero. Su textura suave y frescura natural lo convierten en un alimento reconfortante que ayuda a combatir la sed intensa.
0: 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Tequila, Jalisco. Rodeado de inmensos campos de agave azul, este destino es la cuna de la bebida nacional. El paisaje agavero, patrimonio de la humanidad, invita a recorrer destileras históricas. Es un lugar donde el sabor y la tradición mexicana se celebran. Territorio animal.
1: El conejo es una mascota dócil, ideal para quienes buscan un compañero silencioso pero sociable. Requieren una dieta rica en heno y espacio para saltar libremente. Su naturaleza curiosa y sus largas orejas los convierten en animales encantadores que conquistan a niños y adultos.
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2: Continuamos escuchando tus relatos y tu opinión acerca de estos datos extraños acerca de las brujas y cómo protegerte de ellas.
3: Así es, tenemos en la línea a nuestro amigo Horacio. ¿Estás ahí?
4: Sí, amigo.
3: Perfecto. Oye, ¿y luego qué pasó con esta chica?
4: Sí, les digo que teníamos ahí había un señor, un mesero, muy muy amable con todos, pero el señor ya era muy grande. Mi cuate siempre decía, no, es que cómo es posible que haya gente que de esa edad todavía estén trabajando, pues ya era para que estuvieran disfrutando y no trabajando, ¿no? Pero una persona que atendía muy bien a todos y de esas veces que hasta te da gusto dejar propina, ¿no?
3: Sí.
4: Y este señor, pues ya nos conocía, nos llevamos muy bien con él, le decíamos Charlie. Y entonces, bueno, mi cuate fue ahí, esto me lo platicó mi cuate, fue ahí con la novia le avienta la copa de vino haciéndole la maldad para mancharle la camisa y la ropa. Y que no pudiera presentarse así a su reunión. Y entonces él, la reunión era una hora después. Y él ya no le daba tiempo ni de regresar a su casa para cambiarse ni nada. Y dijo, pues yo ahorita, rápido me salgo y me compro una camisa y una corbata. Y pues ya el pantalón como sea, ¿no? Porque ya ven que cuando te vas a comprar un traje, te hacen la bastilla y pues se tardan.
3: Sí, te lo arreglan,
4: te
3: sí.
4: Hacen la bastilla. Entonces este cuate dijo, no, pues ahorita me compro la camisa y la corbata y ya, ¿no? Uh-huh. Sí. Pero él ya también tenía mucho tiempo que no iba al restaurante y los estaba atendiendo otros trabajadores que ya no conocíamos. Uh-huh. Entonces, en eso se asoma Charlie por una ventanita que hay por una ventanita que es de la cocina y va a dar como al bar por donde pasan la comanda, y de ahí se asoma Charlie y le chifla y le hace señas de ven y todo, y pues él, como les digo, un señor muy amable y todo, y pues ya mi cuate fue y todo, y le dijo Charlie, no, ahorita yo te arreglo, yo te limpio tu camisa y todo, pásate para acá. Y pues a mi cuate le dio pena decirle que no, porque él ya tenía pensado salirse y comprar rápido todo, ¿no? Uh-huh. Entonces a mi cuate dijo, no, pero ¿cómo lo voy a decir que no, güey? Y el señor muy insistente. Y entonces dijo, pues bueno, ya, a ver, y lo pasó al baño de empleados. Sí. Y ahí en el baño de empleados, pues ya mi cuate se quitó todo, ¿no? Se quedó en los puros zapatos y boxer. En el baño de empleados. Y ya empezó a hablar por teléfono y le pidió a otro compañero, oye, consígueme una camisa y una corbata, ¿no? Y tráemela para acá. Y dijo, a ver, ¿a qué hora llega este cuate? ¿No? Porque nosotros estábamos ahí en Teatro Insurgentes. Entonces, sí, pues, no es mucho tiempo de Insurgentes a Nápoles, ¿no? E incluso en el Metrobús llega súper rápido, ¿no?
3: Sí.
4: Pero pues ya tenía el tiempo encima. Y entonces, con la pena de decirle al señor, no, no me ayude. Ya ahorita yo lo resuelvo. No, pues mi cuate le dio la camisa y todo. Pues el señor no sé cómo le haya hecho, pero regresó en menos de una hora.
3: Sí.
4: Y le dio ya todo bien, sin mancha. Y ustedes saben que las manchas de vino tinto pues son muy difíciles de quitar de cualquier cosa, ¿no?
2: Sí.
4: Entonces, pues ya mi cuate tuvo su reunión y todo y se fue sin despedirse de Charlie porque ya no lo vio, le entregó la ropa y ya no lo volvió a ver. Y después se quedó con la duda él y dijo, no, pues voy a ir a darle una propina, algo, ¿no? En gratitud.
3: Pues sí.
4: En agradecimiento. Pero ya regresó días después. Entonces ya llegó ahí al restaurante y todo y no se aparecía Charlie y así. Y empezó a preguntar, pero a los que le preguntaban, como eran empleados nuevos, pues no lo conocieron al señor.
3: Uh-huh.
4: Hasta que le preguntó a alguien, que a uno de los encargados de turno de ahí.
3: Sí.
4: Incluso yo les dije por mensaje el nombre del restaurante. Y le preguntó y le dijeron, no, esta persona que no me acuerdo cómo se llamaba, nosotros le decíamos Charlie, todos le decían Charlie.
3: Ok.
4: Y total que ya tenía 6 meses de que había muerto.
3: ¿Cómo crees?
4: En serio, y ya después mi cuate fue lo que me dijo, ¿y cómo le hizo? En menos de una hora le quitó la mancha de lo que le habían regado en la ropa.
3: Sí.
4: Y a la camisa, y pues a la camisa blanca, pues ¿cómo, no?
3: Casi imposible, ¿eh?
4: ¿Cómo le hizo? Y en menos de una hora, o sea, y que le regresó la ropa y todo, se lo tuvo ahí. Y pues ya me cuenta cuando regresó, días después, porque al momento tuvo él su reunión ahí y ya no lo encontró, no lo volvió a ver.
3: Ajá.
4: Días después regresó. Ya le dijeron, no, pero es que pues ya tiene como 6 meses que
3: está
4: que
3: falleció
4: aquí. El señor. Y pues sí, era un señor ya grande.
3: Oye, qué impresionante.
4: Eso fue lo que me contó un cuate que apenas me lo encontré en los juzgados.
3: Sí.
4: Y ya me dijo, oye, ¿te acuerdas de Charlie, el señor que nos atendía? Le digo, sí, ¿cómo? Y me dice, pues mira, me pasó a mí esto con Nancy. Y pues la novia lo vio también. O sea, no nada más mi cuate, también la novia lo vio.
3: Sí. Wow, amigo. Pero qué impresión, pues, sí.
4: El señor ya tenía 6 meses que había... Pues que eso fue lo que le dijeron, que el señor hace más de 6 meses que había muerto.
3: ¿Qué podemos pensar al respecto de este tipo de apariciones, verdad? De donde los muertos aparentemente interactúan con los vivos y uno no sabe que ya falleció y pues después la sorpresa es tremenda, mi amigo, cuando sabes y dices, wow, hablé con un muerto.
4: Mi cuate sí se quedó impresionado de que, pues, ¿cómo le hizo para limpiar todo
3: tan rápido?
4: Y
3: ¿sí?
4: Aparte me dijo, ¿cómo le vas a quitar una mancha de tinto a algo blanco?
3: Uh-huh.
4: O sea,
3: no, y luego sin mojarla, ¿no? O sea, tendría que haberse mojado completamente para tallar.
4: Y luego ni con tintorería sale, ¿no? De que te manches, por ejemplo, una corbata de caldo o algo. Y pues no se quita. Entonces, porque este cuate le hacíamos burla, porque una vez fuimos a comer y metió casi la corbata al caldo de las albóndigas.
3: Qué bárbaro.
4: O sea, algo que pues no se Ya mi cuate después lo pensó bien porque me dijo, fíjate que yo no lo vi de cuerpo completo. Él se asomó por la ventana donde se pasan la comanda. Uh-huh. Y me, o sea, no lo vio de cuerpo completo, sino que se asomó por la ventana y por ahí lo pasó al baño de los empleados, no del baño de los comensales, sino del de los empleados. Y ahí mi cuate ya se vistió, se arregló todo. Y pues el señor por ahí le pasó la ropa, pero él no lo vio de cuerpo completo, nada más en la pura ventana.
3: Pues eso envuelve el misterio, mi amigo, de si se trataba de un fantasma, ¿verdad? Y por eso no se percató. Sí, claro, no se percató de que era fantasma porque pues no prestó atención en esos detalles que ahora mencionas.
4: No, porque como él llevaba prisa, primero lo de su novia que lo que le hizo, luego que ya tenía las personas estas ahí esperándolo, entonces él momento no se fijó en eso, ya hasta después que regresó al restaurante, y días después fue lo que me dijo, o sea, no regresó al otro día, ni pasó tiempo porque ya no trabajábamos ahí en Prisma.
3: Vaya,
4: pero eso fue otro lado, yo me fui a otro lado, pero sí me acuerdo de este señor y lo que me platicó de él, y era un señor muy amable y todo.
3: Mira nada más, pues esas cosas que pasan.
4: Que le dijo eso.
3: Sí. Oye, Horacio, muchísimas gracias, brother. Estuvo buena tu historia y también gracias por tu aportación con respecto a lo de las brujas de Naica. Y pues vamos a continuar, amigo.
4: Sí, aquí estoy escuchando el programa.
3: Bien, entonces, amigo, pues cuando gustes, ya sabes el camino, ¿eh?
4: Sale.
2: Saludos.
3: Hasta luego.
4: Hasta luego, buenas noches.
3: Buenas noches. Pues mira, hemos llegado al final de esta emisión. Nos despedimos.
2: Agradecemos como cada noche que estés aquí con nosotros escuchando relatos. Queremos que sigas participando y tenemos una cita en nuestra próxima emisión. Que descanses, que tengas excelente noche, que Dios te bendiga. Soy Gina Áviles.
3: Hasta luego, Gina. Yo también me despido. Soy Nacho Muñoz, agradecido con Dios y con ustedes, porque juntos escuchamos buenas historias. Que tengan la mejor de las noches. Descansen. Y como decimos aquí, ¡cabo!
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3: Las hormigas no tienen pulmones y respiran a través de pequeños orificios en sus costados, llamados espiráculos.
2: Información sorprendente.
3: Los astronautas no pueden eructar en el espacio porque no hay gravedad para separar el líquido del gas en el estómago.
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2: Datos relevantes.
3: El encendedor de bolsillo se inventó antes que los cerillos, facilitando la creación de fuego de una manera mucho más rápida.
2: Explorando la naturaleza.
4: Bosque de Arashiyama, Japón, ubicado a las afueras de Kioto. Este famoso bosque de bambú es un símbolo de la relación espiritual entre la cultura japonesa y la naturaleza. Aunque es más pequeño que otros bosques mencionados, su importancia cultural y estética es global. El sonido del viento meciendo las cañas de bambú es considerado por los visitantes como una experiencia meditativa única. Representa la gestión sostenible de los recursos y la belleza del orden natural en Asia.
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3: Venus es el único planeta del sistema solar que gira en sentido horario, al contrario que la mayoría de los planetas.
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2: Caminando por México.
4: Tulum, Quintana Roo, es el único pueblo mágico con una zona arqueológica frente al Mar Caribe. Sus playas blancas y atmósfera sustentable lo hacen destino de moda. Aquí, la historia maya se fusiona con un estilo de vida relajado, cenotes sagrados y selva.
2: Cuida lo que comes.
3: El agua de coco es considerada una bebida isotónica natural por excelencia. Contiene minerales clave como sodio, potasio y magnesio, que ayudan a reponer los nutrientes perdidos por el calor. Es más efectiva que muchas bebidas deportivas para hidratar profundamente el organismo. Beberla bien fría es una forma deliciosa de refrescarse y recuperar energía tras realizar actividades físicas.
2: Territorio animal.
3: El perico. Los periquitos son aves coloridas, muy inteligentes, que llenan el hogar de vida con sus cantos. Son capaces de aprender trucos e incluso imitar algunas palabras. Necesitan interacción social constante y una jaula espaciosa con juguetes para mantener su mente siempre activa.
2: Conoce más.
3: Los cocodrilos no pueden sacar la lengua porque está unida al paladar por una membrana rígida que se lo impide.
2: Información sorprendente.
3: Los pingüinos le proponen matrimonio a sus parejas entregándoles una piedra perfectamente circular que encuentran en las playas de hielo.
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1: 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A menudo sucede que una persona parece ser tan prometedora, pero a menudo no alcanza su potencial. Bienvenido a Través de la Biblia, el programa donde conocemos a Dios en su palabra. Soy su anfitrión, Heyel Ortiz. El autobús bíblico continúa su viaje a través del libro de Jueces del Antiguo Testamento. Hemos conocido al juez Gedeón, cuya vida estuvo llena de promesas, pero no terminó de esa manera. Antes de que nuestro maestro Samuel Montoya venga al micrófono para hacer la exposición de los pasajes bíblicos escogidos para la jornada de hoy, voy a compartir un testimonio. Es de Lisbeth, una oyente en Nicaragua, que nos escribe: gracias a su obra de enseñarnos e instruirnos en la palabra de Dios, he aprendido cada día más de Él y a no guiarme con mis pensamientos, sino a lo que dice su palabra, y asimismo compartirla con mi familia, vecinos y amigos. Gracias. Qué bonito testimonio, Lisbeth. Gracias por compartirlo con nosotros. Me encanta cuando los oyentes nos dicen cómo sus vidas han sido transformadas y edificadas por estudiar la palabra de Dios con nosotros, y sumado a eso, que compartan lo que aprenden con otros. Enhorabuena, Lisbeth. Que Dios siga obrando en tu vida y a través de ti para alcanzar a muchos. Ahora oremos y entreguemos el estudio de hoy al Señor. Padre Celestial, te damos gracias por la oportunidad que tenemos de poder abrir y estudiar tu palabra y a la vez escucharte. Danos ojos de fe y corazones generosos al ver tu obra en nuestras vidas. Que lo que aprendamos hoy podamos ponerlo en práctica y compartirlo con otros. Motívanos, Señor, a hablarle a otros de ti. Motívanos a compartir nuestra fe y a decirle a las personas que Jesucristo vive, reina y mora en nuestros corazones. Señor, que podamos ser útiles en tu obra y podamos ser personas activas. Que podamos compartir tu amor y tu misericordia como la has tenido para con nosotros. Te pedimos que uses este tiempo, te pedimos que uses al Maestro. En el poderoso nombre de Jesús te lo pedimos. Amén. Y ahora, abra su Biblia o encienda su Biblia en el libro de Jueces capítulo 8, versículo 30, porque estamos iniciando nuestro recorrido bíblico de hoy, con las enseñanzas del Dr. McGee en la voz de nuestro maestro Samuel Montoya.
2: Continuamos hoy en nuestro recorrido por el capítulo 8 de los Jueces. En nuestro programa anterior estábamos hablando de Gedeón y cómo los israelitas le habían pedido que él reinara sobre ellos. Debido a que Gedeón les había libertado de servidumbre, ellos querían que él aceptara el cargo de rey. Al parecer, él fue el primero a quien ofrecieron este alto cargo, a pesar de que Dios era quien quería reinar sobre ellos. Y no solamente querían que reinara Gedeón, sino también su hijo y el hijo de su hijo. Y esto quería decir que deseaban tener un rey así como las naciones alrededor de ellos. Pero vimos también que Gedeón rechazó esta oferta y les dijo que Jehová era quien debía señorear sobre ellos. Gedeón ciertamente había aprendido una lección, eso es indiscutible. Este joven que sacudía el trigo por allá abajo en el lagar, reconoció que era cobarde. Sabía que era Dios quien le había dado la victoria. Sabía que no tenía fuerzas en él mismo para ganar la batalla. Pero se dio cuenta de que Dios le había levantado con este fin. Gedeón en verdad era un hombre admirable. Se le menciona en el capítulo 11 de la carta a los Hebreos, junto con los demás héroes de la fe. El hecho es que Gedeón es el primero en la lista de los jueces. También se antepone a David en la lista. Dice el escritor a los Hebreos en el capítulo 11 de su carta, versículos 32 al 34, «¿Y qué más digo? Porque el tiempo me faltaría contando de Gedeón, de Barak, de Sansón, de Jefté, de David, así como de Samuel y de los profetas, que por fe conquistaron reinos, hicieron justicia, alcanzaron promesas, taparon bocas de leones, apagaron fuegos impetuosos, evitaron filo de espada, sacaron fuerzas de debilidad, se hicieron fuertes en batalla, pusieron en fuga ejércitos extranjeros. Ahora puede ser que Gedeón figure antes de David en la lista, debido a que viene cronológicamente antes de David. La explicación que el escritor a los Hebreos da es que el tiempo le faltaría para contar todo en cuanto a estos hombres. Y quería contar de Gedeón. Dios le levantó, es decir, levantó a Gedeón para hacer una tarea extraordinaria. Y el libro de los jueces cuenta lo que pasó. Nos enseña que cada hombre y mujer que Dios usa tiene que ser usado según las condiciones de Dios. Y Él escoge lo débil de este mundo. Sería bueno si pudiéramos terminar aquí la historia de Gedeón, pero lamentablemente no nos es posible. Su vida tiene una mancha negra. Y fue precisamente eso lo que más tarde ocasionó una tragedia. Parece que la mayoría de los jueces tenían alguna debilidad notoria y en la mayoría de los casos Dios usó esa debilidad. Ahora, una de las debilidades de Gedeón fue el hecho de ser cobarde, como ya hemos mencionado. Pero Gedeón tenía otra debilidad. Leamos los versículos 30 y 31 de este capítulo 8 de los jueces. Y tuvo Gedeón 70 hijos que constituyeron su descendencia porque tuvo muchas mujeres. También su concubina que estaba en Siquem le dio un hijo y le puso por nombre Abimelec. Gedeón tenía muchas mujeres y también una concubina. Tenía 71 hijos en total. Esa es una verdadera mancha en la vida de este hombre. Ahora alguien dirá, así como también dicen en cuanto a Salomón, ¿cómo es posible que Dios usara a un hombre así como este? ¿Y por qué lo usó? Bueno, Gedeón tomó estas muchas mujeres, las cuales le dieron estos hijos después de la batalla. Y el hecho es que Dios lo usó a pesar de esto. Ahora, Dios no aprobó lo que él hizo. El relato revela con claridad que sus acciones causaron tragedia para la nación de Israel. El próximo capítulo divulgará eso. Dios había prohibido que se casaran fuera de la nación. Había prohibido a los israelitas tener más de una sola esposa. Dios no creó a muchas Evas para Adán. Creó a una sola. Dios no tomó todas las costillas de Adán. Dios tomó solamente una. Usted recordará que Abraham tomó una concubina, aquella sierva egipcia llamada Agar, y créanos, amigo oyente, que aquella unión causó mucha dificultad. Dios nunca bendijo a Abraham en cuanto a esto. Sus acciones todavía causan dificultades. Su hijo Isaac fue uno de los padres de la nación de Israel. Los árabes son descendientes de Ismael, el hijo de Abraham con Agar. Y si usted viaja por esa tierra hoy en día, habla con uno de estos guías árabes, puede notar que él se siente muy orgulloso de ser hijo de Abraham y dice orgullosamente, «Soy hijo de Abraham por Ismael». Y eso es verdad. Ese fue el pecado de Abraham y Dios nunca bendijo esa nación, amigo oyente. Dios no bendijo las acciones de Salomón en cuanto a esto, ni tampoco bendecirá a Gedeón. El hecho es que las acciones de Gedeón dividieron el reino y causaron una verdadera tragedia. Esta es la mancha en la vida de este hombre. Dios no esconde nada, amigo oyente. Dios pinta el cuadro del hombre así como es. Ahora, si un amigo de Gedeón hubiera sido su biógrafo, probablemente habría omitido de la historia esa parte de su vida. Dios, empero, no la omite. Pinta al género humano en todo su color pecaminoso y espeluznante. Veamos ahora la confusión que hubo después de la muerte de Gedeón. Leamos los versículos 33 al 35 de este capítulo 8 de Jueces. Pero aconteció que cuando murió Gedeón, los hijos de Israel volvieron a prostituirse yendo tras los Baales y escogieron por Dios a Baal Berit. Y no se acordaron los hijos de Israel de Jehová su Dios, que los había librado de todos sus enemigos en derredor, ni se mostraron agradecidos con la casa de Jerobaal, el cual es Gedeón, conforme a todo el bien que él había hecho a Israel. Esto es lo de siempre, ¿verdad? El ciclo de la historia se repite otra vez y aún se repite hoy en día. En el principio fue una nación que sirvió a Dios. Luego hicieron maldad, abandonaron a Dios, volvieron a Baal y Dios los entregó a la esclavitud. Entonces claman a Dios, se arrepienten y Dios levanta a un juez para libertarlos. Y aquí va Israel de nuevo. Tan pronto como murió Gedeón, los hijos de Israel se apartaron de Dios y volvieron a prostituirse yendo tras los Baales. Esa es la triste y sórdida historia de Israel. Y es también la historia de la iglesia hoy en día. Es la historia de las naciones, de las iglesias y de los individuos. Hoy en día, muchos de nosotros simplemente rodamos como un anillo o como un ciclo por este mundo y experimentamos los altibajos. Un día nos hallamos en lo alto y al otro día estamos en lo bajo. Pero Dios nunca tuvo la intención de que nuestras vidas espirituales fueran así. Y bien, llegamos ahora al capítulo 9 de los jueces. En este capítulo, los hombres de Siquem hacen rey a Abimelec. Jotam, mediante una parábola, les reprocha. Tenemos también la conspiración de Gaal. Abimelec es muerto y la maldición de Jotam se cumple. Este capítulo relata la historia de Abimelec, el hijo malo y perverso de Gedeón y su concubina. ¿Ve usted? Gedeón no debía haber tenido ninguna concubina. Esto causó dificultades a la nación de Israel. Comencemos pues leyendo los primeros 3 versículos de este capítulo 9 de los jueces. Abimelec, hijo de Jerobaal, fue a Siquem, a los hermanos de su madre, y habló con ellos y con toda la familia de la casa del padre de su madre, diciendo: «Yo os ruego que digáis en oídos de todos los de Siquem, ¿qué os parece mejor, que os gobiernen 70 hombres, todos los hijos de Jerobaal, o que os gobierne un solo hombre? Acordaos que yo soy hueso vuestro y carne vuestra». Y hablaron por él los hermanos de su madre en oídos de todos los de Siquem todas estas palabras. Y el corazón de ellos se inclinó a favor de Abimelec, porque decían: «Nuestro hermano es». Este muchacho Abimelec es muy ambicioso. Se había enterado de que la nación quería que Gedeón fuera rey, y él, como hijo de Gedeón, quería entonces llegar a ser rey. De modo que fue al pueblo de su madre, a los de Siquem, e hizo que le siguieran. El capítulo 9 de los jueces revela el pecado de este hombre y el hecho de que era una persona muy mala. Algunos consideran como juez a Abimelec, otros, por el contrario, no le consideran juez. Nosotros, más o menos, tomamos una posición intermedia en cuanto a esto. Durante esta quinta apostasía, hubo una guerra civil y fue causada mayormente por Abimelec. Mató a los 70 hijos de Gedeón y se hizo rey. Leamos el versículo 5 de este capítulo 9 de Jueces. Y viniendo a la casa de su padre en Ofra, mató a sus hermanos, los hijos de Jerobaal, 70 varones, sobre una misma piedra. Pero quedó Jotam, el hijo menor de Jerobaal, que se escondió. El doctor Gray escribió lo siguiente en cuanto a Abimelec: el reino usurpado de Abimelec, el fratricida, generalmente no se considera. Es decir, a Abimelec no se le considera juez. Sin embargo, reinó durante 3 años. Abimelec, junto con Tola y Jair, reinaron durante este periodo de apostasía. No creemos que ninguno de ellos hizo mucho, pero son los que se mencionan aquí como líderes durante este tiempo de dificultad interna, la cual en realidad fue causada por Abimelec y su hecho atroz. El reino abortivo de Abimelec revela la verdad que expresa el profeta Daniel en el capítulo 4 de su profecía, versículo 17, donde leemos: «La sentencia es por decreto de los vigilantes y por dicho de los santos la resolución, para que conozcan los vivientes que el Altísimo gobierna el reino de los hombres y que a quien él quiere lo da y constituye sobre él al más bajo de los hombres». Cuando se presenta un buen gobernante en el mundo, muchos dicen: «Dios lo levantó». Pero, ¿qué le parece a usted el mal gobernante? Dios le permite llegar al trono a fin de que el pueblo reciba la clase de gobernante que merece. Israel recibió la clase de gobernante que merecía. Querían que este muchacho Abimelec reinara sobre ellos y él reinó. Dios constituye sobre el mundo al más bajo de los hombres. Todo lo que tenemos que hacer, amigo oyente, es mirar al mundo hoy en día para darnos cuenta de que todavía es lo mismo. Tenemos aquí que Dios juzga a Abimelec por lo terrible que él hizo y que también juzga a los hombres de Siquem por haberle hecho rey. Hubo una guerra civil debido a que había muchos que no querían que él fuera rey. Bien, pasemos ahora al versículo 52 de este capítulo 9 de Jueces y leamos hasta el versículo 57. Y vino Abimelec a la torre y, combatiéndola, llegó hasta la puerta de la torre para prenderle fuego. Mas una mujer dejó caer un pedazo de una rueda de molino sobre la cabeza de Abimelec y le rompió el cráneo. Entonces llamó apresuradamente a su escudero y le dijo: «Saca tu espada y mátame, para que no se diga de mí, una mujer lo mató». Y su escudero le atravesó y murió. Y cuando los israelitas vieron muerto a Abimelec, se fueron cada uno a su casa. Así pagó Dios a Abimelec el mal que hizo contra su padre, matando a sus 70 hermanos. Y todo el mal de los hombres de Siquem lo hizo Dios volver sobre sus cabezas, y vino sobre ellos la maldición de Jotam, hijo de Jerobaal. Esta es en verdad la triste historia y la triste conclusión de Gedeón. Después de ser un gobernante tan admirable que fue levantado de la nada, dejó que algo entrara en su vida que Dios no podía aprobar, no aprobó y finalmente tuvo que juzgar. Y así concluye el capítulo 9 de Jueces. Llegamos ahora al capítulo 10. En este capítulo, Tola juzga a Israel en Samir. Tenemos también los 30 hijos de Jair. Los filisteos y los amonitas oprimen a Israel. Al parecer, Abimelec reinó por 2 o 3 años y logró cierta paz en esa tierra. Luego, la guerra civil estalló y Tola y Jair llegaron a ser los próximos jueces. Quizá usted nunca haya oído hablar de Tola. Si es así, está perfectamente bien porque, bueno, él nunca hizo nada. Leamos los primeros 2 versículos de este capítulo 10 de Jueces. Después de Abimelec, se levantó para librar a Israel Tola, hijo de Fua, hijo de Dodo, varón de Isaacar, el cual habitaba en Samir, en el monte de Efraín. Y juzgó a Israel 23 años, y murió y fue sepultado en Samir. Ahora, ¿qué hizo Tola? Murió y fue sepultado en Samir. Ni una sola cosa se registra en cuanto a alguna hazaña de él. Amigo oyente, permítanos decirle que este hombre fue más bien un fracaso. Piénselo bien. No hay ni una sola cosa que se pueda mencionar en cuanto a los hechos de este hombre, desde el día que nació hasta el día que murió. Todo lo que tenemos aquí es lo que se lee en su lápida, en su tumba. Nació, murió. Leamos ahora los versículos 3 hasta el 5 de este capítulo 10 de Jueces. Tras él se levantó Jair Galaadita, el cual juzgó a Israel 22 años. Este tuvo 30 hijos que cabalgaban sobre 30 asnos, y tenían 30 ciudades que se llaman las ciudades de Jair hasta hoy, las cuales están en la tierra de Galaad. Y murió Jair y fue sepultado en Camón. Todo lo que se nos dice en cuanto a este hombre Jair es que tenía 30 hijos y que compró para cada uno de ellos un asno. No les compró carros de esos Mustang o Toyota ni nada de eso. Dio a cada muchacho un asno. ¡Qué espectáculo debe haber sido ese, ver salir de Galaad a estos 30 muchachos montados en asnos! Jair en verdad es una ilustración del hecho de que Dios escoge lo necio de este mundo. En su historia hay que notar 3 cosas. Primero, vemos una prosperidad sin propósito. En segundo lugar, vemos una afluencia sin influencia. Y en tercer lugar, un prestigio sin poder. En aquel entonces, tener un asno era señal de prosperidad. Era lo que denotaba la riqueza del hombre. Por ejemplo, en el capítulo 5 de este libro de Jueces, versículo 10, leemos lo siguiente. Vosotros los que cabalgáis en asnas blancas, los que presidís en juicio, y vosotros los que viajáis, hablad. Este versículo habla en cuanto a la alta sociedad. El asno era señal de riqueza y era el animal sobre el cual montaban los reyes. Siempre ha surgido la pregunta de si en aquel entonces tenían caballos. En la Escritura, el asno es el animal de paz y el caballo es el animal de guerra. El caballo era importado en aquella tierra, fue traído de otra parte. Pero el asnito o burrito, como lo llamamos comúnmente, en verdad era señal de prosperidad y la señal de un rey. Usted recordará que el Señor Jesucristo, por ejemplo, entró en Jerusalén montado en un asno. Nosotros entendemos mal lo que dice el profeta Zacarías en el capítulo 9 de su profecía, versículo 9, cuando dice, «Alégrate mucho, hija de Sión. He aquí tu rey vendrá a ti, justo y salvador, humilde y cabalgando sobre un asno, sobre un pollino, hijo de asna». Ahora, Zacarías no quiere decir que el Señor Jesús es humilde debido a que cabalga sobre un pollino, sino que es humilde a pesar del hecho de que cabalga sobre un animal que solamente montaban los reyes. En realidad, habría sido una presunción entrar aquel día en Jerusalén sentado sobre un pollino y recibir la adulación y los hosanas de la multitud si él no fuera rey. Es obvio que Jair era un hombre de riqueza y prominencia para poder permitirse el lujo de tener 30 asnos. Fíjese usted que dio a cada uno de sus hijos un asno. Y por tanto, debe haber tenido un garaje para 30 carros. Pero esta era señal de un padre benévolo. Fue generoso y creemos que echó a perder con mimos a sus hijos. Les consiguió todo lo que querían tener. Ellos vivían rodeados de lujo. Ahora, ¿cuál era el propósito de estos asnos? ¿Trajeron acaso gloria a Dios estos asnos o hicieron que Jair fuera mejor juez? ¿Trajeron bendición al pueblo? ¿Salió uno de estos muchachos de Jair como misionero? No, amigo oyente, vivían en Galaad. El profeta Jeremías preguntó allá en el capítulo 8 de su profecía, versículo 22, ¿no hay bálsamo en Galaad? ¿No hay allí médico? Es posible que no hubiera bálsamo, pero sí había el rebuzno de los asnos en ese tiempo. Ahora es verdad que no es malo tener asnos, pero no es nada bueno tampoco que un hombre que es juez pase tanto tiempo con tantos muchachos y asnos, y es importante que veamos esto. Nuestro Señor Jesucristo entró en Jerusalén sentado sobre un pollino para cumplir la profecía y para presentarse como rey, y le cantaron los hosanas. Satanás se puso bravo y las autoridades religiosas protestaron al entrar Cristo en la ciudad. Pero ninguno de los asnos de Jair jamás logró que se entonara ni un solo hosana. Cuando estos animales rebuznan, creemos que Satanás sonreía y que la multitud se divertía de lo lindo. Jair es la descripción de una prosperidad sin propósito, amigo oyente, y es una cosa peligrosa. Vemos el mismo cuadro en los días de Noé, cuando se estaban casando y dando en casamiento. Esto también se demuestra en la historia de Salomón, cuando envió las naves para que le trajeran monos y pavos reales. Los pavos reales para belleza y los monos para diversión. Hoy en día tenemos una prosperidad sin propósito. Permítanos preguntarle, amigo oyente, ¿cuál es el objetivo de su vida? ¿Tiene rumbo? ¿Tiene objetivo? ¿O es su vida aburrida? Lo que nos hace falta hoy en día, amigo oyente, es dirección y dimensión en nuestras vidas. Nos hace falta una causa, y la causa de Jesucristo todavía sigue siendo el reto más grande que un hombre pueda tener. Este Jair, pues, fue un caso especial, ¿no le parece? Los tiempos de Jair también se caracterizan por un prestigio sin poder. Él era el hombre sobresaliente de la comunidad. Probablemente los agentes de tránsito nunca multaron a sus hijos por una infracción, pero el versículo 5 no habla de ningún monumento para Jair. Hasta fue sepultado en un sitio no conocido. Nunca hizo ningún acto noble, nunca hizo ningún hecho digno de mención, nunca ganó una victoria. Tenía 30 burros de fuerza, pero ni un solo caballo de fuerza. Es decir, no tenía ningún poder espiritual. Vivimos en un tiempo cuando la iglesia ha perdido su poder. ¿Qué descripción tenemos en este hombre Jair? Es una descripción de muchos cristianos hoy en día. Son ornamentales, sirven de adorno, pero no tienen ningún poder en sus vidas. Tienen belleza y prestigio, sí, pero carecen de todo poder. Así fue este juez Jair. No hizo nada. Murió y fue sepultado. Y bueno, vamos a detenernos aquí, amigo oyente, porque se nos agotó el tiempo. Sin embargo, retornaremos por esta misma frecuencia en la continuación del estudio de este libro de jueces. Hasta nuestro próximo programa y que el Señor le bendiga abundantemente.
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5: Gedeón era un campesino que trabajaba escondido, trillando trigo en un lagar para que los madianitas no lo robaran. Los madianitas saqueaban las cosechas y obligaban a los israelitas a refugiarse en cuevas. Hoy los madianitas pueden ser las adicciones, la idolatría a la fama, el materialismo o las malas influencias que roban tu paz y tu futuro. Dios quiere levantarte para enfrentar esas fuerzas. El ángel de Jehová se le apareció y lo llamó. Varón esforzado y valiente. Aunque Gedeón se veía débil, Dios lo vio como un guerrero. Gedeón ofreció holocausto y obedeció derribando los altares falsos. El arrepentimiento genuino implica acción, destruir lo que ocupa el lugar de Dios en tu vida y levantar un altar de obediencia y de oración. Dios redujo el ejército de Gedeón a solo 300 hombres para mostrar que la victoria no dependía de la fuerza humana, sino de su poder. Joven, aunque te veas como un agricultor escondido, Dios te llama a ser un libertador.
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5: Inició derribando los altares falsos. El arrepentimiento genuino implica acción. Destruir lo que ocupa el lugar de Dios en tu vida y levantar un altar de obediencia y de oración. Dios redujo el ejército de Gedeón a solo 300 hombres para mostrar que la victoria no dependía de la fuerza humana, sino de su poder. Joven, aunque te veas como un

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3: Caminando por México. Pátzcuaro, Michoacán. Este pueblo purépecha es famoso por sus plazas amplias y techos de teja roja. Su celebración del Día de Muertos en el lago es legendaria. Entre artesanías de madera y gastronomía local, ofrece una conexión profunda con las raíces prehispánicas.
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6: El primer animal que viajó al espacio exterior fue la perra Laika, lanzada por los rusos en 1957.
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6: Las ovejas pueden reconocer las caras de otras 50 ovejas y recordarlas durante más de 2 años sin ningún problema.
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6: El encendedor de bolsillo se inventó antes que los cerillos, facilitando la creación de fuego de una manera mucho más rápida.
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8: El bosque templado lluvioso valdiviano es un ecosistema único en Sudamérica, caracterizado por su aislamiento geográfico entre la cordillera de los Andes y el Océano Pacífico. Es famoso por sus milenarios alerces, árboles que pueden vivir más de 3.000 años. Este bosque nuboso alberga especies que no se encuentran en ningún otro lugar del mundo, funcionando como una isla biológica de clima templado, rodeada de paisajes áridos y glaciares.
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2: Las 5 de la mañana con 30 minutos. Gracias por estar con nosotros la mañana de este lunes, en este lunes 20. Estamos en 20 ya de julio.

0: de este 2026. Qué gusto poder saludarle, darle la bienvenida a través de las frecuencias de Grupo Fórmula en la República Mexicana. Muchísimas gracias para quienes nos siguen a través de los diversos sistemas de Telefórmula en México, en los Estados Unidos. Muchísimas gracias a través de nuestro canal de YouTube y nuestras plataformas digitales. Bienvenidas y bienvenidos. Bueno, vamos a comenzar con la información a las 10 de la mañana, hora de Nueva York. A las 8 de la mañana, tiempo de la Ciudad de México, deberá comenzar la audiencia en la Corte del Distrito Este en Brooklyn, en la que el juez Brian Cogan va a dictar sentencia en contra de Ismael El Mayo Zambada, quien aceptó su responsabilidad de delitos como tráfico de droga y delincuencia organizada a cambio de cumplir su posible condena en prisión vitalicia, pero pues él pide que sea en un hospital penitenciario. Allá está, a las afueras ya de esta corte, mi compañero Javier Risco, precisamente allá en Brooklyn, en Nueva York. Javier, qué gusto poder saludarte, verte, te escuchamos, te ponemos atención. Javier, buen día.
1: ¿Qué tal, querido Manuel? Como lo dices muy bien, entre 10 y 10:30 de la mañana comenzará esta audiencia en la cual se le leerá la sentencia a Ismael El Mayo Zambada. Lo que han dicho las autoridades de Estados Unidos es que es uno de los criminales más importantes y lo pone como el número uno, al menos financiera y económicamente. Lo han señalado de tener una red de 15 mil millones de dólares, tanto en México, Estados Unidos y el mundo. De ese tamaño era la red financiera de Ismael El Mayo Zambada. El 25 de agosto del 2025, hace cerca de un año, querido Manuel, él se declaraba culpable frente al juez Brian Cogan. El juez Brian Cogan le decía que de declararse culpable tenía que estar consciente de que los cargos eran por cadena perpetua. Él aceptó en aquel entonces que era consciente de eso, y hoy estaremos viendo, no más allá del tema de que se va a quedar en la cárcel en Estados Unidos, bajo qué condiciones se va a quedar en la cárcel. La propia defensa había solicitado ya al responsable del sistema penitenciario de Estados Unidos un tipo de cárcel, sino de mediana seguridad, que tuviera los servicios médicos que necesita Ismael El Mayo Zambada. Esa, digamos, es lo que solicita la defensa principalmente. Los fiscales decían, sí, hay que tener conciencia de la salud de Ismael El Mayo Zambada, pero que no se nos olvide que es un criminal de altísimo riesgo y de alta peligrosidad. También es algo que tiene que considerar el juez Brian Cogan cuando le dé la sentencia y el servicio justamente penitenciario de Estados Unidos decida a qué cárcel lo va a mandar. Vamos a ver también cuál es la postura de la fiscalía. Lo que nos acaban de avisar hace unos minutos es que habrá una conferencia de prensa a las 11:30 de la mañana, hora aproximada, por supuesto, hora de Nueva York, en donde hablarán después de conocer ya la sentencia de Ismael El Mayo Zambada. Estuvimos, Manuel, como lo recordarás, aquel 25 de agosto. Sí. Por supuesto que hay muchísima curiosidad de saber cuál es el estado de salud, cuál es el estado mental de Ismael El Mayo Zambada, y ahí estarán, por supuesto, las cámaras y los micrófonos de Grupo Fórmula muy al pendiente, querido Manuel.
0: Oye, entonces, de acuerdo con lo que dices, se espera una audiencia realmente corta.
1: Así es, sí. Vamos a ver, por supuesto, cuáles son los discursos, cuáles son la lectura de los cargos, pero se prevé que sea de entre 30 y 45 minutos esta audiencia, empezando 10:30 de la mañana.
0: Perfecto. Bueno, pues entonces, no, ahora sí que estamos atentos a tus reportes. Qué oportunidad tan más interesante has tenido de estar siguiendo este, y nosotros, por supuesto, a través de ti, esta secuencia de sesiones de audiencias allá en Brooklyn. Y nos mantenemos atentos, Javier, nos mantenemos atentos para lo que tú digas.
1: Gracias, querido Manuel. Está, por supuesto, en el ambiente y en el contexto todo lo que se ha hablado en las últimas dos semanas en México, la extracción de Ismael El Mayo Zambada aquel 25 de julio de 2024. Vamos a ver si dice algo de aquella extracción, si hay algún párrafo referente a eso. Estaremos al pendiente también, querido Manuel.
0: Sí, podría tomar hacer el uso de la palabra él.
1: Se espera que lea algo. Siempre, sí, la vez pasada hizo lo mismo, un texto preparado por la propia defensa fue el que leyó contando su historia criminal, pero se espera también que tenga unas palabras el día de hoy el Mayo Zambada.
0: Bueno, pues atentísimos a todo esto. Muchísimas gracias, Javier. Mucha suerte, mucho éxito en la cobertura.
1: Un abrazo, Manuel. Muchísimas gracias. Hasta luego.
0: Un abrazo fuerte. Gracias, Javier Risco, desde las afueras de esta sala de audiencias allá en Brooklyn, en Nueva York. Bueno, acá en nuestro país. Un juez federal decretó prisión preventiva al exgobernador de Baja California, Ernesto Rufo Appel, y 7 personas más por su presunta participación en el contrabando de más de 15 millones de litros de combustible, conocido como huachicol fiscal, que provocó un daño al fisco por más de 4 mil millones de pesos. Los imputados solicitaron la duplicidad del término para presentar pruebas a su favor, por lo que será el viernes cuando la jueza Alejandra Ramírez, en el penal federal del Altiplano en el Estado de México, determine si los vincula a proceso o no. A ver, Ulises Uriano, tienes esta información, te escuchamos. Ulises, buen día.
2: Manuel, muy buenos días, qué gusto saludarte. El día de ayer un juez le dio prisión preventiva al exgobernador de Baja California, Ernesto Rufo, así como a otras 7 personas más. Asimismo, lo trasladaron de la Fiscalía Especializada en Materia de Delincuencia Organizada, ubicada en el Paseo de la Reforma número 75, al Altiplano.
3: Tras más de un día de audiencia, la Fiscalía General de la República obtuvo de un juez la medida cautelar de prisión preventiva para 8 personas investigadas por su probable participación en los delitos de delincuencia organizada y contrabando de hidrocarburos. Durante la audiencia, el Ministerio Público Federal presentó cerca de un centenar de datos de prueba para sustentar la imputación en contra de Ernesto Rufo Appel, exgobernador de Baja California, así como de otras 7 personas más. Como medida cautelar, Ernesto Rufo, así como Ricardo N., José N., Juan N., Luis N., fueron enviados al Centro Federal de Readaptación Social número 1, conocido como el Altiplano, en Almoloya de Juárez, en el Estado de México. En tanto, José María N. y Guillermo N. permanecerán en prisión domiciliaria por motivos de salud, mientras que Adriana N. fue internada en el Centro Penitenciario de Nezahualcóyotl Sur. La defensa de los imputados solicitó la duplicidad del término constitucional, por lo que será en los próximos días cuando un juez determine si son vinculados o no a proceso. De acuerdo con la Fiscalía General de la República, la investigación está relacionada con el esquema de contrabando de hidrocarburos, que consistía en introducir combustible al país mediante declaraciones falsas o incompetentes en las aduanas para evadir el pago de impuestos. El día de ayer, al filo de las 10 de la mañana, el traslado se llevó a cabo desde la Fiscalía Especializada en Materia de Delincuencia Organizada en el Paseo de la Reforma número 75. Desde ahí, una Black Mamba de la Secretaría de Seguridad y Protección Ciudadana, fuertemente custodiada por elementos de la Secretaría de Marina, hicieron el traslado desde la Ciudad de México hasta el Altiplano. Manuel, que sea un muy buen día para todos. Mi reporte.
0: Igualmente, muchísimas gracias, Ulises Uriano, muchas gracias por tu reporte. Bueno, Jorge Romero es el presidente nacional del PAN, pidió a las autoridades aplicar la ley sin importar colores partidistas y acusó al gobierno de Morena de iniciar una cacería de brujas en contra de los opositores. El líder panista cuestionó que ¿por qué no se actúa así, con el mismo rigor, en casos donde existen acusaciones graves y directas? Jorge Romero consideró necesario que Marina del Pilar Ávila se separe del cargo de gobernadora de Baja California para enfrentar las acusaciones de negociar su visa a cambio de dar información al gobierno de los Estados Unidos. Por otra parte, hoy a las 6 de la tarde, hora de Baja California, 7 de la noche, tiempo de la Ciudad de México, están convocando en redes sociales a una protesta frente a las instalaciones de la Fiscalía General de la República en Tijuana para exigir la liberación del exgobernador Rufo Appel. Además, piden llevar un escrito firmado por cada ciudadano con la exigencia de que se cumpla la ley y hacerlo entregar precisamente este documento ante las autoridades. Bueno, cambiando de tema, este fin de semana se cometieron 133 homicidios dolosos en la República Mexicana, según cifras preliminares de la Secretaría de Seguridad y Protección Ciudadana. El viernes hubo 37 asesinatos, el sábado ocurrieron 52 muertes violentas y ayer domingo se cometieron 44 homicidios en el país. Total, le digo, 133 homicidios en la República Mexicana. 5:40 a.m. Sofía Enríquez, ¿en qué vamos a andar en la música? Hola.
4: Hola, Manuel. Buen día. Hoy vamos a escuchar a los artistas que nos acompañaron a cerrar el Mundial.

Ayer la final del Mundial entre Argentina y España estuvo marcada por tres momentos musicales. Primero, una ceremonia de clausura en la que se presentaron el streamer iShowSpeed y Post Malone junto a Sua Lee. Después, en la ceremonia de los himnos, pudimos escuchar también a Robbie Williams, Laura Pausini y Nicole Scherzinger cantando Desire, el himno oficial de la FIFA. Y en el medio tiempo, el show principal estuvo a cargo de Madonna, BTS, Justin Bieber y Shakira.

0: Así que por eso, hoy escucharemos a los artistas que cerraron ayer el Mundial. Gracias, Manuel. Que tengan buen día.
1: Bueno, en eso vamos a andar en la música. Sofía Enríquez, muchísimas gracias. 5:42 PM. Vámonos a la primera de deportes. Betsabe Rosales, hola.
2: Hola, Manuel. Muy buenos días. Muy buenos días, amigos. Vámonos con la información deportiva porque pues ya culmina esta Copa del Mundo y desde luego primero agradecerle a todo el equipo de Grupo Fórmula que hizo posible esta cobertura, desde luego toda la gente que pues estuvo, mis compañeros dando la cara realmente aquí para que saliera todo el trabajo, fue un trabajo muy arduo en estos 39 días, mencionar entre algunos José Luis Cuevas, mis compañeros reporteros conductores, Alberto Campos, Javier Rivera, Alfredo González, Francisco Villalobos, Humberto Barrera, ellos dos que estaban allá en Estados Unidos, Renata Alvarado, Diego Villagómez, que estuvieron aquí haciendo algunos trabajos de pantalla y atrás, por supuesto, de las cámaras. Por ahí también estaban José Luis Vázquez, Fernando Robles y Gibran Castillo ayudándonos en la producción y edición de muchas piezas, además de muchas personas más que formaron parte de este proyecto de Somos Locales. Vamos a ver precisamente algunos rostros con este trabajo que hizo mi compañero José Luis Cuevas, en agradecimiento, desde luego, a todos mis compañeros.
3: Fueron 39 días de intensa actividad, meses de planeación y un sueño llamado Somos Locales. 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
3: Los que gracias al reportero y al camarógrafo fuimos al Ángel, los que hicimos redacción, pantallas, fanfest, los que sufrían en producción porque no entraba la llamada para un enlace. 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
9: Ay, estuvo muy divertido, me lo pasé increíble. 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
3: La gente hecha en Grupo Fórmula está construida de una madera muy especial. 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Hoy no festejo los goles, festejo el orgullo, el profesionalismo y la oportunidad de haber coincidido aquí. 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
11: Fue una sensación muy diferente ya que jamás había vivido un mundial.
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2: Así que bueno, hay muchos rostros de los que hicieron posible esta cobertura de Somos Locales aquí en Grupo Fórmula. Gracias desde luego a todos mis compañeros que hicieron posible desde luego este proyecto. Y vámonos ahora sí a la información que pasó ayer en esta final que termina siendo histórica. España contra Argentina, partido que parece solo llegó un equipo al partido final por la Copa. España, que fue ampliamente dominante, se impuso prácticamente desde el minuto uno en el estadio de Nueva York, el equipo de Luis de la Fuente, que venía haciendo, y lo mencionamos muchas veces, este trabajo en conjunto, este fútbol asociación. Ayer me parece, por momentos peca España por individualidades, buscaron sin duda sobresalir en el ámbito individual, pero no les resultó. Me parece ahí fue uno de los pecados de España, porque perdonó muchísimo, pudo haber resuelto este partido en los 90 minutos, pero pues las fallas precisamente individuales, sobre todo porque veíamos jugadas, ¿no?, en las que había compañeros que tenían el no tenían marca, llegaban solos completamente al arco, pero algunos intentaban tirar, intentaban de larga distancia, y esto fue lo que provocó realmente el alargue. Argentina realmente no propuso nada desde el inicio, sabía que iba a ser ampliamente superado en la cancha y buscaron alargar lo más posible el partido, pensando en llevarlo hasta la tanda de penaltis, donde prácticamente las posibilidades son 50%, 50% para cada uno. Sin embargo, bueno, pues termina el tiempo reglamentario, se van a los tiempos extras. Antes de finalizar justamente los 90 minutos, se va expulsado Enzo Fernández y se va por una segunda tarjeta amarilla por una dura entrada que tiene sobre Pau Cubarsí. Y la primera amonestación que había tenido en el partido había sido por protestar, así que se va expulsado y ya en los tiempos extras por ahí llega un gol anulado a Nico Williams. Realmente nunca se explica por qué hay una falta dentro del área que parece es la que marca el silbante esloveno Slavko Vincic, pero bueno, pues esta falta ya en las repeticiones no se ve realmente un contacto de Mikel Merino sobre Nicolás Otamendi. Había ganado la posición el jugador español, pero bueno, terminan anulándole el gol y empezaban entonces las sospechas y las críticas por el arbitraje, pero al minuto 106 llega la anotación de Ferran Torres, que me recordó mucho, por ejemplo, a la que había conseguido justamente Italia en su última Copa del Mundo en Sudáfrica, y pues consigue la anotación que le termina dando la victoria, termina el partido en 120 minutos, todavía termina con Argentina, con la única prácticamente que tenía de oportunidad de gol, y termina en trifulca con Leandro Paredes, furioso, agrediendo a los jugadores que tenía cerca, a Eric García, a Gavi, y dejando justamente al defensor del Barcelona tendido en el césped. Me parece terrible imagen con la que se despide Argentina de esta Copa del Mundo. Unai Simón, que se va con el guante de oro, Pau Cubarsí, que se va como mejor jugador joven, y Rodrigo, que termina como jugador más valioso del partido. Y en la ceremonia de premiación, España alza la copa, Argentina decide darle la espalda, actitud muy criticada también por medios europeos. España, que les había hecho pasillo también para despedir a Lionel Messi, que estaba entre lágrimas, su última Copa del Mundo. Y un poco de estadística: 20 remates de España, 3 de Argentina, 11 remates al arco que consigue España y 0 de Argentina. Realmente no propuso nada la selección albiceleste. Vamos a escuchar las palabras de Pedro Porro, seleccionado de España, que habla justamente de este triunfo y felicita también al combinado argentino.
12: Esto no es solo de uno, de dos, de tres, ni de los 11 que jugamos, simplemente es de los 26 que convivimos durante 45, 50 días. Yo creo que eso es lo más importante, y a la gente de España, que lo hemos sentido desde el minuto uno, dar las gracias también por todo el apoyo y espero que se sientan orgullosos de que hemos llevado una segunda estrella para España.
13: Todo el mundo piensa que Argentina es un equipo competitivo. Ha sido una gran selección durante todo el Mundial, la ha demostrado remontando partidos. Yo creo que también se merecía estar en la final y la verdad que ha sido una final muy, muy bonita. Por suerte ha caído para nosotros. Dar la enhorabuena a ellos por el gran trabajo que han hecho durante todo el Mundial.
2: Y bueno, por otra parte, también escuchamos al ganador del Guante de Oro, Unai Simón, el arquero de esta selección de España.
14: No lo he asimilado. Creo que el paso de los días, el paso del tiempo pondrá en valor. Al final, como todos los triunfos, creo que el paso del tiempo pone en valor lo que consigues. Y bueno, y lo primero, Argentina, el rival que teníamos delante, con una buena presión, nos iba a jugar balones largos. Esa caída era fundamental que la cogiésemos para que no conectasen con Leo y Leo ya pudiese armar el juego. Y luego sí que ha sido un poco la primera parte trabada, pero porque por ese miedo de no querer cometer errores. Al final, un error con una selección como Argentina te penaliza. Creo que hemos tenido un poco de tema a cometer errores con un juego no muy fluido, pero bueno, es una final, las finales no se tienen esa soltura, y poco a poco hemos ido cogiendo ritmo en la segunda parte, donde ya a partir del minuto 70 creo que hemos dominado el partido totalmente.
2: Y bueno, también escuchamos a Marco Cucurella, uno de los defensores que tomó protagonismo en esta Copa del Mundo.
15: Pues nada, muy orgulloso, muy contento. Al final no es fácil estar aquí durante nuestra carrera o sobre todo en nuestra adolescencia, y cuando somos pequeños pues es duro y hay que tomar decisiones. A veces hay gente que te dice que no vales o que no llegarás, pero bueno, pues por toda esa gente que te dice esas cosas, le doy las gracias por tomarse un rato, por darme sus consejos. Luego también a toda la gente que me ha ayudado sobre todo, y que hemos sido cabezotas y que nunca nos hemos dado por vencidos, y hoy tenemos el premio de estar aquí. No ha sido fácil este verano para nosotros. Muy contentos. Al final, cuando no encajas, creo que es mucho más fácil ganar. Estás solamente a un gol y hemos venido haciendo un trabajo increíble todo el torneo.
2: Y bueno, vámonos con más reacciones, porque desde Nueva York estuvo mi compañero Alfredo González y Francisco Villalobos, y tenemos, también nos traen las reacciones de los entrenadores de estas selecciones.
16: Amigos de Grupo Fórmula, qué gusto saludarlos desde Nueva York, Nueva Jersey, en donde España se ha coronado campeona del mundo por segunda vez en su historia. Francisco Villalobos, ¿cómo estás?
17: Buenas noches. ¿Lo dije o no lo dije?
16: Lo dijiste, lo dijiste. Debo de reconocer que este señor tenía razón. Lionel Messi y Argentina no aparecieron frente a España y son campeones los de la Furia Roja, los de Luis de la Fuente. ¿Te parece? ¿Escuchamos a Luis de la Fuente?
17: Venga.
16: Porque tiene y le da mucho valor a todo el plantel, a toda la plantilla y a todos los jugadores convocados para esta Copa del Mundo.
18: Esa condición nace de las buenas personas que son. Hace tiempo parece que la gente se sorprendía que al fútbol, además de gente talentosa, brillante y muchas capacidades para jugar al fútbol, pudieran jugar también buenas personas.
17: Y aparte, le da mucho valor a ser un buen ser humano. Un equipo argentino cansado, sí. Se notó desde Cabo Verde, se notó contra Egipto, se notó contra Inglaterra y se mega notó. En la gran final no le alcanzó, se despide Lionel Messi y también hicieron llorar al señor Scaloni.
19: Y creo que es el punto que me pueda tomar existiendo y pensando. Este lugar es maravilloso, maravilloso. Es un lugar soñado. Entonces, para seguir, se necesitan un montón de cosas. Sobre todo, volver a los sociales, volver a formar un grupo, moverse, se vuelve a formar. Y me duele de ir ahí.
16: Ahí están las lágrimas de Lionel Scaloni. Hay que decir, hay que recordar que esta España termina por ser campeona por primera vez, siendo una selección que solo recibe un gol en toda la Copa del Mundo y además sin jugadores del Real Madrid.
17: Eso me la quitaste, pero sí es primera vez que la Real Federación Española de Fútbol no utiliza a nadie del Real Madrid.
16: ¿Sí?
17: Lo criticaron, pero horrible, al director técnico, pero al final de cuentas tuvo la razón. Y no hay que olvidar que aun cuando jugó mal Argentina, sí, tuvieron una oportunidad clara para empatar, que Simeone la lanza a la estratosfera y eso puede haber sido el empate, y el empate para penales. O sea, yo pienso que ventaja Argentina.
16: Exactamente. Bueno, pues ahí está España, campeona del mundo. Y una Copa del Mundo que terminamos, que cerramos aquí en Grupo Fórmula, en Somos Locales, de una manera fantástica, desde este estadio, desde la final de la Copa del Mundo. Y además con historias muy bonitas, fantásticas, como Kylian Mbappé siendo el máximo anotador de las Copas del Mundo. También esa historia de Bocinha con Cabo Verde y otras tantas que encontramos en este Mundial.
17: Y se cierran capítulos como el de Neymar,
16: ¿sí?,
17: como el de Ronaldo y como
16: Lionel Messi. Pero sí, este Mundial nos ha dejado muchas cosas. Gracias a todos los jefes, gracias a absolutamente todos, a José Luis Cuevas, por cierto, porque ha confiado en nosotros y nos tiene aquí. Nos tuvo en Houston, nos tuvo en Arlington, nos tuvo aquí en Nueva York y nos tuvo en todos lados.
17: Y estuvo aquí con nosotros también. Exacto. Sin pagar renta. Muchas gracias, señor Alfredo González.
16: Compañero.
17: Gran compañero. Y aunque no nos den la oportunidad de réplica los bullies de Somos Locales, también gracias a ustedes, Javier, compañeros, y a ustedes que nos dieron el placer, el honor de recibirnos todos los días con nuestros reportes. Muchas gracias.
16: Exactamente, Betza, Manuel y todos los que nos vieron prácticamente todos los días. Les agradecemos y les mandamos un fuerte abrazo.
2: Gracias, Alfredo. Buen regreso. Y bueno, pues ya de camino, mira, México. A seguir con la actividad normal.
20: Muy bien, pues qué bueno.
2: Gracias.
20: Muchísimas gracias, Betsa.
2: Muy buenos días.
20: La primera de deportes con Betsabe Rosales. Son las 5 de la mañana con 56 minutos. Vamos a hacer una pausa y vamos a regresar para escuchar las voces de quienes han hecho la noticia en las últimas horas. Volvemos.

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2: 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Borneo alberga una de las selvas más ricas y antiguas del sudeste asiático. 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Sus bosques de dipterocarpáceas son gigantescos y sostienen una red compleja de vida. Lamentablemente, la expansión de las plantaciones de aceite de palma ha reducido drásticamente su superficie, convirtiendo la protección de sus áreas restantes en una emergencia ambiental global.
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1: Las 6 de la mañana, gracias por estar con nosotros en esta mañana de este lunes 20 de julio de este 2026. Qué gusto poder saludarle y reiterar el saludo que le hicimos a las 5:30 de la mañana a través de las frecuencias de Grupo Fórmula en la República Mexicana, por supuesto a través de todos los sistemas que en Telefórmula nos permiten saludarle, decirle buenos días a todas y a todos, nuestro canal de YouTube y nuestras plataformas digitales, bienvenidas y bienvenidos. Bueno, vamos a escuchar ahora las voces de quienes han hecho la noticia en las últimas horas. La detención del exgobernador de Baja California, Ernesto Rufo, es para distraer y no hablar de los audios de la gobernadora Marina del Pilar Ávila. Él es socio de Ingemar, pero no firma nada y no tiene ninguna acción directa con los delitos con los que se le acusa, aseguró Carlos Ramón Nava, el primer abogado que tuvo a Ernesto Rufo, el señor Carlos Ramón Nava, en una entrevista que le hicimos el viernes pasado aquí en el espacio de Ciro Gómez Leiva. Vamos a escuchar al abogado.
2: Debe ser, hay muchos problemas en Baja California, ya se imaginará usted.
1: Sí, claro.
2: Eso sí, graves, de verdad. Pues él es socio de una empresa, no firma nada, no ha hecho nada, la empresa que él se dedica nada más a... Ya les contó de la historia cómo está, ¿no?
1: Uh-huh. A transportar. Entonces, sustancialmente, pues, productos que son importados,
2: sí, ¿no? Desde que interviene los agentes aduanales y todo lo que se hace ahí, eso no lo hace la empresa de él. Nomás dentro... Ahora se entiende por qué desaparecieron tantas empresas. Había 200 y tantas cuando entró el gobierno del señor presidente López Obrador, y actualmente quedan 9 empresas más las que se han formado nuevas.
1: Híjole.
2: Entonces, desde luego, yo tengo, en primer lugar, si es lo que le están imputando es eso, pues es, no tiene nada que ver, no ha firmado nada, no ha hecho nada, que tenga una acción directa respecto a lo que se le imputa.
1: Verónica Rufo, hija del exgobernador de Baja California, Ernesto Rufo, difundió un video para exigir justicia y la liberación de su padre.
3: Nosotros creemos en la ley. Y por eso mismo exigimos que se cumpla para él como para cualquier mexicano. La presunción de inocencia, el debido proceso y un juicio con pruebas. No una condena política anticipada. A quienes lo conocen, a quienes trabajaron con él y los que han visto en él un sacrificio para construir un México más justo, les pido que compartan este mensaje. Exijan junto con nosotros un proceso justo y transparente.
1: Vamos a seguir escuchando las voces de quienes han hecho la noticia en las últimas horas. Vamos a comenzar a revisar la prensa en la República Mexicana. ¿En qué anda la prensa precisamente en el país? Vania Pasarán, buenos días.
4: Buenos días, Manuel. Buenos días al auditorio. Empezamos con el informador de Guadalajara. España destrona a Argentina y es campeón del mundo 2026. El silbatazo final marcó el nacimiento de un nuevo campeón del mundo. Después de 120 minutos de tensión, intensidad y emociones al límite, la Copa del Mundo encontró un nuevo dueño, España. La Roja volvió a levantar el trofeo más importante del fútbol internacional, conquistó su segunda estrella y escribió otra página dorada en su historia. Con el 1-0 sobre Argentina en la final del Mundial 2026, disputada en el estadio Nueva York, España volvió a conquistar el mundo 16 años después de su histórico título en Sudáfrica 2026. Y vamos rápido al diario de Chiapas, ahí en Chiapas, crearán municipio 125 en Chiapas. El gobernador Eduardo Ramírez Aguilar informó que el 9 de agosto se realizará la consulta pública para ratificar la voluntad ciudadana del municipio Achulum el Triunfo. Su gobierno dijo será siempre un promotor de la unidad, por lo que refrendó el compromiso de manera conjunta para trabajar con las futuras autoridades.
1: Muy bien, pues por ahí estamos también comenzando a revisar la prensa en la República Mexicana. Vamos a hacer una pausa.
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0: Caminando por México.
8: Taxco de Alarcón, Guerrero. Construido sobre laderas, este pueblo es famoso por sus minas de plata y su arquitectura barroca. Sus estrechos callejones blancos convergen en la espectacular Santa Prisca. Es el lugar ideal para comprar joyería fina y admirar paisajes de montaña hermosos.
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9: Las tortugas de tierra o agua son mascotas que destacan por su longevidad y calma. Requieren cuidados específicos de temperatura y luz ultravioleta para mantener sano su caparazón. Son ideales para personas que aprecian la observación y buscan un compañero de vida muy duradero.
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1: Seguimos escuchando las voces de quienes han hecho la noticia en las últimas horas. Es la gobernadora del estado de Baja California, Marina del Pilar Ávila, quien negó haberse reunido en Panamá con supuestos agentes de los Estados Unidos para hablar sobre la recuperación de su visa, como se escuchó en uno de los dos audios difundidos la semana pasada.
13: Porque entiendo las dudas que han surgido a partir de versiones dolosas propiciadas por algunos audios manipulados, y es mi obligación aclararlas. El 18 de junio de 2025 se dio el primer contacto por mensajería instantánea. El 2 de agosto de 2025 tuvo lugar la primera llamada telefónica. El 22 de agosto de ese mismo año se recibió la segunda llamada. Y el 15 de diciembre del 2025 se llevó a cabo una reunión con el supuesto gestor y una llamada con un supuesto agente. No he sostenido reunión alguna en Panamá con autoridades de otro país. Si me es requerido, siempre he estado y seguiré estando en plena disposición de colaborar con cualquier autoridad de mi país y de aclarar cualquier duda con absoluta transparencia.
14: gabinete de seguridad.
1: La gobernadora de Baja California, Marina del Pilar Ávila. Durante la conferencia de prensa en Palacio Nacional el pasado miércoles, la presidenta Claudia Sheinbaum afirmó que el caso de la gobernadora de Baja California y la difusión de los audios y el de la gobernadora de Chihuahua, Maru Campos, donde presuntamente participaron agentes de la CIA de los Estados Unidos, son diferentes. Sobre estos señalamientos, la gobernadora de Chihuahua, Maru Campos, respondió a través de un videomensaje.
15: Entregar la seguridad del país a cambio de impunidad tiene un solo nombre: traición a la patria. Y no es una acusación mía, es una traición confesada, porque el propio gobierno estatal de Baja California reconoció la autenticidad de los audios. En Chihuahua, en cambio, hemos enfrentado al crimen con la ley en la mano. Yo no tengo nada que ocultar, ni tengo cargos en mi contra en Estados Unidos. Y aún así, Morena me señala a mí. Que nadie se equivoque. Los verdaderos traidores a México son quienes pactaron con el crimen y protegen a los señalados por la justicia estadounidense.
1: En Puebla, el sábado pasado fue detenido Javier Montalvo. Javier Montalvo es presidente de la Junta Auxiliar de San Lucas Atoyatenco, municipio de San Martín Texmelucan, esto en el estado de Puebla, por el delito de cohecho, por el asesinato de Josué Martínez Contreras, director de un portal de noticias ocurrido el pasado jueves. Yasmín es esposa del funcionario acusado y habló para el portal frente a la noticia, donde negó las acusaciones en contra de su marido.
16: Aquí lo único que nosotros exigimos y pedimos es justicia para ambas partes, tanto como para Josué como para Javier. El pueblo que lo conoce, el pueblo que lo apoya, sabe el tipo de persona que es una buena persona, ha ayudado, él es incapaz de asesinar a alguna persona. Estoy en comunicación con él, él está bien, no está golpeado como dicen, no, nada de eso, él está bien. Nada más es para aclarar por todas las especulaciones que hay.
1: Bueno, la madrugada del sábado perdió la vida Dafne Zapata, una joven de 13 años, mientras estaba en un campamento de la Academia Militarizada Doenitz en Ciudad Madero, Tamaulipas. Directivos de la escuela le dijeron a la mamá de Dafne, Alejandra Quintos, que su hija se había desvanecido en la regadera. Sin embargo, la menor presentaba golpes y al parecer fue sumergida en agua como castigo por incumplir con prácticas del colegio. Ayer Alejandra Quintos, la mamá de Dafne, habló con mi compañera Michelle Rivera aquí en Grupo Fórmula.
17: La golpearon, la aventaron. Ella, cuando me dijo que se había desmayado hacia enfrente, la niña me dijo, una de las niñas que estaba ahí, bueno, a mí sí me lo dijo ahí porque cuando estábamos declarando me la topé en los baños y me abrazó. Y me dijo, gracias por salvarnos, señora. Gracias por salvarnos. Me dijo a Dafne, cuando estaba parada, la aventaron y se fue de boca. Luego la subieron al cuarto y cuando la castigaban con una, la sumergían su carita en agua. Y cuando ya no podía más, la ponían a correr sin parar y un montón de cosas que no quiero dañar la investigación. La niña fue golpeada con baños de agua, no la dejaban dormir, no, muchas cosas.
1: Bueno, Jorge Luis Ponce, director de la Academia Militarizada Doenitz en Ciudad Madero, Tamaulipas, donde falleció Dafne, aseguró que la menor llegó al campamento con un dolor y se desvaneció en la regadera.
18: No hubo dolo, no hubo descuido, no hubo negligencia. La niña aparentemente traía una dolencia que el doctor que nos atendió no supo detectar. Nuestra enfermera que tenemos aquí también no le vio nada raro, pero de repente se desvaneció en la regadera bañándose y ya no despertó. Le podemos regresar lo que depositó porque realmente solo lo ocupó 4 días.
1: ¿Qué le parece? Si muere su hija, le regreso 2,000 pesos. ¿no? Aquí se muere su hija, supuestamente está a nuestra atención, a nuestro cuidado. Yo, si ella se muere, le regreso unos 2,000 o 4,000 pesos. ¿Qué le parece? Así anda, ¿eh?, la mentalidad de estos personajes. Héctor Díaz Polanco anunció en un video difundido en redes sociales que dejaba su cargo como presidente del partido Morena en la Ciudad de México, pero su militancia, por supuesto, que continúa.
14: Hola a todos. Inicio una nueva etapa de trabajo. Anuncio mi separación del cargo de presidente del Comité Ejecutivo Estatal de Morena en la Ciudad de México. Es un momento oportuno para hacerlo. Ha sido un honor. Continúo mis actividades académicas, incluyendo la edición de un par de libros, y realizaré otras tareas en nuestro movimiento. No me alejo ni un milímetro de mis convicciones y de mi compromiso con la Cuarta Transformación. Sigo en el Consejo Nacional de Morena y en su Consejo Consultivo.
1: Bueno, seguimos revisando la prensa en la República Mexicana. Vania Pasarán.
4: El Mañana de Reynosa, saturan paneles la red eléctrica. El crecimiento de la instalación del sistema de paneles solares está saturando el sistema eléctrico de Tamaulipas, reconoció el secretario de Desarrollo Energético, Walter Julián Ángel Jiménez. Explicó que el problema se da a ciertas horas del día, cuando la energía que estos equipos inyectan a la red puede saturar transformadores y subestaciones, generando riesgos para la estabilidad del sistema eléctrico. Detalló que los paneles solares no solo producen energía para el consumo del usuario, sino que hay algunos que están conectados de forma bidireccional, es decir, que también pueden enviar el excedente de energía hacia la red eléctrica general. Y el problema surge cuando muchos paneles solares de una misma zona inyectan energía al mismo tiempo, sin que exista suficiente demanda para consumirla. Y para evitar esta situación, la Comisión Nacional de Energía tomó la decisión de reducir el umbral de generación exenta de 5 a 0.7 megawatts, es decir, bajó la cantidad de energía solar que se puede conectar sin controles adicionales. El secretario calificó esta medida como una decisión inteligente, ya que busca evitar un crecimiento abrupto de paneles solares que en el futuro pudiera generar condiciones imposibles de controlar en los nodos de distribución de energía. Vamos a Oaxaca, el imparcial de Oaxaca. Solo dos municipios afrontan sequía, mejoran las presas. Dos informes difundidos esta semana por la Comisión Nacional del Agua dan cuenta que al menos por este año los oaxaqueños podremos respirar y beber agua tranquilos. Esto dice el informador de Guadalajara. Pues las presas están camino a su llenado máximo y solo dos municipios afrontan una sequía moderada. A dos meses de haber iniciado la temporada de lluvias 2026, el estado de Oaxaca reportó dos municipios con sequía moderada, de acuerdo con el monitor de sequía de la Comisión Nacional de Agua. Ambos municipios se localizaban en la región del Istmo de Tehuantepec, que hasta el 15 de mayo, en el inicio de la temporada, concentró los cinco municipios con sequía desde entonces. Por su parte, con un porcentaje de llenado que va del 40.8% al 101.2%, las presas de almacenamiento de agua en el estado de Oaxaca avanzan en su recuperación de esta temporada de lluvias. Y vamos, Manuel, también novedades de Yucatán en alerta por contaminación en cenotes. Los cenotes atractivos turísticos de Yucatán mantienen una realidad nada agradable. Algunos están contaminados. Monitoreos comunitarios de calidad del agua realizados en estos ojos de agua de los municipios de Teco y Tequit detectaron contaminación fecal en 2 de 3 cuerpos de agua evaluados. La evidencia de contaminación por materia fecal constituye una señal de alerta sobre una posible existencia de otros microorganismos patógenos que podrían afectar la salud de quienes utilizan el cenote con fines recreativos. Y estos resultados obtenidos cobran especial relevancia considerando que los cenotes constituyen la principal fuente de agua dulce para la península de Yucatán, donde el acuífero subterráneo abastece a prácticamente toda la población, Manuel. Esta información allá en Yucatán.
1: Seguimos revisando entonces un poquito más adelante la prensa en la República Mexicana. Tenemos, por supuesto, más información. Son las 6 de la mañana con 18 minutos. Sofía Enríquez, ¿en qué andamos en la música? Hola.
19: Hola, Manuel. Hoy estamos escuchando a los artistas que se presentaron ayer durante la clausura del Mundial.

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12: El yogur natural es una opción nutritiva y refrescante para los días soleados. Al ser un alimento con alto contenido de agua y proteínas, ayuda a mantener el cuerpo saciado e hidratado. Sus probióticos cuidan la salud intestinal, que puede verse afectada por los cambios de temperatura. Combinarlo con frutas acuosas potencia sus beneficios hidratantes, creando una merienda perfecta.
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12: El estado de Alaska es el lugar de Estados Unidos donde hay más personas que caminan diariamente hacia su trabajo.
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14: Seguimos con la información en esta mañana de lunes 20 de julio de este 2026. Bueno, la violencia en Zacatecas pues regresó una vez más a Zacatecas, y es que la mañana del sábado fueron localizados un total de 10 cuerpos, varios de ellos colgados en puentes vehiculares. 5 cuerpos estaban en el municipio de Pánuco, 3 en el municipio de Morelos, 2 más en Saint Alto. Entre las víctimas se encontró al empresario y expresidente municipal de Sombrerete, Ignacio Castrejón, además de un bombero, 2 funcionarios municipales de Fresnillo, 5 empresarios. Según las primeras investigaciones, pudo tratarse de un asunto de extorsión. Ayer fueron desplazados 400 elementos del Ejército y la Guardia Nacional. Alonso Chávez, nuestro compañero de Grupo Fórmula, te escuchamos con el reporte. Alonso, buen día.
15: Buen día, Manuel, te saludo con gusto y saludo al auditorio. Zacatecas vivió un sábado violento. 10 hombres fueron asesinados y sus cuerpos abandonados en 3 municipios. 5 de los cuerpos, Manuel, fueron colgados de un puente vehicular en la carretera federal 54 en la comunidad Pozo de Gamboa, municipio de Pánuco. 3 cerca de una clínica del IMSS en Morelos y uno más a un costado de la carretera federal 45 en Zainalto. La Fiscalía de Justicia del Estado ha informado que 8 son de Zacatecas y 2 de Durango y que ya han sido identificados y sus cuerpos entregados a sus familiares. Y entre las víctimas está Ignacio Castrejón Valdés, exalcalde de Sombrerete y hermano del secretario de Educación del Estado de Hidalgo. También fueron identificados Fidel Alvarado de la Torre, secretario de Desarrollo Social de Fresnillo, y Gerardo Muñetón Hernández, bombero de este municipio. También entre las víctimas hay empresarios de la construcción y de centros nocturnos de Fresnillo, así como un exregidor y un ganadero de Durango. El fiscal de Justicia del Estado, Cristian Paul Camacho Osnaya, informó que posibles actos de extorsión y colusión de servidores públicos son las principales líneas de investigación de este multimicidio. Al informar de los avances del caso, detalló que cuatro de las víctimas dejaron de tener comunicación con sus familiares desde el jueves 16 de julio, cinco desde el viernes 17 y una desde el sábado 18. Sin embargo, informó que ningún caso se presentó ante la fiscalía denuncia o reporte por privación ilegal de la libertad. Manuel, el fiscal, reveló que ocho de las víctimas murieron por asfixia por estrangulamiento y dos por heridas de bala, caso del exalcalde de Sombrerete y del secretario de Desarrollo Social de Fresnillo. Agregó que derivado de los exámenes toxicológicos realizados, cinco de los cuerpos presentaron indicios de consumo reciente de narcótico. La Fiscalía General de Justicia del Estado obtuvo videograbaciones con las que ha podido determinar el momento exacto y los vehículos utilizados para estos eventos delictivos. En Fresnillo, este domingo se ejecutó una orden de cateo en un inmueble donde, dijo el fiscal, por lo menos dos de las víctimas coincidieron previo a ser privadas de la libertad. Asimismo, en otro lugar, se aseguró un vehículo relacionado con los hechos. Manuel, el gobierno estatal anunció que más de 400 elementos del Ejército Mexicano y de la Guardia Nacional llegaron a la entidad para reforzar los operativos desplegados para dar con los y del secretario de Desarrollo Social de Fresnillo. Agregó que derivado de los exámenes toxicológicos realizados, cinco de los cuerpos presentaron indicios de consumo reciente de narcótico. La Fiscalía General de Justicia del Estado obtuvo videograbaciones con las que ha podido determinar el momento exacto y los vehículos utilizados para estos eventos delictivos. En Fresnillo, este domingo se ejecutó una orden de cateo en un inmueble donde, dijo el fiscal, por lo menos dos de las

0: Mexicano y de la Guardia Nacional llegaron a la entidad para reforzar los operativos desplegados para dar con los responsables y reforzar la seguridad. Mientras tanto, hay consternación entre la población del estado. Manuel, pues muy buen día, saludos al auditorio.
1: Por el tamaño, la violencia y la claridad, ¿no? Imagínese nada más dejar varios de esos cuerpos colgados simplemente para que la gente los vea, ¿no? Pues de eso se trata. Y generar pánico. El Gabinete de Seguridad informó en redes sociales el reforzamiento del despliegue operativo en el estado de Zacatecas con la participación de las instituciones de seguridad de los tres órdenes de gobierno, quienes realizan los trabajos periciales de identificación de las víctimas. Bueno, en otro asunto, la presidenta Sheinbaum estuvo en Nueva York, ahí presenció la final de la Copa del Mundo que se jugó entre Argentina y España. Estuvo acompañada por el presidente de los Estados Unidos, Donald Trump, el primer ministro de Canadá, Mark Carney. La presidenta fue la encargada de entregar el Balón de Oro, Enrique Hernández. Escuchamos con el reporte. Enrique, buen día.
2: ¿Qué tal, Manuel? Muy buenos días. Fue la tarde-noche del viernes cuando la presidenta Claudia Sheinbaum recibió la invitación del presidente Donald Trump para acudir a presenciar la final del Mundial 2026 a Nueva York. En Playa del Carmen, Quintana Roo, la presidenta encabezaba la entrega de escrituras del programa de Vivienda para el Bienestar. Ahí anticipó ajustes en su gira. Como lo fue la presentación del Plan Integral para Combatir el Sargazo, que será anunciado en los próximos 15 días. Al término de este evento, en entrevista, la primera mandataria confirmó que había recibido la invitación del presidente norteamericano para acudir a Nueva York.
3: Recibí una invitación del presidente Trump para ir el domingo a la final del Mundial. Y tomé la decisión de sí asistir, porque pues es una invitación directa del presidente de los Estados Unidos. Va a estar también el primer ministro Carney. Y mañana voy a grabar un mensaje con más detalle para todos y todos. Pero es una... mañana en la tarde. Mañana en la tarde. El lunes en la mañana. Sí. Ya apartamos los boletos.
4: Estará ya.
3: Bueno, mañana grabamos un mensaje para informar con más detalles.
2: La presidenta confirmó que ya tenía todo listo para viajar a Nueva York. También confirmó que su salida estaba programada para el sábado 18 por la tarde. Delta Airlines tenía una salida programada para Nueva York a las 15:30, pero las condiciones climáticas fueron retrasando la salida. Esta pasó a las 18:40. Finalmente el vuelo se canceló hasta nuevo aviso, toda vez que no había condiciones para un vuelo seguro. Finalmente fue el sábado en el municipio de Benito Juárez, en Cancún, Quintana Roo, donde se confirmó que la presidenta viajaría en una aeronave de la Fuerza Aérea Mexicana. La primer mandataria arribó a Nueva York la noche del sábado, donde fue recibida por la comunidad mexicana en Estados Unidos, donde le llevaron mariachis, incluso flores. La presidenta aceptó esta invitación, pues como países anfitriones era importante el acercamiento con los mandatarios de Estados Unidos y Canadá. La presidenta de México compartió el palco principal con el presidente de Estados Unidos, Donald Trump, con su esposa Melania Trump, el primer ministro de Canadá, Mark Carney, junto con su esposa, los reyes de España, Felipe VI y Leticia, Pedro Sánchez, presidente de español, y el presidente de la FIFA, Gianni Infantino. La presidenta regresó la noche del domingo a nuestro país. Manuel, es el reporte que te tengo.
1: Buenos días. Así es, muchísimas gracias, Enrique Hernández. Y bueno, de acuerdo con la agenda de la presidencia de la República, pues iba a haber conferencia mañanera, ¿no? Y la presidenta había dicho en el audio que escuchamos, regreso lunes en la mañana, pero no, pues ya regresó. Entonces a las 7:30 de la mañana, la conferencia de prensa en Palacio Nacional. ¿Qué más dicen los diarios en la República Mexicana, Vania?
5: El diario de Juárez, un retroceso. Retiro de Salas en el Parral. Abogados fronterizos señalaron casos de desconocimiento e inexperiencia en audiencias llevadas a cabo por jueces elegidos en el proceso electoral judicial del año pasado. Consultados luego de que se difundió el anuncio del retiro de las salas penal y civil en la ciudad de El Parral, y que serán trasladadas a la ciudad de Chihuahua, coincidieron en que la decisión representa un retroceso en la otorgación de justicia expedita en esa región del estado y advirtieron que puede extenderse a otros distritos judiciales como Juárez. Después de las elecciones, hemos visto una justicia más tardada, una problemática en los juzgados del estado que es la falta del presupuesto. Aquí no hay suficiente personal en los juzgados, habló la investigadora de la Universidad Autónoma de Ciudad Juárez, Olivia Aguirre Bonilla. Esta información hay en Chihuahua, Manuel.
1: Muy bien, bueno, Juan Carlos Cruz, vámonos contigo a los espectáculos, hola.
6: Buenos días, Manuel, un saludo al auditorio. Tal y como lo prometieron, la final de la Copa del Mundo estuvo llena de música con la presentación inicial del creador de contenido iShow.

0: Speed, quien dio paso al rapero Post Malone junto a Swae Lee, quienes interpretaron el éxito Sunflower. A ellos le siguieron Laura Pausini, Robbie Williams y Nicole Scherzinger con el tema Desiree, himno de la FIFA. Para el medio tiempo, Madonna fue la primera en salir a escena, montada sobre un racer junto a las leyendas del fútbol Ronaldo y Ronaldinho, entre los pasillos del estadio, interpretando el tema Music. Tras la reina del pop, los Muppets, junto a una orquesta dirigida por Gustavo Dudamel, se apoderaron de la cancha para dar paso al grupo de K-pop BTS, que interpretó el éxito Dynamite. La sorpresa vino cuando Jason Sudeikis, de la serie Ted Lasso, presentó a Justin Bieber, quien, acompañado solo de su guitarra, entonó el tema Everything Hallelujah. Después fue el turno de Shakira y Burna Boy con el tema oficial del mundial Die Die. El show de medio tiempo terminó con Coldplay, quien junto a niños de distintas nacionalidades, nuevamente los Muppets y personajes de Plaza Sésamo, interpretaron el tema La Fuerza del Amor. Cabe resaltar que otras celebridades que participaron en este evento fueron Tom Cruise, quien ofreció un discurso inicial, Timothée Chalamet fue el encargado de entregar el balón oficial del partido, así como Jennifer Hudson, quien cantó el himno de Estados Unidos, María Becerra el de Argentina y la banda Spanish Brass interpretó la pieza instrumental del himno de España. Con 4 días en cartelera, La Odisea de Christopher Nolan se convirtió en el mayor estreno de un live action en lo que va del 2026, recaudando $264 millones a nivel mundial, quedando como el mejor debut del cineasta, superando a El Caballero de la Noche y El Caballero de la Noche Asciende. Además, se convirtió en el mejor estreno de una película protagonizada por Matt Damon en toda su carrera. Hasta aquí los espectáculos, regresamos al estudio.
1: Muchísimas gracias, Juan Carlos Cruz, 6:33 a.m. Vamos a hacer una pausa y seguimos con más en esta mañana de este lunes 20 de julio 2026. Volvemos.

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1: La orina de los gatos brilla bajo la luz ultravioleta debido a que sus componentes químicos naturales la hacen fluorescente.
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1: Una sola gota de petróleo puede contaminar hasta 25 litros de agua potable, dañando gravemente el ecosistema marino y terrestre.
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1: Los elefantes son los únicos mamíferos terrestres que no pueden saltar. Esto debido a su enorme peso y su estructura ósea.
0: Conoce más.
1: Los delfines duermen con un ojo abierto para mantenerse alertas ante depredadores y seguir respirando mientras descansan su cerebro activamente.
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0: Explorando la naturaleza.
3: Bosque de Białowieża, Polonia y Bielorrusia. Este es el último vestigio del bosque virgen que alguna vez cubrió la gran llanura europea. Białowieża es famoso por albergar la población más grande de bisontes europeos, una especie que estuvo al borde de la extinción. Sus árboles antiguos y grandes cantidades de madera muerta permiten la existencia de hongos y aves carpinteras únicas. Es un ejemplo invaluable de cómo lucían los paisajes naturales en Europa antes de la intervención humana masiva.
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3: Real de 14, San Luis Potosí. Tras cruzar el túnel de Ogarrio, se entra a este antiguo pueblo minero detenido en el tiempo. Entre ruinas de piedra y el desierto sagrado de Wirikuta, el ambiente es místico. Es un destino silencioso que invita a la introspección.
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4: Ciudadanos convocaron a asociaciones y organizaciones civiles, así como a partidos políticos, a una manifestación pacífica para este lunes a las 18 horas frente al edificio de la FGR en Tijuana, Baja California, en contra de la detención de Ernesto Rufo, exgobernador de la entidad. La Secretaría Anticorrupción y Buen Gobierno habilita en la plataforma Data Buen Gobierno la sección de contrataciones públicas para dar a conocer datos relevantes de las adquisiciones con la finalidad de asegurar la transparencia en las contrataciones públicas federales. Las mujeres familiares de presos de Ecuador sufren una pena extendida al asumir la mayor parte de la carga económica y de cuidados derivada del encarcelamiento, además de enfrentar estigmatización y violencia. Así lo detalla en informe el Comité Permanente por la Defensa de los Derechos Humanos. Informó Amy Arriaga. 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
5: Seguimos con la información en esta mañana, mañana de este lunes, le digo lunes 20 de julio de este 2026. Bueno, en el Zócalo de la Ciudad de México, con la final entre Argentina y España, ayer se vivió el último día del FIFA Fan Fest. Laura Cardoso, te escuchamos con el reporte. Laura, buen día.
6: ¿Qué tal, Manuel? Buenos días. El último silbatazo del Mundial también marcó el final de una fiesta que durante 39 días convirtió al Zócalo capitalino en el estadio más grande del país. España se corona, pero en el Zócalo sabe a triunfo local. Y es que la afición verde también se volvió roja. Miles de aficionados abarrotaron la Plaza de la Constitución para vivir la final entre España y Argentina, en una tarde donde sobraron los nervios, los abrazos entre desconocidos y las emociones al límite.
7: La verdad fue un mundial muy bonito, lástima que no hubo muchas partidas aquí en el bello México, la verdad, lamentablemente, todo en Estados Unidos y Canadá, pero pues bueno, creo que pues se vio quién es la mejor afición, creo que los mexicanos siempre damos una buena impresión con lo demás del mundo.
6: Desde varias horas antes del encuentro, las inmediaciones del centro histórico comenzaron a llenarse de familias, grupos de amigos y turistas con camisetas, banderas y rostros pintados. Mientras algunos apostaban por España, otros soñaban con ver a Argentina levantar una nueva Copa del Mundo, pero no lo logró. El Zócalo estalló en gritos por España. Todos compartían el mismo escenario, una plancha del Zócalo convertida una vez más en enorme estadio al aire libre.
8: Muy bien, el baile, la gente rápido se anima, es algo que nunca la he visto en mi país, y gracias México, gracias a la gente toda. ¡Viva México! ¡Claro que sí!
6: Cada ataque arrancó un grito colectivo, cada tajada provocó suspiros y cada jugada polémica desató reclamos frente a la pantalla gigante. Cuando llegó el desenlace, la euforia estalló. Los aficionados de España gritaron y aventaron espuma. Con este encuentro, concluyó el FanFest en la Ciudad de México, que durante más de un mes transmitió todos los partidos del Mundial. Al caer la tarde, la pantalla gigante se apagó y el zócalo comenzó a vaciarse. Quedaron en el recuerdo el quiere volar, los baños de espuma, los disfraces, las botargas, la playlist mundialista y la frase ¿y sí, sí? El reporte, muy buenos días.
5: Muchas gracias, Laura. Gracias, Laura Cardoso. Bueno, la Secretaría Anticorrupción y Buen Gobierno informó que en la plataforma Data Buen Gobierno habilitó la sección de contrataciones públicas para que la ciudadanía conozca los datos relevantes de las adquisiciones del gobierno federal. Esa sección se alimenta de la información pública disponible en compras-mx, destacando aspectos como el número de contratos celebrados, su monto, el tipo de procedimiento de contratación y su carácter, la ley aplicable, los principales entes públicos, compradores, entre otros datos. Bueno, ¿qué más dice la prensa en la República Mexicana, Vania?
9: La Razón de Tampico, allá en Tamaulipas, otra tragedia, niña se ahoga en el Pánuco. 24 horas después de haber desaparecido en aguas del río Pánuco, no había sido localizado el cuerpo de la menor residente de Pueblo Viejo, Veracruz. Desde temprana hora del domingo se reactivó el operativo de búsqueda por parte de la Secretaría de Marina, Protección Civil Municipal y varias embarcaciones particulares. Navegaron en el río desde el puente Anáhuac, pasando por la colonia California, hasta llegar a Mata Redonda. La embarcación de Protección Civil y lanchas particulares utilizaron redes que lanzaban al agua para tratar de atrapar el cuerpo, pero no tuvieron éxito. A las 3 de la tarde se recibió una alerta tras reportar un hallazgo a la altura del paso de Chachalaco y las lanchas se dirigieron rápidamente al sitio. Se dio a conocer que habían visto un bulto en la orilla del río, por lo cual podría tratarse de la menor de 11 años, Kate Quirino. Sin embargo, al llegar se percataron que era una falsa alarma, se trataba de algas y otros objetos que suele arrastrar el río. La Voz de Michoacán, impulso aéreo al turismo, esta información de Osiris Olachea. El aeropuerto de Morelia impulsa al turismo y la economía de Michoacán en estas vacaciones de verano, con 18 destinos nacionales e internacionales, informó el gobernador Alfredo Ramírez Bedoya. De enero a junio, la terminal registró el arribo de más de 7.072 pasajeros, lo que representa un incremento del 12% en comparación con el año previo. Seguimos revisando. Expreso de Victoria, descubren más fosas clandestinas. Esta información allá en el norte del país, Manuel.
5: Muy bien, muchísimas, Vania.
9: Gracias, Manuel. Que tenga buen
5: día. Son las 6:42 a.m. Está reportando ya la agencia EFE. Una última hora. La selección de España aterriza en Madrid con trofeo de campeones del mundo. 6:43. Vámonos a la segunda de deportes. Betsabe Rosales, hola.
10: Hola, Manuel. Muy buenos días. Muy buenos días, amigos. Vámonos con la información deportiva. Y es que efectivamente la selección de España se alzó con este segundo título en su historia, sin mencionar o mencionando aparte que su ciclo mundialista fue prácticamente ganándolo todo. Ganan la Eurocopa en 2024 y la UEFA Nations League en 2023. Así que culmina en un gran ciclo la selección de España con el título del Mundial. Ayer en esta final que terminan ganando 1-0 con la anotación de Ferran Torres. Y vamos a escuchar precisamente la opinión de Raúl Orbañanos después de este título que consigue la selección de España.
11: Se jugó la final de la Copa del Mundo, ganó el que tenía que ganar. Con todo respeto para los argentinos, no puede ganar un equipo un Mundial en la final, tirando una sola vez a puerta con todo y tiempo extra. No puede ganar un equipo de esta manera. Argentina salió desde el inicio a jugar un partido en donde ya de antemano me parece que sabía que su única oportunidad era ir al tiempo extra de los penales, porque se tiró muy atrás, demasiado atrás. Un equipo como España, que pasea el balón por todos lados, los acabó fundiendo. También hay que decir que Argentina llegó mal ya a la final, ¿eh? Tuvo partidos de tiempo extra, pero era mejor España. España es un gran equipo. Para mí en este momento España es la mejor selección que existe y qué bueno por el fútbol que se lleva a la Copa del Mundo. Argentina, fiel a su estilo, ensució mucho el partido, pero bueno, finalmente los españoles sacan el encuentro y de esta manera tenemos campeón del mundo por segunda vez a España. España es una auténtica potencia del fútbol mundial y pensar que durante mucho tiempo le costó mucho trabajo, pero a base de trabajo, a base de crear futbolistas, han logrado ser una auténtica potencia. Bien por España.
10: Gracias a Raúl Orbañanos y sobre todo, vaya, la potencia, pero la generación de futbolistas, porque recordemos que esta generación es relativamente joven y se alza entonces con este título del mundo contra una Argentina que si bien tenía individualidades, bueno, nunca pudieron acoplarse quizás en este último partido de final como conjunto y la anulación total de Leo Messi, que mucho comentaban en la semana los jugadores de España que no tenían por qué simplemente darle el foco a él, bueno, al final lo hicieron y les resulta. España se queda entonces con el título y mencionar que Inglaterra, bueno, también se queda con el tercer lugar en un partido que vaya estuvo de locos, 6-4 en Miami. Lo más destacable, el doblete de Kylian Mbappé, el francés que con ese doblete, bueno, se alza con la bota de oro y se alza como el máximo anotador en las Copas del Mundo. Llega a una cifra récord de 22 goles en su historia y supera con uno solamente a Lionel Messi, quien se despide entonces en esta carrera profesional en mundiales con 21 anotaciones, se queda entonces Kylian Mbappé como máximo anotador en las Copas del Mundo. Aquí en la Liga MX, bueno, arrancó la actividad de la jornada 1, el partido que más destacó este fin de semana, el Chivas contra Toluca desde el Estadio Akron, allá en la Perla Tapatía en Zapopan, los Diablos Rojos del Toluca que terminan sacando una valiosísima victoria, 2-0, aprovechan los errores justamente del conjunto de Chivas, primero al minuto 40-41, cuando Luis Romo, bueno, se barre dentro del área, una mano que detecta el VAR, un rebote que tiene justamente y por la vía del penalti Alexis Vega consigue el primer tanto para Toluca, se ve expulsado, después Ángel Sepúlveda le da un codazo a Federico Pereira, incluso le abre el labio, estuvo sangrando bastante tiempo el jugador de Toluca y al 74 Jesús Gallardo consigue la segunda anotación con una asistencia de Eliño y Toluca, que justamente con los dos seleccionados que no quería Chivas, los del problema, se acordará usted que no quería que jugaran la Copa de CONCACAF, ellos dos son los que le hacen las anotaciones a las Chivas y le propinan su primera derrota del torneo. Vamos a escuchar las palabras de Antonio "El Turco" Mohamed, técnico de Toluca, y de Gabriel Milito, técnico de Chivas.
12: De a poco volviendo a su puesta a punto, para nosotros una gran noticia, así que esperemos que siga así, en una etapa ascendente. Para nosotros es un jugador muy importante. Con respecto a Paulinho, está con una molestia muscular en el gemelo, así que esperemos poder tenerlo lo más pronto posible. Cuando quedamos con 10, nos costó acomodarnos, hubo 5 o 7 minutos, y después ya empezamos con las posiciones largas y ahí calmamos el partido, ¿no? En trámite general fuimos muy, muy justos ganadores. Pero bueno, esto es jornada 1, esto recién empieza, falta mucho camino por recorrer. Así que nuestro objetivo siempre es estar entre los primeros lugares en todas las competencias que jugamos.
13: Tala, Luis Romo y Piojo, decidimos que jueguen no solamente por su calidad y su jerarquía, sino porque venían con ritmo competitivo. En el caso de Hormiga, en los últimos 2 meses jugó 15 minutos en el debut con Sudáfrica solamente. Sentía que tenía compañeros que estaban en mejor estado de forma para iniciar el partido. Y con Brian pasó algo parecido, ¿no? Si bien jugó más minutos que Hormiga, consideraba que en este caso, iniciando con Kevin Castañeda, íbamos a tener más ritmo porque hizo toda la pretemporada.
10: Kevin Castañeda, que por cierto se presentó de una gran forma con Chivas, es canterano de Toluca, viene procedente de Xolos, Gil Mora lo señalaba como uno de los jugadores referencia y bueno, llega a Chivas, una muy buena presentación me parece de Kevin Castañeda. Gabriel Milito, que opta por dejar en la banca a algunos de sus seleccionados, lo escuchamos, la Hormiga González, caso específico, y Toluca que mete toda la carne al asador con Alexis Vega, que bueno, tampoco tuvo minutos en la Copa del Mundo, pero termina siendo todavía ese jugador elemental para los días Diablos Rojos del Toluca se quedan entonces con esta victoria. Resultados de esta jornada 1, el viernes Atlético de San Luis cae en casa 2-3 ante Cruz Azul, partido que realmente estuvo muy bueno, los partidos del viernes. León, que también termina cayendo en casa 2-3 ante el Atlas. El estreno de Duke por parte de los rojinegros también para seguir en esta temporada. Juárez cae también en casa en la frontera, la presentación de Pedro Caixinha por la mínima ante Puebla, presentación también de Gerardo Espinosa. Pumas, que una terrible también presentación en casa, Esteban Solari es goleado 0-3 ante Pachuca con el estreno también en el banquillo de Benjamín Mora. Monterrey, que más sólido ahora con Matías Almeida, vence a Santos de Renato Paiva 3-2 en el Gigante de Acero. Y las Águilas del América en el estreno de Guillermo Almada, que termina venciendo 1-0 a los Gallos Blancos de Querétaro en la Corregidora. Mañana arranca la actividad de la jornada 2, específicamente se adelantan los partidos de Cruz Azul y Toluca. Cruz Azul mañana enfrenta al conjunto de Puebla a las 7 de la noche en el Estadio Azteca. Finalmente llega a un acuerdo la máquina con el Coloso de Santa Úrsula, después de que se había mencionado que jugarían en Querétaro, regresan entonces a la Ciudad de México. Y a las 9 de la noche Toluca contra Pumas, calendario bravo que le pusieron en el inicio a los Diablos Rojos en el Estadio Nemesio Díez. Este sábado, recordemos, se juega el campeón de campeones y es por ello que adelantan sus partidos. Este sábado Toluca contra Cruz Azul, 6:30 de la noche desde Carson, California. El ganador de ese encuentro, por cierto, va a ir contra el Inter de Miami, que es el ganador justamente de la MLS. Así que vamos a estar pendientes de este partido Toluca contra Cruz Azul del sábado, y por ello es que se adelanta la jornada 2 para el día de mañana. Hablando de la Liga Femenil MX, Manuel, hablábamos de que no había calendario, ya se presentó por lo menos el arranque el viernes. Bueno, va a estar arrancando el 31 de julio, pero lo que llama la atención es que, a falta de que sea oficial, va a cambiar de formato, ya no va a ser el mismo formato que varonil en 18 jornadas, en liguilla del 1-8, van a hacer algunos cambios, hasta el momento no lo han anunciado, pero se espera que sean dos grupos, no por zona, pero bueno, dividieron a los equipos por dos grupos, van a ser entonces aproximadamente 14 jornadas, partidos, 8 partidos justamente los que se van a desarrollar, y se van a eliminar entonces las jornadas dobles para dar prioridad a fechas FIFA. Recordemos que Selección Mexicana Femenil va a estar buscando su clasificación al Mundial, entonces vamos a estar pendientes de que se anuncien finalmente estos ajustes. En la liguilla se clasificarían entonces los 4 mejores equipos de cada grupo y ya se mantendrían entonces ahí las rondas de cuartos de final, semifinales y la final. Entonces, bueno, esperemos cómo van a estar desarrollándose. Yo oficialmente, el grupo A estaría integrado por Tigres, por Rayadas, Cruz Azul, Juárez, Toluca, León, Atlante, Santos y Querétaro, mientras que el grupo B queda con América, Chivas, Tijuana, Pachuca, Pumas, Atlas, Atlético de San Luis, Necaxa y Puebla. Así que bueno, vamos a escuchar rapidísimo al estratega de Tigres Femenil, Pedro Martínez, que en el cierre de su pretemporada, bueno, habló un poco de qué esperar de este formato.
14: Bueno, yo no he tenido ninguna incertidumbre, entonces pues a mí no me afecta. Las redes sociales, pues quien lea las redes sociales, pues fuerte, muy ilusionado, muy feliz en todos los aspectos de mi vida, muy ilusionado y comprometido con el club, con las jugadoras. Y pues preparados, cada temporada inicia y acaba, y no siempre se acaba con un campeonato, a veces se acaba con lo que uno quiere y por lo que trabaja. La suerte en mi carrera de poder levantar trofeos, y voy a trabajar 24 horas al día todos estos meses para que eso vuelva a correr. Bueno, entiendo que todos queremos cambiar para bien, entonces vamos a esperar a que ese formato se informe, a que conozcamos todos los detalles, y a partir de ahí podremos analizar cuando ocurra, no nos anticipemos a escenarios.
10: Así que bueno, también esperando, ¿no?, que se haga oficial justamente este cambio, Manuel, pero bueno, hay muchas críticas en redes sociales porque han venido muchas jugadoras de alto nivel a conocer esta liga, y yo no sé si con el cambio de formato podría alterarse, ¿no?, que a las jugadoras no les vaya a traer venir, y pues bueno, ahí veremos, esperemos qué es lo que termina pasando. En el automovilismo, mencionar que Kimi Antonelli se queda con el Gran Premio de Bélgica el día de ayer, segundo lugar de Charles Leclerc y Max Verstappen. El mexicano Sergio Checo Pérez termina abandonando recordando nuevamente una mala temporada que está teniendo el mexicano Sergio Checo Pérez, y en el Tour de Francia, Isaac del Toro, que ya se coloca tercero en la clasificación general. Ayer en la etapa 15 termina justamente metiéndose, hoy están descansando, hoy hay etapa de descanso, y mañana, Manuel, se reanuda entonces la actividad también para seguir al torito mexicano.
5: Al torito mexicano, perfecto, muchísimas gracias, Betsabe. Y bueno, la selección española que le reportábamos ya llegó allá al aeropuerto de Barajas, ya bajó del avión. Ahí lo estamos viendo ya algunas de las imágenes, precisamente el equipo que está arribando de regreso a su país. Bueno, la tendencia en esta mañana, regresa la tendencia que estaba desaparecida durante todo el Mundial. De Yanira Pérez Baena, ¿cómo estás?
15: Regresamos, y la tendencia, siguiendo con las imágenes que estábamos viendo en la pantalla de Telefórmula, es justo España, porque son los campeones del Mundial de Fútbol. Ya decías que acababan de llegar, y déjame nada más comentarte que Rodrigo Hernández, capitán de la selección, bajó del avión cargando la Copa del Mundo. Ahí estamos viendo que ya se están retirando, y pues bueno, más tarde se tienen previsto que hagan un recorrido por las calles principales de Madrid para dirigirse a la Plaza de Cibeles, en donde festejarán junto pues con todos los aficionados, ¿no? Los aficionados que están contentos por esta copa, y se tiene previsto que el festejo en las Cibeles inicie a las 6 de la tarde, hora local, que será a las 10 de la mañana, hora de nosotros.
5: Sí, o sea, ya no
15: donde
5: falta tanto.
15: Ya no falta tanto, sí, ¿no? Donde ya pues están todos listos para festejar junto a la selección española, Manuel.
5: Muchísimas gracias, señora.
15: Gracias, muy buen día.
5: Bueno, mañana comenzamos en punto de las 5:30 de la mañana. Hacemos una pausa. Quédese en las frecuencias de Grupo Fórmula. Tenga buen inicio de semana y que le vaya muy bien.

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0: Hola, hola, muy buenos días, tengan todos ustedes bienvenidos a Hablemos Hoy en este lunes 20 de julio de 2026. Exactamente, tenemos 59 minutos después de las 6 de la mañana. Les habla Rodolfo José Cárdenas y como siempre es un inmenso placer poder comunicarnos a través de la 1150 AM y 96.1 FM. Y también como siempre me acompaña esta hora Salvador Hernández. Mi querido Sal, buenos días, ¿cómo amaneciste hoy,
1: Muy bien, aquí ya listos.
0: Qué bueno, mil gracias. Hoy tenemos un programa muy interesante, pero antes de entrar en detalles, queremos desearles a todos ustedes que tengan un precioso día. Nuestros mejores deseos para usted y los suyos. Y desde ya, mil gracias por continuar permitiéndonos ser parte de sus mañanas. Ahora mismo vamos a ofrecerles un adelanto de lo que estamos preparando en materia de noticias y regresamos con más. Hablemos.
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0: A continuación, los titulares de algunas de las noticias que estamos preparando para nuestro informativo. Propietarios de vivienda aquí en Colorado que cumplan los requisitos pueden acceder a una exención del impuesto sobre bienes inmuebles. Por otra parte, un programa del Consejo Regional de Gobiernos de Denver ofrece ahora un descuento en la compra de bombas de calor. Tendremos los detalles más adelante. Asimismo, defensores de los derechos humanos instan a las autoridades de Colorado a investigar y resolver un brote de tuberculosis en el Centro de Detención Migratoria de Aurora. Y los residentes de Aurora pueden reciclar numerosos aparatos electrónicos domésticos a un precio reducido. Más adelante les contamos cuándo. A nivel nacional, el Departamento de Estado contempla añadir una fianza de miles de dólares a quienes aspiren a una Green Card. Y una norma impedirá que los estudiantes extranjeros permanezcan en Estados Unidos por más de 4 años. A nivel de América Latina, un expresidente mexicano dice que su país enfrenta un escenario similar al que vivió Venezuela en años anteriores. Y aumenta el número de fallecidos por los poderosos sismos que azotaron el norte de Venezuela. Estas y otras noticias en solo momentos, aquí en Hablemos Hoy.
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0: Gracias, gracias, Salvador. Tenemos 3 minutos después de las 7 de la mañana en este lunes 20 de julio. Temperatura en estos momentos en la ciudad de Denver es de 72 grados. Es una mañana muy soleada y así al parecer vamos a tener gran parte del día. Hoy nos están pronosticando temperaturas de entre 100 y 101 grados Fahrenheit. Esta noche las mínimas en 73 y hasta este momento hay un 5% de posibilidades de precipitación. Naturalmente que el informe nos indica también de que tenemos una alerta sobre calor extremo y que por lo tanto hay que tomar precauciones. Igualmente nos están avisando sobre las condiciones del aire que no van a estar muy buenas. Esto sería ¿no? Durante el día. Igualmente nos están pronosticando ráfagas de viento de hasta 5 millas por hora. Una vez más, 72 grados es la temperatura en estos momentos en la ciudad de Denver. Nos preparamos entonces para las noticias aquí en Hablemos Hoy.
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0: Los propietarios de vivienda de Colorado que cumplan los requisitos para la exención del impuesto sobre bienes inmuebles para personas mayores, pero que no hayan presentado sus solicitudes antes del 15 de julio, aún disponen de un breve plazo para hacerlo. Gaby Pérez informa.
9: Las autoridades comenzaron a aceptar solicitudes tardías desde el 16 de julio y continuarán haciéndolo hasta el 15 de agosto, según los plazos establecidos por un proyecto de ley que unificó las fechas de solicitud ordinarias y tardías en un único marco legal. La sanción se aplica a las personas mayores que cumplan los requisitos, a los cónyuges sobrevivientes y a los veteranos discapacitados. El reducido plazo para la presentación tardía significa que los residentes con derecho a ella disponen de apenas unas semanas para asegurarse la reducción en su factura del impuesto sobre bienes inmuebles. El plazo ordinario del 15 de julio y la fecha límite de presentación tardía del 15 de agosto no son simples cortesías informales de las oficinas de condado. Están codificados en la legislación estatal titulada Procedimientos Administrativos del Impuesto sobre Bienes Inmuebles, que unificó el calendario de solicitudes en los 64 condados de Colorado. Antes de esta unificación, la redacción de los plazos variaba y algunos solicitantes se enfrentaban a la incertidumbre de si se aceptarían las solicitudes presentadas fuera de plazo. El proyecto de ley eliminó esa ambigüedad al incluir ambas fechas directamente en la ley. Los residentes que consideren que cumplen los requisitos deben ponerse en contacto con la oficina del asesor de su condado de inmediato. El texto legal confirma que la fecha límite es el 15 de agosto, sin posibilidad de prórrogas adicionales, por lo que el plazo es inamovible. Los solicitantes deberán comprobar que cumplen requisitos de edad, propiedad y ocupación específicos de la aplicación que haga en su condado del programa estatal. El primer paso práctico es visitar la página web del asesor del condado o llamar directamente a la oficina para solicitar el formulario. Las personas mayores que no utilicen internet suelen poder obtener un formulario en papel, por correo o en persona. En la mayoría de los condados, la solicitud requiere datos básicos de identificación, número de parcela o de registro de la propiedad y una declaración de que la vivienda es la residencia principal del solicitante. Dado que la exención está destinada a ocupantes a largo plazo, los solicitantes deben estar preparados para acreditar cuánto tiempo llevan siendo propietarios de la vivienda y residiendo en ella. Los condados pueden solicitar una copia de la licencia de conducir, del documento de identidad estatal u otros que acrediten tanto la edad como la dirección. Es posible que los cónyuges sobrevivientes y los veteranos con discapacidad tengan que presentar documentación adicional. Los solicitantes deben conservar copias de toda la documentación que presenten y anotar la fecha de entrega o de envío por correo. Informó Gaby Pérez, RNC, Unión Radio Noticias.
0: Bueno, en otras informaciones, Power Ahead Colorado, un programa del Consejo Regional de Gobiernos de Denver, ofrece ahora un descuento en la compra de bombas de calor y asesoramiento energético gratuito para propietarios de viviendas y empresas de toda la región. Una bomba de calor utiliza electricidad para calentar y refrigerar de forma eficiente los espacios interiores y puede sustituir a una caldera y a un aparato de aire acondicionado, incluidas las unidades de aire acondicionado de ventana. Los clientes que cumplan los requisitos pueden recibir un descuento de $1,500 sobre el precio del equipo de una bomba de calor para climas fríos con certificación Energy Star, instalada por un contratista verificado por Power Ahead Colorado. El descuento puede combinarse con otros descuentos e incentivos disponibles. Para ayudar a los residentes a combinar el ahorro y planificar sus proyectos, Power Ahead Colorado también ofrece asesoramiento energético gratuito a propietarios de viviendas y empresas. Los asesores energéticos son personas reales que están disponibles por teléfono o correo electrónico para responder a preguntas sobre la electrificación del hogar, las bombas de calor y el ahorro energético. A la hora de pasarse a una bomba de calor es importante tener en cuenta toda la vivienda, no solo el equipo, por lo que trabajar con un instalador certificado por Power Ahead Colorado puede ayudar a los clientes a elegir el sistema adecuado para conseguir la máxima eficiencia y comodidad. Durante los próximos 4 años, Power Ahead Colorado invertirá $40 millones para que las mejoras energéticas resulten más asequibles para los propietarios de vivienda y edificios de toda la región metropolitana de Denver. Más información sobre el programa está disponible en el portal electrónico powerahedcolorado.org. Es powerahedcolorado.org. 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Bueno, en más noticias locales, defensores de los derechos humanos instan a las autoridades de Colorado a que hagan todo lo que esté en su mano dentro de los límites legales para investigar y resolver lo que temen sea un brote de tuberculosis en el centro de detención del Servicio de Inmigración y Control de Aduanas en Aurora. Una coalición formada por profesionales sanitarios y líderes de organizaciones de todo el estado, entre ellas el Comité de Servicios de Amigos de los Amigos, Casa de Paz, la Iniciativa de Salud del Consumidor de Colorado, Mental Health Colorado y la Academia de Médicos de Familia de Colorado, enviaron una carta al fiscal general de Colorado, Phil Weiser, exigiendo a su oficina que tome medidas y haga todo lo posible para salvaguardar los derechos fundamentales y las vidas de las personas que se encuentran en el centro de detención y para exigir responsabilidades a los culpables del incumplimiento de la normativa y de la consiguiente emergencia de salud pública. El Departamento de Salud del Condado Adams emitió una orden de salud pública por un caso de tuberculosis dentro del centro a principios de junio y afirma tener constancia de un caso confirmado por laboratorio. Los informes sobre la propagación de la enfermedad varían y una persona detenida en el centro declaró que al menos 12 personas han dado positivo en las pruebas de enfermedad. Esa fuente anónima afirmó que se realizaron pruebas a todo su módulo, compuesto por 88 personas, y que posteriormente fueron puestas en cuarentena. El Departamento de Salud no ha verificado esos informes. Un portavoz anónimo de ICE, que hasta el pasado viernes no había, dijo que hasta el pasado viernes no había casos confirmados activos de tuberculosis y que el departamento cumple con la legislación de Colorado y las directrices de los Centros para el Control y la Prevención de Enfermedades. La persona afectada por el caso de junio recibió tratamiento, fue dada de alta y posteriormente deportada. Según la legislación de Colorado, las agencias locales de salud pública están obligadas a investigar los casos activos, los cuales consisten en identificar y realizar pruebas a las personas que puedan haber estado expuestas, proporcionar tratamiento y trabajar para evitar una mayor propagación. La directora del Departamento de Salud Pública y Medio Ambiente de Colorado exigió acceso al centro de detención y a los registros pertinentes para llevar a cabo una investigación de salud pública. Ahora, el grupo de defensores quiere que el fiscal Weiser intervenga y obligue a cumplir. De igual manera, dijeron que las personas que se encuentran en el centro de detención GIO necesitan ayuda, no solo en lo que respecta a la tuberculosis, sino también en materia de asistencia sanitaria, y agregaron que lo que está ocurriendo con la tuberculosis pone de manifiesto el increíble abandono que se vive allí adentro. El fiscal Weiser afirmó que está dispuesto a colaborar con la oficina del gobernador y otros funcionarios estatales para que la empresa cumpla con la ley, pero no especificó cuáles serán exactamente esas medidas. Bueno, y los residentes de Aurora pueden reciclar numerosos aparatos eléctricos domésticos a un precio muy reducido durante una campaña especial de reciclaje municipal que tendrá lugar desde hoy, lunes 20, hasta el viernes 24 de julio. La campaña se celebrará en Pedal Point Life Cycle Solutions, en el 3251 de la calle Lewiston. El punto de recogida de residuos para reciclar estará abierto de lunes a viernes de 8 de la mañana a 4:30 de la tarde. El programa está abierto únicamente para los residentes de la ciudad y no admite a clientes empresariales. Se aceptarán la mayoría de los aparatos electrónicos, incluidas computadoras de mesa, portátiles, teléfonos móviles, tabletas, consolas de videojuegos y otros aparatos electrónicos de consumo, a cambio de una tarifa de reciclaje de $5 por vehículo o persona. El pago se puede realizar en efectivo o con tarjeta de débito o crédito. Se aplicarán tasas adicionales a determinados televisores y monitores debido al aumento de los costos de tramitación. El reciclaje de televisores LCD y LED de pantalla plana cuesta $20 cada uno, mientras que el de monitores y televisores CRT cuestan $50 cada uno. Las autoridades municipales han señalado que los aparatos electrónicos no deben tirarse a la basura, ya que pueden suponer un riesgo para el medio ambiente y su vertido en los vertederos de Colorado está prohibido. Las próximas campañas de precios especiales se realizarán del 14 al 18 de septiembre y del 16 al 20 de noviembre. 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
0: El Departamento de Estado contempla la posibilidad de añadir una fianza de $100,000 a las solicitudes de quienes aspiran a obtener una tarjeta de residencia legal permanente. Tommy Picott, portavoz del Departamento de Estado, señaló que con el objetivo de garantizar que los inmigrantes sean financieramente autosuficientes, se está evaluando una propuesta de exigirles un depósito mediante el cual se demuestre que, en lugar de proyectarse como una carga financiera para el gobierno, su presencia en el país puede significar una aportación al emprender algún proyecto. El funcionario dijo que, como parte de esta iniciativa integral, el departamento está estudiando la posibilidad de utilizar una autoridad legal de larga data amparada en la Ley de Inmigración y Nacionalidad para exigir a ciertos solicitantes de visa, aquellos que de otro modo no serían elegibles para una visa porque probablemente se convertirían en una carga pública, que depositen una fianza como forma de demostrar que tienen acceso a los fondos necesarios para mantenerse. Hace unos meses, el actual gobierno federal pretendía imponerles una tarifa de $100,000 a las solicitudes de visa H-1B, pero dicha medida terminó siendo anulada por un juez federal, tras considerar que dicha tarifa pretendía pasar por encima del Congreso. De hecho, ese tipo de visa está diseñada para personas que se desempeñan en puestos especializados, generalmente ligados al sector tecnológico. Quienes reciben dicho documento pueden permanecer durante 3 años en el territorio estadounidense, pero eso no implica que reciban la residencia permanente, pues para ello resulta necesario iniciar otro proceso a través del denominado formulario I-485. Con respecto a ese trámite, presentarlo implica cubrir una tarifa estándar de $1,440, esto en caso de solicitar la Green Card directamente en alguna oficina del país. En caso de realizar el proceso desde fuera de Estados Unidos, el proceso exige completar en línea el formato conocido como Visa DS-260 y por cuyo trámite es necesario pagar $325 a través del portal del Centro Electrónico de Solicitudes Consulares del Departamento de Estado. Cualquiera de las opciones a elegir implica un desembolso significativamente inferior con relación a la costosa fianza promovida por el Departamento de Estado. Bueno, en otras informaciones, el Departamento de Seguridad Nacional informó que el gobierno del presidente Donald Trump finalizó una norma que impedirá que los estudiantes extranjeros permanezcan en Estados Unidos por más de 4 años, a menos que obtengan la aprobación del gobierno federal. La medida, que entrará en vigor en septiembre, también establece restricciones sobre cuándo y cómo podrán cambiar de especialidad o programa académico. Las reglas actuales les otorgan mucha mayor flexibilidad a los estudiantes. Por lo general, se les admite en el país por el tiempo que les tome completar su programa académico, muchos de los cuales están diseñados para durar más de 4 años. Líderes de educación superior han expresado su rechazo a la medida, asegurando que el cambio representa una carga administrativa para escuelas, universidades y el gobierno federal. El secretario del Departamento de Seguridad Nacional, Margaret Mullen, describió en un comunicado la norma como una medida para cerrar una laguna que, según dijo, estaba siendo aprovechada por los estudiantes extranjeros al prolongar sus estudios. Se trata de la más reciente en una serie de restricciones impuestas por la Casa Blanca contra los estudiantes extranjeros del gobierno de Trump contra los estudiantes internacionales. El año pasado, las cancelaciones generalizadas del estatus legal de estudiantes obligaron a muchos de ellos a ocultarse o a salir del país por miedo a ser detenidos por estar sin autorización legal en Estados Unidos. El gobierno federal también impuso el requisito de que los solicitantes de visa deben compartir sus canales de redes sociales, sometiéndolos a un mayor escrutinio. Y las prohibiciones de viajes sobre más de una decena de países de África, Oriente Medio y Asia limitaron todavía más la capacidad de los estudiantes extranjeros para obtener una visa de estudiante. La medida se produce en un momento en que la matrícula de estudiantes extranjeros ha ido disminuyendo. Líderes de la educación superior han advertido que la creciente incertidumbre podría empujar a más estudiantes extranjeros a otras naciones, lo que se resentiría en toda la fuerza laboral y la economía. Bueno, y en pleno festejo ibérico, Donald Trump aseguró que ya no existen tensiones con España después de presenciar la victoria sobre Argentina en la final de la Copa Mundial 2026 disputada en el estadio MetLife de New Jersey, en un gesto que contrastó con los recientes desencuentros diplomáticos entre ambos gobiernos. Tras el silbatazo final, Trump encabezó la ceremonia de premiación, entregó las medallas a los jugadores de España y Argentina y concedió el trofeo de campeón al capitán español Rodri, en una imagen que simbolizó una inesperada distensión política durante la mayor competencia deportiva del mundo. Las declaraciones llegan apenas unos días después de uno de los momentos más ásperos en la relación entre Washington y Madrid. Durante la cumbre de la OTAN celebrada en Ankara, Trump calificó a España como un socio terrible por negarse a respaldar el nuevo objetivo de disminuir el 5% del PIB al gasto en defensa y por las diferencias surgidas en torno al conflicto con Irán, llegando incluso a amenazar con suspender el comercio bilateral. La relación entre ambos gobiernos atravesó varios episodios de fricción desde el inicio del segundo mandato de Trump. Además de las diferencias sobre el aumento de gasto militar en la OTAN, Washington criticó públicamente la negativa de España a respaldar algunas de sus posiciones en política exterior, entre ellas la estrategia hacia Irán y la postura frente a China. Así, el Mundial ofreció un escenario para rebajar el tono entre ambos mandatarios. Aunque no trascendió una reunión formal, la coincidencia en el palco y el mensaje conciliador de Trump contrastaron con las fricciones acumuladas desde su regreso a la Casa Blanca en enero de 2025. Por cierto, que al parecer el presidente Trump quedó tan encantado con el torneo que supuestamente sugirió organizar otro mundial, pero solo en Estados Unidos. Bueno, pasando ahora a noticias de América Latina. El expresidente mexicano Felipe Calderón afirmó que su país enfrenta un escenario similar al que vivió Venezuela en años anteriores, al considerar que existe un deterioro de las instituciones democráticas y del sistema de justicia. Alejandra Ospina informa.
11: Las declaraciones del exmandatario fueron realizadas durante el Libertas Forum organizado por el Partido Popular Europeo en Madrid, España. Ante líderes y representantes de partidos conservadores de Iberoamérica y Europa, Calderón aseguró que el país atraviesa un proceso que, a su juicio, se asemeja a lo ocurrido en Venezuela. Uno de los principales temas abordados por el expresidente fue la reciente reforma al Poder Judicial en México, particularmente la elección popular de jueces y magistrados. Según Calderón,
0: que existe un deterioro de las instituciones democráticas y del sistema de justicia. Alejandra Ospina informa.
11: Las declaraciones del exmandatario fueron realizadas durante el Libertas Forum organizado por el Partido Popular Europeo en Madrid, España. Ante líderes y representantes de partidos conservadores de Iberoamérica y Europa, Calderón aseguró que el país

0: Evidente fue la reciente reforma al Poder Judicial en México, particularmente la elección popular de jueces y magistrados. Según Calderón, este nuevo modelo permitió que personas afines al gobierno obtuvieran espacios dentro del sistema judicial, mientras que otros perfiles con trayectoria quedaron fuera del proceso. Incluso aseguró que entre los aspirantes seleccionados hubo abogados leales al gobierno e incluso algunos que han defendido a integrantes del crimen organizado. El mandatario advirtió que esta situación, desde su perspectiva, pone en riesgo la independencia judicial y dificulta que los ciudadanos puedan obtener resoluciones imparciales frente al Estado, pues nunca se le podrá ganar un juicio al gobierno. Durante su participación, Calderón también habló sobre la relación comercial entre México y Estados Unidos, señalando que el país enfrenta un contexto complicado para alcanzar acuerdos con la administración del presidente Donald Trump, al considerar que la política económica estadounidense ha cambiado respecto a años anteriores. En ese sentido, sostuvo que México atraviesa un momento complejo tanto en materia institucional como económica. El Libertas Forum reunió durante 2 días a dirigentes políticos y exmandatarios vinculados a partidos de centro-derecha de Europa y América Latina. Entre los participantes estuvo de manera virtual la dirigente opositora venezolana María Corina Machado, además del expresidente argentino Mauricio Macri. Informó Alejandra Ospina, RNC, Unión, Radio Noticias.
1: Bueno, en otras noticias de América Latina, el presidente de Colombia, Gustavo Petro, protagonizará hoy lunes su último baño de masas cuando presida el desfile militar por el Día de la Independencia, 18 días antes de que su sucesor, Abelardo de la Espriella, asuma como jefe de Estado para el periodo 2026-2030. La presidencia indicó que el presidente Petro pronunciará su último discurso público como jefe de Estado, despidiéndose del pueblo colombiano desde la localidad de Ciudad Bolívar. Petro ha dedicado las últimas semanas a defender su obra de gobierno, especialmente después de que en las elecciones del pasado 21 de junio fuera elegido como su sucesor el ultraderechista de la Espriella, con un discurso diametralmente opuesto al suyo, que incluye la intención de desmontar muchas de las políticas de izquierda implantadas en estos 4 años. Tras el desfile militar, Petro instalará por la tarde en el Capitolio Nacional el nuevo período ordinario de sesiones del Congreso, cuyos miembros fueron elegidos el pasado 8 de marzo, acto en el que pronunciará otro discurso que se espera sea menos emotivo que el de Ciudad Bolívar ante el pueblo. Por su parte, el presidente electo, Abelardo de la Espriella, tiene previsto asistir a otro desfile militar en Medellín, en el que acompañará al alcalde de esa ciudad y al gobernador del departamento de Antioquia. De la Espriella tendrá su primera prueba de fuego hoy lunes cuando se elijan las mesas directivas del Senado y de la Cámara de Representantes, ya que de su composición dependerá la agenda legislativa y forma en la que se tramitarán sus iniciativas a partir del 7 de agosto, cuando asumirá la presidencia. Bueno, y el número de fallecidos por los poderosos sismos que azotaron el norte de Venezuela, semanas atrás, ascendió a 5.119, informó el gobierno el fin de semana, mientras continúa la remoción de escombros. En tanto, miles de rescatistas fueron condecorados. Perdieron familiares y compañeros, pero se quitaron el polvo y el duelo y fueron a rescatar más vidas, destacó la presidenta interina, Delcy Rodríguez, tras entregar las medallas Héroes de Venezuela y Héroes Caninos de Venezuela a más de 6.000 rescatistas y sus canes. Lo hizo desde La Guaira, declarada como zona de desastre. Rodríguez admitió que el impacto del doblete sísmico fue devastador. Sin embargo, aseguró que las 7 zonas afectadas serán levantadas y reconstruidas. En tanto, el balance oficial difundido en redes sociales señaló que al menos 1.350 réplicas se han registrado desde el 24 de junio, cuando los 2 terremotos estremecieron esa región del país. La cifra de heridos se mantiene en 16.740 y en más de 17.900 las personas sin vivienda.

0: por el colapso de 190 edificios. 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
0: Gracias, Salvador. 37 minutos después de las 7 de la mañana. Y como cada lunes a esta hora, tenemos nuestro segmento especial, Vuela por Salud te informa. Y hoy nuestra invitada es Ángeles Llamas. Hola Ángeles, bienvenida, ¿cómo está?
17: Bien, muchísimas gracias.
0: Qué bueno. Me encanta el tema del día de hoy, el poder de escuchar, porque tengo entendido como había mencionado que el 18 de julio se conmemora el Día Mundial de la Escucha. Y va a sonar redundante, pero yo nunca había escuchado que había un día mundial precisamente, ¿no?, de la escucha. Pero tiene mucho sentido realmente, porque realmente escuchamos nosotros, ¿verdad? Y eso es algo que nos preguntamos, ¿no? ¿Cuándo fue la última vez que sentiste verdaderamente que alguien te estaba escuchando? Porque no sé por qué, Ángeles, la reacción que provoca cuando alguien te está contando algo o alguien te está diciendo algo es la que, ¿sabes qué? Yo también, resulta que yo también me enfermé y tal. Dices, oye, quiero que me escuches.
17: Así es.
0: ¿No? ¿No es tan fácil quizás escuchar entonces, Ángeles?
17: No, yo creo que es una de las cosas más difíciles, especialmente hablando como comunidad hispana. Ajá. ¿No? Traemos ahí arrastrando ciertas costumbres que no favorecen la ya. escucha activa.
0: Sí, por eso te digo, ¿no? Quería comenzar nuestra conversación hablando precisamente acerca de la escucha activa. ¿Qué es realmente la escucha activa?
17: Bueno, básicamente la escucha activa implica que estamos las dos personas hablando del mismo tema, ¿sí? Pero centradas, en este caso, en la persona que está hablando de un problema específico, ¿sí? La escucha activa es donde yo me presto a escuchar con todos mis sentidos, tratando de entenderte. Claro. No de solucionarte el problema, no de intervenir, sino más bien de estar presente en ese momento en el que la otra persona, la que está hablando, enviando el mensaje, está concentrada en sus emociones, su conflictiva, y la parte que la está escuchando se concentra justo en eso, ya. Sin divagar, sin interrumpir, en fin, que vamos a ir desglosando poco a poco lo que implica estar realmente presente en ese diálogo.
0: Ya, y yo me imagino que esto de una manera u otra fortalece las relaciones, ¿no?
17: Completamente, así ya. es.
0: Interesante. Ahora, ¿cuáles son los errores más comunes que cometemos al comunicarnos?
17: Pues principalmente es interrumpir a la otra persona.
0: Eso pensé.
17: Así es,
0: interrumpir. Eso pensé. Y, por ejemplo, ¿cómo crees tú que podríamos escuchar quizás mejor a nuestros hijos, a nuestra pareja, a nuestros seres queridos? ¿De qué manera? ¿Sería quizás estar atentos y quizás de una manera u otra meternos en esa conversación, pero solamente con prestar la atención que necesita esa persona?
17: Claro, básicamente las relaciones van a mejorar en cuanto nosotros mejoremos nuestra capacidad de comunicarnos. Y el primer paso es escuchar activamente a la otra persona. Y esto implica escuchar para entender, no para solucionar, no para intervenir.
0: Ya. Hay algunos programas que ayudan a fortalecer la comunicación familiar aquí, que tienen ustedes aquí en Vuela.
17: Sí, así es. De hecho, nuestros programas hablan, la mayoría de ellos, hacemos énfasis en lo que es la escucha activa, la escucha empática. Completamente en todos y cada uno de ellos hablamos en algún momento, en algún segmento, acerca de esta habilidad que muchas veces no tenemos que desarrollarla.
0: Ya. Como decía al principio, no sé por qué, quizás esa es una de nuestras primeras reacciones cuando alguien se nos acerca a contarnos algo. Inmediatamente después de escuchar por un par de minutitos, automáticamente tú quieres que te escuchen a ti también.
17: Así es.
0: ¿No? Pero realmente esa persona necesita que le escuchemos con atención, ¿entiendes? Como dices tú, no necesariamente para solucionar cualquier problema que pueda tener, sino simplemente para sentirse que tiene alguien a su lado que no solamente la está escuchando, pero que está entendiendo lo que dice, ¿no crees?
17: Así es. Todos como seres humanos tenemos la necesidad de ser escuchados.
0: Claro.
17: De poder descargar, desahogar una emoción a través de lo que estamos diciendo.
0: Sí, indudablemente. Ahora, ¿qué significa, por ejemplo, escuchar activamente?
17: Bueno, escuchar activamente es diferente a oír, ¿verdad? Cuando nosotros escuchamos activamente, estamos poniendo atención en lo que nos está diciendo la otra persona. No nada más en el mensaje textual, sino también lo que nos comunica con su cuerpo, con sus miradas, con su tono de voz. Cuando nosotros escuchamos activamente, estamos pendientes de todo esto y estamos enfocados en la persona, en lo que nos está diciendo. Nosotros no vamos a estar hablando de otros temas o estar revisando, por ejemplo, el teléfono. Si una persona no está hablando de algo importante para esa persona, sea mi hijo, mi pareja, una amiga, ¿verdad? Y se acerca a nosotros para hablarnos de algo que le está aconteciendo, bueno o malo, ¿no? Simplemente quiere desahogarse o compartirnos algo que le está sucediendo. Necesitamos prestar atención, focalizarnos en esa persona, en lo que nos está diciendo, quitar distracciones. La principal distracción que tenemos es el teléfono.
0: Sí,
17: entonces, cuando nosotros queremos escuchar a alguien, demostrarle que le estamos poniendo interés, que le estamos poniendo atención, es quitar el teléfono. Ponerlo en silencio o voltearlo es darle el mensaje completo a la persona de que estamos ahí para escucharlos.
0: Ya.
17: Entonces, es mostrar interés, poner atención, intentar comprender, no juzgar. Intentar entender lo que nos está queriendo compartir, ¿okay? Eso es la escucha activa.
0: Ya. ¿Qué cosas, por ejemplo, impiden que realmente escuchemos a una persona que de una manera u otra quiere quizás desahogarse? No sé si esa es una palabra ¿no? que cabe dentro de esta conversación. Porque muchas veces, a lo mejor, no es que queramos desahogarnos, sino quizás compartir algo que a lo mejor nos molesta o algo que nos preocupa, y necesitamos que escuchen esa preocupación que tenemos, ¿no?
17: Sí, claro. Hay muchas cosas que dificultan precisamente la expresión de estos momentos, ¿no? Muchas veces esta parte que viene desde nuestra, digamos, desde nuestra buena voluntad de ayudar a la otra persona que nos está platicando tal vez de un problema que tiene, de un dolor emocional, interrumpimos. Muchas veces interrumpimos para darle un consejo, ¿no? O para tratar de ayudar a solucionar un problema que tiene. Entonces, realmente eso más que ayudar estorba. La otra persona lo que quiere es ser escuchada, quiere desahogarse. Entonces, en ese momento, eso se convierte en un obstáculo. Porque cuando interrumpimos a la persona, aunque sea para darle un consejo, ya no permitimos que se desahogue, que hable de lo que está sintiendo. Entonces, ese es el principal, ¿verdad? Otras cosas que hacemos mucho es juzgar rápidamente lo que está pasando. ¿No? Con los hijos nos pasa mucho, que por ejemplo nos empiezan a hablar de que tienen problemas con el amigo, algo que les está conflictuando mucho, y muchas veces interrumpimos y empezamos, te lo dije, no te dije que ese muchacho no te convenía, y empezamos ahí a intervenir, a dar el consejo, a interrumpir, a juzgar, hacemos todo junto, y entonces lo que hacen nuestros hijos es que ya no nos cuentan. Interrumpimos ese flujo, ¿verdad?, de conversación. Y entonces ya los chicos ya mejor se callan. Dicen, pues, no, ni para qué te digo. ¿No? Y entonces ya no permitimos que se desahogaran los jóvenes, que era lo que querían hacer, ¿verdad? Porque ya los estamos juzgando. O muchas veces se acercan con ganas de platicarnos algo y estamos nosotros con el teléfono, con alguna distracción o una serie, ¿no? Y queremos que se apuren, que hablen rapidito porque nosotros estamos muy, muy clavados en la tele, ¿no? En lo que estamos viendo o en el teléfono. Y entonces estamos, espérame tantito, ¿eh? Y entonces mostrarle ese desinterés a nuestros hijos hace que se interrumpa la comunicación. Hace que ya no quieran compartirnos lo que están sintiendo porque realmente no se están sintiendo escuchados.
0: Ya, muy cierto. Inclusive, han habido momentos en que dice, por favor, escúchame.
17: Así es.
0: Escúchame.
17: Deja de hacer eso.
0: Sí, sí, exactamente, ¿no? Quiero que me escuches un momentito, porque automáticamente eso es algo que sucede también, ¿no? Uno trata de... pero yo te dije, así como usted lo mencionó, ¿no? Yo te dije que ese amigo no te convenía. O, ah, mira, lo que tienes que hacer. Le digo, no, pero espérate, déjame que termine el cuento, ¿no? Sí. Para que sepas exactamente lo que quiero decirte. Pero sí, nos anticipamos mucho y quizás por falta de tiempo, a lo mejor, porque es que no tengo mucho tiempo para escuchar toda esta historia que me va a contar, ¿no? Sí. Y eso realmente afecta a la persona que está buscando, ¿no? Ese momento de que me escuchen, por favor, y me entiendan un poquito.
17: Completamente, así es. Es muy difícil a veces porque sabemos que, especialmente hablando de los hijos en la etapa de la adolescencia, ellos mismos saben qué sienten, qué piensan, están confusos y por eso se acercan, porque somos las personas de confianza.
0: Claro.
17: Y entonces pueden decir cosas con las que no estamos de acuerdo. Y desde nuestro afán, desde nuestra buena voluntad, tendemos muchas veces a darles el consejo antes de que terminen siquiera de hablar, ¿verdad? O a interrumpirlos, o a mostrarles que no es algo tan importante, minimizando sus emociones, que es otro de los conflictos, minimizar lo que están sintiendo. ¡Ay, no es para tanto! ¡Ay, no te preocupes, esto va a pasar! Sí. ¡Ay, no, cuando yo era joven a mí me pasó! Y entonces empezamos ahí a interrumpir la conversación, a minimizar las emociones de nuestros jóvenes o de la persona que llega a contarnos. Y esas son las problemas que hacen que ya no haya una comunicación en la cual la otra persona pudo desahogarse, pudo platicar lo que quería platicar. Si nos eligieron para contarnos algo, debemos darle mucha importancia y mucho valor a esa distinción que nos están haciendo y entonces prestar atención de manera completa, valorar ese momento.
0: Ángeles, ¿tú crees que es difícil escuchar?
17: Mucho.
0: ¿Verdad?
17: Es muy difícil. Existen muchas barreras. Culturalmente hablando, tenemos esa costumbre de querer dar consejos. Y creemos, damos por hecho que cuando alguien se acerca a contarnos un problema, se acerca porque quiere que se lo resolvamos. Y así no es. Normalmente la persona se acerca para desahogarse.
0: Claro.
17: Pero nosotros inmediatamente empezamos ya a pensar en la solución. Y es bien difícil deshacernos de esa mala costumbre. Porque en la mayoría de las ocasiones las personas no nos están pidiendo un consejo.
0: Ya.
17: Nos están pidiendo un momento de nuestro tiempo para poderse desahogar.
0: Ya. ¿No crees tú que quizás de repente, digo yo, también entra ese afán por querer ayudar y solucionar lo que la persona no le está afligiendo o algo así por el estilo? Y eso quizás nos impulsa, ¿no?, a interrumpir y a actuar de esa manera. Porque aquí, y especialmente si es un ser querido, un familiar, ¿no? Uno trata de solucionar rápido, ¿entiendes? ¿No? Pero hay que escuchar primero, indudablemente, ¿no?
17: Así es. Y sí, ese impulso sale desde nuestra buena intención de ayudar, de solucionar el problema.
0: Ya.
17: Y por eso es lo difícil. Porque esa parte es la que tenemos que aprender a frenar.
0: Ya.
17: A esperar que nos cuenten la historia completa, que se pueda desahogar.
0: Ya. Uh-huh. Creo que es muy importante no tener en cuenta esto. Comunicarse es difícil. Y muchas veces, como lo he repetido en varias ocasiones, no es lo que tú dices, es cómo lo dices también, ¿no? Eso es muy importante.
17: Uh-huh.
0: Porque muchas veces, por querer dar un consejo, ¿no?, entonces resulta que de repente ofendes a la persona o simplemente la haces sentir mal, ¿no? Por lo que tú puedas decir, a pesar de que tienes la buena intención de querer ayudar, ¿no?
17: Así es.
0: ¿Ya? Uh-huh. Ahora, yo me imagino que la escucha puede mejorar nuestras relaciones familiares, quizás de una forma u otra, ¿no crees tú?
17: Completamente.
0: Ya.
17: Así es. La comunicación en la familia, ¿sí?, con cada uno de los miembros, va a determinar también en la calidad de los vínculos que se generen entre padres e hijos, entre los mismos padres. Porque cuando no comunicamos correctamente lo que necesitamos, la otra persona lo va a interpretar. Y entonces va a terminar haciendo cosas pues que yo no necesitaba que hiciera.
0: Claro.
17: Como a lo mejor esto que decía, ¿no? A lo mejor yo necesito que me escuchen, pero mi mamá interpretó que lo que necesito es que vaya y se agarre a golpes a la niña que me vio mal, ¿no? O sea, realmente la necesidad a veces la interpretamos de una manera distinta por no escucharnos, por no saber realmente qué es lo que me quiere compartir mi hijo, mi hija, mi pareja. Porque no tenemos esa habilidad de escuchar. Por eso al principio yo dijimos, ¿verdad?, no es lo mismo escuchar que oír. Escuchar implica ese esfuerzo por entender el mensaje, no nada más textual, sino también emocional de la persona que nos lo está transmitiendo.
0: Este tema es muy interesante, indudablemente. Ahora, por ejemplo, ¿qué pequeños cambios quizás podríamos hacer o poner en práctica, ¿no? Desde hoy, para poder mejorar, ¿no?, esta parte de nosotros, ¿no?, de mejorar la calidad de cómo voy a escuchar yo realmente, ¿o no?
17: Pues yo creo que el principal cambio que podemos hacer es estarnos entrenando en no interrumpir a la persona. Y a lo mejor no nos sale desde el principio, ¿verdad? No a la primera nos va a salir. Pero frenar ese impulso de contestar y darle ese espacio a la persona que está hablando para que se desahogue, para que termine de decir lo que está diciendo. Ese es el primer paso. Permitir que la otra persona hable sin interrumpirla y sin juzgarla. Sin inmediatamente yo ya estar haciendo un juicio de qué está mal, qué está bien, quién tuvo la culpa. No, en ese momento hay que centrarnos en lo que está diciendo la persona sin interrumpirla. Yeah. Ese sería el primer paso para hacer un gran cambio en la comunicación.
0: Ya, no, indudablemente. De repente, cuando llegue el momento de que ya la persona hace una pausa porque ya contó su historia, entonces quizás poder hacerle preguntas, ¿no?
17: Así es.
0: Para que continúe esa comunicación, digo yo, ¿no?
17: Completamente. No se trata de que me quedo mudo, ¿verdad? Ya. Sino se trata de comunicarle incluso con mi postura, con la manera en que lo veo o la veo, ¿sí? Que estoy ahí, que estoy presente, que soy un apoyo. Te escucho. Y en la medida que está hablando la persona, podemos hacer pequeñas intervenciones únicamente para motivar que siga hablando, como el, ya entiendo, oye, ¿qué pasó? ¿Y qué sentiste? ¿Y qué piensas? ¿O qué sientes? Ese tipo de preguntas, de intervenciones cortas, va a permitir y motivar que la persona continúe hablando, contando lo que está sintiendo, lo que le está pasando, ¿verdad? Dejarle saber a través de mis miradas, ¿sí? De una manera cómoda, pero sí viendo a los ojos a la persona, hacerle sentir que estoy ahí presente.
0: Claro.
17: No nada más físicamente, sino completamente conectada a la emoción que me está transmitiendo.
0: Muy importante, indudablemente. Ahora, creo que es importante, ¿no? Esto pienso yo que es una habilidad que se tiene que aprender, ¿no? Porque, como mencionábamos antes, la primera reacción es interrumpir y decir cualquier cosa, ¿no? Entonces, creo que tenemos que poner de nuestra parte para quizás aprender, ¿no?, a escuchar. Así como tenemos que aprender muchas otras cosas en la vida, también se aprende a escuchar.
17: Así es, completamente.
0: Ya, interesante. Le quería preguntar también, por ejemplo, sobre los programas que tienen aquí en Vuela, ¿no?, precisamente para ayudar a fortalecer la comunicación y las relaciones entre la familia, ¿no? Bueno, las amistades también, por supuesto, ¿no?
17: Sí, claro.
0: Porque en nuestro mundo no es solamente la parte familiar, está también la parte social. Tenemos amistades, ¿no?, muy estrechas, muy, muy cercanas, ¿no?, indudablemente. Que muchas veces inclusive las catalogamos casi como familia también, ¿no?
17: Así es. Pues aquí en Vuela, nuestros programas están orientados, la mayoría, para fortalecer la comunicación en la familia. Justo es uno de los temas que abordamos en todas y cada una de las clases que nosotros damos aquí. El fortalecimiento de la familia, empezando por la comunicación. Tenemos una clase que se llama Familias Fuertes, en la que acuden los papás y los jóvenes, jovencitos entre 10 y 14 años, que están en esta etapa tan difícil que es la adolescencia, ¿verdad? Donde hablamos mucho acerca de esto, de cómo comunicarnos. Tenemos la primer clase, de hecho, habla de cómo los hijos a veces nos quieren contar sus sueños y los papás a veces interrumpimos y les cortamos las alas, ¿verdad? Dicen, ay, ¿cómo crees que vas a ser futbolista profesional? Y empezamos desde ahí a hacer más pequeña ese canal de comunicación, porque empezamos emocionalmente a dejar corta la comunicación. Entonces, en esta clase, por ejemplo, hablamos de la importancia de permitir que ellos expresen sus sueños para darles impulso a que lo sigan.
0: Ya.
17: ¿No?
0: Algo que usted mencionó que me trae recuerdos, y es que en nuestra cultura, ¿no?, en la época de antes, en la época de los abuelos, el usted se calla y escucha.
17: Así es.
0: Así decían los abuelos, ¿no? Sí. Y uno, escuchar, más nada. Así. No, pero sí, yo lo que realmente era quería comunicar, yo quería decir algo, ¿no? Pero no, yo, hoy en día, por supuesto, todo eso ha cambiado naturalmente.
17: Afortunadamente, ¿no? Y de hecho este programa también de Familias Fuertes, estamos ahí haciéndole llegar herramientas a los papás para hacer esa transición. Ya. Porque la mayoría venimos de esos, precisamente claro, esos paradigmas, ¿verdad? Ese estilo de crianza donde no había diálogo, había órdenes.
0: Exacto.
17: No había comunicación realmente. Ahorita nos estamos entrenando como papás y como hijos para abrir un diálogo, para que haya comunicación, ¿sí? Y entonces podamos poner normas y reglas en casa, porque claro que sí tenemos que ponerlas como educadores, pero también tienen que ser normas muy establecidas, muy claras, pero que van con todo el afán de respetar a nuestros hijos, permitiéndoles también que expresen lo que piensen.
0: Claro.
17: Se abren estas juntas familiares, que lo vemos también en esta clase, a través de las cuales preguntamos, ¿tú qué opinas? ¿Tú qué opinas? La opinión de cada miembro de la familia es importante.
0: Claro.
17: De ahí generamos las reglas, ¿verdad? Pero sí damos esa apertura para que cada uno de los miembros de la familia hable de lo que piensa y claro, siente. Y eso favorece la comunicación y cambiar esos paradigmas, poco a poco muchas ya, veces,
0: sí,
17: pero porque ahí empezamos.
0: Sí, antes era, usted se calla y escucha.
17: Así es, no había de otra.
0: Sí, exacto. Además de ese programa de Familias Fuertes, tienen otros programas ustedes también, ¿no?
17: Claro que sí. Tenemos el programa de confianza, por ejemplo.
0: Okay.
17: Este programa son 5 clases, igual, 2 okay, horas a la semana. Es para adultos, este es para hombres y mujeres, pero mayores de 18 años. Okay. En este programa lo que hacemos es, primero que nada, conocernos. Aprendemos a conocer nuestras emociones y cómo las expresamos. Y empezamos también a practicar ahí herramientas de cómo controlar nuestros impulsos, porque eso favorece la comunicación.
0: Claro.
17: Primero conociendo yo cómo expreso mi descontento, mi frustración, mis enojos, cómo lo expreso, cómo lo siento y cómo lo expreso.
0: Ya.
17: Y hablamos de herramientas para entonces direccionarlo y expresarlo de una manera que sea funcional, que sea sana. No se trata de no sentir, somos seres humanos, sino como usted lo decía, ¿verdad? No se trata de qué es lo que vamos a hacer,
0: claro,
17: qué hacer, sino cómo lo vamos a hacer. Entonces, en este programa hablamos justo de eso, del conocimiento, de tener autoempatía a través del conocimiento de mis emociones y cómo las expreso, y también de la empatía hacia los demás, conociendo cómo se expresan y de dónde viene también esa expresión de emociones.
0: Claro.
17: En este programa, que repito, es muy corto, son 5 sesiones únicamente, nos deja mucho ese aprendizaje en cuanto a la expresión de las emociones y
0: claro,
17: cómo esto mejora la calidad de comunicación con todos los que me rodean.
0: Ya, qué bien. He escuchado acerca de un programa también que se llama Luz y Claridad. ¿En qué consiste este programa?
17: Luz y Claridad es un taller, es un programa muy bonito. Está dirigido a las mujeres,
0: ¿sí?
17: Okay. Donde tocamos temas que tienen que ver, sí, con la expresión de las emociones, de los sueños, de cómo trabajarlas, de cómo llegar a establecer metas en la vida. Es un programa que tiene mucho que ver con el impulsar el autodesarrollo de las personas.
0: Okay.
17: Este caso muy enfocado a las mujeres, pero sí que habla mucho del trabajo interno conmigo misma, hacia dónde voy, qué metas tengo.
0: Uh-huh. Ya, qué interesante. Estaba pensando que, por ejemplo, en estos momentos en que ya hemos comenzado a hablar tanto sobre salud mental, yo creo que precisamente esto juega un papel muy importante.
17: Claro.
0: ¿No? El poder escuchar, ¿no?
17: Así es.
0: En cuanto a salud mental se refiere. Porque, de todas maneras, ustedes tienen también un programa, ¿verdad?, sobre salud mental o algo así. Por
17: decir, sí, ¿verdad? Sí, sí. Nosotros tenemos un entrenamiento que es una certificación, una certificación nacional, que son 4 clases. Y lo tenemos en 2 modalidades. Para adultos auxiliando jóvenes y otro que es a jóvenes auxiliando jóvenes. Tenemos esas dos modalidades, son 4 sesiones únicamente y se adquiere una certificación nacional, como les decía. Y en estas sesiones lo que aprendemos acerca de las enfermedades mentales y cómo, como adultos, en el programa de los adultos, cómo podemos auxiliar a esos jóvenes que están dando gritos de ayuda a través de señales y síntomas de que están atravesando por algún reto de salud emocional, de salud mental. En la adolescencia es donde detonan las enfermedades mentales y muchas veces no estamos preparados para identificar esos cambios en los adolescentes y todo lo echamos al costal de la adolescencia. Creemos que esos cambios son propios de la adolescencia y toleramos, aguantamos hasta que ese joven cae en crisis y entonces se le diagnostica. Nosotros al prepararnos con este entrenamiento podemos intervenir con esos jóvenes y llevarlos para que tengan la atención profesional adecuada y se pueda atender ese joven cuando empieza a tener las dificultades y no tenga que llegar a una crisis donde muchas veces vemos temas tan delicados como los intentos suicidas o pensamientos suicidas, en fin, cosas en las que ya están en riesgo nuestros jóvenes. Y esto favorece nuevamente la comunicación. Hablamos mucho acerca de esa comunicación, de cómo escucharlos y cómo identificar esas señales a través de no interrumpirlos, de permitir que hablen, de permitir de estar al pendiente de las señales que nos dan.
0: Muy importante. Yo espero que con esta charla del día de hoy, indudablemente, quizás recapacitemos un poquito y aprendamos, ¿no?, a practicar, escuchar, ¿no? Porque hay nuestros hijos necesitan que se les escuche, nuestras parejas necesitan que se les escuche, amigos necesitan que se les escuche. Y usted ha dicho cosas muy interesantes y muy importantes, ¿no? Porque nos convertimos en consejeros sin ni siquiera poder escuchar completamente lo que nos están diciendo. Así y ya queremos de una vez aconsejar, ¿no? Así es. Muy importante escuchar, indudablemente. Ahora, las personas que estén interesadas en cualquiera de estos programas que hemos mencionado simplemente se tienen que comunicar con ustedes aquí en Vuela por Salud, ¿no?
17: Así es, claro que sí. Cualquier persona que esté interesada en tomar alguno de nuestros programas puede llamarnos aquí a Vuela por Salud al 1-888-SISALUD. Y ahí alguna de nuestras compañeras va a poder tomar su registro para poderlos incorporar en los cursos que periódicamente estamos abriendo. Y invitarlos a que participen. Realmente todas nuestras clases son en español y son gratuitas. Realmente están al alcance de la mano. Los invitamos a que se acerquen y los tomen. Es una decisión importante en la vida. Puede hacer una diferencia enorme en la familia.
0: Cierto. Y yo creo que esta conversación nos invita también a reflexionar, ¿no?, sobre la importancia de escuchar, ¿no?, la importancia de ayudar en ese sentido, ¿no?, a un ser querido, porque creo que solamente con escuchar podemos ayudar, indudablemente, ¿no? Así porque es. Estamos allí, estoy contigo, eso es lo que estoy diciendo, estoy contigo porque te estoy escuchando, ¿no?
17: Exactamente, y justo ese es el mensaje que queremos darles a nuestros seres queridos, ¿verdad? Ya. Que estamos ahí para ellos. Ya. Tal vez no podamos solucionarles el problema, pero el simple hecho de que ellos se sientan escuchados, se sientan validados, eso es el pie para que ellos realmente obtengan la ayuda que necesitan. Ya. Y es un mensaje de amor, de comprensión que les estamos dando. Estoy aquí para ti, no estás solo. Y muchas veces son las palabras mágicas que necesita una persona que está atravesando por una dificultad emocional.
0: Ya, muy cierto. Ángeles, ¿algo más que le gustaría agregar antes de despedirnos?
17: Pues agradecer el espacio, muchísimas gracias, e invitar a toda nuestra comunidad a que nos busque y que se incorpore con nuestras clases. Repito, es un cambio que podemos hacer muy importante. El amor se demuestra con acciones, ¿verdad? No con palabras. Y una de esas acciones es involucrarnos en estas clases para poder propiciar el cambio. Porque el cambio empieza en una persona y de ahí se genera para el resto de la familia.
0: Así es. Recuerde también que todo esto que hemos conversado, usted lo puede escuchar nuevamente en la página de Facebook de Vuela por Salud. Simplemente búsquela, hágale un like, que es importante porque eso lo mantiene en comunicación con Vuela por Salud. Usted va a estar leyendo, ¿no?, sobre programas que vienen, cuándo comienzan, en fin, toda esa información está disponible. Recuerde el número 1-888 si saluda, en caso de que usted quiera saber un poquitito más acerca de estos programas, cuándo comienzan, ¿verdad?, cómo participar. De todas maneras, allí en la página también está toda esa información. Ángeles, un placer conversar con usted el día de hoy. Interesantísimo el tema, me encantó realmente. Muchas gracias.
17: Muchas gracias también a usted y por este espacio. Y gracias a toda su audiencia.
0: Un placer. Muy bien, ahora nos preparamos para las noticias. Aquí en Hablemos.
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0: Los propietarios de vivienda de Colorado que cumplan los requisitos para la exención del impuesto sobre bienes inmuebles para personas mayores, pero que no hayan presentado sus solicitudes antes del 15 de julio, aún disponen de un breve plazo para hacerlo. Gaby Pérez informa.
24: Las autoridades comenzaron a aceptar solicitudes tardías desde el 16 de julio y continuarán haciéndolo hasta el 15 de agosto, según los plazos establecidos por un proyecto de ley que unificó las fechas de solicitud ordinarias y tardías en un único marco legal. La exención se aplica a las personas mayores que cumplan los requisitos, a los cónyuges sobrevivientes y a los veteranos discapacitados. El reducido plazo para la presentación tardía significa que los residentes con derecho a ella disponen de apenas unas semanas para asegurarse la reducción en su factura del impuesto sobre bienes inmuebles. El plazo ordinario del 15 de julio y la fecha límite de presentación tardía del 15 de agosto no son simples cortesías informales de las oficinas de condado. Están codificados en la legislación estatal titulada Procedimientos Administrativos del Impuesto sobre Bienes Inmuebles, que unificó el calendario de solicitudes en los 64 condados de Colorado. Antes de esta unificación, la redacción de los plazos variaba y algunos solicitantes se enfrentaban a la incertidumbre de si se aceptarían las solicitudes presentadas fuera de plazo. El proyecto de ley eliminó esa ambigüedad al incluir ambas fechas directamente en la ley. Los residentes que consideren que cumplen los requisitos deben ponerse en contacto con la oficina del asesor de su condado de inmediato. El texto legal confirma que la fecha límite es el 15 de agosto, sin posibilidad de prórrogas adicionales, por lo que el plazo es inamovible. Los solicitantes deberán comprobar que cumplen requisitos de edad, propiedad y ocupación específicos de la aplicación que haga en su condado del programa estatal. El primer paso práctico es visitar la página web del asesor del condado o llamar directamente a la oficina para solicitar el formulario. Las personas mayores que no utilicen internet suelen poder obtener un formulario en papel, por correo o en persona. En la mayoría de los condados, la solicitud requiere datos básicos de identificación, número de parcela o de registro de la propiedad y una declaración de que la vivienda es la residencia principal del solicitante. Dado que la exención está destinada a ocupantes a largo plazo, los solicitantes deben estar preparados para acreditar cuánto tiempo llevan siendo propietarios de la vivienda y residiendo en ella. Los condados pueden solicitar una copia de la licencia de conducir, del documento de identidad estatal u otros que acrediten tanto la edad como la dirección. Es posible que los cónyuges sobrevivientes y los veteranos con discapacidad tengan que presentar documentación adicional. Los solicitantes deben conservar copias de toda la documentación que presenten y anotar la fecha de entrega o de envío por correo. Informó Gaby Pérez, RNC, Unión Radio Noticias.
0: Bueno, en otras informaciones, Power Ahead Colorado, un programa del Consejo Regional de Gobiernos de Denver, ofrece ahora un descuento en la compra de bombas de calor y asesoramiento energético gratuito para propietarios de viviendas y empresas de toda la región. Una bomba de calor utiliza electricidad para calentar y refrigerar de forma eficiente los espacios interiores y puede sustituir a una caldera y a un aparato de aire acondicionado, incluidas las unidades de aire acondicionado de ventana. Los clientes que cumplan los requisitos pueden recibir un descuento de $1,500 sobre el precio del equipo de una bomba de calor para climas fríos con certificación Energy Star, instalada por un contratista verificado por Power Ahead Colorado. El descuento puede combinarse con otros descuentos e incentivos disponibles. Para ayudar a los residentes a combinar el ahorro y planificar sus proyectos, Power Ahead Colorado también ofrece asesoramiento energético gratuito a propietarios de viviendas y empresas. Los asesores energéticos son personas reales que están disponibles por teléfono o correo electrónico para responder a preguntas sobre la electrificación del hogar, las bombas de calor y el ahorro energético. A la hora de pasarse a una bomba de calor es importante tener en cuenta toda la vivienda, no solo el equipo, por lo que trabajar con un instalador certificado por Power Ahead Colorado puede ayudar a los clientes a elegir el sistema adecuado para conseguir la máxima eficiencia y comodidad. Durante los próximos 4 años, Power Ahead Colorado invertirá $40 millones para que las mejoras energéticas resulten más asequibles para los propietarios de vivienda y edificios de toda la región metropolitana de Denver. Más información sobre el programa está disponible en el portal electrónico powerahedcolorado.org. Es powerahedcolorado.org. 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Bueno, en más noticias locales, defensores de los derechos humanos instan a las autoridades de Colorado a que hagan todo lo que esté en su mano dentro de los límites legales para investigar y resolver lo que temen sea un brote de tuberculosis en el centro de detención del Servicio de Inmigración y Control de Aduanas en Aurora. Una coalición formada por profesionales sanitarios y líderes de organizaciones de todo el estado, entre ellas el Comité de Servicios de Amigos de los Amigos, Casa de Paz, la Iniciativa de Salud del Consumidor de Colorado, Mental Health Colorado y la Academia de Médicos de Familia de Colorado, enviaron una carta al fiscal general de Colorado, Phil Weiser, exigiendo a su oficina que tome medidas y haga todo lo posible para salvaguardar los derechos fundamentales y las vidas de las personas que se encuentran en el centro de detención y para exigir responsabilidades a los culpables del incumplimiento de la normativa y de la consiguiente emergencia de salud pública. El Departamento de Salud del Condado Adams emitió una orden de salud pública por un caso de tuberculosis dentro del centro a principios de junio y afirma tener constancia de un caso confirmado por laboratorio. Los informes sobre la propagación de la enfermedad varían y una persona detenida en el centro declaró que al menos 12 personas han dado positivo en las pruebas de enfermedad. Esa fuente anónima afirmó que se realizaron pruebas a todo su módulo, compuesto por 88 personas, y que posteriormente fueron puestas en cuarentena. El Departamento de Salud no ha verificado esos informes. Un portavoz anónimo de ICE, que hasta el pasado viernes no había, dijo que hasta el pasado viernes no había casos confirmados activos de tuberculosis y que el departamento cumple con la legislación de Colorado y las directrices de los Centros para el Control y la Prevención de Enfermedades. La persona afectada por el caso de julio recibió tratamiento, fue dada de alta y posteriormente deportada. Según la legislación de Colorado, las agencias locales de salud pública están obligadas a investigar los casos activos, los cuales consisten en identificar y realizar pruebas a las personas que puedan haber estado expuestas, proporcionar tratamiento y trabajar para evitar una mayor propagación. La directora del Departamento de Salud Pública y Medio Ambiente de Colorado exigió acceso al centro de detención y a los registros pertinentes para llevar a cabo una investigación de salud pública. Ahora, el grupo de defensores quiere que el fiscal Weiser intervenga y obligue a cumplir. De igual manera, dijeron que las personas que se encuentran en el centro de detención GIO necesitan ayuda, no solo en lo que respecta a la tuberculosis, sino también en materia de asistencia sanitaria, y agregaron que lo que está ocurriendo con la tuberculosis pone de manifiesto el increíble abandono que se vive allí adentro. El fiscal Weiser afirmó que está dispuesto a colaborar con la oficina del gobernador y otros funcionarios estatales para que la empresa cumpla con la ley, pero no especificó cuáles serán exactamente esas medidas. Bueno, y los residentes de Aurora pueden reciclar numerosos aparatos eléctricos domésticos a un precio muy reducido durante una campaña especial de reciclaje municipal que tendrá lugar desde hoy, lunes 20, hasta el viernes 24 de julio. La campaña se celebrará en Pedal Point Life Cycle Solutions, en el 3251 de la calle Lewiston. El punto de recogida de residuos para reciclar estará abierto de lunes a viernes de 8 de la mañana a 4:30 de la tarde. El programa está abierto únicamente para los residentes de la ciudad y no admite a clientes empresariales. Se aceptarán la mayoría de los aparatos electrónicos, incluidas computadoras de mesa, portátiles, teléfonos móviles, tabletas, consolas de videojuegos y otros aparatos electrónicos de consumo, a cambio de una tarifa de reciclaje de $5 por vehículo o persona. El pago se puede realizar en efectivo o con tarjeta de débito o crédito. Se aplicarán tasas adicionales a determinados televisores y monitores debido al aumento de los costos de tramitación. El reciclaje de televisores LCD y LED de pantalla plana cuesta $20 cada uno, mientras que el de monitores y televisores CRT cuestan $50 cada uno. Las autoridades municipales han señalado que los aparatos electrónicos no deben tirarse a la basura, ya que pueden suponer un riesgo para el medio ambiente y su vertido en los vertederos de Colorado está prohibido. Las próximas campañas de precios especiales se realizarán del 14 al 18 de septiembre y del 16 al 20 de noviembre. 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
0: El Departamento de Estado contempla la posibilidad de añadir una fianza de $100,000 a las solicitudes de quienes aspiran a obtener una tarjeta de residencia legal permanente. Tommy Picott, portavoz del Departamento de Estado, señaló que con el objetivo de garantizar que los inmigrantes sean financieramente autosuficientes, se está evaluando una propuesta de exigirles un depósito mediante el cual se demuestre que, en lugar de proyectarse como una carga financiera para el gobierno, su presencia en el país puede significar una aportación al emprender algún proyecto. El funcionario dijo que, como parte de esta iniciativa integral, el departamento está estudiando la posibilidad de utilizar una autoridad legal de larga data amparada en la Ley de Inmigración y Nacionalidad para exigir a ciertos solicitantes de visa, aquellos que de otro modo no serían elegibles para una visa porque probablemente se convertirían en una carga pública, que depositen una fianza como forma de demostrar que tienen acceso a los fondos necesarios para mantenerse. Hace unos meses, el actual gobierno federal pretendía imponerles una tarifa de $100,000 a las solicitudes de visa H-1B, pero dicha medida terminó siendo anulada por un juez federal, tras considerar que dicha tarifa pretendía pasar por encima del Congreso. De hecho, ese tipo de visa está diseñada para personas que se desempeñan en puestos especializados, generalmente ligados al sector tecnológico. Quienes reciben dicho documento pueden permanecer durante 3 años en el territorio estadounidense, pero eso no implica que reciban la residencia permanente, pues para ello resulta necesario iniciar otro proceso a través del denominado formulario I-485. Con respecto a ese trámite, presentarlo implica cubrir una tarifa estándar de $1,440, esto en caso de solicitar la Green Card directamente en alguna oficina del país. En caso de realizar el proceso desde fuera de Estados Unidos, el proceso exige completar en línea el formato conocido como Visa DS-260 y por cuyo trámite es necesario pagar $325 a través del portal del Centro Electrónico de Solicitudes Consulares del Departamento de Estado. Cualquiera de las opciones a elegir implica un desembolso significativamente inferior con relación a la costosa fianza promovida por el Departamento de Estado. Bueno, en otras informaciones, el Departamento de Seguridad Nacional informó que el gobierno del presidente Donald Trump finalizó una norma que impedirá que los estudiantes extranjeros permanezcan en Estados Unidos por más de 4 años, a menos que obtengan la aprobación del gobierno federal. La medida, que entrará en vigor en septiembre, también establece restricciones sobre cuándo y cómo podrán cambiar de especialidad o programa académico. Las reglas actuales les otorgan mucha mayor flexibilidad a los estudiantes. Por lo general, se les admite en el país por el tiempo que les tome completar su programa académico, muchos de los cuales están diseñados para durar más de 4 años. Líderes de educación superior han expresado su rechazo a la medida, asegurando que el cambio representa una carga administrativa para escuelas, universidades y el gobierno federal. El secretario del Departamento de Seguridad Nacional, Margaret Mullen, describió en un comunicado la norma como una medida para cerrar una laguna que, según dijo, estaba siendo aprovechada por los estudiantes extranjeros al prolongar sus estudios. Se trata de la más reciente en una serie de restricciones impuestas por la Casa Blanca contra los estudiantes extranjeros del gobierno de Trump contra los estudiantes internacionales. El año pasado, las cancelaciones generalizadas del estatus legal de estudiantes obligaron a muchos de ellos a ocultarse o a salir del país por miedo a ser detenidos por estar sin autorización legal en Estados Unidos. El gobierno federal también impuso el requisito de que los solicitantes de visa deben compartir sus canales de redes sociales, sometiéndolos a un mayor escrutinio. Y las prohibiciones de viaje sobre más de una decena de países de África, Oriente Medio y Asia limitaron todavía más la capacidad de los estudiantes extranjeros para obtener una visa de estudiante. La medida se produce en un momento en que la matrícula de estudiantes extranjeros ha ido disminuyendo. Líderes de la educación superior han advertido que la creciente incertidumbre podría empujar a más estudiantes extranjeros a otras naciones, lo que se resentiría en toda la fuerza laboral y la economía. Bueno, y en pleno festejo ibérico, Donald Trump aseguró que ya no existen tensiones con España después de presenciar la victoria sobre Argentina en la final de la Copa Mundial 2026 disputada en el estadio MetLife de New Jersey, en un gesto que contrastó con los recientes desencuentros diplomáticos entre ambos gobiernos. Tras el silbatazo final, Trump encabezó la ceremonia de premiación, entregó las medallas a los jugadores de España y Argentina y concedió el trofeo de campeón al capitán español Rodri, en una imagen que simbolizó una inesperada distensión política durante la mayor competencia deportiva del mundo. Las declaraciones llegan apenas unos días después de uno de los momentos más ásperos en la relación entre Washington y Madrid. Durante la cumbre de la OTAN celebrada en Ankara, Trump calificó a España un gesto que contrastó con los recientes desencuentros diplomáticos entre ambos gobiernos. Tras el silbatazo final, Trump encabezó la ceremonia de premiación, entregó las medallas a los jugadores de España y Argentina y concedió el trofeo de campeón al capitán español Rodri, en una imagen que simbolizó una inesperada distensión política durante la mayor competencia.

0: Washington y Madrid. Durante la cumbre de la OTAN celebrada en Ankara, Trump calificó a España como un socio terrible por negarse a respaldar el nuevo objetivo de disminuir el 5% del PIB al gasto en defensa y por las diferencias surgidas en torno al conflicto con Irán, llegando incluso a amenazar con suspender el comercio bilateral. La relación entre ambos gobiernos atravesó varios episodios de fricción desde el inicio del segundo mandato de Trump. Además de las diferencias sobre el aumento de gasto militar en la OTAN, Washington criticó públicamente la negativa de España a respaldar algunas de sus posiciones en política exterior, entre ellas la estrategia hacia Irán y la postura frente a China. Así, el Mundial ofreció un escenario para rebajar el tono entre ambos mandatarios. Aunque no trascendió una reunión formal, la coincidencia en el palco y el mensaje conciliador de Trump contrastaron con las fricciones acumuladas desde su regreso a la Casa Blanca en enero de 2025. Por cierto, que al parecer el presidente Trump quedó tan encantado con el torneo que supuestamente sugirió organizar otro mundial, pero solo en Estados Unidos. Bueno, pasando ahora a noticias de América Latina. El expresidente mexicano Felipe Calderón afirmó que su país enfrenta un escenario similar al que vivió Venezuela en años anteriores, al considerar que existe un deterioro de las instituciones democráticas y del sistema de justicia. Alejandra Ospina informa.
1: Las declaraciones del exmandatario fueron realizadas durante el Libertas Forum organizado por el Partido Popular Europeo en Madrid, España. Ante líderes y representantes de partidos conservadores de Iberoamérica y Europa, Calderón aseguró que el país atraviesa un proceso que, a su juicio, se asemeja a lo ocurrido en Venezuela. Uno de los principales temas abordados por el expresidente fue la reciente reforma al Poder Judicial en México, particularmente la elección popular de jueces y magistrados. Según Calderón, este nuevo modelo permitió que personas afines al gobierno obtuvieran espacios dentro del sistema judicial, mientras que otros perfiles con trayectoria quedaron fuera del proceso. Incluso aseguró que entre los aspirantes seleccionados hubo abogados leales al gobierno e incluso algunos que han defendido a integrantes del crimen organizado. El mandatario advirtió que esta situación, desde su perspectiva, pone en riesgo la independencia judicial y dificulta que los ciudadanos puedan obtener resoluciones imparciales frente al Estado, pues nunca se le podrá ganar un juicio al gobierno. Durante su participación, Calderón también habló sobre la relación comercial entre México y Estados Unidos, señalando que el país enfrenta un contexto complicado para alcanzar acuerdos con la administración del presidente Donald Trump, al considerar que la política económica estadounidense ha cambiado respecto a años anteriores. En ese sentido, sostuvo que México atraviesa un momento complejo tanto en materia institucional como económica. El Libertas Forum reunió durante 2 días a dirigentes políticos y exmandatarios vinculados a partidos de centro-derecha de Europa y América Latina. Entre los participantes estuvo de manera virtual la dirigente opositora venezolana María Corina Machado, además del expresidente argentino Mauricio Macri. Informó Alejandra Ospina, RNC, Unión, Radio Noticias.
0: Bueno, en otras noticias de América Latina, el presidente de Colombia, Gustavo Petro, protagonizará hoy lunes su último baño de masas cuando presida el desfile militar por el Día de la Independencia, 18 días antes de que su sucesor, Abelardo de la Espriella, asuma como jefe de Estado para el periodo 2026-2030. La presidencia indicó que el presidente Petro pronunciará su último discurso público como jefe de Estado, despidiéndose del pueblo colombiano desde la localidad de Ciudad Bolívar. Petro ha dedicado las últimas semanas a defender su obra de gobierno, especialmente después de que en las elecciones del pasado 21 de junio fuera elegido como su sucesor el ultraderechista de la Espriella, con un discurso diametralmente opuesto al suyo, que incluye la intención de desmontar muchas de las políticas de izquierda implantadas en estos 4 años. Tras el desfile militar, Petro instalará por la

0: tarde en el Capitolio Nacional el nuevo período ordinario de sesiones del Congreso, cuyos miembros fueron elegidos el pasado 8 de marzo, acto en el que pronunciará otro discurso que se espera sea menos emotivo que el de Ciudad Bolívar ante el pueblo. Por su parte, el presidente electo, Abelardo de la Espriella, tiene previsto asistir a otro desfile militar en Medellín, en el que acompañará al alcalde de esa ciudad y al gobernador del departamento de Antioquia. De la Espriella tendrá su primera prueba de fuego hoy lunes, cuando se elijan las mesas directivas del Senado y de la Cámara de Representantes, ya que de su composición dependerá la agenda legislativa y forma en la que se tramitarán sus iniciativas a partir del 7 de agosto, cuando asumirá la presidencia. Bueno, y el número de fallecidos por los poderosos sismos que azotaron el norte de Venezuela, semanas atrás, ascendió a 5.119, informó el gobierno el fin de semana, mientras continúa la remoción de escombros. En tanto, miles de rescatistas fueron condecorados. Perdieron familiares y compañeros, pero se quitaron el polvo y el duelo y fueron a rescatar más vidas, destacó la presidenta interina Delcy Rodríguez, tras entregar las medallas Héroes de Venezuela y Héroes Caninos de Venezuela a más de 6.000 rescatistas y sus canes. Lo hizo desde La Guaira, declarada como zona de desastre. Rodríguez admitió que el impacto del doblete sísmico fue devastador. Sin embargo, aseguró que las 7 zonas afectadas serán levantadas y reconstruidas. En tanto, el balance oficial difundido en redes sociales señaló que al menos 1.350 réplicas se han registrado desde el 24 de junio, cuando los dos terremotos estremecieron esa región del país. La cifra de heridos se mantiene en 16.740 y en más de 17.900 las personas sin vivienda por el colapso de 190 edificios. 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
13: Gracias, Salvador. Exactamente 39 minutos después de las 8 de la mañana, como cada lunes, nos acompaña nuestra compañera Priscila Cabral Pérez. Pris, buenos días, gusto saludarte, bienvenida, ¿cómo estás?
14: Muy bien, buenos días, ¿usted cómo está?
13: Bien, bien, afortunadamente, encantado de tenerte con nosotros, como siempre. Y hoy, precisamente, llega una oportunidad clave para modernizar la calefacción y refrigeración de nuestros hogares o negocios. Pues a partir de hoy, propietarios y negocios del área metropolitana de Denver pueden acceder a un nuevo reembolso para instalar bombas de calor. Y esto lo hace Powerhead Colorado, que está lanzando un reembolso para estas bombas de calor junto con asesoría energética gratuita para toda la región. Y hoy, Pris, nos acompaña Fernando Briones, quien es especialista senior del programa PACO, es decir, Powerhead Colorado, un programa del Consejo Regional de Gobiernos de la ciudad de Denver. Fernando, buenos días, gusto saludarte, bienvenido, ¿cómo estás?
15: Rodolfo, buenos días. Gracias. Un saludo a usted y a todo su auditorio.
13: Gracias, gracias. Encantado de tenerte con nosotros una vez más. Y quería comenzar nuestra conversación hoy. Como escuchaste, me acompaña nuestra compañera Gaby, quiero decir, Priscila Cabral Pérez, quien también estará con nosotros en esta entrevista. Fernando, ¿qué están ofreciendo a partir de hoy este programa para las personas que viven en el área metropolitana de Denver, si eres tan amable?
8: Claro que sí, con mucho gusto. Bueno, pues ya habrán notado el calor tremendo que estamos viviendo estos días. Uh-huh. Y lo que estamos ofreciendo, justamente, no solamente para el calor, sino también para el frío, es un incentivo muy interesante de efectivamente $1,500 por cada bomba de calor instalada en las casas o comercios también de la zona metropolitana de Denver. Y esto, a ver, para ser más claro con la palabra bomba de calor, hace referencia al calor, pero hay una cosa muy interesante, es que son aparatos que enfrían, es decir, dan refrigeración y también dan calefacción. Y $1,500 es, no solamente es un incentivo bastante interesante, sino que además es un incentivo que permite ser combinado con otros incentivos importantes y reembolsos disponibles, como por ejemplo los que ofrece Xcel Energy. Así que es una oportunidad muy importante para aquellas personas que no solamente necesitan actualizar los aparatos de refrigeración y calefacción de su casa, sino para todos aquellos que quieren tener una mejor eficiencia energética en sus hogares y que además, bueno, van a hacer una contribución importante al medio ambiente, porque estos aparatos contaminan mucho menos que los sistemas tradicionales.
13: Ya. Qué bien, y hablando de temperaturas altas, precisamente hoy estamos esperando entre 100 y 101 grados como temperatura máxima aquí en Denver. ¿Pris?
14: Sí, precisamente estaba pensando yo, ay, qué conversación tan oportuna con este calor. Fernando, gracias por explicar lo que es una bomba de calor. De hecho, esa era mi pregunta. Y estaba leyendo sobre el programa y mencionan asesorías gratuitas para instalar esas bombas de calor. ¿Cómo se llevan a cabo esas asesorías gratuitas para todas las personas en Colorado?
8: Claro que sí, Priscila. Bueno, y si me permite también, Priscila, creo que es importante enfatizar que las bombas de calor son tecnologías muy novedosas y que han sido probadas en muchos países, por ejemplo, escandinavos, que tienen temperaturas cálidas en verano y temperaturas mucho más frías incluso que en Colorado en invierno, y operan casi todo el tiempo con bombas de calor. Para tratar de contribuir a que la audiencia entienda mejor cómo qué son estos aparatos, una bomba de calor es un sistema que transfiere aire de un lado al otro de la casa, optimizando de esa manera enfriar ciertos espacios y calentar otros. A diferencia de los hornos tradicionales, estas bombas de calor utilizan solo energía eléctrica. Y eso es muy importante porque la energía eléctrica proviene generalmente de fuentes mucho más sostenibles, ¿no? Es decir, energía solar, energía eólica, y no funcionan con gas. Eso genera mucho menos contaminantes que, bueno, pues por supuesto son malos para el planeta y que en parte han contribuido a este cambio climático que experimentamos. Así que, concluyendo con lo que es una bomba de calor, no hay que solamente pensar que una bomba de calor calienta, también una bomba de calor enfría, y esto se traduce en un confort térmico mucho más cómodo para las casas, tanto en verano como en invierno. Ahora, lo interesante de las bombas de calor es que en un solo aparato, una casa o una familia puede obtener los dos beneficios. Y con estos calores, mucha gente, lamentablemente, o no tiene aire acondicionado o simplemente no lo enciende porque es demasiado caro, ¿no? Entonces, esto permitiría que justamente se pudiera tener un confort térmico más importante. Ahora, Priscila, para responder a su pregunta sobre ¿Cómo vamos a estar facilitando este proceso con la comunidad? Bueno, lo más importante es que tenemos un grupo de asesores energéticos, les llamamos, que son, además, son personas reales. No son robots, no son chats, son personas que van a contestar las preguntas que necesiten de forma real. Y además, una cosa importante, lo ofrecemos en inglés y en español. Entonces, hay información bilingüe. para que también la gente, incluso en el sitio web de Power Ahead Colorado, que es powerahedcolorado.org, el sitio web también puede ser, ahí la opción para traducirlo en otros idiomas incluso. Así que es muy, muy importante ofrecer esas oportunidades. Los asesores energéticos van a ayudar a que la gente también no solamente tenga una mejor visión de cómo se instala y qué se necesita, sino que además los vamos a guiar para que tengan ese descuento tan importante de $1,500 y puedan, como dije hace un momento, combinarlo con los otros incentivos. Así que no queremos que la gente se sienta que está sola en un proceso de actualización importante de su casa. Al contrario, queremos que la gente tenga los beneficios tanto de costos como de incentivos, y para eso estamos, para ayudarlos en Power Ahead Colorado.
13: Ya, muy interesante indudablemente todo esto, ¿no, Pris? Es increíble cómo funciona esto. Ya, ahora, ¿sí ibas a decir algo, Pris?
14: Sí, iba a comentar que bueno que ofrecen esa asesoría también, porque iba a comentar rápidamente que conozco a una persona que compró un aire acondicionado, por ejemplo, y ahora durante esta ola de calor se está dando cuenta que el aire acondicionado no tiene el poder suficiente para enfriar toda la casa, entonces ahora está batallando y pues hay que tomar ventaja de este beneficio, ¿no? Del descuento, pero también de las personas que van y te ofrecen esos consejos, esas asesorías. Entonces se me hizo muy interesante, gracias.
8: Sí, claro, sí. Por supuesto.
13: Ya. Ahora, Fernando, ¿qué deben considerar las personas que quieren hacer este cambio o estén considerando esta transición?
8: Claro, Rodolfo. Bueno, el ejemplo que puso Priscila es muy importante porque, las casas son estructuras complejas, ¿no? Y a veces es cierto que pensamos que un aparato, o nos recomiendan un aparato que parece funcionar en un lugar y no funciona en otro. Así que lo más importante que la gente debe considerar es que lo acompañe el proceso con un asesor energético para que puedan instalar los aparatos correspondientes a las necesidades específicas de su casa. Con esto quiero decir que una casa de 3 cuartos no tiene la misma distribución ni la misma necesidades que una casa de 5 cuartos, ¿no? Además, hay otros factores a considerar, por ejemplo, la aislación de la casa, si hay un ático, si hay un sótano, en fin, hay el tipo de aislación que tiene. Entonces, esto es mucho más fácil de navegar con un asesor energético. Sabemos y estamos conscientes que son transiciones importantes, son gastos importantes, pero también sabemos que las casas tienen estos aparatos, los hornos tradicionales de calefacción y los aires acondicionados también tienen una vida limitada, ¿no? Entonces, yo creo que el primer punto es, si alguien tiene una casa, si una persona que nos está escuchando en la audiencia sabe que su horno ya es un horno viejo o que tiene que ser cambiado o incluso que ya tiene más de 12 años, esto es una buena oportunidad para actualizarlo por una bomba de calor, y con los asesores energéticos les podemos ayudar a que se instalen los aparatos adecuados para las necesidades de su casa y no tengan que experimentar estos problemas que lamentablemente ocurren muy seguido con los sistemas tradicionales, en los cuales se enfría o se calienta de forma no muy bien distribuida durante la casa. Entonces es muy importante que consideren esta asesoría y los vamos a ayudar, por supuesto. Queremos que la gente esté cómoda. También, si me permiten, Priscila y Rodolfo, las bombas de calor operan diferente, operan de forma más constante, no tienen esos picos tan grandes de consumo. Entonces, son sistemas que hay que mantener encendidos más tiempo y que enfrían de forma un poco más progresiva y calientan también de forma más progresiva en invierno. Así que la educación y la asesoría es muy importante para que los utilicemos al máximo y tengamos los beneficios de un confort térmico importante, porque pues ahora los calores están tremendos, pero en invierno también es muy difícil estar con una casa muy fría. Así que la gente aproveche mejor esto para que esté más cómoda. Y creo que algo también es muy importante y que hay que considerar es que en días de mucho calor también a veces hay más contaminación, y la contaminación, la gente que no tiene aire acondicionado, que no puede operarlo por alguna razón financiera o técnica, bueno, pues mantiene las ventanas abiertas a veces, y eso genera respirar la contaminación adentro de la casa. Con una bomba de calor y bien instalada, y con un asesor energético, y con una compañía que instale de forma segura y con licencia, las cosas funcionan mejor y puede tener una refrigeración más efectiva y no tener que abrir la ventana y poder respirar un poco mejor aire limpio. Así que los asesores energéticos también los van a ayudar para que encuentren el mejor contratistas además que hablan español si lo necesitan también. Eso es muy importante, ¿no? Que la gente sienta que puede hablar en su idioma el momento de hacer una transición como esta, ¿no?
13: No, definitivamente. ¿Pris?
14: Sí, excelente. Y ahora, Fernando, ¿dónde es que nuestra audiencia puede encontrar información sobre este programa, más información?
8: Por supuesto, claro, Priscila. Bueno, creo que el primer punto de contacto es, no lo olviden, es powerahead.org. Eso es muy importante. Queremos que el sitio web tiene mucha información. Tiene información sobre cómo es el proceso, también tiene información sobre qué contratistas hay disponibles y también en información en español. Pero creo que es muy importante que vayan a powerahead.org y también les podemos dar el teléfono de los asesores energéticos con mucho gusto para que se comuniquen. 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Voy a repetirlo, es 844-303-9333. Y en general ahí los podemos ayudar y con mucho gusto les podemos dar la información que necesiten para que analicen el proyecto y tengan antes de... Por cierto, este contacto con los asesores energéticos no tiene costo, más bien es una guía para que puedan después acceder a los beneficios.
13: Ya. Fernando, si eres tan amable, ¿me repites el número de teléfono, por favor?
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13: Ya. Mencionaste también que de repente Xcel Energy podría tener otros incentivos también unidos a esta oferta que nos presentaste hoy.
8: Claro que sí. De hecho, tanto Xcel Energy como la ciudad de Denver tienen incentivos de diferentes formas. Y nosotros sabemos que es a veces difícil de navegar estos incentivos, ¿no? Hay demasiada información y uno como usuario a veces no sabe a dónde acudir porque la información está dispersa. Lo que nosotros estamos buscando con los asesores energéticos es ofrecerle a la comunidad un único punto de contacto donde pueden acceder a los contratistas de instalación que les pueden instalar las bombas de calor, también facilitarles el descuento de $1,500 que está en este momento disponible y, por supuesto, asesorarlos sobre los otros incentivos disponibles como el de Xcel Energy, que pueden ser, además, pueden combinarse, que eso es muy interesante porque si una persona tiene un descuento de $1,500 más otros incentivos disponibles, bueno, puede tener finalmente un ahorro bastante importante para la instalación de un aparato que no es un lujo, sino es algo básico en la casa y que tarde o temprano tenemos que reemplazar de alguna manera los aparatos de nuestros hogares, porque pues la verdad es que así es, ¿no? O sea, así que esa es una oportunidad muy importante porque combinar los incentivos permitiría ahorros más importantes.
13: Ya, claro, por supuesto. Qué bien. Pris.
14: Sí, tengo esta pregunta. La oportunidad, ¿hasta cuándo es que la gente puede aprovecharla? ¿Tiene alguna fecha para aplicar, fecha límite?
8: Pues en este momento no tenemos una fecha de término, más bien acabamos de lanzarlo. Creo que la oportunidad está vigente en este momento. Hasta nuevo aviso, ¿no? Pero lo importante es que aproveche la comunidad lo más rápido que pueda. No le puedo decir una fecha exacta, pero sí le puedo decir que en este momento el descuento ya está disponible y son $1,500 y hay otros incentivos, así que es un buen momento. Pero también puedo comunicarles si gusta a la comunidad que estamos haciendo muchos eventos y también estamos promoviendo la visibilidad de estos aparatos en diferentes espacios, así que con todo gusto va a haber información disponible para que la gente se entere más. Por ejemplo, tenemos la Semana de la Bomba de Calor en Colorado, que va a ser del 3 al 9 de agosto y en los próximos días y les vamos a dar más información dónde son los eventos, dónde pueden ir a aprender, a participar y sobre todo buscar la manera de ahorrar y tener un mejor hogar, pues finalmente nuestra casa es nuestro espacio sagrado, nuestro espacio vital, así que tenerlo cómodo y bien actualizado, pues nos permite no solo ahorrar energía y cuidar el planeta, sino también tener mayor comodidad, que es lo que buscamos para la comunidad.
13: Ya. Fernando, nos queda aproximadamente un minutito y quería preguntarte rápidamente, ¿hay que reunir algún requisito para poder acceder a este descuento o está abierto para todos en general?
8: Está abierto para todos en general, no hay ninguna restricción. Y Rosso, qué bueno que me preguntes, porque no solamente es un descuento para casas, también es un descuento para comercios. Así que si hay propietarios de comercios que necesitan actualizar sus sistemas de calefacción o de refrigeración, pueden acceder a estos descuentos de bomba de calor y pues, asesórense en powerheadcolorado.org. Los vamos a acompañar en este proceso y, como dije, la información también va a estar disponible en español, así que facilitamos lo más que podemos que esta transición de forma ordenada y sobre todo muy acompañando a la comunidad.
13: Ya, qué bien. Pues, Fernando, como siempre, muchas gracias. Te agradezco mucho tu participación en el programa y, por supuesto, por compartir toda esta interesante información.
8: El agradecido soy yo, Priscila y Rodolfo. Muchas gracias por esta oportunidad.
13: Seguro, que estés bien.
8: Un saludo, pronto. Gracias.
13: Ya.
14: Gracias.
13: Ya, gracias. Muy buena esta oportunidad, indudablemente, que está abierta, como dijo Fernando, para todos en general, no solamente para la comunidad en general, sino también para los negocios, ¿no? Es buenísimo, pienso yo, ¿no?
14: Sí, y como decía él, es para mantener el hogar actualizado y cómodo, pero yo diría, me atrevería a decir que podría ser hasta una cuestión de vida o muerte con el tiempo tan extremo, con las temperaturas tan extremas que hay en Colorado, ¿no?
13: Sí, hoy precisamente estamos esperando entre 100 y 101 grados de temperatura, ¿te imaginas? Qué impresionante. En este momento, a esta hora, está ya en 84 grados la temperatura, y ya son prácticamente las 9 de la mañana, ¿eh?
14: Sí, y pues, por lo que veo, cada semana, cada verano se calienta más, cada vez están más extremas las temperaturas, siento yo. No sé si estará de acuerdo, pero sí, están demasiado altas las temperaturas.
13: Sí, increíble. Pris, como siempre, muchas gracias, te agradezco mucho tu presencia en el programa.
14: Muchas gracias a ustedes por la oportunidad y como siempre les deseo una feliz y bendecida semana a todos.
13: Gracias, gracias a Priscila Cabral Pérez, nuestra compañera de cada lunes aquí en Hablemos Hoy. Sal, nos vamos.
15: Hasta mañana.
13: Muy bien, gracias por todo. Hoy es lunes, vamos a dejarlos en compañía de nuestros colegas de Radio Fórmula, ¿verdad?
15: Sí.
13: Muy bien, así que quédese con nosotros aquí en la 1150 AM y 96.1 FM. De mi parte, que va a ser un precioso día, les habló Rodolfo José Cárdenas.
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22: Nueve de la mañana. A ver, tenemos imágenes de cómo están las cosas en Madrid. Son las 9:17, son las 5 de la tarde. No, todavía es muy poca gente. ¿Qué es
23: poca, Cibeles? Pero sí sigue llegando, sigue llegando. Ahí ahora estamos viendo otro tiro de la imagen.
22: Ahí estaríamos, Manuel. Sí, pero, el Mundial fue en México. Sí, poca gente todavía, ¿no? La selección todavía llegó hace un par de horas al aeropuerto de Barajas. Según la información, iban primero
23: a la Casa Real.
22: Seguramente les van a hacer una comida, qué sé yo, los va a recibir el rey, que ya celebró con ellos ayer en la cancha.
23: Estaba muy contento, se abrazaron.
22: El rey, ahí estarán un rato y supongo que pues ya sea tarde. Y será el recorrido del Palacio Real. Recorrerán, yo creo que por el Paseo del Prado, por toda esa zona de Madrid para llegar a la Plaza de Cibeles y ahí tendrán la gran fiesta, que es el lugar donde celebra el Real Madrid con los campeones.
24: En la Plaza de las Cibeles, sí. Tiene mucho que celebrar, no nada más la consecución del título, también, hombre, este equipo trae 38 juegos consecutivos sin perder. Se dice fácil, una temporada larga en España son 38 partidos. Entonces,
23: un año.
24: Imagínense una temporada completa sin perder y midiéndote ante selecciones de primer orden, ¿no?
22: Como Francia, de Mbappé y todos ellos.
24: Sí, sí, sí, como lo que ofreció ayer Argentina, que fue poco en lo futbolístico, pero mucho en cuanto a corazón. Si algo tienen es garra, es casta, es espíritu competitivo. Y eso fue lo que los mantuvo a flote en ese partido hasta el segundo tiempo extra, ¿no? Sí. Pues deja un gran sabor de boca para España, evidentemente, por los rivales a los que derrotó, por la cuota futbolística y porque el argumento fue ese, fútbol, y con fútbol ganaron. Jamás se subió España a ese juego rudo, no, al límite del reglamento que estaban proponiendo los argentinos. Su solución vino por la parte futbolística y así se ganan los partidos.
22: Pues qué gusto, felicidades a España, felicidades al fútbol, felicidades a México, felicidades a todos los que hicieron posible este Mundial. Este Mundial fue un éxito.
23: Sí, fue un éxito
22: para
23: total,
22: los organizadores, fue un éxito para los gobiernos, fue un éxito para el gobierno, fue un éxito para la sociedad, fue un éxito. Fue un gran momento, ya se acabó, se acaba. Y de nueva cuenta, muchísimas gracias, Ciro Procuna, por habernos acompañado desde, pues creo que empezamos esto el día previo, el 10 de junio, haber estado siempre aquí. Tu profesionalismo, tu conocimiento, nos llama mucho la atención cómo preparas cada colaboración. Nunca, ¿no? Dejaste contestarnos una pregunta con precisión. Y además nos divertimos mucho y la pasamos muy bien. Ojalá coincidamos algún día pronto en un nuevo proyecto. Gracias de nuevo.
24: Me dará mucho gusto, por supuesto. El agradecido soy yo, en verdad. Mira, alguna vez se lo comenté a Enrique Burak hace algunos años, que me invitó a su video podcast. El noticiero que llevo mucho tiempo escuchando es precisamente el de ustedes.
22: Bien.
24: Los felicito. Muchas y no podía ser de otra forma,
22: muchas
24: porque
22: gracias.
24: En verdad aprecio su valor, su rigor periodístico. Este país necesita de voces autorizadas, de voces con esas características, y la de este programa es una voz necesaria en este país. Los admiro por eso y les agradezco de verdad la oportunidad.
22: Gracias.
24: Yo soy el agradecido por haber podido platicar con ustedes todo este tiempo de lo que más me gusta.
22: Maravilla.
24: Me encanta el fútbol. Sí. Me decía ayer mi esposa, que le mando un beso, me decía, me siento como tú el día que termina el Super Bowl. Digo, sí, pero el Super Bowl pasan 6 meses y no ves nada de fútbol americano. Aquí hay fútbol todo el tiempo, ¿no?
22: Sí,
24: sí, pero para el Mundial, y sí, el Mundial es único.
22: Qué gusto.
24: 4 años.
22: Efectivamente. Qué gusto. Gran recuerdo para por la mañana. Siempre
23: por supuesto que
22: serán
23: sí.
22: Estos 40 días
24: gracias.
22: Contigo, Ciro Procuna.
24: Gracias.
22: Gracias. Y ojalá veamos pronto en algún nuevo proyecto. Muchas gracias. Muchas gracias a Ciro Procuna. Gracias al equipo de ESPN, que también estuvo cerca de todo esto. Son las 9:05. Hacemos pausa y
23: le seguimos
22: Ciro. Porque hay mucho más. Volvemos.
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28: El Monte Everest es la montaña más alta del mundo, pero su cima estuvo bajo el océano hace millones de años.
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21: Continuamos con Ciro Gómez Leyva por la mañana.

0: 9:09 Lourdes, buen día.
1: Ciro, buenos días, esta es la información. No veo ningún elemento serio que justifique la vinculación a proceso de Ernesto Rufo. No hay ningún documento que señale que Ingemar o el exgobernador hayan tenido conocimiento o se beneficiaran de lo que hacía la transportadora Kevinson, aseguró por la mañana Fernando Gómez Montt, abogado de Ernesto Rufo. Dijo que hasta el momento no hay ningún detenido de la empresa transportadora.
2: El señor es un tercero, es un cliente de esa empresa, no tiene que ver nada con todo el tema material, del hecho material de la transportación. Se trata de toda una cadena sin presentar ningún documento serio que así lo justifique. Hoy por hoy lo único que te puedo decir es que en esa materia no hay nada que implique el menor conocimiento o beneficio de la operación en favor de esta empresa por lo que hizo la transportadora, ¿sí me explicó?
0: Sí. No ves ningún elemento serio que justifique la imputación.
2: Yo a esta fecha no he visto un solo documento, nada, después de todo esto nada más veo una tumba de miles y miles de fojas y de menciones y de documentos que se nos señalan, pero ninguno que diga o que se, ni cercanamente que induzca a que esto exista.
1: El presidente Trump me marcó el viernes para invitarme a la final del Mundial y tomé la decisión de ir porque lo cortés no quita lo valiente. Fue un buen ambiente de mucha cordialidad y todos fueron muy respetuosos, aseguró esta mañana la presidenta Sheinbaum. Dijo que durante el evento tuvo oportunidad de hablar brevemente de temas comerciales con el presidente de Estados Unidos y el primer ministro de Canadá y también de saludar al rey y al presidente de España. Hace unos minutos comenzó la audiencia donde el juez Brian Cogan dictará sentencia en contra de Ismael El Mayo Zambada. Se espera que El Mayo sea sentenciado a cadena perpetua después de que hace una semana se declaró culpable de narcotráfico. La defensa ha solicitado que por los graves padecimientos médicos de El Mayo, la pena pueda ser cumplida en un penal con el equipo médico necesario. Al terminar la audiencia, la Fiscalía estadounidense ofrecerá una conferencia de prensa. En estos momentos, el dólar interbancario se cotiza en 17 pesos con 46 centavos.
3: Bueno, y se informa, Ciro, por parte de Omar García Harfuch, dos cosas. Ahora vamos a los detalles, pero para no dejar el tema de Ernesto Rufo, se está convocando a una manifestación esta tarde simplemente para protestar de alguna manera la detención de Ernesto Rufo. Rocío Galván, nuestra compañera allí en Tijuana, siempre atenta a esto. ¿De qué se va a tratar, Rocío? Te escuchamos.
0: Buen día, Rocío.
4: ¿Qué tal, Ciro? ¿Qué tal, Manuel? Pues es una convocatoria de protesta pacífica para exigir la libertad inmediata y transparencia en la investigación, el respeto a los derechos humanos y el debido proceso del exgobernador Ernesto Rufo Apple. Esto va a ser hoy, lunes 20 de julio, a las 6 de la tarde, frente a las instalaciones de la delegación de la Fiscalía General de la República. Esta invitación, Ciro, Manuel, comenzó a circular el fin de semana. Está dirigida a asociaciones civiles, organizaciones sociales, partidos políticos, líderes de opinión y personas que en lo individual quieran manifestarse. El objetivo, además de protestar por la detención del exgobernador el pasado jueves en Ensenada, es denunciar la forma en que se realizó esta aprehensión. Y bueno, pues es uno de los objetivos también denunciar la detención y sobre todo las formas indignas que se llevó a cabo. Y también están pidiendo a quienes vayan a esta manifestación que lleven un escrito, un texto breve exigiendo la libertad inmediata y el respeto a los derechos humanos y al debido proceso. Las organizaciones pidieron a los asistentes concentrarse de forma pacífica, portando mantas, pancartas y voces unidas. Y allí durante la protesta planean la entrega de estos escritos, cartas, amparos ciudadanos o peticiones dirigidos a la Fiscalía General de la República. Es lo que tenemos en esta información. Se hace mucho énfasis en que sea una concentración pacífica y respetuosa. Y el hashtag es Libertad para Rufo, Justicia para Baja California.
0: Bueno, muchas gracias. Esto es entonces 6 de la tarde, tiempo allá de Tijuana.
4: De Tijuana, en la zona 7 del río, de ustedes.
0: A las 7 de acá. Muchas gracias, Rocío.
4: Hasta luego. Feliz semana.
0: Gracias. ¿Ha dicho algo la presidenta de Ernesto Rufo?
5: No ha llegado hoy el tema a Palacio Nacional. Básicamente han estado hablando de la iniciativa o de los foros que anunció hoy el secretario de Educación sobre el tema de redes sociales y sobre la final ayer, toda la conversación. Todo lo que se dio.
0: ¿Qué te ha dicho algo más de la final?
5: Pues le han preguntado de qué habló con el presidente Trump, tanto en la llamada como ya en el estadio. dice la presidenta, que básicamente hablaron de, dice, no se trata de tener una reunión formal en medio de un partido de fútbol, de aranceles o de otros temas. Sí le dije que tenemos varias cosas pendientes, que ojalá nos podamos llamar o vernos, dice la presidenta. Dice que habló con el primer ministro de Canadá sobre el tema comercial, sobre, estuvo por allá el canciller Roberto Velasco, dice que habló con el rey de España sobre lo bien que juega España, y después platica cómo fue esta entrega de el premio al Balón de Oro a Rodri ya en la cancha.
0: Pues cómo fue, lo vimos todos, sí, dice, hombre, pues pasa y le entrega un premio, una medalla, no sé qué era, pues cómo fue.
5: Y también explica porque están circulando unos videos donde los argentinos, digamos, no la saludan con tanto gusto, entonces por ahí hay algunos tweets que dicen que qué falta de respeto, que estaban frustrados.
0: Y la
5: presidenta aprovecha para justificar, dice, pues ellos estaban concentrados en
0: como
5: en
0: si
5: su
0: no
5: tema.
0: Lo hubiéramos visto todos eso, pues cómo iban los argentinos, acababan de perder la final del mundial, hombre, qué querían. A ver, se publica La Silla Rota, saludos a los amigos de La Silla Rota, Jorge Cisneros dice, antes de que comenzara la final del mundial, la presidenta Sheinbaum tuvo conversaciones con altos funcionarios del gobierno de Estados Unidos, habla Marco Rubio, de Jared Kushner, ¿no?, que es de los principales consejeros, el yerno de Trump, dice, fuentes de ambos gobiernos informaron a La Silla Rota que se acordó colocar una mesa en el palco del estado de New Jersey, en el que Sheinbaum, Trump y Carney observaron el partido. Antes de que comenzara el juego, la presidenta conversó con los funcionarios de Estados Unidos, al igual con Carney, el rey de España, Pedro Sánchez, etcétera. Y dice, tanto Rubio como los otros interlocutores estaban acompañados de sus colaboradores. Por el lado mexicano, solo el canciller Roberto Velasco. ¿Sí, verdad? Solo fue él. ¿No fue Omar?
3: ¿No?
0: ¿No?
3: ¿No?
0: No, no, no. Dice, a lo largo de la plática, Rubio permaneció en la mesa, más allá del tema específico que se tratara, ya fuera comercial o de seguridad. Luego platicó con Lutnick, responsable de la política de aranceles de Trump, quien ha defendido También participó en las pláticas Jameson Greer, representante comercial. Bueno, pues eso es lo que dice, ¿no? Nada más.
3: Lo que platicábamos hace rato, ¿no?
0: Sí,
3: personas con las que había tenido pláticas la presidenta.
0: De La Silla Rota. ¿Qué más, Sofía?
5: Y ya es que están empezando justo a preguntarle a la presidenta, están planteando la pregunta, pero va enfocada un poco en el tema de cómo se restituyó en su momento el permiso de importación de esta empresa a través de un amparo, y le preguntan si esto se va a revisar, y dice la presidenta que sí, que es parte de lo que se está revisando en esa investigación, pero está apenas en ese tema, pero ya llega el tema de Ernesto Rufo a la mañanera.
0: A ver, en este momento.
5: Sí.
0: Venga, vamos a escucharlo.
6: Y la otra que dice, no traigo combustible, traigo otro producto, y ese otro producto no paga IEPS, entonces pues es un fraude al fisco. Son los dos mecanismos de lo que se ha dado en llamar el huachicol fiscal. Y esta empresa importaba de las dos maneras, con las dos irregularidades, reportando menos o reportando que traía otro combustible o otro producto que no era combustible. Entonces, imagínense, se dan cuenta tanto aduanas como las autoridades de seguridad del gobierno de México, de que vienen estos ferrotanques hace un año prácticamente, los abandonan en Coahuila, los ferrotanques, los abandonan porque saben que van a investigarlos, y a partir de ahí se hace toda la investigación. Y la empresa que los importa, pues es Ingemar, o sea, no tiene, es directo. Ahora el asunto es, ¿cuántas veces habían importado este tipo de, a través de estos mecanismos? Y también, ¿a dónde lo venden? O sea, ¿cómo es que entra al mercado como combustible si fue reportado por importación de que no era combustible? A partir de esto es que viene toda una reglamentación en la Secretaría de Energía, donde ya tiene que venir toda la trazabilidad ¿Vendes combustible? ¿De dónde lo obtuviste? Esto era difícil hacerlo en el periodo del presidente López Obrador, esta normatividad extrema, pues porque Pemex, recuerden que estaba dividido en muchas subsidiarias. Entonces,
0: bueno,
6: ayuda.
0: Vamos a tener que hacer una pausa. Suponemos que pues la presidenta está diciendo la información que le pasaron sus colaboradores. Ojalá sí investigaran Tabasco, ojalá sí investigaran Sinaloa, ojalá sí investigaran a la gobernadora de Baja California, ojalá sí investigaran Zacatecas, pero esos estados no los investigan así. Vamos a pausa, volvemos.
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11: La cobaya, también conocida como cuy o cuyo, la cobaya es un roedor muy tranquilo y expresivo. Se comunican mediante pequeños sonidos cuando están felices o tienen hambre. Son animales herbívoros que disfrutan mucho del contacto humano, siendo una opción excelente como primera mascota para los pequeños.
10: Cuida lo que comes.
11: El melón y su potasio. El melón es otra fruta con contenido de agua extraordinario. Su aporte de potasio ayuda a mantener el equilibrio de líquidos en las células, evitando la deshidratación severa. Es ideal para consumir en el desayuno o como postre ligero. Su textura suave y frescura natural lo convierten en un alimento reconfortante que ayuda a combatir la sed intensa.
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11: Los diamantes son trozos de carbón que soportaron presiones y temperaturas extremas bajo la superficie de la Tierra por siglos.
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11: La letra J es la única que no aparece en la tabla periódica de los elementos químicos del mundo.
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15: Los videos cortos y el cerebro adolescente debe apuntar que en el terreno emocional el costo de tener, aunque sea pagado, un celular es alto. Regular las emociones consume muchos recursos cognitivos. Agotarlos produce ansiedad, estrés y tristeza. Abusar de las redes sociales se ha asociado con mayores niveles de ansiedad y depresión. Aunque ver videos puede aliviar el malestar en el cortísimo plazo, a la larga hacerlo crea un círculo vicioso de dependencia. Fenómenos como el FOMO es el miedo a perderse de algo, o la nomofobia, la ansiedad por falta de celular, alimentan aún más este ciclo. Las relaciones sociales tampoco se escapan. Pasar mucho tiempo en redes te aísla. Muchos adolescentes dedican tanto tiempo y atención a la vida digital que las interacciones cara a cara pierden profundidad, como si estuvieran presentes físicamente, pero con la mente en otro lado. Por si fuera poco, están los riesgos de exposición a interacciones negativas como el ciberacoso, que dejan huellas emocionales profundas.
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0: 9:24, Sofía.
5: Ciro, tuitea Arturo Ángel. Última hora, Ismael El Mayo Zambada morirá en una cárcel de Estados Unidos. A las 11 a.m., hora de Nueva York, el juez Brian Cogan lo sentenció a prisión de por vida. La violencia debe acabar en México, nadie ganará esta guerra, ha dicho Zambada en un mensaje antes de recibir la condena. Esto es parte de lo que escribe Arturo Ángel hace unos minutos, dice que va a seguir publicando. Entonces, pendientes de lo que siga reportando de la audiencia.
0: Entonces, porque seguramente Arturo estaba ahí adentro, ¿no?
3: Seguramente.
0: Pero sí, ya sí. Logró sacar esta comunicación. Nos había dicho Javier Risco que habría una conferencia de prensa, dijo si a las 9:30, pues debe estar por comenzar, pero entonces podemos informar, tomamos como fuente, es una fuente absolutamente confiable, uh-huh, al periodista Arturo Ángel, que El Mayo Zambada, como se esperaba, tampoco hay sorpresa aquí, ha sido condenado a cadena perpetua, es un hombre de 74 años, y lo que él pedía, no sé si vaya a haber información al respecto, o si esa información se dé después de esta audiencia, es que en vez de pasar el resto de sus días en una cárcel de máxima seguridad, pudiera hacerlo en otro lugar donde tuviera la asistencia médica que requiere. Y bueno, una por una, las grandes leyendas, las grandes figuras de los grupos criminales mexicanos van acabando en Estados Unidos con cadenas perpetuas, ¿no? O con sentencias que los van a tener de por vida.
3: El resto de su vida, ¿no?
0: El Chapo Guzmán, El Mayo Zambada, en fin, podemos hacer una larga lista y seguramente ese será el destino de la mayor parte de las personas que en el último año han sido enviadas a los Estados Unidos, ¿no? Hay todo un mensaje también en esto.
3: Sí, correcto.
0: Sigan con lo suyo, a lo mejor les permite generar un capital, una riqueza, un poder, pero al final van a pasar sus días en una cárcel, muchos de ellos en cárceles durísimas de alta seguridad en Estados Unidos.
3: Eso, 76 años.
0: 76 años,
3: sí. El Mayo Zambada.
0: Sí, cuando te dictan cadena perpetua a los 76 años, pues si le hubieran dictado 22, pues sí, hubiera sido más o menos lo mismo, ¿no?
3: Más o menos lo mismo, sí. Sí, y bueno, de alguna forma también lo que quiere el gobierno de los Estados Unidos, que ya lo manifestó días atrás, es quitarle todo el dinero que pueda de alguna forma a Ismael El Mayo Zambada. No sé cuáles son los mecanismos en todo caso para estimar, porque ha hecho una estimación muy alta de dinero que puede tener Ismael El Mayo Zambada para asegurarlo, para quitarle ese dinero. No lo sé, no sé cómo se hace ese mecanismo, pero también de alguna forma decirle sí, te detenemos, sí, te encarcelamos, sí, para el resto de la vida, te quitamos la posición de poder que tenías y encima de todo te vamos a quitar todos los elementos de dinero que puedas haber juntado, ¿no?
0: Bueno, nada más, no sale más información de Nueva York.
3: Sí, se está dando la conferencia ahorita, ¿verdad? Se está dando la conferencia ahorita, estoy atento, Ciro, a la conferencia de prensa de la Fiscalía.
0: Debería empezar en 3 minutos. Sí. Antes.
3: Ahí está Javier.
0: Javier. Javier Risco, te escuchamos, Javier, de nueva cuenta. Buenos días.
16: Hola, ¿qué tal, Ciro? ¿Cómo estás? Acaba de terminar hace unos minutos la audiencia de Ismael El Mayo Zambada.
3: Sí, te detenemos, sí, te encarcelamos, sí, para el resto de la vida, te quitamos la posición de poder que tenías y encima de todo te vamos a quitar todos los elementos de dinero que puedas haber juntado, ¿no?
0: Bueno, nada más, no sale más información de Nueva York.
3: Sí, se está dando la conferencia ahorita, ¿verdad? Se está dando la conferencia ahorita, estoy atento, Ciro, a la conferencia de prensa de la Fiscalía.

0: te escuchamos, Javier, de nueva cuenta, buenos días.
1: Hola, ¿qué tal, Ciro? ¿Cómo estás? Acaba de terminar hace unos minutos la audiencia de Ismael El Mayo Zambada en la Corte de Brooklyn. En este momento están haciendo un recuento justamente las autoridades de Estados Unidos de lo que acaba de suceder ahí adentro, pero es oficial, Ciro, lo que ya sabíamos, ha sido sentenciado a cadena perpetua Ismael El Mayo Zambada de la mano del juez Brian Cogan, este juez que ha seguido todos los casos del narcotráfico en nuestro país, llevando a cabo el caso del Chapo Guzmán, de Genaro García Luna. Sin embargo, bueno, pues ha sido una audiencia, Ciro, muy reveladora, sobre todo del estado de salud de Ismael El Mayo Zambada. Lo vimos mucho más cansado, con mucha más afectación que la vez que lo vimos el 25 de agosto pasado, cuando fue su primera presentación y cuando se declaró culpable frente a Estados Unidos. Ha ocupado el tiempo justamente de la corte también para hacer una lectura de lo que él, o por lo menos le quería decir al juez Brian Cogan. A las 10 de la mañana con 50 minutos, el narcotraficante más buscado por Estados Unidos y también más valuado en 15 mil millones de dólares, dijo ante el juez: me permito estar ante usted porque he sabido que he causado el daño, me hago responsable, no me sometió a juicio porque no niego la verdad, sé que lo que hice está mal, no hay justificación con lo que hice. Acepto la sentencia y no quiero compasión. Lo que quiero decir es que lo siento, es lo que acaba de decir Ismael El Mayo Zambada. Crecí pensando que la violencia era normal. Sin embargo, la violencia debe acabar en México y en otros lugares. Se lleva vidas, destruye familias y aumenta la muerte. Nadie gana en este tipo de guerras, es lo que ha dicho Ismael El Mayo Zambada frente al juez Brian Cogan. A las otras generaciones, es lo que dice Ismael El Mayo Zambada, escojan otro camino. No hay nada en la violencia ni en el crimen. No puedo cambiar lo que hice, pero sí puedo reflexionar en los días que me quedan de vida sobre lo que hice y la violencia y el daño que causé. Esas fueron las palabras de Ismael El Mayo Zambada frente al juez Brian Cogan, el cual, como te he dicho, ha sido sentenciado ya a cadena perpetua. Sin embargo, algo importante que ha dicho Frank Pérez, el abogado, es que no cooperó, no enjuició a nadie, no señaló a nadie frente a las autoridades, que no ha tenido la oportunidad y que no lo hizo. No cooperó con las autoridades, no brindó información en eso. Era algo que le quedaba muy claro al propio Frank Pérez y lo dijo frente al juez. Frank Pérez, el abogado de El Mayo Zambada. Y también importante decir, Ciro, que la petición por parte de la defensa era otorgarle, digamos, un servicio médico en una prisión de acuerdo a los padecimientos que tiene. El propio juez Brian Cogan ha dicho que tiene una enfermedad cognitiva y que tendría que tratarse y que él mismo iba a hacer esa recomendación al Buró de Prisiones de Estados Unidos para que se tomara en cuenta. Esto es lo que ha pasado, Ciro, hace unos minutos, insisto, está ocurriendo en este momento la conferencia por parte de todas las autoridades. Estaba Terry Cole, el responsable de la DEA, a 8 metros de Ismael El Mayo Zambada, justo al lado de donde estábamos. Y bueno, pues ha sido un juicio muy esperado también, pero bueno, ha quedado claro también que Ismael El Mayo Zambada no saldrá nunca más de la cárcel en Estados Unidos, Ciro.
0: Muchísimas gracias. Gracias por este doble reporte, Javier Risco. Te mandamos un abrazo. Muchas gracias.
1: Un abrazo grande, Ciro y Manuel. Gracias. Aquí estamos, Javier. Por supuesto.
0: Moisés, buen día.
2: Ciro, Manuel, buenos días. Sale el comunicado de prensa de la Fiscalía Este del Distrito de Nueva York. Dice: Ismael El Mayo Zambada García fue sentenciado hoy por el juez federal de distrito Brian M. Cogan en un tribunal federal de Brooklyn a cadena perpetua sin posibilidad de libertad condicional por su papel como uno de los principales líderes de una empresa criminal continua, el Cártel de Sinaloa, una de las organizaciones de narcotráfico más violentas y poderosas del mundo, y por violaciones de la ley de organizaciones corruptas e influenciadas por el crimen organizado. Zambada García se declaró culpable el 25 de agosto de 2025 y admitió haber sido uno de los principales líderes de la empresa criminal continua, así como el cargo relacionado con la ley RICO. Como parte de su acuerdo de culpabilidad, el tribunal ordenó en la sentencia de hoy el decomiso de 15 mil millones de dólares. Entre varios fiscales trabajadores de la DEA, donde está incluido también Terry Cole, dicen: Ismael Zambada García pasó casi 4 décadas envenenando a comunidades estadounidenses para obtener miles de millones de dólares en ganancias y ordenando el asesinato.

0: de cualquiera que se interpusiera en su camino. Hoy ese capítulo se cierra definitivamente. Hoy el narcotraficante El Mayo fue sentenciado a cadena perpetua, lo que marca el fin de su dominio sobre el cártel de Sinaloa, uno de los cárteles de drogas más violentos y letales de la historia. Nunca volverá a provocar una masacre, corromper a funcionarios públicos, ni introducir drogas mortales a nuestras comunidades, destruyendo a los estadounidenses y a sus familias. La sentencia de hoy envió un mensaje claro a todos los cárteles y a todos los líderes terroristas extranjeros. No importa qué tan poderosos se vuelvan ni cuánto tiempo logren evadir la justicia, la DEA no dejará de perseguirlos. Durante décadas, Ismael El Mayo Zambada García ayudó a dirigir el cártel de Sinaloa, ahora designado como organización terrorista extranjera, alimentando la violencia, corrompiendo instituciones públicas y traficando fentanilo hacia los Estados Unidos, donde se ha convertido en un arma de destrucción masiva.
1: Se acabó.
2: Se acabó.
1: Gracias, historia.
2: Gracias. La historia del Mayo sirvió finalmente con una condena a cadena perpetua. Con eso termina pues otra de las historias, como bien decías, de los narcotraficantes que terminan siendo, por la razón que sea, específicamente en el caso del Mayo Zambada, por la razón que sea, rindiendo cuentas ante las autoridades de los Estados Unidos, no ante autoridades mexicanas.
1: Sí. ¿No? Y sentenciado ya a cadena perpetua. Y aquí seguimos sin saber... ¿Quién se lo llevó? ¿Cómo se lo llevó? Ya sabemos a por qué se lo llevaron y a qué se lo llevaron.
2: Así es.
1: Pero ¿quién lo sacó de México? Y quizá no lo sepamos
2: nunca. Nunca.
1: Está la propia versión de él, está la de Joaquín Guzmán López, ahora la que empieza a armar la autoridad mexicana. Cadena perpetua para El Mayo Zambada, 76 años. Él, lo que viva, lo pasará en una cárcel de Estados Unidos. 9:35, volvemos.
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10: Explorando la naturaleza. El Amazonas es la selva tropical más grande del mundo y una pieza clave en la regulación del clima global. Extendiéndose por 9 países, alberga una biodiversidad inigualable, con miles de especies de plantas y animales aún por descubrir. Actúa como un gigantesco sumidero de carbono, absorbiendo toneladas de dióxido de carbono. Sin embargo, enfrenta amenazas críticas debido a la deforestación y la minería ilegal, poniendo en riesgo el equilibrio del planeta.
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10: Tequila, Jalisco. Rodeado de inmensos campos de agave azul, este destino es la cuna de la bebida nacional. El paisaje agavero, patrimonio de la humanidad, invita a recorrer destileras históricas. Es un lugar donde el sabor y la tradición mexicana se celebran.
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12: El país con más islas en el mundo es Suecia, contando con más de 200.000 en todo su territorio.
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12: Los elefantes son los únicos mamíferos terrestres que no pueden saltar. Esto debido a su enorme peso y su estructura ósea.
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3: De acuerdo a la Secretaría de Seguridad Federal, durante el fin de semana se registraron 133 homicidios dolosos. Según los datos proporcionados por fiscalías estatales y dependencias federales, las entidades con más asesinatos fueron Sinaloa con 13 y Guanajuato con 12 muertes violentas. Rafael N., empresario farmacéutico, fue vinculado a proceso en el caso de los ataques armados en la vía Atlixcáyotl, Puebla. El juez resolvió continuar el procedimiento penal en su contra por los delitos de tentativa de homicidio, lesiones, daño en propiedad ajena y ataques peligrosos. Al menos 12 personas fueron detenidas por la policía de Buenos Aires, Argentina, durante el desalojo de aficionados de las inmediaciones del obelisco, quienes se congregaron en apoyo a la Selección Nacional de Fútbol. El operativo derivó en disturbios y se requirió carros hidrantes, balas de goma y gases lacrimógenos.
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13: Continuamos con Ciro Gómez Leyva por la mañana.

0: Estamos escuchando a Ana Mena, ella es una cantante española, Ciro, y la escuchamos porque va a ser una de las cantantes que van a estar en el festejo de esta tarde-noche allá en Madrid con la selección de España. Ellos estarían siendo recibidos en estos momentos, de acuerdo con la agenda que se dio a conocer por los Reyes de España. Esta reunión se estaría dando a las 5:30 de la tarde, habría empezado hace unos 10 minutos. Después se van a reunir con el presidente de España, con Pedro Sánchez, y a las 7 de la tarde, 11 de la mañana, hora del centro de México, va a comenzar el desfile de la selección española para dirigirse a la plaza de las Cibeles. Tienen programado llegar ahí más o menos a las 7 de la tarde noche y comenzar el festejo ya de los seleccionados con todos los asistentes a este festejo. Ciro, la música va a empezar a partir de las 6 de la tarde, ya en unos minutos más, y bueno, tienen contemplado terminar hasta las 11 de la noche, así es que bueno, lo que está sucediendo allá en Madrid en estos momentos por este festejo.
1: Bueno, muy bien. Entonces ya no nos va a tocar ver las imágenes de la gran fiesta allá en Madrid, 24 horas después del título. Por cierto, a ver, tenemos la portada del Clarín, diario más importante de Argentina, y es sus 8 columnas, una fotografía, su nota principal, su portada, una fotografía de Messi y llorando ya con su medalla de subcampeón, y dice Clarín, que suelen ser muy críticos con todo, incluida con su selección, entregaron todo, nada que reprochar. El mensaje que le manda Argentina al mundo, ¿no?
2: Y la embajada, Ciro, de España en México, que también por separado ya en lo que tiene que ver con los españoles, esto es lo del Clarín, dice: agradecemos a la presidenta Sheinbaum su felicitación a España por la victoria del Mundial. Agradecemos también a todo el pueblo mexicano el apoyo que ha mostrado nuestra selección. México ha sido una gran y excelente sede mundialista. Enhorabuena.
1: Bueno, podemos regresar con lo del Clarín para preguntarte, Enrique Burak, nada que reprochar a esta Argentina, a la de ayer. ¿Cómo viste la final?
3: Los saludo con mucho gusto. Pues es un equipo que se entregó y vamos, dando todo lo que tenía de acuerdo a sus posibilidades. Sí. Era un equipo que no nada más es de los más veteranos en el Mundial, prácticamente 30 años de edad en cuanto al promedio, sino que también el desgaste que traían en las piernas, y eso me parece que es algo muy importante señalar, porque 16avos pasas, vamos, sobre el equipo de Cabo Verde, pero te vas a tiempo extra, son 120 minutos.
1: Contra Cabo Verde.
3: Te vas contra Egipto en octavos de final, y bueno, fue el regreso, es espectacular en los últimos instantes, pero también tuvieron que emplearse a fondo. Y luego viene el partido de cuarto de final contra Suiza, donde también te vas a tiempo extra, y son 120 minutos en ese juego.
1: Contra tres equipos, y se van a enojar algunos de nuestros radioescuchas, pero tres equipos que distaban de estar en la élite, ¿no?
3: Sí,
1: Cabo
3: sí.
1: Verde, Egipto, aunque nos digan que ha ganado no sé cuántas veces el título de África, y la propia Suiza, ¿no?
3: Sí, la propia Suiza
1: que no es la élite de selecciones europeas.
3: De acuerdo, pero también es cierto, el partido de Egipto, pues sí, ensuciado por decisiones arbitrales. Claro. El partido de Suiza, una expulsión que a mi entender está bien aplicada sobre Moló. Sí. Pero bueno, también al límite el conjunto de Argentina, y luego el partido contra Inglaterra, que también fue al límite, ¿no?
1: Pero el partido de Inglaterra, los últimos 25-30 minutos de Argentina fueron espectaculares.
3: Fueron espectaculares.
1: Contra Inglaterra, van a decir que se defendió, que se equivocó, era Inglaterra.
3: Sí, de acuerdo, sí. Un error grave de estrategia de parte de Inglaterra, porque una cosa es que te echen para atrás y otra cosa es que tú te eches para atrás. Y bueno, el día de ayer también tenían un día menos de descanso que el equipo de España, y el calor y la humedad en Nueva York se veían fuerte el día de ayer. Entonces todo esto de alguna otra forma minó a los argentinos, y España tiene este toque de balón. O sea, fue 65-35 la posesión de balón el día de ayer, y así como lo hizo España contra Francia, en donde movía el balón de un lado a otro y estaban corriendo alrededor de los franceses, bueno, pues ayer pasó lo mismo con el conjunto de Argentina, que pues conscientes de sus debilidades, de sus vulnerabilidades, pues decidieron colocar a Nico González en la primera parte, que inclusive lo sacan para el segundo tiempo, quiere decir que no funcionó de acuerdo a lo que pensaba Scaloni, y vienen las lesiones y también los cambios que tienen que realizarse, y el equipo de España que nunca perdió la paciencia, o sea, nunca se salió de su esquema, y en realidad debieron haber terminado el partido en los primeros 90 minutos, porque dejaron ir un par de oportunidades clarísimas. La estadística es bárbara en cuanto a los tiros, 22, y en cuanto a los tiros a puerta, 12-0. España con muchísimos méritos es campeón del mundo.
4: Pero como le decíamos al Pareja y a Ciro Procuna, la estadística que cuenta decía 0-0.
3: Pues sí, 0-0, sí, y sí, también sí. en una de esas.
4: Es rollo.
3: Simeone mete ese tiro en los últimos instantes y te vas a penaltis, que era por lo que estaba apostando a la selección de Argentina.
4: No sé qué decía la estadística, la única que importa era 0-0.
3: Exacto, y luego en una de esas te meten el gol del empate y en penaltis tienes a Martínez ahí como portero no sabes qué es lo que hubiera pasado. Pero también el clásico partido. ¿Cuántas veces hemos visto estos juegos donde van 0-0-0? Un equipo domina. Viene un contragolpe, gol, y gana el equipo que había sido dominado. No sucedió ayer con el equipo
4: España
3: de Argentina.
4: España ayer era Argentina, el equipo que estaba jugando a no
3: esperando,
4: perder.
3: Esperando. Sí. Y también veíamos esas lágrimas de Messi, y me acordé lo que sucedió hace 10 años en ese estadio. Cuando en la Copa América Centenario el equipo de Argentina pierde en penaltis en contra de Chile, Messi tira el primer penalti, lo falla, y después de ese partido Messi dijo, me voy de la selección. Y estuvo fuera un tiempo, y regresó finalmente, y bueno, pues ha hecho un trabajo sensacional. Por fin se presentó para él el título hace 4 años en Qatar en el 2022, y ahora pues seguramente es también el adiós para Lionel Messi de la selección argentina de fútbol. Lo veremos con el Inter de Miami, jugar 1 o 2 años más, y después dirá adiós el que para muchos es el mejor jugador de la historia.
4: ¿Quién sabe?
3: No, ya otro mundial, yo creo que ya. A los 43 años, yo lo veo complicado.
4: ¿Viste a Djokovic a los 39 jugar 5 horas?
3: Sí, pero Djokovic hace cuánto tiempo que ya no gana un título de Grand Slam. Pero, o sea, ya cuando enfrentas a los Sinner, cuando vas contra los Alcaraz, donde ya tienes diferencia de edades de 15, 16 años.
4: Aparte de los Sinner y los Alcaraz, ¿quién le gana a Djokovic?
3: De acuerdo,
4: y aparte
3: pero ya no llegas más allá.
4: De España, ¿quién le gana a Messi en una final? Yo me esperaba.
3: Bueno, vamos a ver, tendrá que venir una renovación en el equipo de Argentina, prácticamente, como decía, 30 años de edad en promedio, Tagliafico, y bueno, Martínez puede durar más porque es portero, Messi 39 años, yo no lo veo llegando a los 43 en otro Copa del Mundo.
4: Pero mejor me espero.
3: La próxima edición del Mundial, que va a ser Portugal, España, Marruecos, y bueno, van a jugar un partido en Uruguay, en Argentina, y también en Paraguay. Porque, pues, y a ver si es con 48, con 64. Y de lo que dejó el Mundial, yo no tenía muchas expectativas, sobre todo en la primera fase, porque 48 equipos se me hacían demasiados. Pero sí debo decir que gracias a 48 equipos tuvimos una historia de Cabo Verde, que bueno, independientemente de Argentina, quiero decir, de España que gane el Mundial, Cabo Verde para mí es la segunda gran historia de este Mundial. Y también hablar acerca de la selección mexicana, pues bueno, ni modo, de la selección mexicana de fútbol, a ver qué hacemos con esto. ¿No? Ojalá este capital que se tiene no se eche a perder. No quiero irme tan atrás en la historia, pero bueno, el 70 basas por primera vez a la segunda ronda, sí, no vas a unir el 74. El 86, gran mundial, llegas al quinto partido, cachirules para el 90. Creo que se hizo un buen grupo, se da una sucesión tersa en la selección mexicana de fútbol, se va Javier Aguirre, buen trabajo de Javier, una base de jugadores interesante, pero no llegaste más lejos. Ahora que llegue Rafa Márquez, ojalá y la selección mexicana de fútbol pueda seguir creciendo y dar ese paso hacia adelante.
4: Que es entrar
3: como
4: a la
3: en su
4: élite.
3: Momento lo hizo España, como en su momento lo hizo Argentina, ¿por qué México no puede hacerlo? O sea, sabemos que hay gran infraestructura y los equipos y los presupuestos, y ha habido también mucho desorden a lo largo de las décadas en la selección mexicana de fútbol.
4: No tenemos el talento.
3: Y pues,
4: nunca lo hemos tenido.
3: Pues y lo que pasa es que muchas veces se ha desperdiciado. Porque
4: nunca hemos tenido el talento de 10 jugadores, 15 jugadores en un mismo momento de clase mundial, como si tienen Argentina, Francia, España.
3: Pero estamos hablando también.
4: Nosotros nunca lo hemos tenido.
3: Lo que hizo Francia. Francia en su momento, cuando iba a hacer con el mundial. Francia no fue al mundial de 94. Y bueno, pues se pusieron a trabajar, generaron una escuela, una academia, y bueno, fueron campeones en el 98 y de ahí para adelante. lo que ha sucedido con Argentina o con España. México, bueno, ha sido campeón mundial sub-17 dos veces. Cuando se fue por primera vez con Chucho Ramírez como entrenador, bueno, hicieron una labor seria, profunda, de búsqueda de talentos. De acuerdo, sub-17, y muchas veces esos jugadores no llegan, no nada más en México, en cualquier parte del mundo, no llegan a las selecciones mayores. Pero son trabajos intercortados, son labores y trabajos que se realizan de manera independiente, cada quien por su lado. Entonces, bueno, si es el deporte más popular en México, es el más jugado, ojalá haya un buen trabajo de buscadores, de formadores. Y pues ya para qué hablamos de la liga.
4: Pero gran evento el Mundial, ¿no?
3: Fue un muy buen evento.
4: Divertido que es.
3: Sí. Me encuentro mucha gente que dice, bueno, ¿y ahora qué voy a ver?
4: Sí, por todos lados. Pero qué divertido, qué emocionante, qué gran evento es el Mundial.
3: Sí.
4: Yo ya le había perdido fe porque varios de los Mundiales anteriores habían sido hasta aburridones, ¿no?
3: Sí, hasta feones.
4: Sí, el de Brasil, el de Rusia.
3: Este favorece también la cuestión de los horarios. Entonces eso me cayó bien.
4: Y la maravilla de que se haya jugado en México y en Estados Unidos, ¿eh? Todos esos elementos del show que le metió Estados Unidos en los estadios, las pantallas, cómo presentaban a los jugadores. No me meto a la parte del medio tiempo, pero todo ese componente de espectacularidad que le mete Estados Unidos y que también le metió México. Qué maravilla para la televisión, para seguir los partidos en televisión.
3: Sí, bueno, digo, Infantino está obsesionado con la NFL, y bueno, pues el show de medio tiempo, y los anillos ahora para los campeones, y la conferencia de prensa en donde permitieron que fueran fanáticos cobrando esos 81 dólares por persona.
4: La transmisión, las transmisiones.
3: Esos son muy buenos.
4: El avance que hubo en la transmisión de fútbol comparado con los partidos de la Champions, que de por sí son una maravilla. Yo creo que fue un gran evento.
3: Un gran evento. Tienen que mejorar el arbitraje. Sí. Tiene que mejorar el arbitraje.
4: Y cambiar ese criterio, ¿no? De la ventaja en los fuera de lugar y esas cosas.
3: Sí.
4: Hacerlo más humano.
3: O sea, hay cosas que son.
4: Y tú lo dijiste, y quizá copiarle al tenis. El tenis, los grandes torneos, siempre un jugador participa un día antes que el siguiente, pero en la semifinal ya se igualan. Las semifinales se juegan el mismo día.
3: Sí.
4: En Roland Garros, en US Open, en Wimbledon. Aquí sí un día de diferencia creo que contó.
3: Yo también lo creo.
4: Sí.
3: También lo creo.
4: Y sobre todo con el desgaste que traes. No debe ser muy difícil de igualar, ¿no?
3: Pues no, a lo mejor quieres tener un día un partido y al otro otro. Pues
4: son dos partidos, uno lo tienes.
3: Sí, pero dejas un día sin partido y pues a lo mejor están pensando
4: en fin. Qué gusto, Enrique. Creo que llevamos 50 mundiales juntos.
3: No, más, ¿no?
4: Sí. 55 mundiales. Qué gusto haber compartido este, qué bueno que ganó España, ¿no? Por el fútbol, por la decencia del equipo. Y felicidades a los argentinos, y a los franceses, y a los ingleses, qué equipazos.
3: Claro, claro.
4: Y a los mexicanos, a esta selección.
3: Sí, México, insisto, tienes un capital ahora, hay que aprovecharlo.
4: Ojalá. ¿No? Gracias, señor Burak.
3: Gracias.
4: Nos vemos en 4 años.
3: Gracias, pásala bien en la inauguración del Mundial que va a ser en Uruguay, yo creo.
4: Creo que en Paraguay, sí. Me decían ayer unos amigos argentinos. No importa.
3: Oye, lo entiendo. Pero ahí está la sede de la Conmebol,
4: tenemos
3: nada más.
4: 4 años para checar ese dato, hombre. No, gracias. Nos vemos mañana, Enrique.
3: Mañana
4: que la vida vuelve a ser.
3: Hablaba acerca del Torito, de Isaac del Toro. Qué carrera en el Tour de Francia.
4: Mañana
3: tercero general.
4: En extenso sobre eso y otros
3: temas. Exactamente.
4: Gracias, Enrique.
3: Gracias, buen día.
4: Gusto, Manuel.
5: Bueno, en Mazatlán, Sinaloa, personal de las corporaciones federales detuvieron a Janero Van N., un ciudadano estadounidense. La detención fue posible gracias a los mecanismos de cooperación internacional e intercambio con información con la DEA. Este individuo, requerido por autoridades de los Estados Unidos por tráfico de estupefacientes en Michigan, está vinculado al cártel de Sinaloa, la facción de los Chapinos.
3: Deyanira.
6: 9:54 por la mañana. Ismael El Mayo Zambada fue sentenciado a cadena perpetua por narcotráfico. Acepto la sentencia. No quiero compasión. Lo que quiero decir es que lo siento. La violencia debe acabar en México. Nadie gana en este tipo de guerras. Declaró El Mayo antes de recibir su condena. La sentencia del Mayo envía un mensaje claro a todos los cárteles y a todos los líderes terroristas extranjeros. No importa qué tan poderosos se vuelvan, la DEA no dejará de perseguirlos. Aseguró en un comunicado el director de la DEA, Terrence Cole. Agregó que el Mayo ayudó a dirigir el cártel de Sinaloa, alimentando la violencia, corrompiendo instituciones públicas y traficando fentanilo hacia Estados Unidos. En estos momentos, el dólar interbancario se cotiza en 17 pesos con 52 centavos.
4: Bueno, y queda el caso de Ernesto Rufo, lo que nos dijo aquí su defensor Fernando Gómez Mont. En fin, la entrevista de Gómez Mont está en nuestras redes sociales. Y aquí estamos ya, al día siguiente del Mundial.
7: Se acabó, Ciro. Sigue.
4: Bueno, y aquí estuvimos también con muchos otros temas también durante el Mundial. Gracias por su acompañamiento. Los dejamos con imágenes. Está llegando la selección de España al Palacio Real. Ahí va Rodri con el entrenador de La Fuente. Tranquilos los españoles, tranquilos.
7: Pues sí.
4: Tranquilos. Gracias al equipo por la mañana. Se quedan con Chumel Torres. Buen inicio de semana. Pásela muy bien.
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11: Cuida lo que comes.
12: Piña para la digestión. La piña es una fruta tropical excelente para las épocas de calor extremo. Contiene bromelina, una enzima que facilita la digestión, algo fundamental cuando el calor ralentiza nuestro metabolismo. Gracias a su gran porcentaje de agua y potasio, ayuda a prevenir la retención de líquidos. Disfrutarla fría ayuda a bajar la temperatura interna del cuerpo de manera rápida y efectiva.
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16: Territorio animal.
12: El conejo es una mascota dócil. Ideal para quienes buscan un compañero silencioso pero sociable. Requieren una dieta rica en heno y espacio para saltar libremente. Su naturaleza.
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1: buenos días comunidad, como siempre un verdadero placer poder acompañarles ya en este lunes 20 de julio, 20, qué barbaridad, cómo pasa el tiempo. Pero lo peor de todo es que me vuelvo más viejo cada día que pasa. Pero el Señor me permite estar con vida, me permite estar bien, me permite todavía entrar en sus hogares. Y así que muchísimas gracias por permitirme llegar a los mismos. Como es costumbre, los días lunes tenemos aquí a Mari Rodríguez, que nos va a estar acompañando el día del show. Mari, buenos días.
2: Buenos días, Milton. Buenos días, Donovan.
1: Donovan, como siempre, sin ti la nave no camina ni para adelante ni para atrás. ¿Cómo estás?
3: Buenos días, Milton. Bien, bien.
1: ¿Cómo te fue el fin de semana?
3: Bien, bien, gracias.
1: ¿Y a ti, Mari, también?
2: Oh, muy bien, muy bien. Gracias a Dios.
1: Yo soy el único que no tuve tan buenas fin de semana. Aunque mi predicción, pues bueno, vamos a empezar en partes, ¿no? Se acabó el Mundial. Felicitaciones a España. Yo personalmente quería que gane Argentina para cerrar un ciclo del mejor del mundo, que fue Messi. Quería que cierre ese ciclo, ¿no? Ganándole donde él se hizo, ¿no? Y él se hizo en España, ¿no? Eso no lo podemos dudar ninguno de nosotros. Bien ganado España, felicitaciones. Ahora ya lo empezaron los señores periodistas a venderlo a Lamán, creo que se llama Lamán. No sé cómo se llama, el muchachito de 19 años del Barcelona, que va a ser mejor que Messi, por favor. Le falta un camino larguísimo para que comiencen a hacer comparaciones, ¿no? Hablando yo con Salvador precisamente, un poquito más de un par de semanas, cuando estaba todavía jugando a la selección de México, hay un muchachito que presenta que es muy interesante, ¿no? Pero ya salieron los señores periodistas que es mejor que Messi. No entiendo por qué tienen que decir estupideces, ¿no? No han caminado ni siquiera unos 3-4 años en las canchas y ya empiezan a compararlo con lo mejor que hay en el mundo, ¿no? Y eso no está bien. Así han quemado muchísimos jugadores mexicanos por las estupideces de los periodistas. Estos son niños de 15, 16, 17, 18, hasta los 25 años siguen siendo niños. ¿Qué quiere decir eso? Que son muy susceptibles a lo que escuchan. Pero les vale a los periodistas, le vale. Con tal de vender los periódicos, de vender su canal de televisión, ellos están contentos con él. Hablan tonteras la mayor de las veces. ¿Verdad, Donovan? Que nosotros tenemos que tolerar con eso que hablan. Pero como es costumbre, vamos a empezar nuestro show. Nuestras líneas están abiertas. El teléfono en el estudio es el 720-310-3100. 720-310-3100. Vamos a empezar, lógicamente, qué es lo que nos espera esta semana, porque hay cambios. Empezando esta noche hay cambios, así que necesito que estén listos, porque hay que prepararse antes que lamentar, dicen por ahí. En este momento tenemos una temperatura de 87 grados. ¡Wow! No creo que les va a gustar lo que les voy a decir, porque esperamos una máxima de 99 grados. ¿Qué quiere decir esto? Que va a haber muchos lugares que van a pasar los 100 grados. ¿Qué significa? Mi gente linda, preciosa, de mi edad, para, ¿no? Personas mayores, personas que están trabajando en el campo, por favor, hidrátese. Agüita, agua, el agua no mata a nadie, al contrario, el agua da vida. Así que tienen que hidratarse, les pido de favor, ¿okay? Que se hidraten. ¿Okay? El día de hoy completamente soleado, la precipitación, no vamos a tener nada hasta las 7 de la noche, donde cambia, ya comienza a cambiar, y las posibilidades de lluvia suben a 30%, a las 11 de la noche ya tenemos un 50-60%, ¿qué quiere decir esto? Que va a llover mientras dormimos, y qué rico, porque el calor del día de ayer fue insoportable. Para el día martes esperamos una temperatura máxima de 93 grados, 71 como mínima. Pero ¿saben qué? Nublado y hay un 90% de posibilidades de precipitación. Esto quiere decir que no nos salvamos ninguno. para el miércoles. Esperamos una temperatura máxima de 90 grados, 67 como mínima, y existe un 60% de posibilidades de lluvia. Nuevamente, no creo que nos salvemos, pero quién sabe. Para el día jueves, la temperatura baja un poquito, ya baja un poquito, a 84 grados como máxima, 65 como mínima, pero nuevamente tenemos un 90% de posibilidades de lluvia. Esto quiere decir que vamos a estar con lluvia desde esta noche en adelante. Por favor, protéjanse. Si no está lloviendo, llévense su paragüita. Recuerden que estamos en Colorado. Y a veces Colorado nos sorprende de que está lloviznando y se viene un diluvio. Uh-huh. Así que más vale prevenir que lamentar. Y eso va contigo, Donovan. Que tú eres el que anda ahí en la calle todo el tiempo.
3: Y acabo de lavar el carro, Pablo.
1: ¿Pero qué no oyes el tiempo? Te doy el tiempo todas las veces y no haces caso. Para el día viernes esperamos una temperatura máxima de 94 grados, 67 como mínima, totalmente soleado. Para el día sábado, chuchuchun, de nuevo, ahí viene. Para el día sábado tendremos una temperatura máxima de 97 grados, 71 como mínima, 30% de posibilidades de lluvia a partir de las 4 de la tarde. Okay. Para el día domingo, pues el día domingo desde la 1 de la tarde nos va a caer la lluvia, así que va a estar totalmente nublado, con una temperatura máxima de 96 grados 70 como mínima. Quiere decir que la humedad va a ser grande, así que la vamos a sudar. No le hace, ¿verdad? Necesitamos la lluvia y esa es la realidad. Claro. Y para el próximo día lunes, parcialmente soleado, una temperatura de 91 grados, 66 como mínima, 30% de posibilidades de lluvia a partir de las 2 de la tarde. Todo esto en la mañana, vamos a estar calmados. El problema es regresar a casita. Es como va a estar difícil. 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
2: Oh, qué bien.
1: Sí,
2: qué bien,
1: sí, qué les bien, dije, bien. ¿Sabes qué? Hazme un sponsor para el tiempo, porque el tiempo es importante. Así que Archwell va a hacer lo mismo. Y me estoy robando, porque Archwell está haciendo sponsor. Bueno, vamos a ver si tenemos los Rockies y todo.
2: Ah, qué bien, qué bien.
1: Pero ahí vamos, ¿no? 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Ahora, Donovan, esto es para ti. Por ahí hay una que está vendiendo 20 tacos por $25 más.
3: ¿Dónde?
1: Ya lo viste inmediatamente. Está en la primera y la Sheridan.
3: Oh, es una carnicería.
1: ¿Ah?
3: ¿Es una carnicería?
1: Sí, señor, en la esquina.
3: Oh, sí, la he visto.
1: ¿Sí la has visto? Sí. Ok, no podemos mencionar el nombre porque no quiero hacer propaganda gratis tampoco.
3: Sí.
1: Por lo menos que nos paguen los taquitos.
3: ¿Verdad?
1: Si nos pagan los taquitos, les hacemos propaganda, ¿vale?
3: Sí.
1: No, y también hay una de $10 por 7 tacos y un agua. Y las aguas son ricas, las de tamarindo, man. Sí, pero, ¿ah?
3: Un tex acá de ahí.
1: Todo no, pues si son 7 tacos, imagínate que tú te podrás comer 7 tacos.
3: Si me como 2 cubanas, que no.
1: No la frieguen. Y eso viene con milanesa, salchicha, huevo, jamón. ¿Qué más viene con la esta? No, eso es lo que viene, ¿no? La cubana. Jalapeños, mayonesa, ¿qué más le echas?
3: Todo, de todo.
1: Lechuga.
3: Frijolito embarradito.
1: Y los frijolitos para encima. Cada torta es de 10 libras, hombre. ¿Y te comes 2, en serio?
3: Sí.
1: Hijo de la puta. No, yo ni la una, mira, ni la mitad creo que acaba, hermano. ¿Y tú también o no?
2: Una, sí, está bien.
1: ¿Una sí te comes?
2: No alcanzo, pero más o menos como la mitad, sí.
1: La mitad sí me sí, la mitad sí me como.
2: Sí.
1: ¿Para qué voy a decir?
2: Sí.
1: Y a mí, yo, ¿sabes? Siempre le invito a Salvador, que una cubana, pero él nunca me acepta. Por el huevo.
2: Ah, sí.
1: Ay, ahorita me va a gritar desde allá. Es que es la realidad, es alérgico a los huevos.
2: Ah, ok.
1: Alérgico a los huevos, no por ninguna otra razón, sino, pero me gusta molestar.
2: Sí, sí.
1: Aquí teníamos antes a Willy y me acuerdo que Willy era alérgico a lo que era. A la carne de puerco. Sí, yo comía carne de puerco. Pero bueno, así son. Mari, ¿qué hay de nuevo contigo? A ver, cuéntame.
2: No, todo que estamos felices, están dando este proyecto que tenemos.
1: No me hables andando de este proyecto, que ya, mira, ya me estoy quedando hasta sin pelo ya.
2: Entonces cambiamos.
1: Tantos exámenes.
2: Entonces cambiamos a otro proyecto.
1: No. Este proyecto lo vamos a acabar porque tenemos que acabar. No lo podemos dejar cuando ya está la luz al final del túnel, man.
2: No. Y aparte, pues invitar a la audiencia, quienes tenga el perfil que necesitamos, Néstor, que se una.
1: No. Y tenemos dos, tres personas más que ya están en las clases, van a tomar los exámenes y todo lo demás. Uh-huh. O sea que no nos hemos quedado ahí. El problema que nos están deteniendo soy yo. Yo, desgraciadamente, te digo, hay que tomar un año, cada año hay que tomar un examen que se llama AHIP. AHIP. Este examen es el más ridículo. Ya, les digo por qué es el ridículo. Esto viene con seis módulos que tú tienes que leer. Perdón, tienes que leer lo que ya sabes, pero hay que leerle porque no puedes avanzar. ¿Ya? Después de cada módulo, tienes que tomar un examen de 20 preguntas. Si fallas, lo puedes volver a tomar las veces que tú quieras. El tiempo es el tiempo. El problema es el tiempo, mejor debería decir. Ok, entonces eso es repetitivo y tienes que hacerlo eso por 6 exámenes. El más rápido que he podido hacer yo eso que estaba aplastando, digo, no hombre, a ver qué me pasa, fue 33 minutos. ¿Qué? Módulo, estoy hablándote de módulos, 33 minutos. Y después tomar el examen. ¿Okay? Ahora me falta tomar el examen final. Me imagino que el examen final ha de ser 100 preguntas. O 50 por lo menos. Así que, es repetitivo. No es porque no se sabe uno, sino que es repetitivo y repetitivo, repetitivo. Y eso me enoja, me calienta la sangre a mí. ¿Okay? Es repetitivo, pero le estábamos hablando tú contigo precisamente, María. Así es. En nuestras profesiones, la licenciatura viene con dolores de cabeza.
2: Claro, así es.
1: Entonces, y la razón de la repetición, que cada quien nos hace las mismas preguntas, se debe a que tenemos que éticamente, tenemos que asegurarnos de no cometer errores con nuestros clientes.
2: Errores y omisiones.
1: Correcto. Entonces tú tienes que ser honesto, tienes que ser justo y para que tú puedas presentar a los clientes lo que es correcto. Ahora, la ventaja que tenemos nosotros es que nosotros no representamos a todas las agencias. Sería imposible. Si yo representase a todas ellas, les juro que tendría que tomar exámenes desde marzo para terminar en octubre. Y eso no lo voy a hacer. Lo que hago sí es leer y veo lo que le va a convenir a mi compañía, digo a mi gente, a mis clientes, para poder ofrecerlo. Del resto ni siquiera me atrevo, porque no vale la pena, ¿no? Uno de ellos es precisamente, y yo sé que hay muy poca gente en mi comunidad que puede, por ejemplo, pagar lo que le llamamos el suplemento, Medicare Supplement que le llaman, o el Medigap que le llaman. ¿Por qué? Porque simplemente en nuestra comunidad no vamos a pagar $203 más 150 mensualmente. Y encima de eso tienes un deductible de $255 de la parte B. Entonces no lo vas a hacer. Entonces yo trato de aprenderlos. Si alguien me pregunta, poder ofrecérselos. Pero hasta ahí llego.
2: Así es.
1: ¿No? Lo mismo es con la parte D, que le llamamos nosotros D para drogas o medicinas. La parte D es lo mismo, es de $30 a $40 que te cuesta. ¿Okay? Cuando tú puedes ofrecerles la parte C, que hemos hablado, que te viene incluido doctores, hospitalización, medicinas o drogas, o la parte D. Además de eso te dan servicios, algunos, no todos, servicios dentales, acupuntura, quiropracta, gimnasio.
2: Está bien.
1: Entonces no podemos fregar, ¿no? Pero, y además de eso, esta parte solamente pide copagos. No hay el 20% deductible que tienes que pagar, ¿ok? Es copagos. ejemplo, tú vas al cuarto de emergencia, ok, si te quedas con el Medicare original o con el seguro de tu hospital, tú eres responsable mínimo del 20%.
2: Sí, sí.
1: Y depende del seguro, porque hay algunos que te cobran hasta 40 desgranados. ¿Qué? Tú eres responsable de eso. Con el Medicare Advantage, tú pagas una cierta cantidad de 115 a 130 y el resto está cubierto.
2: Ya.
1: No pueden ganar eso. Son las 10 y 19 mil, perdones, ya nos pasamos. He estado dándole la espalda a Donovan para que no me tire la cuchara por ahí. Regresamos después de este pequeño corte comercial.
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0: Oye, este es el reloj, pero ahí está, que no te quiero. Ahí está, ¿no te quiero o no? Con tu grupo, ¿no? No es...
1: Oh, yo pensé que la canción...
0: No, es el reloj.
1: Ya me equivoqué.
0: No. Pero es con tu grupo, ¿no? Ya desde el que empezaron prácticamente los Pasteles Verdes. Sí, porque los Pasteles Verdes, los Iracundos, ¿quién más? Los Terrícolas. Los
1: Terrícolas.
0: Sí. A ver, ¿quién más por de esa época? Los Dandies.
1: Los Dandies. Y Rigo Tobar. Por
0: ya te pusiste el cumbiambero tú ya. Tenemos a Bani en la línea. Bani, buenos días.
2: ¿Qué tranza, qué rollo, qué patadita, señor Milton Román? ¿Cómo se encuentra usted y su acompañante ahí en cabina?
0: Muy bien, Mani.
2: Muy bien. Ya me dijeron que hay mucha luz ahí en la cabina.
0: ¿Mucha luz?
2: No, pues aquí nomás para dar el reporte del tráfico. ¿Sabe que estoy aquí parado en la Santa Fe? No hay ni un carro.
0: ¿Ah?
2: Está chido y coquetón. Pero me gusta mucho lo que está diciendo de ese jale del Medicare. Para ver si una vez agarro algo, una aseguranza o algo, porque ya siento que necesito algo. ¿Cómo es?
0: Bueno, depende de la edad, Mari. ¿Cuántos años tienes?
2: Pues yo tengo 57 y me siento como de unos 20.
0: Sí, pero tú creo que tú podías haber pedido disability o una deshabilidad hace tiempo. ¿Por qué no lo hiciste?
2: Bueno, ahí quiero que me saque de esa duda que tengo. ¿Sabe qué? Que yo soy una de las personas de que no me gusta pedirle nada al gobierno, ni pedirle nada a nadie, ¿verdad?
0: Ajá.
2: Yo pienso que todavía puedo, no quiero ser una carga para este país. Desde que yo me hice ciudadano americano, a mí me hicieron muchas preguntas y yo les dije, tengo aquí desde el 91 y nunca te he recibido ni una estampilla ni nada. Entonces, eso es lo que a mí me... Pues, no sé si me haga bien, me haga mal. Me las he visto duras y no...
0: Pero
2: me
0: ¿cuántos años tienes? Empecemos por ahí nuevamente. ¿Cuántos años tienes?
2: 57.
0: Ok. La única opción que tienes en este momento es hacer una aplicación de disability, de la cual, porque te has mantenido activo y agradezco muchísimo que seas tan valiente, porque la realidad es esa. Te va a tomar aproximadamente 2 años, pero yo creo que sí calificas tú para la disability.
2: Ok.
0: Entonces sería 59, porque la edad más temprana para uno poder jubilarse son los 62 años.
2: Ok.
0: Ok. ¿Qué más necesitas saber, Mani?
2: No, pues nomás eso, es que la neta no me... Yo tengo una idea, yo estoy bien loco, ¿ah? Digo que si uno piensa débil, depende del gobierno y todos esos, pues uno se va a hacer más débil. Yo, gracias a Dios, todavía puedo trabajar, tengo ganas, energía y todo, y digo no...
0: Pues aguántate hasta los 62, Mani.
2: ¿A los 62?
0: Pues sí.
2: Ah, los 62 apenas voy a andar en los números para apogeo. Ya bajé 60 libras, voy por 35. Estoy tomando mucha proteína, me estoy comiendo bien, estoy yendo a correr.
0: Qué bueno, Mani, te felicito.
2: Pienso saludable a los 100 años.
0: Ah, va a ser fácil contigo. Va a ser bien fácil, Mani, hombre. Uy, ya se perdió, Mani.
2: Bueno, entonces, yo quiero ver si me da chance la próxima semana o en unos días de estos ahí en su programa, porque ya me decidí que quiero ser artista.
0: Eso está difícil. Tenemos que pasar primero por el... Tenemos que pasar por, a ver quién nos otorga un milagro.
3: Tengo talento.
2: Ah, tenía que ser del DF.
0: Ahí te veo, Mani.
2: Cuídate mucho, un abrazo.
0: Cuídate, un abrazo. No, Mani es una persona que yo a su manera lo admiro, porque él nunca se va por vencido, ¿no?
3: Es bueno.
0: Él tiene su incapacidad y lo que somos amigos de él lo conocemos. ¿Mm? Pero él le sigue para adelante y le sigue fuerte y es entrador y todo lo demás.
3: Esa es la idea.
0: ¿No? A mí me encanta, yo lo respeto muchísimo.
3: Y recordándole también que a los 62 años puede seguir trabajando con un máximo de ganancia de $24,000 al año. O sea, no pasa nada. Se retira.
0: Vamos a ver, $24,000 no alcanza ni para la gasolina ahora con el señor Trump. Bueno. ¿No? Y estamos fregados, cada vez estamos más endeudados. Somos el país con más deuda externa de la historia y del planeta. ¿Eh? Yo no sé, yo no entiendo, ¿no? Como este señor que se llama señor negociante o comerciante, no entiende, ¿no? Él se está haciendo rico, se está haciendo multimillonario, pero nosotros ya vamos, cuando él termine va a ser aproximadamente 50 trillones de dólares, para nosotros sería 50 billones de deuda, que vamos a tener que pagar 2,000 dólares de interés diario.
1: Y una pregunta, ¿Estados Unidos a quién le debe?
0: Japón, China, México, Singapur, un montón, son una lista enorme que debe. Sí, hasta México le debe, a Canadá le debe, ¿no? Y no sé aquí en Europa, pero tiene que ser un montón. Alemania, no tanto Alemania, ¿sabes? Los Países Bajos son los que controlan económicamente casi al mundo. ¿Sabía que todas las operaciones petroleras prácticamente pasan por Países Bajos, Holanda?
3: Pero todos los países también europeos tienen una deuda a otros países igualmente.
0: Oh, no, pero no es tanto como la de los Estados Unidos. Ojo, bueno. Ojo, no. No sé qué es lo que se hace con todo este dinero. Y lo peor es que hay gentes que solamente se hace rico. Un número, ni el 1%. ¿Qué? Una lista enorme que debe. Hasta México le debe. A Canadá le debe. Y no sé, aquí en Europa, pero tiene que ser un montón. Alemania, no tanto Alemania, ¿sabes? Los Países Bajos son los que controlan económicamente casi al mundo. ¿Sabía que todas las operaciones petroleras prácticamente pasan por Países Bajos, Holanda?
3: Pero todos los países también europeos tienen una deuda a otros países.

0: Y lo peor es que hay gentes que solamente se hace rico. Un número, ni el 1%. ¿Qué? Son los que tienen la mayor riqueza del mundo. Y sin embargo, ¿tú crees que es cerebro? Yo no creo. Es sinvergüencería, hermano.
1: Sí, pero...
0: No.
1: Están abusando de la gente.
0: Hablemos entre tú y yo. Okay. ¿Qué vamos a hacer nosotros, okay, con 100 billones de dólares?
1: ¿Qué voy a hacer? 5 milloncitos en el banco, todo correcto, quieto ahí. El resto ya no se puede hacer más nada.
0: ¿Cuántas vidas tomaría para que te acabes ese dinero?
1: No.
0: Así te tires $1,000,000 a diarios, no te acabaría.
1: No se puede.
0: Entonces, ¿para qué? ¿Para qué? En vez de hacer una diferencia en el mundo.
1: Bueno, recuerda que existe la avaricia, entonces...
0: Esa avaricia es otra cosa, pero eso no quiere decir la necesidad. Aquí tuvimos al doctor Carlos Nieto, que nos dijo que en este momento estamos produciendo suficiente comida para el mundo. Estamos produciendo... Sí, pero sin embargo, no existe y existe la pobreza, existe el hambre, porque desperdiciamos casi el 40% de la comida. Entonces, eso deberíamos tratar de arreglar, no meternos más dinero, ¿no? O por lo menos pagar lo que es justo. Sí, si a mí me cobran el 25, 27% de interés, pues ellos también deberían pagar de impuestos.
1: Sí, nada es justo en eso.
0: No, pues te digo, ¿no? Y ahora me dicen, ¿y por qué los ricos tienen que pagar más? Señores, los ricos se están siendo ricos gracias al consumidor. ¿Y quién cree que es el consumidor? ¿Mua? ¿Usted? ¿Sus padres? Exactamente. ¿Ok? Y no quiero meterme más porque va a decir este socialista, y bla, bla, bla, pero es lógica. Simplemente es lógica. El error que se cometió en los Estados Unidos, gracias a Dios yo no voté, fue tratar de poner a un charlatán en la Casa Blanca. ¿Qué? Porque este de negociante, de comerciante, no tiene nada. Haciendo trampa, si se hace rico. ¿Qué? Regresamos después de este corte comercial.

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0: vida.
1: Muy bien, estamos de regreso. Gracias, Donovan. Estamos de regreso. Y mi comentario, mi visión de la deuda externa de este país es diferente. Yo pienso que debemos de progresar, no importa que exista la deuda externa, quien esté en el Congreso, quien esté dirigiendo al Ejecutivo, no importa quien esté en el Senado. Al final de cuentas, tenemos que sobrevivir y progresar. No importa. Esa es mi visión personal y por lo tanto me ha funcionado personalmente a mí. Le ha funcionado a miles y millones de personas que no ponemos atención a ese tipo de patrañas que tienen los gobiernos, pero sigue habiendo oportunidades, las sigue habiendo. Y esa es la razón por la que estoy acá, platicando junto con Milton, tratando de lanzar este proyecto, que es muy lindo, es loable, y aparte le da trabajo a mucha gente que le encanta el mundo financiero. Y también que va a poder trabajar su tiempo. Va a manejar su tiempo, va a manejar su vida como usted lo quiera. Siempre y cuando cumpla con el perfil que pedimos que sea de una persona honesta, estudiosa y trabajadora. Es simple. Que esté limpia de cualquier tipo de cuestiones legales. Que es fácil. Hay miles de gentes allá afuera y les digo que progresen. Independientemente de quién está. El gobierno. Yo, mi visión es diferente. Yo necesito progresar, no quiero nada de estorbos mentales, intelectuales, de nada, y es adelantarse. Y una de esas unas cosas que podemos usar es las oportunidades del conocimiento, y es qué hacer cuando tiene uno 18 años, 20 años, 25 años, quizás 30. A los 30 uno está un poquito medio despertando de la juventud, de la locura, quizás, no lo sabemos, a muchos nos pasó, a muchos no, etc. A los 18 años es la oportunidad donde puedes crecer tu negocio, puedes salir adelante, puedes encontrar atajos legales hermosos para tu progreso personal, que creas tus propias compañías, que creas tus propias cosas. Y vuelvo a decir, independientemente de cómo esté la política interna, la política internacional, que para mí es un estorbo intelectual, no me importa. Yo quiero seguir adelante y me ha funcionado a mí. No sigo la vida de artistas, de ninguna clase, de ningún país, nada. Y mi interés es progresar. ¿Qué es lo que hago? Bueno, he aprendido este tipo de cositas financieras y esa es la idea. Para ti que tú tienes 18 años, quieres seguir adelante, quieres progresar, porque sé que estás ahí. ¿Quieres progresar? Bueno, esta es una forma de hacerlo. Compra, abre tu seguro de vida, abre tu anualidad, trata de forjarte una cuenta de crecimiento, un trabajo que no te robe tu vida, que no te robe tu sueño, sale adelante. Una de esas maneras es ser agente de financiero. En cualquier campo, un agente financiero, te vas a ser parte del grupo selecto de individuos y humanos en todo el planeta que hacen lo mismo. Hay un agente como yo en Argentina, en Paraguay, en China, que hacemos lo mismo. Hacemos exactamente lo mismo, progresamos sin saber. ¿Y qué es lo que ocurre? El crecimiento es rápido. El crecimiento financiero, personal, te juntas con la gente que debes de juntarte, no pones atención a otra cosa más que progresar. Y esa es la razón. Y una de las cosas que puedes hacer es abrir tu aseguro de vida desde que tienes 18 años. ¿Por qué? Te va a costar casi nada de dólares y te va a durar toda la vida. Tu salud está bien, todo eso. Te pasa algo. Caes en derroche financiero, monetario, te quedas sin nada. Pero algo pasa, falleces o no falleces y llegas a caer en una enfermedad terminal y tu aseguranza de vida te va a proteger. un monto determinado de esa aseguranza de vida te va a cubrir tu parte de tu enfermedad terminal. Si el doctor indica que ya es terminal, que tiene cierto tiempo para pasar a otra dimensión, la aseguranza te da el 90%, 70-90% del valor, que se llama el costo o el beneficio total de esa aseguranza, te lo adelanta. ¿Para qué? Para que lo disfrutes, ya está terminal. O tienes una enfermedad que te está causando, ya es de por vida, bueno, también te adelantan una parte, caes en una enfermedad que es terrible, pero que vas a vivir, también te adelantan una parte. O si le agregas un rider, que en inglés se llama rider, que básicamente es un suplemento a una aseguranza de vida que dice, si usted fallece en accidente, se le va a pagar lo que acordamos, $100,000, más otros $30,000, siempre y cuando pague el rider, que es alrededor de $3 a $5 por mes. O sea, son 100, 30 mil, un ejemplo. Si no lo quieres de accidente, igual se tiene que pagar, se tiene que cubrir todo, se paga todo bien. Tú que estás joven, aprovecha las cuestiones financieras que están allá afuera. Vuelvo a decir, independientemente de qué ocurre allá afuera, tú progresa. Así lo creo, Milton.
0: Sí, mil perdones que salí un momentito, tenía que contestar una llamada por teléfono, Ajá. Un poquito urgente, claro, con uno de mis clientes, o sea, y a veces hay que priorizar, pues teniéndolo aquí a Martin, se me hace mucho más fácil poder contestar. Claro. No, a ver, ¿y qué estamos hablando? Cuéntame.
1: Bueno, estamos hablando de que la persona joven tiene que aprovechar ahora, que él tiene todas las cosas.
0: Y yo creo que hablamos esto la semana pasada precisamente.
1: Sí.
0: Y que tenemos que cambiar el chip,
1: sí,
0: a los jóvenes,
1: sí.
0: Y decirles que, miren, cómo no me hubiese gustado que alguien me hubiese dicho, oiga, ahorita es la oportunidad de usted de comprarse un seguro de vida o empezar una annuity,
1: anualidad, sí.
0: No, o algo para su retiro. Para cuando esté viejito, para cuando el seguro social, si siguen estos sinvergüenzas de Washington, desaparezca, usted va a tener cómo protegerse.
1: Sí.
0: Y tú te ríes, no estoy mintiendo. Es
1: no, está terrible.
0: Momento están diciendo que después de 2032, Nanay, ya no va a haber dinero para el seguro social. 2032 no va a haber dinero para el seguro social. ¿Y qué es lo que dicen que nos van a bajar a los que estamos recibiendo el seguro social? Al 50%. ¿Hay gente que recibe 400 que podrán vivir con 200?
2: Yo no.
0: ¿Ah?
2: No creo.
0: ¿Verdad que no? Pero eso es lo que va a pasar, ¿no? ¿Y por qué? Cuando la solución es tan fácil. Mire, la solución es fácil. Sino que nos cerramos. Y lo peor es que se cierran y se dejan vender, especialmente los partidos, el Partido Republicano, que vende a lo que llamamos nosotros los Estados Rojos, que por cierto son los más pobres de la nación, los que más ayuda necesitan, los que más ayuda reciben, ¿qué? Y siguen aceptando esta sinvergüencería del Partido Republicano. ¿Qué? Es la verdad. Y la solución está ahí. En este momento pagamos el 7.62, ¿verdad? En el lo que llamamos el FICA.
1: Uh-huh, así es.
0: ¿Qué? Súbele al 8. ¿Qué? Pero lo más práctico sería que estos sinvergüenzas multibillonarios, esta gente que se hace rico gracias al consumidor, y el consumidor somos nosotros, ¿qué? A esta clase de estos sinvergüenzas, dile que no quiero que paguen lo mismo que yo, porque yo voy a seguir pagando mi 27, 28%. Pero pongámonos que ellos paguen un 15 o un 20% y quitar todos los lupos Todos tenemos gastos, señor, pero nosotros no podemos descontarlos. Yo te voy a decir una cosa, van allá estos tipos y descuentan $2,000,000 en ropa. Porque su traje en realidad vale $5,000, $10,000, $15,000. Y esa ropa es para negocio. Entonces tú tienes que descontarla. Nosotros ni los zapatos podemos... Y yo gasto zapatos porque camino un montón al trabajo. No puedo descontarlos. Entonces se dan cuenta a lo que me refiero. Esos lupos tenemos que quitarles. Ah, que si agarras un pocotón de dinero y se lo regalas. Ok. Y se lo regalas a alguien, el que lo recibe está exento de pagar impuestos. Y esto es como esta sinvergüencería continúa y continúa y continúa todo el tiempo. Pero pongamos algo, un flat, que todo el mundo pagamos 20%. No hay descuentos. O un 15%, no hay descuentos. Pero todo el mundo paga eso. Se acaba, se solucionan. No hay problemas con el Seguro Social ya. Y comenzamos a pagar la deuda, que es lo más bueno. Pero no puede ser que las 86 corporaciones más grandes de los Estados Unidos no pagaron impuestos el año pasado. No pagaron impuestos. Estoy hablando de Amazon, de Apple, de Microsoft, de Trump, con la sinvergüencería pagaron el señor Trump pagó $760, señores. $760. ¿Cuánto pagaste tú de impuestos? $760.
1: No.
0: ¿Pagaste más?
1: No.
0: ¿No pagaste nada?
1: Ah, soy muy bueno para eso.
0: Uy, allá cabe, señor, dime cómo le haces, porque yo sí pagué. ¿Cuánto pagaste tú, Donovan?
2: Casi el cuádruple de lo que pasó, pagó Trump.
0: Yo también, yo pagué casi $3,000+. Entonces es lo que estoy diciendo, cortemos los lupos. Acabemos con todo eso. Y se soluciona, va a haber suficiente dinero para el Seguro Social. Pero no tenemos que, y eso lo digo de verdad, y Iván no está de acuerdo conmigo. Yo ya le veo una cara, que aquí me está torciendo la cara.
1: No.
0: No está de acuerdo conmigo. Quitemos los lupos.
1: Ok.
0: Es bonito soñar. Y les digo yo, me encanta soñar. Yo también quiero ser millonario. Por favor, yo quiero que mi familia tenga todo. Y ese sueño no es nada equivocado. Pero no a costilla de otro. No a costilla de nadie, no pisoteando o cambiando leyes para mi beneficio.
1: De acuerdo.
0: ¿Me entiendes? Esa es la diferencia que yo tengo con Trump, con Bezos y con todos esos sinvergüenzas de Microsoft y de Apple y todo lo demás, que son multimillonarios y todavía quieren aprovecharse. El señor Trump tuvo seis bancarrotas, seis. Si tú te declarabas 6 veces bancarrota, ¿qué te hubiesen dicho a ti?
1: No.
0: Ladrón sinvergüenza. ¿Cómo te atreves a decir que eres hombre de negocio, aprovechador, mediocre? ¿Te dirían o no? Sí, ¿verdad?
1: Sí.
0: Y estoy usando por las palabras que se pueden escuchar en la radio, si no, pero sabes muy bien que son palabras peores. Y a Trump lo felicitan. Válgame Dios. Regresamos después de este pequeño corte comercial.

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4: Ese hombre que tú ves ahí, que parece tan galante, tan atento y arrogante. Lo conozco.
5: Multimillonarios, ¿y qué me haces? Me pones a Lupita D'Alessio. Ese hombre, ¿verdad? Para entregarme la piedra, ¿verdad? qué bueno. Pero bueno, una quiero recordarles nada más en los próximos un minuto, si me permiten. La situación en Venezuela todavía sigue siendo una catástrofe a nivel mundial, a nivel hermandad, pues necesitan ayuda a nuestros hermanos venezolanos. En este momento, y les voy a dar una cifra solamente porque acaban de aumentar nuevamente la cantidad de heridos, ya sabemos que son 16,740. Pero los fallecidos es lo que me tiene a mí. En las últimas 24 horas aumentaron 50. Las personas fallecidas en este momento son 5,119 personas. Señores, es una cantidad enorme, una pena, ¿no? Esta gente parece que el socialismo del siglo XXI construyó edificios con yeso, no con cemento, y es lamentable. Así que nuestros hermanos venezolanos necesitan ayuda, así que por favor, si quieres ayudar, y te pido que les ayudes, SOS Venezuela Denver está disponible. Encuéntranos en línea, SOS Venezuela Denver. A mí me mandan seguido las fotos de cómo ayuda. Y están llegando a través de caridades católicas a la gente directamente y no Trump, por el gobierno, por eso habla de sinvergüenzas ladrones, de comunistas de mierda, colés. Así que por favor, SOS Venezuela Denver necesita ayuda, ayudemos a nuestros hermanos venezolanos. Mari, ya sé que no nos queda sino dos minutitos nada más, tenemos que cambiar el chip y quiero que prepares quizás para la próxima semana. ¿Cómo podemos nosotros conversar con nuestra juventud para cambiarles ese chip, la manera de pensar?
6: Muy bien.
5: Nosotros como padres existe un momento que estamos tratando de ahorrar para la educación de ellos. Pero cuando ellos se gradúan, yo sé que hay un periodo de diversión, hay un periodo de, digamos nosotros, de parranda. Uh-huh. Pero yo creo que una persona de 35 años, ya les estoy dando 15 años de parranda. Una persona de, sí, pues la verdad, a los 35 años ya debería pensar cómo protegerse para su futuro. Yo en este momento sabemos que el Seguro Social va a desaparecer. Ya me enojé, ya di estadísticas, uh-huh, y todo lo demás. Entonces, pero yo ahora les pido que tenemos que cambiar ese chip y por favor, prepárate cómo lo vamos a cambiar, ¿te parece?
6: Me parece muy bien, Milton, es muy importantísimo.
5: Una vez más, tu teléfono, porque tú vas a tener esta información y te pueden llamar a ti para que tú les converses con ellos.
6: Me parece bien, Milton, mi número de teléfono es área 352, 352, y el teléfono es el 995-2236, 352-995-2236. Ahí estoy listo 7 días a la semana.
5: Gracias, Martin. Recuerden, SOS Venezuela, Denver, ayudemos a nuestros hermanos venezolanos. Y por mi parte, si necesita ayuda para el Seguro Social,
6: muy bien, sí,
5: con claro. 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Si necesita aplicar para el Medicare, también le ayudo. 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Especialmente, escuchen bien, las personas nacidas en el 61 para abajo. Ok, si naciste en el 60, pues ya estás tarde, más vale que me hables. En el 61, pues por favor llámame, porque si te pasas y hay un periodo de 3 meses después de tu cumpleaños, ya te cobran y te multan por la parte B de Medicare. Y hay que tener muchísimos cuidados, porque estos sinvergüenzas, les digo, te cobran y después para que te lo quiten, es un lío. Ahí sí sale la burocracia, te mandan de un lado para otro. Uh-huh. Este no es mi departamento, permítame que le traslada acá. Oiga, no, usted tiene que llamar a este número, bla, bla, bla, bla, bla, bla. Y después terminan de nuevo hablando con el mismo departamento que empezó hablando. Uh-huh. Eso se llama burocracia. Yo antes les llamaba yo burrocracia. La verdad son una bola de burros. Es que sí, el Seguro Social fue hecho, ¿me entiendes?, para las personas de la tercera edad. Pero nadie les dijo a esos estúpidos que hicieron esto, que nosotros no crecimos con computadoras. O sea que para nosotros es más complicado las computadoras. Y si tú quieres hacer una cita con el Seguro Social, olvídate.
6: No.
5: Un mes y medio, ¿no? Y no sirve para nada porque no te dan la respuesta tampoco. ¿Me entiendes? O sea que es una barbaridad. Este es el robo más grande que hizo Trump, ¿no? Con esto del Dash. Antes tú podías, ponías tu información, te identificabas, sabías quién eras y te abrían la cuenta porque así tenía que ser, porque es tu dinero. Ahora no, ahora tienes que tomarte la licencia de al frente, de atrás, un selfie, comprobar tu número de teléfono, tu seguro social, antes de que te permiten entrar. Es una bola de sinvergüenza. Mari, muchísimas gracias. No, una vez más, dale tu número de teléfono, por favor.
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5: 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Me habla, necesita alguna pregunta, tiene usted alguna duda. Recuerden que siempre he dicho yo, si usted tiene una pregunta, no es una pregunta estúpida, es una pregunta que necesita respuesta. 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No es una estupidez estar confundido. 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Gracias. Y si Dios nos lo permite, estaremos aquí el próximo día miércoles. Gracias y que cuidado, recuerden cómo anda el clima, ¿eh? Por favor, hidrátese.

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8: Puerto Rico.
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7: Muy, pero muy buenos días. 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Es una broma nada más. 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Lo que pasó fue que le mandaron una carta. 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Como que la cosa se ha puesto un poquito más callada o calmada desde que entró este presidente a la oficina. Yo no sé si lo vieron ayer en la Copa Mundial cuando se trepó en la tarima con el equipo de España y el equipo de España lo querían sacar de allí. Yo no sé por qué alguien no lo empujó de la tarima a ver para sacarlo de allí porque él no pertenecía ahí, especialmente cuando dijo que le iba al equipo de Argentina. Ese equipo de España hizo una cosa increíble. Nada más que le anotaron un gol en 8 juegos, en 8 partidos. Eso es un récord de la Copa Mundial. Y ese equipo jugó y verdaderamente que fue el mejor equipo del torneo. También las muchachas de España ganaron la Copa Mundial Femenina. y eso es una cosa que nunca ha sucedido. Así es que le vamos a dar los congratulations al equipo de España para que vean que con diligencia, con trabajo, lo que se puede hacer. Pero, ni modo, el equipo de Argentina también jugó bien. Messi jugó bien. Messi ya tiene 39, 40 años. Ya yo creo que esa es la última copa de él. El récord de copas mundiales, el dueño de ese récord yo creo que es Brasil. Y el jugador que más copas ha ganado es el jugador de brasileño Pelé, que era un jugador, el mejor jugador que ha existido en la vida de los torneos de fútbol. Una cosa que yo soy puertorriqueño y en Puerto Rico hasta la fecha el fútbol no es tan grande como la pelota, como el béisbol, el rey de los deportes, o el boxeo, o la política. Pero estamos subiendo poquito a poquito con lo del fútbol latinoamericano, o el fútbol, no el fútbol americano. Y un día de esto, yo no creo que vamos a llegar a la Copa Final jamás, pero hay esperanza para eso. Y nosotros los boricuas no sabemos mucho del fútbol que se juega con los pies. 303-455-2525. 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Estamos ahora bien enfocados con la finca en Puerto Rico. Yo voy para allá pronto. Y no pienso regresar hasta que todo no esté hecho. Tengo que poner el automóvil en orden. Necesitamos instalar aires acondicionados, por lo menos dos más. Necesitamos un calentador de agua, la lavadora y secadora. Y ya los caminos y decidir cuáles otros caminos vamos a abrir. Porque ya abrimos tres caminos grandes, el camino de lo que le dicen el Broadway, that's what we should call it, el camino central, y de ahí un camino que baja de la casa para el camino central, y de ahí un camino que baja para una quebrada, que es una quebrada espectacular. Es una cosa que no hay mucha gente que lo tienen. Tenemos un bosque de qué, Sadie. Unos manantiales. Agarre un micrófono y métete aquí, Sadie, para que participes en el programa de lo que no te dicen y le digas a tu público lo que tú haces sobre la Ayurveda. Ponte ahí que te voy a hacer unas preguntas, Sadie. Explícame qué es Ayurveda. Dice que no, que se tiene que ir a trabajar. ¿No le quieres enseñar y compartir lo tuyo de la medicina esa india que tú practicas? Yo no sé nada de eso. Yo soy persona que nunca se enferma. Nada más que cuando viene algo grande como el COVID, que ahí sí que me enfermé y por poco me muero. Pero el Ayurveda supuestamente es una cosa que ya lleva como 3,000 o 4,000 años, que lo llevan 5,000 años que lo practican en India. Y la pregunta mía es, ¿por qué esos indios están tan saludables? ¿Por qué? Te voy a decir por qué yo digo que están tan saludables. Porque hay más gente en India que en China. India es, tiene la población más grande del mundo entero. Antes era China. Ahora es India. Es India, China, y después de ahí se reparten. Pero en total hay como 8 billones de personas en el mundo, y 1.5 billones andan dando tumbo por ahí, por India. Así es que la medicina esa que practica Sadie debe ser algo, porque si no, no hubieran tantos indios vivos y culeando por ahí, estuvieran todos muertos. ¿Verdad, dama? Oh, ¿verdad, Sadie? 303-45. 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Es una medicina natural, una medicina que sin químicos, una medicina que ya viene bien, bien experimentada, tiene un historial, un récord de más de 6,000 años, de 5,000 años. Imagínate eso. Difícil, difícil de creerlo. 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303-455-2525. ¿Qué fue lo que, por qué fue que te mandaron esa carta al IRS, Sadie? Porque tienes una LLC, ¿y qué pasó con la LLC? Pero yo pensé que todos los negocios en Colorado eran LLCs, ¿no? Tú hiciste una aparte porque alguien te dijo y no les hiciste caso a mí. Start a corporation, yeah, so now your taxes go from 600 a year to 6,000. Didn't that? And the same thing with the LLC. Mira, te voy a dar un consejo ahora que mucha gente no hace caso. La gente se cree que cuando empiezan un negocio que necesitan una LLC o una corporación. Eso no es cierto. Lo primero que tú necesitas cuando empiezas un negocio es empezar a generar dinero. ¿Para qué tú te vas a meter en LLC o en corporaciones o hacer un montón de cosas sin que te haya entrado ni un centavo? Porque un contable, una persona que no sabe, te dijo, no, que eso vas a proteger, qué sé yo qué y cuánto. Tú no tienes nada que proteger. Lo único que tú tienes es tu negocio. Y ese negocio, si no sirve, si no está generando dinero, ¿para qué sirve una LLC o para qué sirve una corporación? ¿Por qué? Tienes un partnership. Tú puedes tener un partnership sin una LLC. Sí. Entonces, como son estudiados y piensan que, yo no sé lo que piensan, pero hacen, se meten en una, tú sabes cuánta gente viene aquí que, oye, yo no sé por qué yo hice esta LLC. Vienen a desolverla y después, para quitarte una corporación de encima, tienes que desolverlo todo, tienes que vender todo lo que tú tienes. Es un lío. Yo tengo dos corporaciones y yo también cometí el mismo error, que yo pensé que eso, que yo iba a proteger lo que yo no tenía. Regresamos.
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7: Y aquí regresamos en lo que no te dicen. Alfonso Charón, la dama Lisette, las fabulosas. Estamos listos para ayudarte con cualquier tipo de taxes, cambiando la página. Muchas personas están empezando a comprar sus casas ya. Ya saben que los precios de las casas han bajado. Ahora es tremenda oportunidad si calificas para escoger la casa que tú quieres. Si tienes una casa ya, pero no te gusta, hay formas de utilizar esa casa para que puedas comprar la casa de tu sueño, la casa del sueño de tu señora. Yo ahora estoy activamente buscando oportunidades de casas de bienes y raíces aquí en Denver. Cuando yo empiezo a buscar es por una razón. Si tú quieres comprar casa, si tienes una casa, la puedes refinanciar, le puedes sacar dinero a la casa, puedes usar ese dinero para comprar la casa de tu sueño o la casa de que verdaderamente quiere tu familia. Estamos ayudando a muchas personas a refinanciar las casas y a utilizar ese dinero o a proteger el dinero o la ganancia que tienen en sus propiedades. ¿Por qué? Porque los precios están bajando. Es grande oportunidad para comprar una casa o por lo menos para refinanciar tu casa, para sacar ese dinero y prepararte, porque te garantizo que van a venir más oportunidades. Eso es garantizado. Lo que es garantizado es que el precio de tu casa cada día sigue bajando y sigue bajando. Entonces, toda esa ganancia que tú pensabas que tenías en esa casa, ahora la estás perdiendo. Es mejor que saques la ganancia, ponla en el banco y cuando la oportunidad te caiga, puede ser una finca en México, puede ser un ranchito aquí en Brighton, pero se te van a aparecer esas oportunidades. 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Si me dejas hacer mi trabajo, yo te prometo que te voy a dejar, que te voy a hacer el trabajo mejor que cualquier otra persona. Yo tengo las ganas y tengo la experiencia y tengo a la ayuda, las damas que me están ayudando aquí. El equipo de nosotros es el mejor que hay. Tú que ya me conoces lo sabes, cuando vienes aquí ves a las mismas caras, la vibra. Es una vibra súper positiva. Aquí nosotros nos llevamos muy bien, nos queremos uno al otro, cuidamos uno al otro, y sin poder hacer eso, entonces no te vamos a poder cuidar a ti. Ahora la oportunidad, donde yo la veo, es para las personas que ya tienen sus casas. Sácale dinero, sácale ese dinero a esa casa, guárdalo o inviértelo. Lo vas a ver, que cuántas veces yo no te he dicho esto. Siempre mis predicciones han salido bien. Y te digo por qué, por la experiencia que llevamos. Por 40 años de préstamos con nuestra gente, con mexicanos, latinos, salvadoreños, puertorriqueños, latinoamericanos. Somos todos. Entonces, ahora el tiempo es para refinanciar tu casa, sacarle dinero y empezar a invertir en propiedades que se van a mantener sola. ¿Qué es una propiedad que se mantiene sola? Es una propiedad que cuando ya tú la compras y le haces los arreglos necesarios a tu gusto y la pones para la renta, esa casa se va a mantener sola. No vas a tener que sacar de tu bolsa para hacerle arreglos, no vas a tener que sacar dinero para hacer el pago, porque la casa se va a mantener sola. Tú, cuando inviertes en propiedades de bienes y raíces, te ganas el dinero cuando la compras. Si la compras bien, te vas a ganar bien buen dinero. Te dan el dinero o recibes el dinero cuando la vendes. Así es como funciona. Así es como las casas funcionan y siempre van a funcionar. 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Eso no es que venimos aquí de un día para otro para entonces desaparecernos. Hace tiempo que no escucho mucho radio, pero yo me estoy fijando que mucha gente se están desapareciendo y nosotros todavía seguimos dando tumbo por ahí. Todavía seguimos con lo que empezamos y todavía seguimos expandiendo lo que hacemos. ¿Por qué? Porque la necesidad tuya es lo que nos enseña a nosotros. 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Y acuérdate lo que se me olvidó decir en el otro segmento. Si fuiste a otro lugar, vamos a decir, si fuiste con Jackson Hewitt, con H&R Block, con el Toro Tax, con cualquier una de esas personas que nosotros mencionamos en nuestros anuncios, te fuiste con uno de ellos, te fuiste para tu casa, tienes un sentido en la boca de tu estómago como que aquí pasó algo, como que no me suena bien, como que no me dieron lo que me deben de dar. Pase por aquí. Te vamos a revisar tus taxes. 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Te vamos a decir si te los hicieron bien o no. Te vamos a decir si pagaste demasiado o no. Te vamos a decir si recibiste suficiente dinero. Te vamos a decir si las contribuciones o los créditos, si te los dieron bien. 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Los puertorriqueños le gustan hablar mucho de porcentajes. Yo soy igual. El 70% de la gente. El 70% de los taxes que nosotros hemos revisado han tenido problemas con los taxes. Los taxes están mal hechos. Eso es una cosa triste, de que tú vas a trabajar, haces todo bien, piensas que estás haciendo todo bien con el gobierno, con el Departamento de Rentas Internas, pagas la cuota que te cobraron para hacer los taxes y después descubren que después de todo eso, para descubrir que te nadas, que te ahogaste en la orilla, que te hicieron los taxes mal. 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

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Yo creo que la dama Lisette va de vacaciones en el jueves y va a estar fuera de la oficina por lo menos una semana, que se lo merece. Regresamos.

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Mira, la bancarrota. La bancarrota o la quiebra. Bancarrota, quiebra. Son una reorganización de tu deuda. Tú lo que estás haciendo es reorganizando tu vida. Hay varios tipos de bancarrotas. Está el capítulo 13 y el capítulo 7. Nosotros no somos abogados. Nosotros procesamos los casos de bancarrota. Tenemos abogados que van a la corte, que con tu permiso le asignamos tu caso. Lo más difícil de una bancarrota capítulo 13 es decidir qué lo vas a hacer, porque antes de hacerlo ya has estado pensándolo. Ya has sufrido y sufrido y sufrido. Ya llevas años pensándolo. Que ya decidiste que no hay remedio. Que alguien te dijo, o escuchaste a Charón o a alguien hablando sobre una bancarrota. A ver, ¿cuál es la curiosidad? La curiosidad es que la cita es totalmente gratis. La consulta es totalmente gratis. Eso es lo que es. Y vas

0: te vas a ir sabiendo más de lo que cuando viniste, porque vas a saber lo que hay que hacer para declararse en quiebra o en bancarrota. ¿Qué es lo que tienes que hacer? ¿Cuánto te va a costar? ¿Cuánto se va a tardar? ¿Cómo te puedes beneficiar? Todo eso lo vas a aprender gratis. Muchos de los casos de bancarrota los hacen abogados que no saben ni tu idioma, que no saben cómo expresarse o qué decirte. Lo que hacen es que te dan un bulto de papeles y te dicen, tráeme esto. Cuando te dicen eso, como ya estás asustado o asustada, te vas a asustar más y otra vez te vas a olvidar y vas a seguir sufriendo. Y después empiezan las llamadas de los cobradores. Cuando los cobradores no te pueden cobrar y las llamadas terminan, es porque ahora le pasaron tu deuda a los abogados que se están preparando para demandarte. Y te van a llevar a la corte y te van a demandar. Por eso es que ya dejaron de llamarte. Mucha gente me dicen, oye, recibí una, es cuando deciden venir, cuando reciben la, cuando ya están en el proceso de corte. Oye, que recibí estos papeles, ¿qué debo de hacer? ¿Voy o no voy? Yo siempre digo que vayas. Yo siempre digo que te enfrente a todo lo que venga. Vete a la corte, que ya sabes que vas a perder el caso, pero por lo menos vas a poder explicarle al juez y a la corte por qué es que no puedes hacer los pagos y cuánto es lo que puedes pagar. Pero eso te va a atrasar años y años y años. Con la bancarrota tú vas a poder progresar inmediatamente en 30 días. Tú puedes quitarte toda esa deuda de encima. Si calificas, que no todo el mundo califica. Y la bancarrota, la reorganización de tu deuda o la quiebra, que todas son lo mismo, no son para todos. Para eso nos tienes a nosotros, que te vamos a explicar el cómo, el cuánto y el con qué. Eso es lo que hacemos. En vez de meterte en la boca del lobo, te vamos a sacar de la boca del lobo. 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Cuando tú vengas, yo te personalmente te voy a entrevistar. Va a ser tú y yo. Yo te voy a hacer unas preguntas bien sencillas. Te voy a preguntar cuánto debe, a quién le debes. Te voy a preguntar si tienes casa. Te voy a preguntar si tienes una casa, cuánto vale la casa, cuánto debes de la casa. La entrevista se va a tardar como 15 minutos dependiendo de las preguntas. Y te vas a ir sintiéndote como que al fin no he dormido por años. Y esa noche vas a dormir bien. Te lo garantizo. Porque ya vas a saber el cómo, cuánto y con qué de despertar de esa pesadilla y empezar a progresar. 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Cuando decidas que sí, la bancarrota me va a resolver, yo voy a poder hacer esto, esto y aquello, y vamos a echarle ganas. Entonces lo que vas a hacer es que vas a firmar un acuerdo. Te vamos a dar copias de ese acuerdo. Te vamos a dar copias de cualquier dinero que nos entregues. Te vamos a dar una lista. Es bien, todo está en una página, imagínate. Cuando el contrato es una página nada más, la primera página. Lo que te pedimos es una página nada más, con letras grandes. Verdaderamente es como media página. Todo te lo dice de volada lo que vas, lo que te vamos a hacer y lo que no te vamos a hacer. Y ahí vas a tener tus instrucciones. Te vas para tu casa y vas a poner a pensarte más otra vez. Pero si yo hago mi trabajo bien, cuando llegues a tu casa, vas a empezar a buscar los papeles, que son los taxes, tus talones de cheque de los últimos 2 meses, estados de cuenta de banco. Después te vamos a sacar un reporte de crédito para comparar la deuda que tú tienes con lo que se aparece en el reporte, que no toda tu deuda necesariamente se reporta a tu crédito. Así es como es. Entonces, cuando te vayas y empieces a buscar esas cosas que son bien sencillas, licencia de manejar, identificación, etcétera, lo que vamos a hacer es que vamos a hacer una cita para que le traigas esa información a Karen. Karen, que es de lo mejor que hay en el mundo entero, una persona que la queremos como si fuera friends and familia. Ella va a procesar tu caso y ella te va a caer súper bien. Una damita súper chévere, como decimos en Puerto Rico. El caso, después de que se procesa, te sientas con uno de nuestros abogados. Él se va a asegurar que todo está bien de acuerdo con lo que quiere la corte. Después, si tú tienes preguntas, ahí se las haces. Preguntas, y cuando se ponen de acuerdo, metemos los papeles con la corte electrónicamente. Cuando los papeles están con la corte, todo para. Las llamadas de teléfono, las cartas, las amenazas, los embargos. Eso es lo que tú quieres. Y ir a la corte es lo más fácil del caso. No quiero asustarte. Eso es fácil. Lo difícil es venir aquí a entrevistarte. Que todavía tienes esa esperanza que la vas a pagar porque tu mamá te crió bien y tu papá te crió bien. Tú no quieres quedar mal porque el concuño que no sabe ni dónde está parado te dijo que eso te va a arruinar el crédito por 10 años y eso es una pura mentira. Eso es una persona que no sabe haciéndose el que sabe. Y ese es el proceso de la bancarrota, tan sencillo como eso. No vas a tener, hemos hecho casi 4,000 casos de bancarrotas, quién sabe. Yo me encuentro con gente todos los días cuando voy a cualquier sitio y hay un mexicano y yo veo que se me sonríen. Me miran y como que me conocen. Ayer fui a un restaurante que se llama Angelos en las 6. Que habían mi gente, mis mexicanos estaban allí sonriéndose conmigo. Estaban allí preparando unos ostiones al carbón, que eso es una cosa increíble. Yo creo que por eso fue que me engordé una libra, subí una libra por eso, porque mi mexicano me mandó comida. Aunque yo le dije, no, chico, no lo haga. No, Charón, que usted me ayudó con una bancarrota. Regresamos.
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Había una película, West Side Story. La historia del lado oeste en Nueva York, el West Side, que se llamaba West Side Story. Esa era una película de supuestamente los puertorriqueños peleando con los italianos. Y después de eso, de esa película, yo creo que esa película al boricua, al puertorriqueño, no le ayudó en nada. Y de ahí en adelante la gente empezó a pensar que nosotros éramos ganguistas y qué sé yo qué, y el estereotípico de esa película. A mí esa película no me gusta para nada. Y lo peor de eso que fue que un judío fue el que escribió esa película, que no fue un puertorriqueño, para que lo sepan, que eso era lo que estaban pensando de nosotros. Y hay muchas películas así que hacen sobre otra gente. Por ejemplo, hay una de los mexicanos, América a mí. Esa película nos hace nosotros, a los latinos, a los mexicanos especialmente, como que a lo que vinimos aquí fue a ir a las prisiones y a cometer gravedades. Aquí nosotros no vinimos para eso. Vinimos a trabajar. Vinimos a hacer nuestros pagos de los taxes, que si necesitas ayuda con eso, yo aquí te vamos a ayudar. Si necesitas ayudas con las copias de tus taxes o abriendo una cuenta con el Departamento de Rentas Internas, que te lo recomendamos, porque la vida se te va a hacer muchísimo más fácil y se te va a hacer más difícil que te transeen teniendo esa cuenta con el IRS, porque tú mismo vas a poder hacer lo que nosotros te cobraríamos. Las certificaciones de los taxes, que hay gente que necesitan las certificaciones cuando quieren sacar una licencia, te piden copias certificadas. Si es que quieres renovar o sacar licencia, la marcada o no marcada o lo que sea. Las formas 1099 NEC te podemos ayudar. Los troqueros que necesitan una forma que le dicen 2290. Esas son para las placas de los troqueros. Ustedes saben los troqueros lo que son. Con eso te podemos ayudar. El sales tax. O sea, la gente que trabaja en el flea market, que tienen sus trocas, sus loncheras, que necesitan pagar el tax de venta. Que eso no es cáscara de coco y no te quieres meter en lío, te podemos ayudar fácil. También cuando necesitas renovar lo de tu negocio con el Estado, cualquier cosa, te podemos ayudar. O si necesitas una carta para responder, una carta de respuesta, que alguien te mandó una carta y ahora hay que responder, te podemos ayudar. Las consultas, dependiendo de qué tipo de consulta es, normalmente no cobramos, pero si es una cosa profunda y te sientas ahí por una hora, te tenemos que cobrar. Las llamadas de teléfono, hay gente que necesitan ayuda con una llamada al Departamento de Rentas Internas, al Estado de Colorado, al que sea. Podemos ayudar. Las cartas. Hay variedades de cartas, cartas poder, cartas de permiso, porque me quiero llevar a mi sobrino para México, cartas de permiso, te podemos ayudar. También si tienes una propiedad que quieres rentar y necesitas que te ayuden con el contrato de renta, con lo que le dicen el lease,
Te vamos a ayudar. La renovación de los pasaportes. Te vamos a ayudar. Las traducciones. Mucha gente necesita traducir el acta de nacimiento, certificado de divorcio, cualquier cosa. Te vamos a ayudar. A renovar tu licencia también te vamos a ayudar. Estamos listos con todo eso. Si necesitas, siempre te estoy diciendo, debes de abrir una cuenta con el IRS y con tu banco o con tu seguro, con el seguro social también. Y ahí tú te beneficias y no necesitas gente que te ayuden, porque si yo lo puedo hacer, tú lo puedes hacer. Los resúmenes para el que busca trabajo. ¿Piensas que te van a correr? Es porque te van a correr. Vete a buscar ahora que los trabajos no están como antes. Que los conseguías ahí, a menos que quieres trabajar en, yo no sé. Para mí dicen que no hay trabajo, pero yo siempre he buscado la manera. Ahora sí que yo veo como la economía un poquito más lenta, y acuérdatelo, esta vez nosotros los mexicanos, nosotros los latinos, que ya llevamos años aquí, estamos mejor preparados que en años anteriores. Años anteriores lo queríamos una troca, queríamos una casa, una lonchera, y sin saber. Ahora estamos manejando las cosas mejor. Y no estamos viendo la sangre en las calles que vimos durante la última vez que vi un republicano en la oficina, que fue George W. Bush. Otro republicano que dañó esta economía. Que los malagradecidos se olvidaron de eso, porque piensan que los republicanos no sé qué, lo que van a hacer por ti, nada más que quitarte lo poco o lo mucho que tú tienes y has trabajado. Y eso se puede comparar. Para eso fue que el Trumpito y el chino y esa gente votaron por Trump, para que le quitaran los beneficios y te corrieran de aquí. Pregúntale, que te lo dicen. Los números ITIN, los taxes, la contabilidad de pequeños negocios, los reportes de crédito completos, no los reportes carabelitas. Si quieres cerrar tu negocio, te perdiste tu pasaporte, cartas de pérdidas y ganancias, registración de tu negocio. Le dicen el warranty deed, las bancarrotas, las rentas, los refinanciamientos y más. Somos un centro de recursos y consejos prácticos. Ya llevamos más de 40 años. La gente se cree que es pura bancarrota o puro préstamo. O puro bla, bla, bla, uf, uf. Uf, uf. Como diría mi amiga, en diciembre cumple 102 años. Esa es mi amiga del corazón, es mi ángel. Una ángel que tiene 101 y medio. Esa señora a mí me quiere mucho y yo la quiero a ella más. Y a la hija también. Y a la perrita. Y Juanito conoce a esa gente. Él le ha hecho un montón de trabajo. Juanito anda medio ocupado, que no me ha llamado, nada de eso. Como que ya hemos conseguido demasiado de trabajo. A lo mejor vamos a necesitar otro Juan. ¿Y quién quiere empezar un negocio? Llámenme. Te voy a ayudar. Voy a traer los clientes. Pero sin chiste, Juanito es el mejor. Si lo necesitas, déjenme saber que yo le paso el mensaje y él se ocupa de ti como se ocupa de mí. Él es súper, súper de los mejores que he visto en mi vida y él siempre va a seguir progresando y estamos orgullosos de haber tenido un impacto
en su vida y la vida de su familia, que él empezó sin nada. Y nosotros, y empezó con nosotros, ya anda ocupado. Eso es durante una economía que todo el mundo anda buscando trabajo. Dice Juanito, no, que nadie quiere trabajar por menos de 250 al día. Pues llámame a mí, yo trabajo. ¿De por qué no me llevas? Dame ese trabajo a mí, yo me voy. La gente, a mí no me ofrecen esos trabajos. Mira, si estás pagando 250 al día y necesitas a alguien, llámame a mí que te puedo trabajar viernes, sábado y domingo. Por 250 al día, o lo que sea, 35 la hora. Me deja saber y yo voy. Y yo trabajo bien. Yo no le tengo miedo al trabajo, y para mí el trabajo físico es como ser un atleta profesional, como el gato. Él trató su trabajo como atleta, por eso es que está en buena condición. Él tenía su negocito de jardinería, y ese tipo va a durar hasta más de 100 años, porque está en super forma, todavía juega handball y es de los mejores. Así es que ahí la llevamos. Esa es como buen boricua, esa es la que hay. Ese es el menú de hoy. Mañana, lo que me voy a desayunar mañana, ¿tú sabes lo que voy a desayunar? Voy a desayunar como 8 millas. Eso va a ser for breakfast, 8 miles around the track. Ese va a ser mi desayuno. Usted debe ponerse sus zapatos y póngase a caminar. Por lo menos de la cocina al sofá. Gracias a la estación, gracias a Salvador, gracias a usted principalmente. Nosotros siempre estamos aquí a la orden. Alfonso Charón, la dama Lisset, 303-455-2525. Nos vemos en la próxima.

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4: Ok, muy bien, buenas tardes. Bienvenidos en la radio 1150 96.1 FM. Vamos a entrar en las redes en un momentito. Vamos a entrar en YouTube, en Facebook de Abogada Monclova. Y en Facebook, Derecho Total. Está la introducción, la presentación de redes, ya estamos en la radio. Gracias a Dios que nos permite una vez más estar en contacto con ustedes en un lunes donde esperamos aprender más sobre inmigración con la experta abogada María Monclova. Lunes y la radio 1150 con ustedes. Gracias por estar con nosotros después de que disfrutaron la final del Mundial. Los que la vieron, sean todos bienvenidos aquí en la radio. Esperamos para que nos contacte. Ahorita Donovan lo vamos a saludar en un ratito y nos dará los contactos para que usted se comunique con nosotros y haga sus comentarios directos. ¿Ok? ¿Estamos en eso? Perfecto, estamos en eso. Entramos en este momento en YouTube y Facebook. Ya empezamos. Gracias. Voy a saludar a Donovan, que está en los estudios de la radio. ¿Cómo está, señor?
5: Buenas tardes, Milo, audiencia, Iván. Bien, bien, gracias. Aquí ya listos para recibir las llamadas al 720-310-3100, 720-310-3100. Y también pueden mandar mensaje y echar una llamada directo al teléfono rojo de Derecho Total al 844 con Milo, 844 con Milo. Es lunes, empieza la batalla para el fin de semana.
4: Eso, una batalla, esperamos que sea tersa y nos la llevamos. Gracias, Donovan. Bueno, pues como mencionaba ahorita cuando empezamos en la radio, ya antes de entrar en la red, pero ya estamos en Facebook, Abogada Monclova, pueden seguirnos ahí, Abogada Monclova, es su Facebook, y recomienden la transmisión también en el Face de Derecho Total, así como en YouTube Derecho Total. Buenas tardes, tenemos llamado telefónico, creo que se quieren anticipar antes de que esté con nosotros la abogada. Hola, hola.
6: Hola, buenos días, casi tarde.
4: Señor.
6: Sí, no, pues como lo mencionó, más o menos contentos algunos porque ganó España la final del Mundial del 2026. Y pues ahí estamos, a ver si alcanzamos el otro del 2030, mucho peligro en este mundo.
4: Pues sí, hay mucha inestabilidad, que Dios nos permita, si es su voluntad, alcanzar el siguiente. Que va a ser en Marruecos, va a ser repartido en dos, tres territorios ahí cercanos también, ya no me acuerdo dónde. Ya saben que no me meto mucho en lo del soccer. Adelante, Jorge.
6: Sí, pues, eso y quiero decir un saludo para el paisano Alberto, ya hace no sé cuánto tiempito que no escucho, que escribe, entonces, saludos para él que esté escuchando, y si no, pues hay que alguien le deje llegar el saludo de su paisano de acá, desde Denver, Colorado, hasta el estado de Washington. Esperemos que ya se haya recuperado, ya pasaron varios días, que haya recuperado de la cruda del fincito que tuvo. Okay. Y ahí estamos, gracias, buen día.
4: Gracias, Jorge, que esté bien. ¿Qué come cadena, Jorge, mi pensamiento? Precisamente iba a decir, andará con la cruda de la fiesta todavía, de la quinceañera. Bien, sí, cierto, hace días que no vemos por acá Alberto, así como se me figura que en un programa pasado o dos, lo cual me extrañó también bastante, no vi a Rayo McQueen, a lo mejor me equivoco que no lo vi, pero aquí sí está Rayo, fue el primerito que se conectó precisamente en la transmisión de hoy, Rayo McQueen. Hoy nuestro compañero Iván tiene un asistente, gracias Cintia, que está auxiliando en los controles, asistiendo lo que sea necesario por el lado de Iván Rico. Quiero saludarles a todos por allá en Chihuahua, la gente de Nuevo León, personas aquí en Colorado, decirles que este programa, tenemos varios patrocinadores en los espacios de Derecho Total, pero el lunes es patrocinado mayormente y tenemos las respuestas desde la firma de abogada Moncloa, mayormente por Moncloa Law, y esperamos tener a la abogada con muchas respuestas, comentarios, noticias, a lo mejor no todas buenas, pero al fin cosas que nos conviene saber respecto a inmigración. Voy a repetir los números de teléfono que dio Donovan, 720-310-3100, o directo, así como nos marcó ahorita Jorge, acaba de marcar el 844 con Milo. Gracias a la señora Jazmín desde Texas, muy amable. A todos, feliz inicio de semana. Hoy esperamos que se encuentren felices, tranquilos, trabajando o descansando. Bueno, buenas tardes. ¿Cómo está, joven?
7: ¿Sí me escuchas, Miro?
4: Sí, señor, sí te escuchamos.
7: Quisiera saber tu opinión acerca de la presencia de la presidenta. Ya sé que no vas a estar de acuerdo, pero igual quiero saber.
4: A ver, José, ¿cómo sabes que no voy a estar de acuerdo en que haya venido? Me gustó que la presidenta estuvo acá en Nueva York en el juego de la final del Mundial y me gustó que estaba en un lugar particular, en un lugar especial, y que también estuvo en el stage, en el escenario, en la entrega de los premios. Claro que lució muy bien la presidente, lució muy bien en el estadio. Creo que lo que no lució muy bien fue cuando los barberos, algunos acarreados, uno que otro acarreados, que fueron allá a echarle porras, creo que cuando salió del hotel.
7: Pues eso no faltarán, pero yo pensé que iban a estar en desacuerdo, porque pues todo lo que haga la presidenta está mal. Para los que no están a favor de la cuarta transformación.
4: José,
7: yo no estoy a favor de la cuarta. Sí.
4: ¿Cuántas veces he dicho que no estoy 100% para criticar todo, absolutamente todo lo que haga la presidente? Sí estoy mayor, gran parte en desacuerdo de cómo está manejando las cosas. Pero en esto del Mundial creo que fue una buena decisión que haya venido. Ahorita los que estamos en desacuerdo con la 4T, la mayoría están diciendo, pero ¿por qué fue? ¿Qué incongruencia? ¿Que cómo no estuvo en el partido de la inauguración de México? Sí fue un error que no haya estado en la inauguración del Mundial, que no era la inauguración de México. Fue en México, pero era la inauguración oficial del Mundial, porque los de la 4T dicen, tampoco Trump estuvo en el primer partido en la inauguración de ahí en Estados Unidos. No, la inauguración del Mundial no fue en Estados Unidos, en Canadá tampoco. Dicen, el primer ministro de Canadá tampoco estuvo, pero no fue la inauguración en estos países. La de México sí fue, esa era la inauguración, y la presidenta no fue. Ahí se criticó, debería haber estado, pero ahora sí. Es que el civismo, y hay que cumplir con esto, eso sí critico, que ahora se dicen los que la defienden que vino porque hay que cumplir. En México también, por cuestión de cortesía, de diplomacia, hubiera sido lo propio que estuviera presente. Yo que hubiera estado en los dos lados, tanto en la apertura en México como aquí en la clausura.
7: Ahí sí tienes razón, porque igual a Infantino le hubiera dicho, si me vas a dar un boleto, no, dame 4 boletos. Y Infantino se los hubiera dado, sí, es cierto.
4: Yo creo que
7: se los da, Milo. Infantino tiene el poder de la FIFA, ¿cómo no? Y pues me da gusto entonces que estés de acuerdo en que haya venido, porque no he escuchado a los otros analistas en México. ¿Qué opinan?
4: No los he oído, pero hay gente que critica así todo lo que, de una manera muy amarillista, y lo he dicho en los programas aquí y en el de la tarde también, más el de la tarde porque hay más espacio, que critican con notas amarillistas, todo. Yo sí critico a la 4T, pero procuro no hacerlo de una forma tan amarillista, tan así, que no importa qué, quién, cómo, lo ponen de la manera más fea posible, presentan en sus titulares de la manera más fea posible a las cosas de la 4T.
7: Ok, mira,
4: gracias. Ahorita dirán los del Facebook de la abogada Moncloa, ¿y qué tiene que ver todo eso con lo que queremos aprender de la abogada Moncloa? Bueno, son comentarios que hacemos aquí entre el tiempo que llega la abogada Moncloa, que aquí se está conectando precisamente, y voy a darles el número de la oficina, Moncloa al lado, 303-974-5049. 303-974-5049, abogada. Buenas tardes, ¿cómo está? Y dígame si le gustó la final del Mundial a usted, que sigue el fútbol soccer.
8: No lo sigo mucho, pero sí vi como nos conectamos como al minuto 70. Entonces creo que ya era lo más interesante, porque no me puedo imaginar estar sentada ahí viendo 70 minutos donde nadie mete un gol. Entonces sí, la verdad sí me gustó esa parte, lo que vi de 70 hasta el final. Sí, estuvo muy bueno, me gustó mucho y pues yo estoy contenta de que ganó España.
9: Ok, muy bien. Pero a usted le gusta estar pero presente en el estadio, aunque haya que estar 2 horas o 2 horas y media, la que sea, pero en vivo, ¿verdad? Lo han disfrutado sí, muy bien. Claro. Ok, pues se me hace que Trump le dejó ahí su asiento esperando a usted, abogada, al lado de él, del presidente Trump. ¿Cómo se vería usted ahí haciéndole caras, casi con ganas de, con ojos de pistola, dice por ahí? Bueno, vamos a entrar en materia de inmigración, abogada Monclova, teléfono para citas 303, o para cualquier pregunta que tenga, si pueden trabajar su caso o no, 303-974-5049. Dicen por aquí Algaragui desde Monterrey, hablando de lo del fútbol y la presidente que vino, la presidenta de México, dice, la presidente tomó el Gulfstream G550 cuando le tronó los dedos Infantino y Trump. Dicen que Trump le tronó los dedos, vienes porque vienes. Nah, no, están exagerados también, Algaragui. Bueno, vamos a hablar de inmigración, abogada. Tenemos cosas buenas, no tan buenas. Se sigue anunciando la entrada en vigor pronto de nuevas reglas o volver a implementar reglas duras sobre carga pública para la gente que quiere hacerse residente de Estados Unidos. ¿Nos quiere hablar de esto, por favor?
8: Sí, Milo, se dice que para el 18 de septiembre, creo que es la fecha, inmigración quiere ampliar otra vez, una vez más, las reglas de la carga pública. Entonces, quiero aclarar también que no es algo nuevo de que tengamos una carga pública. Ya todos sabemos que tenemos la carga pública, y es una parte de la ley donde le permite a los oficiales analizar el caso de cada persona que aplica para un beneficio, para una residencia permanente, para ver si o para determinar si la persona va a terminar siendo una carga para el gobierno, quiere decir que va a terminar depende de ayuda del gobierno para sobrevivir. Entonces, ahí hay actualmente, pues, ellos se fijan más que nada en los ingresos del patrocinador, no toman mucho en cuenta la edad de la persona ni condición médica, al menos que haya estado en una institución hospitalizado por muchos años y que parece que va a terminar en una institución hospitalizada pagada por medio del gobierno. Pero ahora lo que inmigración está diciendo es que una vez más van a revertir la regla de Biden y van a empezar a considerar una vez más todos los beneficios que las personas están actualmente tomando o han estado tomando, incluyendo el SNAP y el Medicaid. Y que también van a tomar en consideración la edad, la educación, la condición médica de las personas. Entonces, esto va a empezar para todas las aplicaciones que se meten en septiembre 18 o después. Yo recomiendo que si usted tiene ya es elegible para una residencia permanente como el ajuste de estatus, que es lo más rápido, entonces meta la aplicación ya y no se espere hasta entonces si es que tiene miedo que consideren su edad, su salud médica, su condición médica, y si también tiene miedo, por ejemplo, si ha tenido beneficios de SNAP o Medicaid. Pero si no puede por alguna razón, porque no es elegible ahorita, entonces también no quiero que la gente entre en pánico y piense que ya después de septiembre 18 no van a calificar, porque creo que hay personas que están pensando, después de esa fecha ya no voy a calificar, o si alguna vez pedí Medicaid o estampillas, ya no voy a ser elegible. No, eso no quiere decir que automáticamente no va a calificar, es solamente que ahora tenemos que preparar una vez más su aplicación de una manera, pues tomando en cuenta esto y mostrar que sí es una persona que va a poder trabajar y si no, que su patrocinador se va a hacer cargo de usted para poner evidencias y también prepararlos para la entrevista para que puedan responder de una manera, pues, que les ayude y que no les afecte con este análisis de la carga pública.
9: Muy bien, ¿tiene dudas? 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A ver, ponme la pregunta de antes, por favor, y luego, por favor, está ya auxiliando Cintia Iván en los controles, departamento de producción, y luego me pone la otra, ¿eh? Dice, para que no se sienta Cindy, que la brincamos sin leerle su pregunta. Hola, buenas tardes. ¿Se puede viajar con DACA dentro de los Estados Unidos en estos días, abogada?
8: Bueno, ahorita mi recomendación es caso por caso. Entonces, si por ejemplo usted tiene DACA y nunca ha tenido ningún problema, nunca lo ha agarrado inmigración, no tiene nada de delitos, tal vez sí, pero tenemos que saber también a dónde va y por qué, cuánto tiempo, porque sí hemos visto que han agarrado a algunos jóvenes de DACA. Eso es lo, pero la mayoría de las veces no pasa nada con DACA, pero sí ha habido unos casos, entonces por eso es caso por caso. Definitivamente con Advance Parole, pues igual también tienen que hablar con un abogado, porque todo esto depende de muchos factores, de su historial, de si ha metido aplicaciones. Cada caso se tiene que analizar caso por caso, entonces ahora no es una respuesta así como que todos están seguros por hacerlo o nadie está, entonces depende de cada caso. Sí recomiendo que hable con un abogado para analizar su situación, pero definitivamente cuando tenemos situaciones donde ha habido deportaciones, donde hay récord criminal, entonces ahí sí diría no lo hagan por el momento, hasta que se calmen un poquito las cosas, y esperemos que pronto tengamos pues noticias de que nadie que tiene DACA va a estar en peligro.
9: 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A ustedes que nos siguen en el Face de la abogada, abogada Monclova, así la encuentra, recomiéndelo, hagan las preguntas, vamos a comerciales. Cuando regresemos de los anuncios, por favor, nos pone la pregunta de Algaragui, que nos habían puesto en la pantalla. Volvemos.
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9: Muy bien, aquí estamos con la abogada María Monclova, que nos atiende para contestar preguntas. Hay preguntas acá en el WhatsApp, ahorita se las leo, abogada. Me gustaría que las hagan con su voz, pero si las escriben, pues ok. Ahorita le leo una pregunta, dice en el chat, dice de Texas, nos pregunta dónde dice. Ya se me olvidó dónde preguntan que si el qué de la pandilla de farsantes. Nosotros somos una pandilla de farsantes, nosotros, Milo. Y los que están en el chat, la abogada no, la abogada, nada, por eso lo de los lunes casi no mencionamos esto porque no se va a confundir la gente. Y luego dice Rayo que lo de farsantes, la familia de farsantes no tiene horarios, somos farsantes todo el tiempo, es algo que manejamos cuando hablamos de política, La abogada Monclova, una firma seria, es alguien que atiende a cualquier persona del mundo con todo profesionalismo, su equipo están para trabajar. Aquí está la pregunta de Algaragui, ¿todavía alcanzo Medicaid si me nacionalizo como estadounidense? A ver, ¿cómo es esto?
8: Si usted, bueno, primero esta regla no le aplica a los residentes, esto es para personas que no son residentes y quieren arreglar la residencia permanente. Si usted es residente permanente y califica para el Medicaid basado en los reglamentos que tiene el gobierno, entonces no hay problema, siempre y cuando no esté poniendo información falsa. Entonces, una vez más, para los residentes permanentes que tienen Medicaid o califican para Medicaid, no es problema, pero no pongan información falsa.
9: No sé si aquí el señor estuviera refiriéndose tal vez al Medicare porque pone la edad. Dice, tengo 54 años y 7 meses, porque el que tiene que ver, lo que tiene que ver con la edad es el Medicare. Sí. Ok, bueno. Avanzamos con esto. Si tienen alguna pregunta, con toda confianza, escriban las preguntas en el WhatsApp de la abogada Monclova, perdón, en el Facebook de abogada Monclova, pero hay que oír las respuestas aquí durante el programa. Hay que escucharlas aquí durante el programa. Voy a leer la otra del Face de abogada Monclova y luego paso a las de YouTube. Dice, hola, buenas tardes. Si fueron deportados con VAWA pendiente, ¿pueden regresar?
8: Eso es algo que estamos viendo. Ahorita tenemos dos casos donde estamos hablando con Patrulla Fronteriza para ver si podemos regresar a nuestros clientes basados en la nueva decisión que hubo en mayo 20. Entonces, sí, todavía estamos trabajando con ellos para ver si nos dan una cita. Y lo que procede, pues, es que las opciones que las personas se presenten en la frontera, pero preparamos un paquete, por ejemplo, nosotros para nuestro cliente y estamos esperando porque si no nos dan cita, pues nuestro cliente dijo que él quiere ir a intentar a ver si lo dejan entrar. Una vez que tengamos más información, podemos compartirla. Es un proceso que pues está tomando un poquito de tiempo porque la decisión que emitió la Corte Federal sobre este tema no deja muy claro cuál es el proceso, si es que se puede para personas que ya fueron deportadas.
9: Ok, el otro día pusimos un programa grabado, un programa repetido con la abogada Monclova la semana pasada y llegaron un montón de comentarios y preguntas. Dije, caray, a veces están llegando, creo que a veces más que cuando estamos en vivo. Bueno, pues qué bueno que se les van contestando las preguntas. Déjeme, ahorita leo ese de Giovanni porque van a decir los de WhatsApp que a ellos los hago esperar mucho. Ok. Dice aquí, pregunta, abogada, pregunta o más bien petición por lo que dice, más que preguntar, le están pidiendo. Buenas tardes, por favor, dígale a mi hermana que creo que está escuchando que no es muy conveniente querer llevar un caso de petición familiar de inmigración basándose en lo que consulta con el chat GPT. Imagínese, oiga, importante punto esto, ojalá y no esté escuchando la gente, sí, que quiere hacer eso. Sí,
8: hemos escuchado que gente dice, lo hice solo con ChatGPT y eso, pero pues recuerden que las cosas están cambiando y sí, el ChatGPT es bueno para tener información, pero no es como tener un abogado que pueda analizar su caso independientemente, que pueda verificar que la información está actualizada, que se pueda presentar con usted a las cortes y que pueda estar ahí con usted en la entrevista, preparándolos para la entrevista. Y como muchas personas, no sé si saben, pero hay una cosa que se llama alucinaciones con el ChatGPT, que quiere decir que hay veces, que no es muy frecuente, pero hay veces que le da, como inventa, por ejemplo, leyes o inventa casos y los como referencia se inventan. Entonces eso es una alucinación, y si la gente le tocó esa alucinación, porque no sabemos cuándo puede suceder, entonces puede que haga su caso de una manera incorrecta, eso le puede afectar mucho en su caso. Entonces siempre es recomendable que hable con un abogado para que tenga toda su situación, para que su abogado la revise, la analice, hable con usted, revise las aplicaciones, los prepare para su entrevista, y pues eso es mucho más diferente que tener a ChatGPT.
9: Imagínese, yo me estoy riendo solo porque me estoy figurando, ya me imagino una corte, una persona frente al juez de inmigración, y que le diga, ¿por qué esto y esto? ¿No trajo abogado? Sí, espéreme aquí, déjele pregunto a mi abogado, ChatGPT, espéreme, y enseñar lo que dijo su abogado. Pues no, de veras, tómalo en serio, son cosas esenciales. 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Fíjese que Giovanni Sosa está poniendo una pregunta a Visa U, y otra que nos llegó ahorita después de lo que le preguntaban de Bagua, también llegó una pregunta relacionada con Visa U en el extranjero. Ahorita se la leo. Dice Giovanni, por lo pronto, ¿los deportados con trámite de Visa U vamos a poder regresar?
8: Y es lo mismo que hablamos ahorita de la VAWA, es la misma respuesta, porque no sabemos. Actualmente es algo que todavía no tenemos como una decisión concreta ni un guía para esto. Tenemos una decisión de un juez federal, pero no nos dice exactamente cuál es el proceso o si es 100% garantizado. La manera en que está la decisión, los abogados pensamos que sí podremos argumentar, pero hasta ahorita no hemos escuchado situaciones de personas que han logrado entrar. Como es una es una decisión reciente, entonces todos estamos intentando, pero todavía no ha llegado al punto donde estamos viendo resultados.
9: Déjeme, le comento al público muy rápido, la mayoría, bueno, no sé qué tantos han escuchado, que hay abogados que estaban fabricando casos de VAWA, abogados, malos abogados. Bueno, eran buenos abogados, pero se convirtieron en malos abogados al estar haciendo cosas incorrectas. Y una, la más mencionada, la más conocida, porque es el caso más grande, Alejandra Lozano, una abogada que tuvo que renunciar a su licencia de abogada porque de todas maneras se le iban a quitar, tenía un montón de casos fraudulentos que fabricaban de VAWA. Entonces, por eso pregunta aquí la persona que está en línea en el Face de Abogada Moncloa, Julia Tomatzin. Dice, ¿ustedes pueden revisar mi caso si estuve con la abogada Alejandra Lozano?
8: Eso depende de cada caso. Nosotros cuando llama a la oficina le damos una, le damos 10 a 15 minutos donde analizamos su caso para ver si es un caso que podemos tomar, y si no, le damos una recomendación si es que tenemos alguna recomendación. Pero no es de que nomás porque tiene el caso con la abogada Alejandra Lozano, entonces le vamos a tomar el caso, porque si no califica para algo, si no se puede hacer nada, entonces no lo hacemos. Para eso tiene que llamar a la oficina y ya vemos si es un caso que podemos tomar.
9: Abogada, ¿y estos 10, 15 minutos, esos son sin costo o tienen que pagar ya algo por eso?
8: Esos son gratuitos, sin costo, que analizamos su caso para ver si es un caso que podemos tomar.
9: Ok, ya ve. Pregunte, le hace unas preguntas básicas para saber si tiene caso o no tiene. 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En Facebook, Abogada Monclova, y gracias a la gente que está haciendo sus preguntas ahorita en Facebook, pero recuerde que las respuestas se las da aquí en el programa el tiempo que estamos en el aire, y aquí hasta la una, hora de Colorado. Muchas gracias a la gente que nos sigue por el YouTube de Derecho Total también, muy amables. Saludos allá a California, California. Vamos al corte comercial, regresamos. Ya hay otra pregunta relacionada con lo de la visa U. Ok, ya venimos.
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9: En Facebook, pues recuerde que las respuestas se las da aquí en el programa el tiempo que estamos en el aire y aquí hasta la una, hora de Colorado. Muchas gracias a la gente que nos sigue por el YouTube de Derecho Total también, muy amables. Saludos allá a California. California, vamos al corte comercial, regresamos, ya hay otra pregunta relacionada con lo de la visa U. Ok, ya venimos.

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7: Muy bien, estamos en la radio 1150, la estación oficial de la transmisión en español de los Juegos de Rockies de Colorado. Radio 1150, 96.1 FM, abogada Monclova con nosotros. Desde las oficinas profesionales de Monclova Law, en donde también le llevan casos de ley de familia, casos de divorcio, child support y demás. En las oficinas de Monclova le pueden ayudar si el caso de familia está en Colorado, ¿okay? En el estado de Colorado. Dice la siguiente pregunta: buenas tardes, abogada y Milo. Una persona que ha arreglado o esperado su visa U en el extranjero, ¿puede entrar cuando ya la tenga con esta a Estados Unidos?
8: Cuando está, si, si está fuera y le aprueban la visa U.
7: Sí, es lo que dice aquí, que lo que entiendo que ha esperado, ha arreglado su visa U estando fuera. ¿Ya cuando la tiene puede entrar o tendría que esperar la residencia?
8: No, cuando está fuera y le aprueban la visa U, entonces sí puede entrar, es una visa regular, puede entrar. Lo bueno con las personas que están fuera y arreglan la visa U cuando están fuera es que la visa les permite entradas y salidas sin tener que pedir algún tipo de parón ni un permiso especial, porque como estaban afuera y les dieron una visa para entrar, es lo bueno de esa visa. Pero mucho ojo, porque personas que estaban aquí aplicaron para la visa y luego salieron y esperaron fuera, muchas veces cuando salen entonces tienen otro castigo, y si no se perdonó ese castigo antes de que le aprueben la visa, no lo van a dejar entrar o va a tener que hacer una enmienda. Entonces, para las personas que están fuera esperando y ya estuvieron aquí, hablen con un abogado para asegurarse a ver si no se tiene que hacer otro perdón antes de que le aprueben la visa.
7: Interesante, eso se me vino a la mente, porque sabemos que una persona que aquí dentro de Estados Unidos le dan la visa aún no puede viajar al extranjero, no puede salir y entrar. Y cuando dijo usted que si la reciben estando en el extranjero sí pueden viajar, entrar y salir, dije, ah, pues entonces se irían los que están aquí a esperarla ya, pero entonces dice que ahí cae esa otra situación, cuidado con eso.
8: Entonces. Sí, y aparte la visa U puede durar 8 a 10 años para que la aprueben, entonces si la persona está dispuesta a esperar 8 o 10 años afuera, pues...
7: Pero pensando que se fueran cuando ya les faltara poquito.
8: Y okay. Luego eso puede surgir otro perdón, otro castigo que puede ser otro año para que le aprueben. Entonces no es recomendable si lo hacen solamente por esa razón, pero siempre hablen con un abogado.
7: Okay, y le hago una pregunta, esta se la hago yo relacionada.

0: con lo mismo, abogada, con el del permiso de trabajo de la visa U, que se debe mandar, dice la regla, que lo manden 180 días antes, 6 meses antes, pero usted en su oficina, si lo quieren mandar un año antes, usted se los manda, se los tramita, si lo quieren pedir un año antes de que se le venza el permiso de trabajo de la visa U, que es la el C-14.
1: No podemos, porque hay reglas de inmigración y solamente se puede renovar un permiso de trabajo creo que son los 180 días antes. Si lo mandamos mucho antes de eso, puede que inmigración no lo acepte o lo niegue. Entonces nos esperamos hasta que llegue el tiempo.
0: ¿Pero qué pasaría si no lo acepta o lo niegue? ¿Que se pierde el dinero nada más? O
1: se pierde el dinero, sí.
0: Entonces luego, usted decide.
1: De inmigración se pierde. Y se pierde el dinero del abogado, porque si lo tenemos que hacer otra vez, pues lo tenemos que cobrar otra vez.
0: Pero el dinero de inmigración es cero, ¿no? Por renovación de permisos de visas humanitarias, que no son sin costo.
1: Actualmente es sin costo todo lo de inmigración, entonces ya es la persona, pero nosotros nos esperamos para no tener ningún problema, porque después surge que si okay. Hay malentendidos con los clientes o así, entonces nos esperamos hasta que ya sea tiempo.
0: 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Entonces esto de no mandarlo antes de 180 días es decisión, es política de la oficina de ustedes, porque escuché a una colega suya que dice, como están tardando mucho los permisos en renovarse, dice, hay que mandarlo aunque sea un año antes. Yo le recomiendo, dijo una colega de usted, dijo, mándele un año antes porque están tardando mucho.
1: Sí, nosotros nos esperamos hasta que ya sea los 180 días porque es cuando inmigración lo acepta.
0: Ok, muy bien, estamos con la abogada Monclova. Teléfono para que usted marque, si quiere, también puede hacer la pregunta con su voz directamente, 844 con Milo. Aquí se la recibimos directamente, 844 con Milo. O escríbala por WhatsApp, ahí está entrando otra pregunta del WhatsApp. Pero mientras tanto, abogada, hay también otro punto que se decidió hace pocos días, tengo entendido, que los estudiantes van a recibir, los estudiantes que, ¿cómo está la noticia? Bueno, relacionado con el precio del costo de los colegios, de las universidades, que se les va a cobrar precio de extranjero a un estudiante, no me acuerdo cómo estuvo este asunto, no sé si usted nos quiera decir, precio de extranjero.
1: ¿Aquí en Colorado?
0: Sí.
1: ¿O en todo el país?
0: Yo creo que en todo el país. No sé si cuando vienen de otro estado, ¿será cuando no tienen la residencia completa o qué? Que les van a cobrar precio de extranjero.
1: Porque hay ciertos estados que permiten que los estudiantes indocumentados puedan pagar una cuota para la universidad como si fueran estudiantes locales, porque en realidad sí lo son. Pero sí el gobierno federal estaba diciendo que lo que ellos quieren es que todos los estudiantes indocumentados, que se les cobre como si fueran estudiantes extranjeros porque no tienen un estatus legal y que tienen que pagar como extranjeros. Pero la verdad no le he dado mucho seguimiento, okay. No creo que eso ha pasado todavía. O si ya está a punto de pasar, o si a lo mejor no va a pasar, pero sí había recientemente que el gobierno estaba diciendo que ellos quieren que los estudiantes indocumentados se les cobre como si son extranjeros, aunque vivan aquí localmente en el estado donde estén viviendo.
0: Ok, y la abogada nos está dando información lo más general al respecto, para no decir algo que ella no ha revisado puntualmente. ¿Y por qué esto está relacionado? Quiero recordarles que la oficina Monclova no hace trámites de visa de estudiante. ¿Está bien? Eso está relacionado. Ellos no tramitan visas de estudiante. Entonces, para que sepan nada más, ni visas de talento especial. Vamos a la línea de Jack. Esperamos que tenga una pregunta para la abogada Monclova. Buenas tardes, Jack, o comentario. Adelante.
2: Hola, muy buenas tardes. ¿Me escuchan?
0: Sí, señor. Le escuchamos, Jack.
2: Muy bien. Saludos a la abogada. Abogada, mucha gente preocupada ahora sobre la forma de capturar personas, la forma que tiene ICE tan violenta, tantas personas ya contratadas con ICE que les pagan un dineral, y algunos de ellos tienen antecedentes penales, algunos de ellos son inestables mentalmente, así que es es grave la situación.
1: Sí, lamentablemente hemos visto más violencia y hasta casos extremos de dos casos que escuchamos en las últimas dos semanas, donde dos inmigrantes perdieron la vida y hemos tenido más información donde uno de los oficiales que disparó en el segundo incidente del joven colombiano que tenía antecedentes, que es una persona violenta, sus ex esposas están dando información y eso pues nos enseña la falta de entrenamiento que existe con los oficiales, que es lo que pues muchas organizaciones y mucha gente están diciendo que por lo menos tienen que estar entrenados, pero con las cuotas y toda la gente que están contratando no es posible darles el entrenamiento. Se había dicho, habíamos escuchado que el gerente que se encarga de las operaciones, alguien ahí, no sabemos quién, pero dijeron que iban a terminar o pausar los arrestos en vehículos mientras daban más entrenamiento y después al siguiente día tal vez se enteró el presidente Trump y dijo que no, que felicitaba a los agentes de ICE por su gran trabajo. Entonces es un problema que estamos teniendo. Yo sé que mucha gente tiene mucho miedo. Nuestra comunidad está aterrorizada y es algo muy lamentable que estamos viendo.
0: Muy bien, gracias.
2: Y una cosa más.
1: Saludos.
2: Puedo recomendar a que la gente saquen sus celulares y traten de grabar cualquier incidente, porque con el rodaje de capturas de ICE puede ser que podamos detener esos momentos tan violentos. Gracias.
0: Ok. Gracias, señor. Que esté bien. Abogada, si no me equivoco, fue el mismo secretario de Seguridad, Mullen, el que dijo que ya no iban a hacer las detenciones en automóviles. Creo que fue el mismo el que anunció, porque hasta donde se sabe tiene autonomía, pero por mucha autonomía que tenga, salió Trump luego a decir que no, que siguen deteniendo en carros, están autorizados. Muy bien. Más Soledad Cintroa, que es seguidora de su Facebook, pregunta aquí, hola, si una pregunta, si usted puede revisar un caso que otro abogado tiene.
1: Sí, podemos revisar el caso que tiene usted con otro abogado, podemos darle una segunda opinión, puede hacer una consulta y cuando sucede eso que quiere usted que revisemos su caso, entonces agarre copia de su archivo y tráigala a la oficina, porque entonces no podemos, hay veces que gente viene y quiere que revisemos su caso, pero no traen todos los documentos, nomás nos explican un poco y dicen, quiero saber si mi abogado le está dando seguimiento al caso, pero no sabemos si no tenemos una copia de su archivo, entonces es importante que tenga una copia de su archivo, que nos la traiga para poder revisarla, y nosotros siempre, a mí me gusta ser honesta, yo le digo a los clientes, y cuando veo que su abogado está haciendo un buen trabajo y no es culpa de su abogado, es algo que estamos viendo, yo siempre le digo, tiene buen abogado, hable con él, o yo conozco a este abogado, creo que nomás es una falta de comunicación, pero sé que a este abogado le importa mucho su profesión y vaya mejor regrese con la persona, o le digo, no creo que se haya hecho un buen trabajo, es lo que podemos hacer o no podemos hacer nada, pero necesitamos que agarre una copia de su archivo.
0: Muy bien, gracias, señor Cintora, que está siguiendo en Facebook, recomiende el Facebook, suscríbase, yo creo que los que siguen acá en el programa, el Facebook de la abogada, ya están suscritos, pero inviten a otras personas, bienvenidos a el espacio en donde encontramos respuestas de inmigración. Ya le tenemos otra pregunta que mandan aquí para la abogada, pero estamos llegando al corte prácticamente. Les recuerdo que la abogada Moncloa le ayuda también en casos de familia. Además, son tres abogadas ya trabajando en casos de familia, ¿no, abogada?
1: Sí, hoy empezó la abogada Rachel, ella también es una excelente abogada, también es bilingüe, que también se acaba de unir a nuestro equipo, está trabajando en casos solamente de familia, estamos súper emocionados de que se ha unido a nosotros con su experiencia, no solamente legal, pero su experiencia ayudando a la comunidad, a los latinos, a nuestra comunidad inmigrante, trae mucho talento aquí a la firma de Moncloa Law y estamos muy emocionados que nuestro equipo está creciendo y que tenemos ahora también a la abogada Rachel que mencioné, es completamente bilingüe, Ella ha vivido mucho, vivió muchos años en Panamá y también ama la cultura latina y tiene una pasión por ayudar a nuestra comunidad.
0: Ok, te la recomendamos, la firma Moncloa Law. Pelee ese caso de familia, no se deje, no crea que va a ser lo que la otra parte, su ex, esposa o esposo, va a hacer lo que ellos digan, lo que la ley les permita. Y hay quien la defienda fuertemente, Moncloa. 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Dice Soledad, sí, gracias. Es que este otro abogado tiene mucho y no ha pasado nada. Ok, le hablo para una cita. Muy bien. Ya sabe perfecto. Exacto, sabe perfectamente el contacto del abogado Moncloa, pero igual lo repetimos para los que no lo saben, 303-974-5049, comerciales, y regresamos con la recta final en este lunes aprendiendo mucho de inmigración con la abogada María Guadalupe Moncloa.
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0: Estaba en la línea Manuel, pero se fue. No me fijé que estaba Manuel antes de los comerciales, ¿eh? No me fijé. Manuel, si quiere volver a marcar, al cabo no te voy a decir nada extra hoy, porque está la abogada. Estando aquí la abogada, no te voy a decir nada. Se fue Manuel de la línea. No me fijé, una disculpa. Antes de ir al corte ya estaba en la línea telefónica, si quiere volver a marcar. 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Pregunta para la abogada. ¿Dónde está la pregunta? ¿Dónde está la pregunta que se me perdió? Ah, no, aquí está ya. Al agregar a un derivado de Visa U, ¿tiene su propia fecha o va con la del principal?
1: El derivado de la Visa U va con la principal. No importa cuándo se meta, siempre y cuando se meta antes de que aprueben la Visa U. Entonces, esto es muy bueno porque como dura 8 o 10 años, si por ejemplo hay veces que tenemos casos donde la persona pues no tienen todo el dinero para pagar por alguna razón para meter a todos los derivados. Entonces, por lo menos que metan al principal y ya si agregamos a los derivados después, entonces no hay problema porque los ponen en el mismo lugar que el principal y arreglan a la misma vez, siempre y cuando se meta antes de que surja la aprobación.
0: Ya cuando le aprueban la visa U ya no hay nada que hacer para...
1: Correcto, ya cuando la aprueban ya no, pero si se casan después, entonces tal vez podemos meter al cónyuge cuando sea ya cuando van a arreglar la residencia permanente.
0: Muy bien. Abogada, háblenos de los casos de familia, por favor. ¿Qué tipo de situaciones son las más frecuentes que ustedes ayudan y ayudan muy bien, fuertemente, defienden a la gente que les consulta?
1: Sí, la verdad tenemos pues de caso de familia es todo tipo de caso de custodia y divorcio. Tenemos casos de violencia doméstica donde alguna de las partes, y también puede ser el hombre que sufre abuso doméstico, porque el abuso no solamente es físico, también puede ser emocional. Tenemos casos donde hay muchas propiedades, bienes, negocios, cuentas, todo es de los dos. Entonces ahí tenemos muchos casos donde también tenemos que pedir al juez que nos dé permiso de que agarrar dinero de las cuentas para que pague sus honorarios de abogado, para que estén pagando la pensión conyugal, manutención antes. Hay casos donde también la persona que le toca pagar se le está quitando mucho dinero y tenemos que ir a juicio de emergencia para que le quiten menos o no le quiten, porque hay veces que hay personas que están pagando más de lo que deben. A personas que no pueden ver a sus hijos, ayudamos también con eso. Muchos de nuestros clientes también son hombres y podemos ayudar con ese tipo de caso, apelaciones, modificaciones de órdenes, cualquier caso que tenga que esté es relacionado con custodia o divorcio, podemos ayudarle con eso.
0: Muy bien, escuchó, señora, señor, ¿está usted recibiendo bajo child support o por lo contrario, a usted que es el que está pagando el child support, le están quitando mucho? Puede modificarlo, pero hágalo legalmente. No le diga a su ex, te voy a dar menos porque es mucho. No le dé menos de lo que la corte dijo, sí, porque se le va a acumular. Hágalo a través de la ayuda.
1: Hay gente que da más, o hay gente que está dando y tienen mucha en nuestra comunidad latina, no sé, muchas personas tienen como un acuerdo firmado por un notario, pero eso no, en realidad no vale nada si no está firmado y aprobado por un juez.
0: 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Abogada, voy a comentarle algo relacionado con los abusos de la policía y lo que comentaba ahorita Jack. Le voy a dar mi opinión, pero usted me dice, porque los agentes no traían los del caso de este mexicano que ultimaron en Houston, no traían cámaras corporales. Entonces, que porque no hay presupuesto, que no hay con qué comprar cámaras, opino que el presupuesto de inmigración, creo yo que se lo gastan, no sé, en las camas que rentan en los centros de detención, en darles negocio a ciertas empresas muy influyentes, en darles negocio por, digamos, no sé, por ese tipo de cosas, o en lo de los grilletes que rentan con compañías privadas. Creo que les da negocio a los que están bien con el gobierno y dicen ya no hay dinero para las cámaras, pero se lo están gastando en empresas que son amigas de los del gobierno, creo yo.
1: Sí, también están están pagando una cantidad muy grande y dando bonos grandísimos para reclutar a oficiales de ICE. Entonces, por ejemplo, estamos teniendo personas que no pudieron, como este que mató al inmigrante colombiano, lo corrieron de los bomberos. Estamos viendo personas que no pueden entrar como a la policía o a ser bomberos, gente que ha sido rechazada en otras partes por su conducta, por su historial, y viene ICE y les paga mucho más dinero, les da un bono bien grande para que vengan con ellos sin entrenarlos, y están entrenando a gente que otras agencias no han contratado porque no están bien entrenados, porque tienen un récord por su historial. Entonces sí, se está gastando en otras cosas en vez de gastarse, por ejemplo, en cámaras.
0: Dice algunas personas, el requisito para entrar como agente de ICE es que seas maga. que seas del movimiento MAGA. Bueno, lo dirán en broma, pero algo puede ser de cierto. Una pregunta aquí que me preocupa, Azucena, pero va a decir, ¿y a usted qué le importa? Me va a decir Azucena. Me preocupa por lo que dice, no la pregunta en sí. Buen día, ¿puedo aplicar por una visa U aunque haya vuelto con mi agresor?
1: Bueno, primero la visa U tiene que reportar el delito y cooperar con la investigación y del delito. Entonces, primero, la primera cosa que se me viene a la mente es si la policía le dijo tiene que testificar en contra de esta persona para que lo metamos a la cárcel y ponerle cargos y usted no quiso porque regresa con él, entonces ahí tenemos el primer problema, no se va a poder. Segundo, si digamos que sí hubo la investigación, la persona fue culpable, pagó su condena y después ustedes regresaron, entonces la visa U es para proteger a las víctimas y probar como si tuvieron miedo, las tenemos que proteger o para que permanezcan aquí. Entonces lo que pasa es que ahorita Inmigración está investigando mucho el fraude. Cuando tenemos una situación donde ellos piensan que hay fraude, pues empiezan a investigar más o le pueden negar el caso. Y es lo que va a pasar si usted está viviendo con el agresor. Hay excepciones. Puede que por el miedo siga viviendo con esta persona y no se quiere salir por el miedo. Entonces, cada caso es diferente, pero en general, para la visa U sí puede ser un problema, al menos que sea un caso especial. Y para eso, recomiendo que hable con un abogado. Dice Azucena que aún está en proceso. Esto fue en noviembre del 25, me imagino.
0: 26, dice ahí. Porque todavía no llegamos, sí, cierto, 25.
1: Sí, okay. No llegamos. Esto, pues, cuando hay un caso criminal, parte del caso criminal es que hay una orden protección automática que no se puede acercar a esa persona. Entonces, el agresor está violando la orden y si usted no está llamando a la policía porque está violando la orden, porque está viviendo con usted, puede que lo consideren como falta de cooperación. No sé, tendría que analizar su caso individualmente para ver si calificaría bajo una excepción.
0: ¿Vale la pena una cita, una consulta? 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Regresó Manuel, pero ya nos queda muy poquito tiempo, Manuel. Buenas tardes, concreto, por favor.
9: Muy buenas tardes, Milo. Muy buenas tardes, abogada. Así rapidito, quisiera hacer un comentario. Es una idea, es un pensamiento mío, ¿verdad? Lo que yo me di cuenta. Yo pienso que estos de la migra son del Front Patriotas. Son esos que han salido a marchar, ya van dos veces, cuando empezó la redada bien fuerte, salieron a marchar en varios lugares, que salen marchando todos con la máscara cubierta. Eso fue la otra vez, y ahora que empezaron las redadas, volvieron a salir. Ahí es donde está el problema. Ellos son los que son los racistas, son los que hay que investigar a ver quién trae ese grupo, porque esos son los que están causando okay. todo este movimiento. Ese es mi punto de vista nada más, que tengan un excelente día, y ojalá no sean parte del Ku Klux Klan, ¿verdad? Muchísimas gracias.
0: Ya sería mucho, gracias. Dice acá Azucena, muchas gracias, dice que hará una cita, gracias por la información, que hará una cita. Bueno, Azucena, buena idea hacer la cita, 303-974-5049. El presidente Trump, de veras, no es que seamos mala onda, pero ya nos dan ansias que no termine el periodo o que de alguna manera dejara la presidencia el presidente Trump, pero está difícil. 30 segundos, los que nos quieran agregar, por favor, abogada.
1: Sí, aparte de que estamos escuchando noticias que pues aterrorizan a la comunidad, aún así quiero recalcar que sí estamos ganando casos, sí está saliendo gente de detención. La semana pasada, de hecho, tuvimos dos casos donde el juez federal ordenó que nuestro cliente saliera inmediatamente de detención. Uno de ellos ya había recibido una orden de deportación estando en el centro de detención, pero el juez federal aún así dijo que tenía que salir inmediatamente. Entonces, hay esperanzas, hay que seguir peleando. Si califican para algo, háganlo, porque no todo está perdido.
0: ¿Escucharon? Pelean por ustedes, Moncloa lograr que suelten a alguien que ya estaba en proceso, ya para deportarlo, tenía orden que lo sacaran y ellos lo rescataron. 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Gracias, abogada. Hasta la próxima. Gracias. Buenas tardes. Nos vemos, con permiso, nos llegó la hora, buen provecho, hasta la próxima. Hoy a las 6, la tía política, Telma, la tía política a las 6 de la tarde en el canal YouTube, Derecho Total, sale.
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19: Y quien, por cierto, ya ha escrito en sus medios sociales un mensaje donde dice que el dolor es muy grande y llevará tiempo para que estas heridas puedan sanar, pero recordó que este equipo llegó a 2 finales consecutivas de la Copa del Mundo. Y en Nueva York son las 3 de la tarde. Ismael El Mayo Zambada fue condenado por un tribunal de Nueva York a cadena perpetua y también a que le sean confiscados bienes por cerca de 15,000 millones de dólares. El ex líder del cártel de Sinaloa leyó una disculpa pública y dijo que la violencia debe terminar en México y en otros lugares. Parte de la información del mundo, pero aquí en México también hay cosas que contar.
20: De último momento.
19: Vamos con Paulo Yolatl, corresponsal de Grupo Fórmula, ya en Puebla. Se reporta la detención de algunos secretarios de Seguridad Pública Municipal. Paulo, cuéntanos.
21: Así es, ¿qué tal? Muy buenas tardes. Fueron detenidos los directores de Seguridad Pública de 6 municipios, 3 en la Sierra Norte y otros 3 en la Mixteca Poblana. Uno de ellos daba protección a una célula criminal que había instalado en el municipio de Jopala un laboratorio dedicado a la producción de metanfetaminas que se distribuían en los estados de Puebla y Veracruz. La Fiscalía General del Estado mantiene también las investigaciones sobre los presidentes de los municipios de Jopala, Tlaola, Tlapacoya, Chetla, Tehuitzingo y Chila de la Sal. Este es el avance.
19: Perfecto, Pablo, pues seguimos al pendiente de esta información. Continúan pues muchos operativos, no solo ahí en Puebla, sino en otras entidades. Estaremos dando seguimiento a esta información. Te lo agradecemos. Buena tarde, gran arranque de semana.
21: Seguimos pendientes. Muy buenas tardes. Saludos desde Puebla.
19: Buena tarde, Marco Silva. Pues a empezar la cruda después de 39 días de Mundial.
22: Se acabó, Jesús. ¿Cómo estás? Muy buenas tardes. Y pues información en muchos frentes. Este, el de Puebla, por ejemplo. Estas detenciones están relacionadas con el desmantelamiento de un laboratorio. Entonces, golpe importante el que se da en esa zona de Puebla-Veracruz.
19: Pues parte de la información que estaremos revisando, nosotros vamos a hacer una pausa, los invitamos a que se queden con nosotros las próximas dos horas, desde luego estaremos celebrando, viendo las celebraciones y teniendo los reportes de las celebraciones allá en Madrid. Veremos qué es lo que ha estado pasando también en Buenos Aires y cómo pues ha sido recibida esta derrota de la selección albiceleste. Hacemos pausa, regresamos, estamos en tiempo real.
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3: España venció en tiempo extra a Argentina para coronarse campeón de la Copa del Mundo del 2026. Y el equipo de Luis de la Fuente demuestra que, apostando a tener el balón y a ir a buscar la portería rival, normalmente se consigue sacar un resultado positivo. Argentina simplemente quiso llevar el partido a los penales y en el pecado llevó la penitencia. Queda la sensación de que esta selección daba para más y se murió de nada ante un equipo español que hizo lo necesario para coronarse por segunda ocasión en su historia. Soy José Pablo Coello y como siempre te doy las gracias.
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23: Wimbledon renuncia voluntariamente a varios millones de dólares en potenciales ingresos cada año. Y justo por hacerlo, acaba siendo el que factura más. Tú lo habrás visto, en la mayoría de los eventos deportivos buscan vender más patrocinios, más boletos, más todo. Wimbledon trabaja solamente con 17 socios comerciales y tiene sus canchas prácticamente limpias de publicidad. Porque lo suyo no es un negocio deportivo normal, es un negocio de pertenencia. Y lo vemos en los rituales como los de las famosísimas fresas con crema u, honestamente, toda la gente que camina por los pasillos mejor vestida que cualquier otro día, seamos sinceros. Y es por eso que Wimbledon es el Grand Slam que más factura en patrocinios con 125 millones de dólares. Es que cuando pertenecer significa más, el resto de las cosas aumentan su valor, los derechos, los patrocinios, etc. Yo soy Aldo Sales y si quieres saber más sobre negocios del deporte, síguenos en @playbook.la.
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19: Estamos de regreso, Marco, y platicábamos pues todas las reacciones que se han generado en torno al partido de ayer. Medios digitales, videos, no solo la parte de la celebración, los disturbios. En fin, hay una cantidad enorme de reacciones en torno al partido de ayer, ¿no?
22: De entrada, Jesús, todos los periódicos de este planeta, y digo de verdad con toda seguridad, todos, porque por ocio y morbo los revisé, sí, todas las primeras planas traen la foto de España levantando el claro, levantando la copa, y ahí abajito a un lado, un Messi arrastrando los pies, cabizbajo, saliendo de la cancha después del final del partido.
19: Y bueno, luego de 39 días que ha concluido el Mundial, también concluyen actividades paralelas como el Fan Festival, que se realizó pues prácticamente en las 16 ciudades sedes, entre ellas desde luego la Ciudad de México, ahí en el Zócalo capitalino, donde cada día que había partido se juntaban cientos de miles de personas. Laura Cardoso, tú tienes el reporte de cómo se vivió la final de ayer, cuéntanos, buena tarde.
0: ¿Cómo están, Jesús, Marco? Buenas tardes. Pues el último silbatazo del Mundial también marcó el final de una fiesta que durante pues más de un mes se convirtió al Zócalo Capitalino en el estadio más grande del país. España se coronaba ayer, pero en el Zócalo sabía a triunfo local. Y es que la afición verde también se volvió roja, porque miles de aficionados abarrotaron la Plaza de la Constitución para vivir la final entre España y Argentina en una tarde donde pues sobraron los nervios, los abrazos entre desconocidos y las emociones al límite. Vamos a escuchar un testimonio de cómo es que se ha vivido y se vivió toda esta fiesta.
1: Fue un mundial muy bonito, lástima que no hubo muchas partidas aquí en el bello México, la verdad, lamentablemente, todo en Estados Unidos y Canadá, pero pues bueno, creo que pues se vio quién es la mejor afición, creo que los mexicanos siempre damos una buena impresión con los demás del mundo.
0: Y tan buena fue la afición que tan solo ayer pues 110 mil personas se dieron cita al Zócalo Capitalino. Algunos ya no pudieron entrar porque al medio tiempo pues ya estaban anunciando por los altavoces. El Zócalo Capitalino llegó al límite de su entrada y les pedían a toda la gente que se quedaran a ver el partido en las pantallas que habían puesto en 20 de noviembre, en Madero y también en 5 de mayo. Pero desde varias horas antes del encuentro, las inmediaciones del centro histórico comenzaron a llenarse de familias, grupos de amigos y turistas con camisetas, banderas y rostros pintados. Mientras algunos apostaban por España, otros soñaban con ver a Argentina levantar una nueva Copa del Mundo, pero no lo logró. El Zócalo estalló en gritos por España y todos compartían el mismo escenario, una plancha del Zócalo convertida una vez más en un enorme estadio al aire libre. Y esto era parte, estos testimonios de propios y extraños. Vamos a escuchar este otro.
4: Muy bien el baile, la gente rápido se anima, es algo que nunca la he visto en mi país y gracias México, gracias a la gente toda. ¡Viva México! ¡Claro que sí!
0: Y es que les encanta la fiesta a los extranjeros. Cada ataque ayer arrancó un grito colectivo, cada atajada provocaba suspiros y cada polémica jugada pues desató reclamos frente a la pantalla gigante. Cuando llegó el desenlace, la euforia estalló. Los aficionados españoles gritaron y aventaron espuma. Y con este encuentro concluyó el FanFest en la Ciudad de México, que durante más de un mes transmitió todos los partidos del Mundial. 7 millones de personas en todos los festejos que se llevaron a cabo durante este mes. Y pues al caer la tarde, la pantalla gigante se apagó y el Zócalo comenzó a vaciarse. Quedaron en el recuerdo el Quiere Volar, los baños de espuma, los disfraces, las botargas, la playlist mundialista y la frase y sí. Y ahí quedó todo, Marco, Jesús.
19: Wow, gran crónica, Laura. Oye, tú que estuviste prácticamente de base ahí en el Fan Festival del Zócalo, independientemente del sabor y la emoción que genera una final como la de ayer, ¿con qué día te quedas? ¿Con qué encuentro te quedas? ¿Dónde sentiste que la gente lo gozó más? Obviamente, imagino que tiene que ser alguno de los encuentros de la Selección Nacional, pero ¿tú con qué día te quedas?
0: Yo creo que el partido de México contra Chequia, que fue muy, muy emotivo, y ayer. Sí. Ayer porque eran dos sentimientos muy encontrados, sí, claro. El de seguimos de fiesta y el de se acaba la fiesta. Se acaba la fiesta porque todavía querían más fiesta.
19: Querían conectarla.
0: Claro, por supuesto. Entonces, sí, yo creo que me quedo con esos dos encuentros. Claro. Y realmente pues se quedan esos recuerdos bonitos, están invadidas las redes sociales de todos estos recuerdos, de cosas tan increíbles que en todas dicen la IA, México supera la IA, y eso es cierto, porque ayer por la tarde todavía vimos cómo bañaron a nuestro compañero Ulises Soriano
22: ahorita vamos a ver justamente
0: las Cibeles, pobre Ulises, y aparte me lo tiraron, entonces, bueno, digo, mientras no haya pasado nada, pues suena divertido, yeah. Pero lamentablemente, pues sí, el Mundial deja cosas muy, muy bonitas, pero pues también deja cosas trágicas como lo ocurrido en Reforma en el primer
19: pues sí, ¿no? Es cierto. Pues muchas gracias, Laura, gracias, y justo tenemos a Ulises y le vamos a preguntar. Gracias.
0: Les mando un abrazo.
19: Otro de vuelta. Ulises, cuéntanos, ¿cómo estás? ¿Todo bien?
5: ¿Ya te secaste?
6: Jesús, claro que sí, todo bien, a todo dar. La verdad es que fue una fiesta bastante importante la que tuvimos ayer en las Cibeles, en esta glorieta que se convirtió en una embajada de celebración de la comunidad española y también de bastantes agregados mexicanos que llegaron minutos antes del silbatazo final, donde no solo España se coronó como pues la número uno del fútbol mundial, sino también la afición mexicana volvió a ganarse esa corona de gran anfitrión del mundo, porque ayer el festejo pues transcurrió en total calma. Si bien la Secretaría de Seguridad Ciudadana retiró varias latas de cerveza y las desechó, todo esto para evitar el consumo y que se saliera de control, como lo vimos durante estos días del Mundial, ayer fue una fiesta, una faena total, donde la Furia Roja pues prácticamente sacó a relucir esa fiesta. Hubo algunos gritos, algunos empujones en el Paseo de la Reforma, para ser exactos, en el 222, de algunos aficionados argentinos que se quedaron con esa mala espina, que no supieron perder del todo, pero eso sí, la glorieta de las Cibeles ayer se convirtió en una fiesta con las banderas, los bombos, el por supuesto, el quiere volar, esa tradición que se convirtió pues durante este mundial en un emblema de nuestro país, ahora también se convirtió para la Furia Roja en un emblema, y por supuesto, durante estas horas, que sin duda alguna llegó hasta la noche el festejo, pues incluso una persona subió hasta esta glorieta, hasta el Monumento de las Cibeles, ondeó la bandera y por supuesto desató una gran ovación que no hay forma de describir, porque incluso ayer el piso se cimbró de tanto brinco, de tanta celebración que hubo entre los españoles. Por supuesto, los bombos ahí marcaron, y también el ritmo de decirle a Messi pues dónde había quedado esa Argentina que los había prometido vencer. Y por supuesto, ayer se cierra el telón de este mundial, que dejen claro, como lo decía mi compañera, que México sabe ser sede, que sabe ser un emblema y que sabe cantar, que sabe en muchas ocasiones abrirle los brazos al mundo a pesar de las dificultades que estamos viviendo. Y ayer España quedó totalmente complacida, que incluso hasta nos hicieron el último quiere volar y terminamos aterrizando de una manera forzosa, pero sin duda alguna, un ambiente increíble el que se vivió ayer en la glorieta de las Cibeles.
22: Ulises, ¿tienes una idea de la cantidad de gente que se reunió ayer alrededor de la glorieta?
6: Fueron alrededor de 5,000 personas, ¿no? No todas estuvieron juntas desde que empezó, era un ir y venir de la comunidad española y por supuesto de los mexicanos que estaban en el Ángel de la Independencia, pues con la verde, con esta playera de la selección, disfrutando la tarde, y después pues como que se nortearon y decidieron llegar a esta glorieta de las Cibeles, y por supuesto ahí alrededor de 5,000 personas hicieron la fiesta más grande del día, porque si bien en el Ángel había unas 500 personas, las Cibeles fueron más de 5,000 personas las que se dieron cita.
19: Muy bien. Ulises, gracias, fuerte abrazo.
6: Fuerte abrazo, muchachos, continuamos pendientes.
19: Gracias. Marco, pues ahora viene la cuenta regresiva de otros 4 años para la siguiente sede mundialista, que será en el 2030, que por cierto se cumplen 100 años del primer mundial, y van a ser 6 países los que reciban la Copa Mundial. Estará España, Portugal, Marruecos, pero también se va a celebrar, todavía no se sabe si uno o varios partidos, pero en Argentina, Paraguay y Uruguay. Son 6 países los que tendrán el Mundial del 2030. Para el 2034 ya está la sede, que es Arabia Saudita, y queda pendiente 2038, y hay muchísimos comentarios en torno a quién podría ser por esta regla que tiene la FIFA de cómo ir pues haciendo la transición y cómo ir repartiendo los mundiales para que no haya consecutivos en algún continente. Y bueno, a raíz de estos juegos y de los próximos mundiales, se abre una ventana para que la parte de América del Norte, de Norteamérica y Centroamérica, pudieran tener una sede mundialista de nueva cuenta. Y llama la atención, el presidente Donald Trump ayer en una entrevista con Fox News les decía, decía en esa entrevista que le había pedido a Gianni Infantino un mundial de inmediato en Estados Unidos ante el éxito que representó la edición 2026 de este mundial que se realizó de manera conjunta con Canadá, Estados Unidos y en México. Pues habrá que esperar a ver si las cosas pintan y se van acomodando y pudiera darse otro mundial muy pronto aquí en este lado del continente. Vamos a hacer una pausa, regresando y estará Enrique Acevedo. Estamos en Tiempo Real, no se vayan.
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12: La Odisea no solo es la nueva película de Christopher Nolan, es el relato que dio origen a gran parte de las historias que seguimos contando casi 3000 años después. Con Matt Damon, Anne Hathaway, Tom Holland y Zendaya, la película sigue a Odiseo en un viaje de 10 años para regresar a Ítaca después de la Guerra de Troya, enfrentando monstruos, dioses y sobre todo las consecuencias de las decisiones que marcaron su vida. Lo más sorprendente es ver a Nolan dejando de lado los rompecabezas narrativos para concentrarse en contar una historia profundamente humana sin perder esa grandeza visual que solo él sabe construir. Todo fue filmado con la nueva generación de cámaras IMAX y cada imagen parece estar pensada para verse en la pantalla más grande posible. Al final entiendes que el verdadero viaje nunca fue contra los monstruos, sino descubrir si todavía queda algo de ti cuando por fin logras volver a casa.
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3: Ya estamos de regreso en tiempo real. Gracias por continuar con nosotros. Vámonos directo.
22: Vamos directo, Enrique. Vamos con Yolanda Fernández, corresponsal de NMA desde Madrid, España. Yolanda, ¿cómo estás? Hoy no duermes.
32: Hoy no duermo y ayer tampoco, pero no pasa nada. Habrá tiempo para dormir. Porque, bueno, aquí esto se desató la locura. Estos son ríos de personas en las calles del centro de la capital y en todas las calles aledañas. En cuanto pasa la rúa, lo que llaman aquí la rúa, es ese recorrido que está haciendo esta selección por las calles de Madrid en ese autobús descubierto. Nadie quiere perderse, como te imaginarás, un solo segundo de celebración. La locura es tal que nada más pasar ese bus con los jugadores, Bueno, pues hay muchos que tratan de zafarse para llegar hasta aquí, hasta la Plaza de Cibeles, donde nos encontramos precisamente, donde ya está creciendo también mucho el nerviosismo y bueno, pues las ganas de ver ya a esos jugadores que se están acercando porque ya están cerca de Colón y bueno, pues como te digo, aquí mientras tanto se está amenizando con todo un espectáculo musical en que entre los artistas invitados está Aitana, también, bueno, pues podremos ver Arde Bogotá, Lola Índigo o Ana Mena, entre otros. Pero bueno, como te digo, ese baño de masas que se está dando la selección entre toda esta multitud, más de 1 millón de personas calculan que se han desplegado por las calles de dentro de la capital, no solo madrileños, vienen de todas partes de España, también hay mucha gente extranjera que lo quiere celebrar. Hemos visto muchísimos mexicanos que bueno, se alegraban por este triunfo de la selección española. Y bueno, pues aquí ya no cabe, te puedo decir que ni un alfiler, ni un alma más, y siguen llegando y llegando personas. O sea, nos hemos tenido que retirar porque si no era imposible esta conexión. Y todos, como ves, también, bueno, petardos, ya queriendo escuchar y ver a esos jugadores, a que se suban a ese escenario, ver esa segunda Copa del Mundo alzarse y ver, escuchar esas primeras palabras. Así que, bueno, las iremos contando, pero de momento este es el ambiente que se vive aquí.
2: Y todo festivo, me imagino, ¿no, Yolanda? Afortunadamente saldo blanco hasta el momento.
32: De momento, saldo blanco. Nos informaban desde el ayuntamiento esta mañana que hubo 7 detenciones por diferentes altercados, pero que, bueno, normal, transcurrió con tranquilidad la jornada. Lo que sí tenemos que lamentar es un menor fallecido, pero esto en Ciudad Rodrigo, en Salamanca, y fue un desafortunado accidente porque, bueno, al estar subido en una fuente, celebrando en una fuente de piedra, pues esta se rompió. Y desafortunadamente, bueno, pues acabó con la vida de este joven de 13 años. Y bueno, pues de momento es lo único que tenemos que lamentar. Y esperemos que siga así, porque desde luego aquí el ambiente es festivo. Lo que nos están diciendo es que, según el ayuntamiento, acabará el evento en torno a la medianoche. Yo no lo veo porque yo creo que aquí hay mucha gente y lo van a querer seguir celebrando. Nosotros ayer, pues a las 5 de la madrugada nos fuimos, vimos que la policía realmente se acercaba ya, pues todavía a una gran multitud que seguía concentrada en la Plaza de Cibeles, bueno, pero ya trataban de diseminarlos, de que se fueran a casa. Esas horas hablé aquí el metro de la ciudad y probablemente también estaban esperando a eso, a ver cómo se dirigían a sus casas en transporte público. Pero bueno, o sea, te digo, más de uno ha llegado aquí sin dormir y también pues con la voz afónica, sin poder hablar. Vamos a ver cómo termina claro. La noche.
2: Además de este recorrido de el evento, digamos, que se tiene planeado con la gente, ¿hay alguna otra actividad agendada, formal, digamos, de la selección con el público, con los aficionados, con autoridades españolas?
32: De momento, bueno, lo que antes de llegar aquí en este baño de masas, que eso no te lo he contado, sí es cierto que, bueno, pues se hizo una agenda institucional, digamos, y también ya con la afición. Entonces, en ese recorrido, como se suele hacer también en estos triunfos, es como ya bastante planificado y lo organiza la Real Federación de Fútbol Española. Primero, pues llegan al Palacio de la Zarzuela, donde se ha reunido con toda la familia real. Por cierto, que era muy curioso el contraste que había de fotos de hace 10 años con la princesa Leonor y la infanta muy pequeñitas, y como ahora ya sí lo celebraba toda la familia real, realmente un ambiente muy distendido, entre bromas, incluso se han, bueno, pues les han regalado camisetas, playeras, suponemos que con esa segunda estrella ya queremos pensar, y después de ahí ya se dirigían al Palacio Presidencial de la Moncloa, donde también han tenido otro encuentro distendido, unas palabras del presidente del gobierno, pero realmente aquí lo que quería la finca era disfrutar pues de esos ídolos, de los reyes del mundo, como los han bautizado en la Federación Española, y con esas dos estrellas, ese el nuevo regalo tras 16 años que se han traído hasta Madrid y que ya está aquí la segunda copa y bueno, pues a disfrutarla, eso es lo que queda. Eso sí, en un ambiente festivo es curioso cómo el fútbol une tanta a todo un país, a toda una afición que sale a las calles y bueno, pues lo que vemos aquí todo el rato son abrazos y bueno, o sea, el ambiente realmente es muy distendido, muy festivo, no hemos visto en ningún momento pues ningún altercado en lo que nosotros vemos. Eso sí, alguna discusión por aquello de no me dejas ver, hombre, déjame sitio, déjame espacio, pero bueno, es normal cuando quieres ver a tus ídolos en primera persona, ¿no?
2: Por supuesto, Yolanda Fernández, pues que siga la celebración, que siga, como dices, sin hechos que lamentar, además del que ya reportabas. Estaremos pendientes. Muchas gracias y buenas noches por España.
32: Un abrazo muy fuerte para ti.
2: Yolanda Fernández reportando sobre las celebraciones, la llegada, los recorridos de la selección campeona del mundo, la selección española, la otra cara de la moneda en Argentina, en Buenos Aires, a donde también ya regresó la albiceleste. Querido Rodolfo Vera, periodista, querido colaborador de este espacio, ¿cómo estás, Rodolfo?
1: Enrique, muy bien, buenas tardes a toda tu audiencia.
32: Vera, tú sí lo sé en primera persona, ¿no?
2: Por supuesto, Yolanda Fernández, pues que siga la celebración, que siga, como dices, sin hechos que lamentar, además del que ya reportabas. Estaremos pendientes. Muchas gracias y buenas noches por España.
32: Un abrazo muy fuerte para ti.
2: Yolanda Fernández reportando sobre las celebraciones, la llegada, los recorridos de la selección campeona del mundo, la selección

0: colaborador de este espacio. ¿Cómo estás, Rodolfo?
1: Enrique, muy bien. Buenas tardes a toda tu audiencia. ¿Tú cómo estás,
0: viajero? Pues bien. Paras. Pues mira, justo regresando de la final de fútbol, que estaba mucho más poblada por aficionados argentinos en Nueva York, en Nueva Jersey, en ese estadio de los Gigantes, en Rutherford, uh-huh. en East Rutherford de Nueva Jersey, con gran presencia de esta afición que no dejó de apoyar a su selección y que desafortunadamente pues no puede celebrar el bicampeonato en esta Copa del Mundo.
1: Sí, bueno, fue una tristeza, que te puedo decir, fue un velorio ayer, esta ciudad, bueno, la hinchada argentina, tú habrás visto lo que es, ¿no? Es una cosa maravillosa, porque es alentar y alentar y no paran, y son, bueno, un poquito pesados, pero bueno, es parte de la magia futbolera argentina. Pues sí, mucha, pues tristeza, un poquito como algo, es como un duelo que estamos atravesando ayer. Sí. Pues el partido fue muy duro, la cantidad de goles que atajó el Dibu fue enorme, y eso que tenía un dedo roto, hay que destacarlo. un partido muy difícil, dime.
0: Pero
1: dime,
0: preguntarte, dime. Tú que conoces perfectamente bien estas dos realidades, la mexicana y la argentina, ¿qué hay de esta percepción de enemistad que yo, sinceramente, más allá de la rivalidad, tal vez en la cancha, no detecto, es decir, no hay un desagrado, un rechazo generalizado en México por argentinos, los argentinos, al contrario, me parece que solamente existe una rivalidad en la cancha, pero se percibe allá que sí hay una especie de rechazo, de fobia, y pues preguntarte tú cómo lo lees, cómo lo interpretas. Aquí se hizo campeona la Argentina del 86, las mejores páginas en la historia de Maradona con su selección. Uh-huh. Hay una gran afición por Messi, por la selección argentina, y de pronto veo como, pues nada, como muy, muy arraigada esta idea de que aquí no se les quiere.
1: No, para mí es queda en el fútbol y es algo muy de la cancha. Si nos vamos a, bueno, los argentinos que están viviendo allá, que se sienten parte de que México acogiste, es un país abierto, es un país que tiene una política de siempre dar asilo a quien vaya o a quien quiera afincarse en México. Lo mismo acá, o sea, yo como mexicano en la vida me he sentido ni discriminado, ni, yo creo que todo esto queda en la cancha. Lamentablemente, bueno, los mexicanos, yo nunca los había visto festejar de tal forma, o sea, realmente lo que pasó en este mundial para mí fue como inédito. Por un lado me llenaba de alegría cada vez que ganaba México, pero bueno, al mismo tiempo también los argentinos pues tienen esta cosita de, o sea, juegan muy bien, saben que juegan bien. Los argentinos tienen esta cosa que se la creen, ellos se la creen y van orgullosos con el pecho orondo por el mundo con esa actitud. Yo creo que eso también es parte un poquito de esta cosa que a veces cae mal, pero es parte de su cultura, porque esto pasa acá también, o sea, acá tú escuchas la charla de la gente y es eso, ellos se creen lo que viven y lo que juegan, o sea, se sienten los mejores, y ayer, bueno, sintiéndose los mejores, siendo los campeones del mundo, no lograron lo que lograron, pero esta enemistad que para mí es un poquito más, entre que la prensa lo infla un poco, todo lo que pasó en México, los destrozos que vimos en la televisión, acá diciendo, bueno, acá sabemos festejar, allá no saben festejar, bueno, siempre lo mismo, un periodista que, bueno, que no quiero ni nombrarlo, que dijo barbaridades sobre los mexicanos, pero fuera de eso, queda en eso, yo creo que no va más allá de que sí, en la cancha, y también los argentinos, con lo que yo los quiero, y yo vivo en este país hace 22 años, son intensos y muchas veces sí te dan ganas de decir, bueno, ya está, basta.
0: Y competitivos, pero con buena razón, ¿no? Esta parte sobre todo de tener orgullo sobre una camiseta que ha dado tantas alegrías. Déjame hacer una breve pausa y si te parece seguimos en la conversación.
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3: 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OpenAI presentó GPT Live, su sistema de voz más avanzado hasta la fecha.

0: hecha para que los humanos tengan una interacción natural con la inteligencia artificial a través de ChatGPT Voz. El nuevo modelo está diseñado para que hablar con la inteligencia artificial se sienta mucho más como tener una conversación real. Gracias a su arquitectura full duplex, el modelo puede escuchar y hablar al mismo tiempo, siguiendo una conversación con coherencia e incluso responde con un ajá o con un sí para mostrar que está poniendo atención mientras le hablas. Para responder preguntas que requieren búsqueda web, razonamiento más profundo o trabajo más complejo, delega en segundo plano el tema a GPT-5.5 para que lo resuelva y lo retoma cuando tiene lista la respuesta sin interrumpir la conversación ni el flujo de la misma. Está disponible en dos versiones en dispositivos móviles y web, GPT Live 1 y GPT Live 1 Mini, para usuarios de ChatGPT en todo el mundo. Informó Aide Rivera. 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
1: El último capítulo de Messi. Lionel Messi cerró definitivamente su extraordinaria historia en los grandes torneos de selecciones. El capitán argentino disputó su sexta participación y se despidió como subcampeón tras caer en la final frente a España. A lo largo de su carrera, conquistó un campeonato, rompió innumerables récords y protagonizó actuaciones memorables que lo colocan entre las mayores leyendas del fútbol. Aunque el desenlace no fue el soñado, su legado permanecerá intacto para futuras generaciones.
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3: La selección campeona del mundo, la selección de España, llegó a su país para celebrar con la afición. Después de derrotar 1-0 a la selección de Argentina en tiempos extra el día de ayer en Nueva York. Tras la victoria, Lamine Yamal habló en conferencia de prensa.
4: Ahora mismo estoy intentando no llorar porque este es un momento con el que he soñado toda mi vida. Esta victoria es para mi familia, para Rocafonda y para cada persona en España que nos apoyó y nos empujó en cada minuto difícil de este torneo.
3: Pese a una caída donde Jonas Vingegaard quedó fuera de circulación, Isaac del Toro logró meterse de nueva cuenta al podio, quedando en la tercera posición al finalizar la etapa 15. Este lunes fue día de descanso y será mañana cuando continúe el Tour de Francia. Informó José Luis Cuevas. 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
6: Ya estamos de regreso en tiempo real en conversación con Rodolfo Vera, periodista mexicano que radica en Argentina, en Buenos Aires, conocedor de estas dos realidades, y platicamos pues sobre esta idea de enemistad, de distancia, de desunión o como le queramos llamar. De México a Argentina, que pues es eso, solamente digamos una idea construida por algunas voces mediáticas que buscan pues generarse popularidad o trascendencia en la provocación por la rivalidad que existe en la cancha, como existe con otras selecciones, pero en realidad pues no algo real, querido Rodolfo, pero sí una idea en Argentina de que son ellos contra el mundo, al menos así lo fueron en este Mundial, y de que no dejan la mejor imagen, al menos en lo futbolístico, con pues las reacciones, que no son incidentes menores, como publicaba hoy el Clarín en su portada, diciendo que era una selección que se había conducido con respeto y con educación, salvo por incidentes menores. Me parece que la imagen que deja Argentina, justificada o no, si es la de una selección que no supo bien manejarse en el triunfo, claramente no en la derrota, y que hasta por ahí le facilitaron un poco el camino desde el poder, sin caer en polémicas absurdas ni en conspiraciones de qué ha hecho la FIFA, pero digamos, la percepción esa es.
7: Sí, bueno, ahí empezó para mí y empezó todo el debate, porque bueno, yo justamente que trabajo en un canal de noticias, era bueno que la FIFA está facilitando, que la FIFA está abriendo el camino, que hay toda una conspiración para que gane Argentina. Bueno, eso cayó muy mal en la prensa local, obviamente, bueno, y se demostró por lo de ayer que no es así. Entonces también era como que Argentina contra el mundo, y también teniendo el mejor jugador de todo el Mundial, o sea, lo de Messi no podemos dejar de decir que hoy en día es el mejor jugador, no sé si de la historia, pero lo araña el título. Y eso también generaba como cierta pues molestia, ¿no? En la prensa nacional no gustaba que se le catalogara como eso, y era como que Argentina contra el mundo, contra todos que iban contra él, que lo veían como el que el acomodado, como el bueno, y eso también generó pues cierta rispidez en lo que escuchábamos, bueno, en mil comentarios. Después el partido con Inglaterra fue tremendo, con ese cartel que decía las Malvinas son argentinas, se politizó. Bueno, fueron muchos los condimentos que fueron llevando a Argentina que terminara el último partido, pues ya con los jugadores muy cansados, ya era como una manera de estar como, no se sentían aislados, pero lo vimos en el partido de ayer, Paredes, que se puso casi a los golpes con un par de jugadores. Sí, ya llegó la selección argentina al final, ya digamos arañando lo que podía, pero al mismo tiempo con esta cosa de esta presión, ¿no? Había mucha presión, acá la gente arengaba de una forma que no te puedo explicar. Entonces, claro, era como una cosa de una selección que no hubo muchos cambios, que al final decían, están jugando los mismos y vienen jugando desde que empezaron. Y ya ayer lo vimos, era una selección que estaba cansada, también estaba como, y estaba harta, como que siento que faltó esa magia que España sí la tuvo, que fue, bueno, poder controlar el partido, y al final, bueno, yo a Messi, sí, por ejemplo, ayer lo buscaba en la cancha porque no lo encontraba, no nunca le dieron el pase, nunca, no sé qué pasó.
6: Ni tú ni la pelota, me parece que eso es parte de lo que hizo muy bien España.
7: Eso, pero no sé qué pasó. Oye, ayer desde el director técnico, que también no supo hacer los cambios.
6: No,
7: bueno,
6: me parece
7: que
6: sí, ya lo platicaremos en lo futbolístico.
7: No saben lo que fue
6: el debate
7: hoy en televisión, y bueno, podríamos hablar horas, pero bueno, la gente está agradecidísima, eso sí, la gente ayer triste, pero agradecida con la selección, con las alegrías. Desde ese lado, mi respeto, porque Argentina supo perder con mucha dignidad, y hoy, bueno, sí, caras tristes, pero con el pecho en alto y sabiendo que, bueno, son los segundos, pero bueno, tienen tres estrellas. España,
6: sí,
7: dos.
6: Sí. Oye, y finalmente, en lo político, la presencia, o más bien la ausencia de Javier Milei ayer en la final, ¿cómo se explica que el presidente argentino, además siendo tan cercano a Trump, haya decidido no acudir a la final?
7: Y bueno, la realidad argentina yo creo que no acompaña la política en ningún sentido. Entonces yo creo que, por un lado, él yo creo que tenía un poco de temor, porque quieras o no, es un presidente que no sale a la calle, que no se le ve, no hace mítines, no tiene contacto con la gente, y para mí él tenía un poco de miedo esta cosa de exponerse a algo tan masivo. Y también al mismo tiempo, si llegara a perder y él estaba presente, pasaba a ser mufa. Mufa acá significa mala suerte, ¿no? Entonces yo creo que él no se quiso exponer. Ahora hay elecciones muy próximamente, las elecciones legislativas el próximo octubre, así es que también yo creo que él no se quiso exponer, porque realmente la situación política y la situación económica en Argentina está mal, la gente no llega a fin de mes, la gente le está pasando mal, así es que yo creo que él no quería exponerse en ningún sentido, así es que apenas él tuiteó un par de cosas, ofreció el balcón de la Casa Rosada para ver si los jugadores querían ahí saludar a la gente, pero ya vimos que ni Messi, ni De Paul, ni muchos otros vienen en el avión que está por aterrizar ahora en Ezeiza, así es que bueno, no habrá un gran festejo, terminó la fiesta, y Milei, bueno, quedó como desdibujado, apenas ahí un poquito lo que dijo, pero mejor que no diga nada, porque realmente yo creo que la gente no lo va a recibir de la mejor manera.
6: Pues ahí está, como siempre, un gusto poderlo platicar contigo, Rodolfo Vera, periodista mexicano allá en Argentina. Un fuerte abrazo.
7: Un fuerte abrazo, Enrique. Cuídate mucho. Saludos.
6: Saludos a Rodolfo Vera, un hombre además de muchos talentos, decía yo, periodista, pero también autor, chef, ¿no? O sea, no nos dejó mucho en la repartición de esos talentos. Querido David Faitelson, qué gusto poder platicar contigo. ¿Cómo estás?
8: Bien, Enrique, ¿cómo andas? ¿Cómo te fue de regreso? ¿Bien?
6: Todo bien, ya como bien dices, regresando a la Ciudad de México después de esa final. Fíjate que nunca me había pasado, David, que hubiera tanta diferencia entre ver a un equipo de fútbol en la televisión y verlo en vivo. No me había pasado, y me pasó ayer con la selección española. Y me pasó porque es mucho más grato y es impresionante ver lo bien que juegan al fútbol, haciéndolo lo básico, con una maestría y una capacidad extraordinaria. Qué bien juega la selección española.
8: Totalmente. Tocando el balón a ras de césped, con un toque además poderoso y cadencioso, diría yo. Nunca elevan la pelota o tratan de no elevar la pelota, porque obviamente cuando tú elevas la pelota la pones en disputa, la pones en riesgo. Y a veces creo que exageran, no sé qué te parezca a ti, pero a veces exageran esas combinaciones, como que quisieran entrar a la portería caminando con la pelota, cuando tienen la oportunidad para disparar antes. Siempre que aparece un jugador, tiene por norma levantar la cabeza y buscar un compañero que esté mejor colocado para que él haga el disparo a portería. Un fútbol que creó Johan Cruyff, que lo llevó a otro nivel Pep Guardiola, que tenía, ayer veía yo una toma en la transmisión del palco donde estaban los exjugadores de España. Era impresionante. Xavi, Iniesta, obviamente Sergio Ramos, Charles Puyol, David Villa, grandes futbolistas que fueron parte de esa generación del 2010 que logró el campeonato en Johannesburgo. Pero hoy el equipo mantiene el mismo estilo. No tiene quizá las luminarias de aquel entonces, pero tiene además dos jugadores, uno por derecha que es Lamine Yamal, que cambia todo el sentido del juego, ese ordenado y pausado y de pase y que de pronto enfrenta, enseña la pelota. Y el otro es uno que entró ayer muy bien, Nico Williams, el jugador del equipo de Athletic de Bilbao, que termina dándole el pase a Ferran Torres en tiempo extra. Realmente creo que España tardó en decidir el partido. Lamentablemente Argentina llegó muy mal. El peor juego argentino en toda la Copa del Mundo. Yo no sé si físicamente les costó, Enrique, pero Argentina ayer no fue rival para España. Y qué bueno que se decidió así, porque me parece que hubiese sido hasta cierto punto injusto que hubiésemos llegado a los penaltis, donde los momios que serían para que Argentina lograra el campeonato, porque tenían al Dibu Martínez, porque tenían ya era un juego más mental que técnico y físico. Qué bueno que España lo pudo resolver antes de los penaltis, porque indudablemente lo merecía, ¿no?
6: Sí, lo merecía España y lo merecía el fútbol. Yo compartía en algunos medios esta mañana que España le gana el fútbol de las patadas al fútbol que intentó ensuciar el partido y que malentendió el carácter como un asunto de agresión más que de convicción, que sí lo habíamos visto en otros partidos de Argentina. El meter la pierna, el enfrentar las cosas con temperamento, con personalidad, sin caer en la agresión como sistema, algo que me parece que pues sí terminó ocurriendo ayer y se refleja en la expulsión de Enzo Fernández y se refleja también en la manera en la que termina el partido cuando jugadores argentinos y cuerpo técnico de Argentina busca a jugadores españoles para agredirlos, les dan la espalda a la hora de recibir la copa, no enfrentan a los medios. ¿Es injusto ponerle esas etiquetas a la selección argentina, a la selección de Messi, o te parece que pues sí terminan un poco dañando su reputación y la imagen que dejaron con buen fútbol en otros partidos?
8: Pues normal, a mí me parece normal que Argentina ayer haya intentado, pues si no podía por la manera adecuada, porque no tenía el fútbol para poder competir a España, intentó obviamente meter la pierna y mostrar carácter, temperamento. Yo insisto, los argentinos son los mejores cuando llevan el fútbol a un tema de sentimientos. Nadie lo siente más que ellos. Ayer mismo en la transmisión de Televisa, de TUDN, pues cuando ya cae el gol, estaba con nosotros Juan Pablo Sorín, que es un gran, gran analista. Se ha distinguido en este Mundial realmente como un hombre con mucha personalidad y capacidad. Pero cuando cae el gol de España, desaparece. De pronto, el argentino así es, hay que entenderlo. Siente el juego, lo siente como algo de vida o muerte, que yo no estoy de acuerdo de ninguna manera, pero lo respeto. Entonces, yo creo que ayer la impotencia argentina en la cancha de juego, a final de cuentas, fue mermando, fue apareciendo y bueno, no tuvieron futbolísticamente nada, Enrique. Metieron un disparo a portería al minuto 90 contra Unai Simón. Es decir, con todo respeto, fue una final deslucida una final de un solo lado. España a veces como que le cuesta trabajo conseguir el gol. Oyarzabal ha tenido un gran torneo, tuvo que entrar Ferran Torres, pero, e insisto, el revulsivo que significó Nico Williams, pero me parece a mí que España tenía que haber ganado el partido por 2 o 3 goles de diferencia.
6: Sí, le faltó contundencia, sin duda, le faltó contundencia, pero tampoco digamos, fuera de lo que a lo que juega este sistema, ¿no? Un sistema que a mí me sorprendió ayer por su capacidad de recuperación de balón. Hacían una presión alta, y si no funcionaba estaba lista la intermedia, y si no funcionaba estaba lista la presión baja.
8: De acuerdo.
6: Recuperaban el balón entre 15 y 20 segundos después de perderlo.
8: Es que le decían a Luis de la Fuente, al entrenador, le decían: oiga, tuvieron ustedes el 80% de posesión de balón. Dice: eso no importa. El tiempo de posesión de balón no importa. Importa el tiempo en lo que tardamos en recuperar la pelota. Entonces, y es verdad, era desesperante, Enrique, cómo la posesión argentina duraba unos cuantos segundos, perdían el balón enseguida, ya empezaron a Argentina siempre, los equipos de hoy salen jugando, siempre, con sus laterales, con los centrales, con los volantes acercándose para la salida. Ya en las últimas opciones, el Diego Martínez despejaba a ver qué pasaba al frente, dividía la pelota. Sí. Entonces, eso mostraba que Argentina no pudo nunca estar en el partido, nunca estuvo en la final.
6: Sí, y aún así, me parece que la jugada del partido no es necesariamente el gol de España, el de Ferran, sino lo que hace Cubarsí interceptando un centro que iba adentro.
8: Ah, sí.
6: Por parte de este jugador.
8: ¿Julián Álvarez?
6: No Nico, sé, se me fue el nombre del hijo del entrenador del Atlético de Madrid.
8: Ah, sí, Giuliano Simeone.
6: De Simeone, que bueno, es una salvada la de este joven de 19 años de Cubarsí, que vale el campeonato de España, básicamente.
8: Sí, a mí me gustó mucho Rodri, me parece que es un futbolista excepcional. Ayer me comparaba yo con Busquets y, bueno, mucha gente empezaba a reclamar. Siempre nos parece que lo que ocurrió en el pasado nunca va a ser igual al presente, pero bueno, la realidad es que ese Rodri juega con una prestancia, mide 1.93 m, el tipo recupera juego, no equivoca pases, pone al equipo en sintonía hacia el frente para el ataque, es el equilibrio perfecto, ya ganó el Balón de Oro, ahora ganó el Balón de Oro para el Campeonato Mundial, a los 30 años ya fue campeón de Europa, campeón del mundo, ganó la Champions con el City, ganó la Premier League. Imagínate qué clase de jugadores, el gran capitán del equipo de España. Cubarsí muy joven, 19, me gustó Baena y Porro, por ejemplo, dos futbolistas que llevaban con poco cartel. Hoy Oyarzabal dio un gran mundial, 5 goles, 1 asistencia. Y bueno, yo siempre digo que es un equipo que va pues con el ritmo de música clásica, tocando la pelota de un lado para otro, pero cuando aparece el rock and roll lo tienen por derecha Lamine Yamal y por izquierda Nico Williams, ¿no? Que son jugadores explosivos, que enfrentan, que no tienen miedo de nada. Me voy tranquilo porque ganó el que mejor jugó al fútbol. Y además, Enrique, le dimos muchas vueltas al principio, pero esta España llegó al Mundial jugando mejor que nadie. Ya sabíamos que era el gran... Jugó una Eurocopa impecable.
6: Sí. No, bueno, me parece que, y lo marcaban así varios modelos, pronósticos, que España era sin duda la gran favorita. Y fue una selección que supo mejorar en el torneo. No, ya hablábamos de las trayectorias, lo importante que es empezar de menos a más un mundial de fútbol y tener tu mejor versión hacia las etapas ya de eliminación. Totalmente. Del torneo y la fase final de España, es decir, octavos, cuartos, semifinales, y la final pues fue su mejor fútbol, sobre todo la semifinal contra Francia.
8: Empezó con un 0-0 contra Cabo Verde, luego fuimos a Atlanta a verlo golear a Arabia Saudita y después fue a Guadalajara en un partido duro con Uruguay, con el error de Muslera, pero así fue avanzando, tiene razón. Y además el plan original de la Fuente era comenzar el Mundial con dos jugadores que le dan amplitud a la cancha, como Nico Williams y como Lamine Yamal. Los dos empezaron lesionados, los fue recuperando poco a poco, pero sí, fue de menos a más. Como en el Mundial de 2010, que empezaron perdiendo con Suiza y terminando siendo campeones del mundo en Sudáfrica.
6: Sí, y solo para cerrar ya este análisis del desempeño español, con quien muchos consideran el mejor portero del mundo en la banca, y aún así un solo gol en contra, que fue el que obtuvieron contra Bélgica.
8: Sí, el portero Unai Simón, realmente que fue un portero muy destacado. Pero volvemos a nombres que de pronto no tienen este gran relieve internacional, pero lo hacen muy bien, y hay que darle crédito a Luis de la Fuente, que los escogió. Simón se une a los grandes porteros vascos, ¿no? Zubizarreta, ¿quién más me falta por ahí? Andoni Zubizarreta, Arconada, otro gran guardameta. Me falta uno histórico, se me va el nombre en este momento, uno histórico, quizá el mejor de todos, pero en los años 40 o 50. Pero bueno, a lo que voy es que realmente ganó el que tenía que ganar, ganó el gran artífice del campeonato mundial, y me parece que nos vamos de un mundial muy, muy contentos por muchas cosas. Y también un poquito pensativos y por otras, ¿no? Ayer tuviste la escena donde retiraba Infantino, tomaba del brazo a Trump para sacarlo de la celebración española.
6: Parte de lo que es el Mundial. Gracias, David, un abrazo.
8: Un abrazo, saludos.
6: Pausa, ya volvemos.
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14: Morelos listo para este verano 2026 para poder atraer a más visitantes durante la temporada vacacional. La estrategia promoverá la oferta turística del estado en coordinación con el sector empresarial, en donde se proyecta la llegada de 1,683,374 visitantes y una derrama económica superior a 2,043 millones de pesos. A través de visitmorelos.mx podrán conocer la oferta turística del estado y poder planear su viaje. La promoción está enfocada en 5 segmentos prioritarios, que es turismo recreativo, con énfasis en parques acuáticos y temáticos, turismo cultural, turismo comunitario, además de turismo de la naturaleza y turismo de bienestar.
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0: Bueno, estamos de regreso aquí en Tiempo Real. Juan Antonio Jiménez, ¿cómo estás? Qué gusto saludarte. Buena tarde.
1: Gracias, muy buenas tardes. Y la continuación de audiencia en contra del exgobernador de Baja California, Ernesto Rufo Appel, se llevará a cabo a la una de la tarde de este martes, en donde se analizarán cada uno de los casi 100 datos de prueba que hay en su contra por los delitos de delincuencia organizada y contrabando de hidrocarburos. Trascendió que de nueva cuenta la diligencia se llevaría a cabo a puerta cerrada, todo esto a petición del Ministerio Público, debido a que señalan que los datos sensibles que se van a presentar podría catalogarse como de seguridad nacional. Junto con el exgobernador también fueron acusados 7 personas más, quienes fueron los que solicitaron la duplicidad del término constitucional. La investigación de la Fiscalía General de la República señala que la presunta red de huachicol con la que se relacionan los implicados habría importado de manera ilegal más de 2.137 millones de litros de gasolina y diésel durante el 2025. Y si estamos hablando que la audiencia inicial se tardó alrededor de 40 horas, estaríamos hablando de que en esta audiencia, que hay que destacar que son 8 personas las que están siendo señaladas, cada una con su diferente defensa, van a presentar en total, yo le calculo, más de 1,000 datos de prueba a favor de cada una de las personas que están involucradas en este caso. De esta manera, bueno, pues estaríamos hablando de que sería una de las audiencias más largas las que estaremos viviendo en las próximas horas, pero que desafortunadamente uno como medio de comunicación bien podríamos quedarnos afuera sin saber absolutamente nada de lo que ocurre, y eso no conviene, a pesar de que nos digan que se trata todo esto de seguridad nacional, cuando sabemos que también podrían tocarse temas políticos sensibles, a lo cual esta acusación podría también tener ya otra vista. Sin embargo, bueno, pues estaremos a la espera de lo que ocurra en las próximas horas, en donde muy, muy difícilmente creemos, considero yo, que pueda salir avante Ernesto Rufo Appel, y muy posiblemente quede vinculado a proceso. Estaríamos esa información dándola como por el jueves aproximadamente, si bien tenemos suerte. Así que estamos a la espera de lo que ocurra en las próximas horas.
0: Perfecto, Juan Antonio, gracias por tu reporte. Buena tarde.
1: Gracias, muy buenas tardes.
0: Sobre este caso, Marco, hoy la presidenta Claudia Sheinbaum era muy enfática en señalar cómo esta empresa Ingemar, que fundó Ernesto Rufo Appel junto con otros accionistas, pues fue flagrantemente violatoria de muchas disposiciones que hay en materia de exportación de hidrocarburos. Recordemos que tras la detención de esta red, porque fueron 8 las personas las que se detuvieron la semana pasada en un solo día, que fue cuando se conoció de esta noticia, la propia Fiscalía General de la República mencionaba que estos carrotanques en los cuales traían hidrocarburos desde los Estados Unidos principalmente, pues venían cargados prácticamente al 100%, pero únicamente notificaban a aduanas el 10%, del 10 al 20% del contenido, lo que hace pues que pagaran menos cantidad de impuestos por este ingreso a nuestro país.
2: Al acusado Ernesto Rufo se le dictó prisión preventiva, se extendió el plazo al máximo posible según la Constitución, veremos si es vinculado mañana al proceso o no, pero pues Juan Antonio tiene razón, Jesús, la audiencia, la inicial, empezó el viernes a la 1 de la tarde y terminó por la mañana del domingo, así que se vienen horas largas para la defensa y para el propio acusado.
0: Bueno, hacemos una pausa, vamos a regresar con más información, estaremos pues platicando de otras cosas que han ocurrido o están ocurriendo en nuestro país. Desde luego le entraremos al tema de ya la sentencia contra Ismael El Mayo Zambada. Vamos a hacer una pausa, regresamos, estamos en Tiempo Real.
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7: La miel es el único alimento natural que nunca se echa a perder debido a su baja humedad y acidez.
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23: 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Para proteger la salud y el desarrollo de las niñas, niños y jóvenes en el país, el Gobierno de México inicia un debate nacional sobre el uso de las redes sociales que, con las opiniones obtenidas en foros de consulta por todo el país, se genere una propuesta de regulación al Congreso, señaló la presidenta Sheinbaum.
24: Nosotros queremos que este no sea una idea del gobierno hacia la sociedad, sino que se construya un consenso para poder regular la inteligencia artificial. Entonces, que se traduzca algún esquema de regulación, pero sobre todo a la educación digital, que las y los papás, las mamás y los papás, sepan qué impactos tiene que su hijo vea 8 horas al día un dispositivo telefónico, cómo pierde relación con otras actividades sociales.
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25: Ahora sí, se terminó el Mundial de Fútbol después de semanas en las que ocupó las conversaciones, las sobremesas, las noches frente al televisor, también las mañanas y las tardes. Volvemos poco a poco a la normalidad. Antes, pues vale la pena detenernos un momento para entender qué fue lo que nos dejó esta Copa del Mundo. Para México me parece que fue un mundial que merece un lugar especial en la memoria. Organizar un evento de esta magnitud por tercera ocasión es notable, ¿no? La infraestructura, la seguridad, la coordinación, la capacidad de respuesta que pocas veces se pone a prueba de manera tan intensa. Y el país respondió. Millones de personas encontraron aquí una fiesta. Los estadios estuvieron a la altura, las ciudades mostraron sus mejores versiones y la hospitalidad mexicana, que volvió a convertirse en una de nuestras mejores cartas de presentación en todo el mundo. Fue un torneo que permitió reencontrarnos además con la selección nacional. Volvió a despertar algo que parecía extraviado, la ilusión, la esperanza. Durante mucho tiempo el equipo había provocado desconfianza, mucho más eso que entusiasmo. Y esta vez ocurrió lo contrario. Nos hizo sufrir, sí, nos hizo celebrar también, pero sobre todo volvió a hacernos sentir que cada partido importaba, y cuando una selección logra recuperar ese vínculo, esa conexión con la gente, ha conseguido una victoria que no necesariamente aparece en las estadísticas. En la cancha hubo fútbol de gran nivel, selecciones que confirmaron por qué siguen siendo potencias, futbolistas que llegaron casi en silencio y se marchan convertidos en referentes, y otros consagrados ya desde hace años que encontraron una última oportunidad para agrandar ese legado. La FIFA mostró que su capacidad para generar ingresos no tiene límites. El nuevo formato amplió los mercados y multiplicó partidos, más patrocinadores, más audiencias. Desde la lógica del negocio, el balance es extraordinario. Y bueno, la final, ¿no? Los partidos decisivos que suelen resolverse con detalles. De un lado apareció un equipo convencido de su idea, paciente, dueño del fútbol, del toque, de la circulación, de la recuperación del balón. Nunca renunció a su estilo y enfrenta una selección que había emocionado durante el campeonato, pero que esta vez no interpretó correctamente, me parece, el desafío, y jugó con una intensidad emocional que confundió con confrontación, con precipitación. El fútbol encontró su recompensa, es un mensaje importante, y se terminó la Copa del Mundo. Quedarán los goles, las atajadas, las imágenes de las tribunas, lágrimas, sonrisas, el orgullo de un México que fue un gran anfitrión, y también una reflexión para quienes toman las decisiones. El Mundial puede seguir creciendo, nadie lo discute, pero lo importante es que en esa carrera por conquistar nuevos mercados y romper récords no termine perdiendo lo que lo convirtió en el evento deportivo más esperado del planeta: la capacidad de emocionar desde el fútbol y no solamente desde el espectáculo.
1: Sí, no solamente desde el espectáculo, que bueno, es importante, es central, pero que no es lo único. Así se termina este Mundial. Vámonos con la información. Esta mañana la presidenta llegó pues ya de madrugada a la Ciudad de México, pero estuvo en la mañanera, habló de su viaje al Mundial, de la invitación del presidente Trump, de las conversaciones que mantuvo ahí con jefes de Estado en el palco de honor. Cuéntanos, Enrique Hernández, ¿cómo estás?
2: Enrique, ¿qué tal? Muy buenas tardes, te saludo con gusto. Te informo que la presidenta Claudia Sheinbaum narró cómo fue la invitación para acudir a Nueva York a presenciar la final de la Copa del Mundo 2026. Primero dijo que recibió una invitación de la FIFA, la cual consideró no ir. Luego fue la llamada del presidente Trump, que le dijo: Claudia, ¿vas a venir? Se trató de una invitación personal que obligó a cambiar la agenda de trabajo por Quintana Roo. Así lo dijo la presidenta.
12: Y ahí fue donde me dijo... Me invitó personalmente. Me dijo: Claudia, ¿vas a venir? Y le dije: bueno, si usted me invita, presidente Trump. Dijo: sí, sí, estás invitada. Ven, vas a estar sentada ahí junto a nosotros. Y entonces dije: bueno, pues hay que ir, porque ahora sí que, como dice el dicho, lo cortés no quita lo valiente.
2: En 24 horas llegó a Nueva York, pese a la cancelación del vuelo comercial por el clima, por lo que decidió viajar en una aeronave de la Sedena. Se trató, dijo la presidenta, de un encuentro diplomático donde también se demostró una vez más que el deporte es capaz de unir a los países. Este marco permitió abordar brevemente otros temas de interés para México, como el comercial.
12: Pues fueron momentitos, en realidad. Y ya después, con el presidente Trump y el primer ministro Carney, realmente fueron pocos momentos, pero sí tuvimos alguna oportunidad para pues poder comentar el tema comercial. Con Canadá tienen otros temas también, el tema de seguridad, porque Canadá pertenece a la OTAN.
2: En temas de la Conferencia del Pueblo, la presidenta Claudia Sheinbaum destacó la importancia de trabajar en una iniciativa que regule el uso de los dispositivos digitales en las escuelas. Pasar mucho tiempo en el Internet y en las redes sociales se ha convertido en un trastorno en las relaciones familiares, alteraciones en los comportamientos de los niños, y que se ha convertido en una preocupación del gobierno federal.
12: Las y los papás, las mamás y los papás, sepan qué impactos tiene que su hijo vea 8 horas al día un dispositivo telefónico, cómo pierde relación con otras actividades sociales, cómo el que en las familias estén la mamá, el papá y los hijos viendo el teléfono celular a la misma hora todo el tiempo, también genera distorsiones en las relaciones familiares.
2: Se estima que el promedio de uso diario de Internet es de 7 horas con 32 minutos entre las personas mayores de 16 años. Se van a realizar foros y debates, dijo la presidenta, para que antes de que concluya el año se envíe esta iniciativa. Al mismo tiempo destacó que en 16 entidades del país ya regulan el uso de teléfonos móviles y el uso de Internet en las escuelas. El reporte que te tengo, Enrique, buenas tardes.
1: Perfecto, Enrique Hernández. Bueno, pues ahí la información. Dos temas importantes. Por un lado, la presidenta pues explicando las circunstancias en las que tomó la decisión de viajar al Mundial. Me parece que es una decisión acertada. Hubiera sido lamentable que estuvieran los líderes de Norteamérica, el presidente Trump, el primer ministro Carney, representando a los países sede, y que México no tuviera la representación de su presidenta. Hay para quienes es criticable que la presidenta acuda a un evento así, la forma en la que viaja, y pues todos los detalles ahí en los que pues ya intervienen cualquier cantidad de telarañas y de fantasmas y de cosas, pues la presidenta de México representa al gobierno de México, y el gobierno de México pues necesitaba representación ayer en este evento, el más visto en todo el mundo, el más popular, el de mayor relevancia, no solo deportiva, diría yo, cultural en el mundo, por la escala, por la magnitud de lo que representa. Y qué bueno que México estuvo bien representado por la presidenta ayer en el Mundial. Hubiera sido una oportunidad perdida, me parece, no asistir. Y la invitación del presidente Trump, quien, por cierto, ayer fue abuchado brevemente cuando fue mostrado en las pantallas del estadio. Pero por lo que sabemos, tuvo un trato amable, muy diplomático, con el primer ministro Carney, también con la presidenta Sheinbaum como sus invitados de honor ayer en el palco, donde también estaba la primera dama Melania Trump, estaba toda la familia presidencial, el gabinete, Marco Rubio, otros secretarios de Estado. Así que importante esta parte. Y la otra, pues la que tanto hemos hablado en este programa, ¿no? Todo lo que tiene que ver con el tema del uso de medios digitales, de dispositivos móviles, de tabletas. Lo que significa esto, pues, en términos cognitivos, en términos formativos, y no solamente para los niños, los jóvenes en edad escolar, también para los adultos que constantemente están consumiendo, y digo está porque pues en muchos casos se hace esto sin conciencia, sin una ruta clara de cómo hacerlo, sin responsabilidad individual, consumiendo todo el tiempo contenido muy tóxico que pues simplemente ha envenenado el diálogo y la capacidad de conversación. En fin, dos temas muy importantes hoy en la mañanera. Veremos si este segundo deriva ya en acciones concretas, legislativas, iniciativas, para, como en otros países, regular el uso de tabletas, de celulares, sobre todo en espacios educativos. Es parte de lo que se dice hoy en la mañanera. Y bueno, pues decíamos dos temas muy importantes. Marco, ¿cómo estás? Saludo con mucho gusto, Marco Silva.
0: Encantado de saludarte, Enrique. El primero, que tiene que ver con el fútbol, rápidamente, escucho con mucha atención tu editorial y creo que tienes razón. Se logró el negocio, ganó el fútbol, se privilegiaron los valores de la anfitrionada mexicana y al final un guiño a la diplomacia, ¿no crees? Es decir, tú que conoces muy bien de estos temas, ese palco con los tres líderes de Norteamérica puede ser una buena señal, ¿no?
1: Sí, es yo creo que importante que haya espacios de convivencia en persona, en donde no necesariamente se esté jugando todo, ¿no?
0: Claro.
1: Esta era una buena oportunidad simplemente para verse, para convivir, para saludarse, incluso para conocerse. Me refiero a que, pues, la presidenta personalmente no, el canciller Roberto Velasco no conocían a todo el primer círculo presidencial, y tener pues la oportunidad de estar ahí. La política es, al final del día, eso, algo súper personal, súper local, y tener este espacio para convivir, para conocerse, para platicar, pues sobre todo en el momento diplomático que sabemos que está viviendo la relación bilateral y la región, pues es un buen espacio, me parece. Vamos a hacer una breve pausa, vamos a regresar con más información. Hay muchísimo ocurriendo ya después de esta pausa mundialista. Mucho que seguir informando, una especie de regreso a la realidad.
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1: Ya estamos de regreso en tiempo real. Gracias por continuar con nosotros. Vámonos hasta Nueva York. Arturo Ángel tiene detalles de esta sentencia ya en el caso de Ismael Zambada. Lo que dijo el propio Ismael Zambada durante la audiencia del juez Kogan allá en Nueva York. ¿Cómo estás, Arturo?
30: Hola, ¿cómo estás, Enrique? Buenas tardes, saludos a todos por allá en México. Pues sí, una audiencia corta realmente, fueron 35 minutos, porque además ya se sabía en buena medida lo que iba a pasar. De hecho, como el juez Brian Kogan dijo en algún momento de su intervención, pues era una audiencia un poco anticlimática, dado que pues aquí no había que dirimir entre dos posiciones. Tanto la defensa como los fiscales estaban claros que no había otra solución posible para este tema que la prisión de por vida, ¿no? Una cosa que Zambada aceptó cuando se declaró culpable el año pasado y que en la carta en que enviaron previamente al juez reiteraban que no estaban en contra de eso, sino más bien pues la petición era por un penal con condiciones hospitalarias suficientes para atender al Mayo Zambada, a quien por cierto, Enrique, lo vimos sí, lo vi bastante disminuido, para ser sincero, ¿no? O sea, ya era la tercera o cuarta vez que lo veíamos aparecer en la corte, pero en esta ocasión sí déjame decirte que si bien no traía esposas ni nada de ello, sí sentí que tenía cierta dificultad para caminar, para sentarse, incluso hizo alguna expresión ahí dijo, pues, literalmente dijo, ay cabrón, perdónenme la palabra, pero pues textualmente fue lo que señaló el Mayo al sentarse. Y luego también incluso me pareció por varios momentos dificultades para entender bien a bien lo que sucedía en la audiencia, pese a que tenía un traductor que constantemente con el audífono al oído le estaba comunicando lo que sucedía. Zambada pidió en dos ocasiones que le hablaran más lento, ¿no? Para responder alguna pregunta que hizo el juez. Entonces me parece que sí, su estado de físico e incluso mental, porque así lo dijo el juez, ¿no? Que Zambada, de acuerdo con los récords médicos que entregó a la defensa y que se mantienen clasificados, tiene un deterioro también cognitivo, pues algunas fuentes nos hablaban aquí de algún tipo de demencia, ¿no? También propiamente estamos hablando de un señor de 76 años, que evidentemente pues eso también se nota en el físico. Pero bueno, pues lo más interesante, Enrique, el mensaje, ¿no? De 4 minutos, por ahí 5 minutos que leyó Zambada García, quien pues dijo estar arrepentido, ¿no? Pidió perdón por los crímenes que ha cometido la organización delictiva que él encabezó por muchos años. Dijo que la violencia pues no es una ruta ni un camino de vida, que de hecho dijo que es una guerra, la del narcotráfico, que nadie va a ganar, e incluso pues se tomó el tiempo o la licencia, diría yo, de darle un mensaje a las siguientes generaciones, así lo dijo textual el Mayo Zambada, y este mensaje para las siguientes generaciones es elijan otra vía distinta a la de la violencia, porque esa solo va a destruir su vida y la de sus familias. Entonces, pues en esta mensaje aparece de arrepentimiento. Ojalá se hubiera arrepentido antes, ¿verdad? Y no hasta que estuviera aquí frente a la corte en Nueva York y ya con una prisión de por vida encima, y básicamente pidiendo clemencia en torno a las condiciones de prisión que le restan para pues lo que le queda de vida, Enrique.
10: Sí. ¿Te parece que su edad, su circunstancia de salud va a hacer alguna diferencia, va a tener alguna influencia en lugar en donde deberá cumplir esta sentencia de por vida?
30: Sí, yo creo que por dos razones. Mira, a ver, la primera, los fiscales no, en la carta que ya le habían mandado al juez y que reiteraron el día de hoy en audiencia, ellos no están en desacuerdo en que se tome en cuenta la salud del Mayo Zambada como decisión final para ver en qué penal va a ser recluido de manera definitiva. El juez Brian Cogan también lo dijo muy claro en la audiencia. La decisión de Zambada les está ahorrando al Poder Judicial y al Poder Ejecutivo un proceso largo y complejo. No porque a lo mejor el resultado no fuera previsible como el caso del Chapo, pero como si hay una logística muy importante, el Mayo es un criminal de un alto nivel, entonces eso significa muy posiblemente jurados anónimos, significa traer a testigos de un nivel bastante considerable, en fin, una serie de procedimientos. Y el juez Ryan Cogan en la audiencia dijo, no se trata de que le demos un premio a este señor, ni mucho menos por la declaración que está haciendo, pero sí nos está ahorrando, la verdad, una situación bastante compleja. Entonces creo que es una cosa a tomar en cuenta, y sobre todo además el estado de salud físico y mental que tiene y que enfrenta, incluso dijo el juez, padecimientos que son degenerativos. Entonces le hice esa recomendación, más allá de que la decisión última le corresponde al Buró Federal de Prisiones, que es un organismo del Poder Ejecutivo. Pero la otra razón que te decía, Enrique, es que me parece, aunque eso evidentemente ya no está on the record ni está en el papel, pero sí lo sabemos por algunas fuentes, que sí hay un grado de colaboración de Zambada en torno al tema del dinero, ¿no? Este es una orden de decomiso muy ambiciosa la que autorizó el juez a prisión de los fiscales, 15 mil millones de dólares, que pues, hasta este momento no sabemos en qué propiedades o en qué cuentas, pero la orden de decomiso que autorizó el juez Ryan Cogan le abre la posibilidad jurídica a Estados Unidos para, a través de ese instrumento, comenzar con la investigación y aseguramiento, por ejemplo, de temas de criptomonedas y esas cuestiones. Tiene muchos datos a Estados Unidos por varios de sus testigos colaboradores, incluidos los hijos del Chapo, de quiénes son sus lavadores de dinero, de en qué cuentas, a través de qué mecanismos, pero el propio Zambada nos dice que está colaborando en ese sentido. Entonces, me parece que esas cuestiones, en suma, le van a terminar, creo, garantizando. No, yo no diría necesariamente que alguno de los 6 penales médicos que recomendaba la defensa en su carta, pero sí que tenga un destino final distinto a la cárcel de super máxima seguridad, Enrique, donde el día de hoy pues están algunos de los cárteles de los Beltrán Leyva, está el Chapo Guzmán, está Genaro García Luna. Entonces vería muy, me parecería muy extraño que, dado lo que escuchamos, ahí vaya a terminar el Mayo Zambada, porque además, insisto, sí se le ve disminuido, o sea, a menos que lo estuviera actuando, pero la verdad lo dudo. Yo creo que el señor sí está, en los 2 años que ya pasaron en la cárcel aquí, Enrique, bajo, incluso estando en esa cárcel de Brooklyn, que no necesariamente es un penal de la más alta seguridad, pero sí tiene medidas estrictas de aislamiento, Zambada García, y se ve que eso ya le ha pasado factura.
0: Hola, Arturo, te quiero hacer una pregunta. Hubo una conferencia después de fiscales de Estados Unidos, me llamó la atención.
30: Alguno de los cárteles de los Beltrán Leyva, está el Chapo Guzmán, está Genaro García Luna. Entonces vería muy, me parecería muy extraño que, dado lo que escuchamos, ahí vaya a terminar el mayo Zambada, porque además, insisto, sí se le ve disminuido, o sea, a menos que lo estuviera actuando, pero la verdad lo dudo. Yo creo que el señor sí está, en los 2 años que ya pasaron en la cárcel aquí, Enrique, bajo, incluso estando en esa cárcel

0: me pasó factura.
1: Hola Arturo, te quiero hacer una pregunta. Hubo una conferencia después de fiscales de Estados Unidos. Me llamó la atención la cantidad de funcionarios que se presentaron frente al atril para dar esta conferencia. Parecería que para la fiscalía este caso es un trofeo, ¿no? O esta sentencia.
0: Bueno, claro. Bueno, incluso en aquella audiencia donde él se declaró culpable el año pasado, vino la propia fiscal general Pamela Bondi. Lo que pasa es que ella ya se quedó sin chamba, ¿no? Pero en aquel, o sea, el perfil de Zambada es muy importante para el gobierno de Estados Unidos. Y sí, en efecto, tuvimos dentro de la sala de audiencias, había más o menos, entre, yo diría que unos 45 invitados. Había agentes de todas las agencias de seguridad, Homeland Security, el FBI, la DEA, había fiscales de tres distritos distintos, el de Nueva York, de Florida y de Texas. Entonces, y por cierto, vino el administrador en jefe de la DEA, el señor Terrance Cole, también a presenciar directamente la audiencia. Y en efecto, afuera de la corte se armó esta conferencia, donde además pusieron, pues ahora sí que a otros entre 80 o 90 agentes de distintas fuerzas federales, pues prácticamente como escenografía, ¿no? Entonces, y pues ahí se recalcó varios mensajes, ¿no? En tono triunfalista, evidentemente, sobre el perfil de un gran líder criminal que es el Mayo Zambada, arquitecto de una de las organizaciones criminales más poderosas del continente, que es una gran victoria. Varios de los fiscales hablaron de que es un éxito para el presidente Trump, hablaron de la corrupción, ¿no? Tanto de en la audiencia como afuera, se insistió en que el Mayo Zambada tuvo un poder corruptor enorme en México, hasta a fuerzas de seguridad, a políticos de distintos niveles, etcétera. Y bueno, en esa línea, este mensaje, lo que sí es que nos sirvió de oportunidad para plantear algunas dudas, ¿no?
2: Sí.
0: Que no necesariamente se respondieron, ¿no? O sea, yo, por ejemplo, le pregunté al jefe de la DEA, pues sobre sus comentarios de la semana pasada, donde dijo que el gobierno de México y los cárteles eran lo mismo. Entonces, pues le pedí precisión en torno a esas palabras, dado que, pues, por gobierno de México es una cosa compleja, ¿no? No quiso, ya más bien como que me recordó así de aventó la piedra y luego ya escondió la mano, ya teniéndolo de frente, pues no quiso, dijo que pues era un día para celebrar la sentencia de Mayo Zambada y que de los hechos hablan por sí solos, porque él no iba a entrar en mayores detalles. Y luego sí, más completa o más elementos arrojó la respuesta del fiscal en jefe del distrito este, el señor Joseph Nocella, que se le preguntó pues sobre este gran tema, ¿no? Que también está de hasta qué punto Estados Unidos participó en el secuestro de Mayo Zambada, y por lo menos on the record, lo que dice Nocella es que ellos no toleran el secuestro, que ellos no lo admiten, que esta fue una operación de uno de los hijos del Chapo, sí, Guzmán, Joaquín Guzmán López, buscando un beneficio que no va a recibir, no por eso, no por ello. Sabemos que va a recibir beneficios por ser testigo colaborador, por otras cosas, pero desmarcándose, insisto, on the record, la Fiscalía de Estados Unidos, del operativo que llevó a la captura de Mayo Zambada.
3: Pues interesantísimo este día en la corte y todos los detalles en torno a la sentencia de Ismael Zambada. Arturo Ángel, desde Nueva York, como siempre, un gusto platicarlo contigo. Muy buenas tardes.
0: No, un gusto estar con ustedes. Buenas tardes.
3: Muy buenas tardes. Nosotros vamos a hacer una breve pausa. Al regresar vamos a tener más información. Ya regresamos aquí en instantes. No se vaya. Seguimos juntos en tiempo real.
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3: La Secretaría de Seguridad Marina, FGR y Migración, con intercambio de información de la Administración para el Control de Drogas, DEA, detuvieron al estadounidense Janero Van N., quien estaría vinculado al cártel de Sinaloa, facción Chapitos. El capturado en Mazatlán, Sinaloa, es requerido por tráfico de estupefacientes en Michigan. Familiares, exalumnos y ciudadanos marcharon en Ciudad Madero, Tamaulipas, para exigir justicia para Dafne Zapata, menor fallecida durante un campamento de verano organizado por una academia militarizada. La movilización llegó a la presidencia municipal, donde realizaron un plantón. Hasta ahora no hay personas detenidas. La Administración de Alimentos y Medicamentos de Estados Unidos, FDA, descartó que el brote de ciclosporiasis en su país tuviera origen en la lechuga iceberg rayada, suministrada por una empresa ubicada en México, pues considera que el resultado inicial fue un falso positivo. Informó Amy Arriaga. 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
5: Ya estamos de regreso en tiempo real. Gracias por continuar con nosotros. Pues interesante, Marco, todo lo ocurrido en Nueva York, ¿no? Y no me refiero solo a la final de fútbol, por supuesto lo relacionado con Ismael Zambada.
6: Sí, por supuesto. Pues es un caso emblemático, Enrique. Es una figura importantísima para la Fiscalía de Estados Unidos. El señor, desde que llegó ahí hace 2 años, ya pintaba canas, el tinte de su cabello empezaba a marcharse y hoy se aparece ante el juez de la causa completamente cano. Pero eso es su estado de salud, enfermo desde hace muchos años. Al final, pues tienen a uno de los capos que han estado buscando, que son, insisto, figuras emblemáticas para la justicia en Estados Unidos y que, lo decía bien Arturo, no es nada que se publique, pero es difícil creer que la información que ha aportado en los muchos interrogatorios que ha tenido, porque no es que haya llegado y se haya guardado y haya evitado contacto con cualquier autoridad de Estados Unidos, es muy difícil creer que en muchos de los interrogatorios a los que se le sometió no hayan resultado en información que vaya a utilizar el Departamento de Justicia.
5: Pues sí, es me parece que lo que se espera. Hasta ahí ese tema, decía, lo del Mundial de Fútbol, lo otro que pasó en Nueva York, pero que también pasó en nuestro país, ya platicábamos de eso ampliamente. Y Raquel Flores, la jefa de gobierno de la Ciudad de México, hoy presentó reconocimientos a servidores, a funcionarios del gobierno local que participaron en la coordinación, la seguridad, la organización de esta sede capitalina. Cuéntanos, ¿cómo estás?
7: Enrique, ¿cómo estás? Muy buenas tardes aquí desde la Ciudad de México. Sí, hoy la jefa de gobierno, Clara Brugada, entregó medallas y reconocimientos a servidores públicos de distintas dependencias del gobierno capitalino por su trabajo realizado durante los 39 días del Mundial de Fútbol, a quienes atribuyó el éxito de la organización y aseguró que fueron quienes hicieron posible que la capital del país fuera reconocida como la mejor sede mundialista. En una ceremonia realizada en el Zócalo capitalino, aún con la infraestructura que se instaló para el Fan Festival FIFA, instalada en la Plaza de la Constitución, la mandataria local estuvo acompañada por integrantes de su gabinete y cientos de trabajadores de áreas como seguridad ciudadana, salud, turismo, movilidad, participación ciudadana, obras, cultura, protección civil, gobierno, agua, medio ambiente, C5, entre muchas otras dependencias que participaron en la operación de este evento deportivo internacional. Clara Brugada destacó que detrás de la fiesta que vivieron millones de aficionados, hubo miles de mujeres y hombres que trabajaron desde la madrugada y hasta altas horas de la noche para garantizar la seguridad, la movilidad, la atención médica, la limpieza, la organización y el buen funcionamiento de la ciudad. Enrique Clara Brugada afirmó que fueron más de 40,000 personas servidoras públicas las que participaron en el operativo mundialista, demostrando profesionalismo, coordinación y compromiso para recibir a millones de visitantes en una ciudad que dijo dio ejemplo de hospitalidad, organización y capacidad. Brugada sostuvo que el éxito del Mundial también fue una respuesta para quienes dudaban que la Ciudad de México pudiera cumplir con un reto de esta magnitud, así que agradeció de manera especial el trabajo de los policías, del personal médico, de turismo, de todas las áreas que participaron en esta justa mundialista. Se les entregó una medalla y bueno, con ello el reconocimiento al trabajo que realizaron durante estos 39 días, Enrique.
5: Perfecto, Raquel. Bueno, pues merecido. Además, lo vimos en las calles, en los espacios públicos y en los lugares en donde estos funcionarios públicos lograron que México, no solamente la ciudad, Guadalajara, Monterrey, ya tocará por allá también, pues pudiera recibir a millones de personas. Gracias, Raquel.
7: Buenas tardes, Enrique.
5: Bueno, vámonos con otras cosas.
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5: Emilio Pisu, Saldaña, ¿cómo estás? Qué gusto saludarte.
9: Igualmente, querido Enrique, muy buenas tardes y buenas tardes a la audiencia, señor.
5: Cuéntanos de qué vamos a platicar hoy.
9: Oye, pues vamos a platicar del cierre que tuvo el evento global futbolístico que hemos terminado de vivir y compartir entre tres países, Estados Unidos, Canadá y por supuesto México. Y lo que vivimos el día de ayer, señor, vivimos el cierre del primer evento deportivo de este tipo diseñado prácticamente en su totalidad para un ecosistema que está hiperconectado a través además de 48 selecciones que participaron. Pero olvídense de la tele, y me refiero a olvídense sin menospreciar ni mucho menos los niveles de audiencia que se lograron, evidentemente también históricos, sino que se trató, como hemos platicado a lo largo del evento, del primer torneo de concurrencia digital. Y en el caso particular del día de ayer, hubo varios aspectos muy importantes en términos de los hitos. Más de 80,000 personas, 80,663 reportan en las gradas de Nueva Jersey, que no eran solo simples espectadores. Ya habíamos comentado cómo cada espectador nos convertimos, estando en los estadios, en nodos de transmisión activos, y reportes preliminares de redes, por ejemplo, de distribución de contenido, indican picos históricos que rebasaron por completo cualquier evento previo del que tengamos registro, con un tráfico simultáneo sin precedentes en tema, por ejemplo, de streaming en 4K. Y este streaming en 4K, digamos, de alta calidad, y al fenómeno que también hemos comentado de esta segunda pantalla. Gente que ve en una pantalla el evento transmitido y en la otra estamos compartiendo, interactuando en tiempo real con toda la información que se está compartiendo. Y algo que llamó muchísimo la atención, particularmente, es que el momento del gol que se marca el día de ayer, que se estuvo esperando tantísimo por parte de ambos aficionados, generó un fenómeno muy interesante: la posibilidad de ver el gol en una múltiple cantidad de tomas, no solamente de las oficiales en la transmisión, sino de todos los usuarios que estaban en el evento, lo estaban grabando y lo compartieron. Pero esto permitió justamente tener una perspectiva de múltiples tomas para ese gol en particular, que generó un efecto muy espectacular. Y finalmente, muy rápidamente, Enrique, pues cerrando el evento, comenzamos con algo que también platicamos y que me emociona mucho: el legado que implican este tipo de eventos, y que aunque típicamente tiene que ver con infraestructura a nivel ciudad, más estadios, centro de entrenamiento, mejores caminos o carreteras, en este mundial siempre se habló de la posibilidad de un legado digital. Y comenzando, digamos, con los legados digitales, Google Earth presentó a través de Google, presentaron una solución a través de su plataforma Google Earth, que es gratuita, es libre y podemos visitar en web o en una aplicación sin mayor problema, pero hacen una recapitulación del Estadio Ciudad de México o Estadio Azteca, en el que podemos ver de forma interactiva cómo se ha ido transformado desde el estadio y la parte de la cuenca del Valle de México, y cómo ha cambiado desde su construcción a lo largo de todos estos años hasta la participación en esta tercera edición del evento futbolístico. Pero un valor interesante, pues, porque se convierte un tema de trascendencia que es perenne, que es reutilizable, que y que nos permite, pues, literalmente hacer un viaje en el tiempo, Enrique, a través de la plataforma, muy enfocado a cómo ha ido evolucionando este estadio, pues ya súper histórico y representativo en México, que les recomiendo de verdad mucho, vale la pena que se den una vuelta. Es Google Earth, es una plataforma sí. que se puede visitar en web o que puedes bajar una aplicación para cualquier tipo de compu que utilices y que te permite también disfrutar la experiencia. Está muy bonito, les quedó muy bonito.
5: Sí, sí, les quedó muy bien. La verdad es que es una gran herramienta. Fíjate, ahorita que mencionabas que se trata esta final, clausura del Mundial, de un evento, al igual que Super Bowl y ya otros, diseñado para pantallas más que para la experiencia presencial. Esta vez, tanto en el Super Bowl, donde tuve la oportunidad de estar, como en la final del Mundial, por trabajo, ese privilegio de poder estar ahí.
9: Sacrificios,
5: sí. Sí se extraña la experiencia presencial. O sea, estar en el estadio viendo esto, pues es como, hay que fijarse en las pantallas o seguirlo en el celular, porque en el estadio pues ya no hay la misma emoción, es difícil encontrar. Ayer a Madonna pues no se le veía por ningún lado, porque en realidad su show fue en uno de los túneles del estadio.
9: Claro.
5: No, y de repente no, es que ahí está Shakira, ya la vi en la pantalla. De nuevo, se pierde mucho de la experiencia presencial, y hay, no sé si es nostálgico o de otra generación, pero no, pues me parece que no debería ocurrir así. Deberían de convivir mejor la experiencia presencial y la mediática.
9: Totalmente, dices algo muy cierto, porque este es un fenómeno del que podemos platicar en siguientes participaciones, de cómo se ha transformado el diseño y producción de eventos en vivo, en el cual están pensados para cámaras que los van a seguir y van a permitirle a todo un estadio ver un evento a detalle, irónicamente en una pantalla, cuando están en el evento como para vivir la experiencia. Pero pasa, por ejemplo, está pasando mucho con el fenómeno del K-pop y las bandas coreanas y asiáticas, que sus conciertos están completamente pensados, como los de Shakira también, para que lo que veas es una producción audiovisual en vivo del evento en el que tú estás también presente ahí. Pero está cambiando mucho porque piensan mucho, y esto se ha visto, digamos, como aumentado con la posibilidad de tener lamparitas o lucecitas que además están coordinadas con el estadio para que prendan al unísono en colores o ciertos ritmos. Entonces, pero el diseño de los eventos ha cambiado mucho, y lo vimos obviamente en este evento, en el que coincido, la mayoría de las cosas estaban pensadas para las cámaras que estaban compartiendo, no solo los que estaban ahí, sino en el resto del mundo, el evento. Iremos compartiendo mucho de lo que aprendimos en este evento, porque además los grandes datos todavía están procesándose, y estamos a esta misma semana, estoy seguro, estaremos entendiendo cuántos millones en todos los sentidos, en publicaciones, en hashtags, en televisión, en redes, en plataformas específicas, y cómo cambió además nuestros hábitos de consumir y compartir contenido de manera simultánea. Cómo nos encanta esto del multitasking, no obstante, no parece que somos los mejores para ellos, ¿no, señor?
5: Pues sí, ahí está esta nueva forma de experimentar, de vivir eventos importantes como la final del Mundial, y que pues me parece solamente irá sumando herramientas y elementos en el futuro, ¿no? Hablaba alguien de experiencias aumentadas a través de la pantalla, es decir, sí, que uno pudiera enfocar la pantalla en lo que estaba ocurriendo en el estadio para entonces tener una mejor compenetración con el momento. A mí, pues yo todavía, no sé, recuerdo con cierta nostalgia, pues la posibilidad de estar ahí y de no tener que sacar el celular ni para interactuar, ni para documentar, ni para nada, y simplemente vivirlo, pero bueno, ya quedaron atrás esos tiempos, todo indica que así será. Querido Pisu, como siempre, un gusto platicarlo contigo. Muy buenas tardes.
9: Igualmente, señor, muy bonita semana, gracias.
5: Muchas gracias a ti. De la tecnología nos vamos con la cultura.
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5: Querido Adán, ¿cómo te va la Guelaguetza ya en marcha en Oaxaca? Me parece que tenemos un problemita ahí con la comunicación con Adán Ramírez. Vamos a tratar de restablecerla. Pero bueno, pues como ocurre cada año, ya
11: por celebrarse la Guelaguetza y la llegada de personas, turistas nacionales, extranjeros a Oaxaca, Marco.
6: Sí, Enrique, empezó anoche en realidad, es decir, ya los primeros, digamos, bailes se dieron anoche en la capital de Oaxaca, incluso, ¿no?, hasta la propia iglesia se ha manifestado en ese sentido. Lo que quiero decir con esto es que se trata de una celebración que eclipsa y que reúne a toda Oaxaca en un solo evento. Los Lunes del Cerro son muy, pero muy socorridos por propios y extraños. Y tanto así, imagínate, esto nada más lo dejo como comentario a pie de página, que hasta la sección 22 de la CENTE hizo o está haciendo su propia Guelaguetza.
11: Ya también, movilizándose esta vez por la Guelaguetza.
6: Correcto, correcto.
11: Cuéntanos, Adán, ahora sí ya te escuchamos.
12: Hola Enrique, muy buenas tardes. Pues sí, como dice Marco, esto digamos oficialmente arrancó hoy a las 10 de la mañana. Los dos últimos primeros lunes de julio son los llamados Lunes del Cerro, que en los últimos 30 años han transformado la ciudad, que antes digamos era este evento que es un convite en donde las 8 regiones de Oaxaca traen sus tradiciones. Por supuesto que danzas que se manifiestan, se expresan y se presentan en el cerro de la Guelaguetza, el cerro del Fortín, que es este cerro que está justo arribita de la ciudad, que es una montaña, pero en Oaxaca le decimos el cerro de la Guelaguetza. Y bueno, están las 8 regiones, ¿no?, que son Valles Centrales, la Costa, la Mixteca, el Istmo, la Sierra Juárez y la cuenca del Papaloapan. Pero como bien decía Marco, este evento cada vez es más rico. Si ahorita, desde ayer en la noche o ahorita vamos a la ciudad de Oaxaca, ya en todos lados se está expresando todo lo que hay en la ciudad de Oaxaca, es decir, está la banda de la ciudad presentándose, está la compañía de danza representándose también, de danza folclórica representando también en el centro de la ciudad. Pero digamos, si fuéramos al programa más básico, ¿cómo abrió esto? Fue en punto de las 10 de la mañana que inició este evento en el Cerro del Fortín, y en donde la mujer que está presentando y que es la representante de esto, de este Lunes del Cerro, es últimamente se ha dado esto, que es muy importante, que una mujer es quien manifiesta esto. Ahora es delegaciones como San Balchor, Betaza, Oaxapan de León y Pinotepa Nacional son las anfitrionas, y pues bueno, hay chirimías, hay chinas oaxaqueñas, y ahora hay dos Lunes del Cerro, o sea, es decir, en un mismo día está tanto a las 10 de la mañana este que les dije, como en punto de las 7 de la noche hay otra Guelaguetza después de la representación de la princesa Donají, que la princesa Donají fue de las últimas princesas zapotecas que hacen una del rey Cosijoesa, hija del rey Cosijoesa, que es una representación teatral de una muerte trágica, un poco a lo Romeo y Julieta, que le pasa a la princesa Donají. Pero bueno, ya empezó esta fiesta de Oaxaca, que es en verdad un mundo de fiestas, tal cual, de calendas, todo está lleno, todos los restaurantes, y en verdad que vale la pena muchísimo ir para además descubrir esta parte de México que es fundamental, que es la herencia que está en Oaxaca de las culturas originarias.
11: Pues una gran fiesta que sin duda volverá a reunir el interés, acaparar el interés de locales, de turistas en todo el país y también extranjeros que acuden a la Guelaguetza cada año. Querido Adán, como siempre, gracias por acompañarnos en tiempo real, a ver si nos podemos dar la vuelta.
12: Claro que sí, habría que darse la vuelta, aunque sea el próximo lunes, y decir que solo en el auditorio caben 10,000 personas y la ciudad está abarrotada. A ver si el próximo lunes estamos por ahí, querido Enrique.
11: Bueno, pues así que así sea. Muchas gracias, Adán.
12: Muchas gracias a ti, Iván. Muy buenas tardes.
11: Bueno, pues así nos despedimos hoy de forma remota por la cobertura que hicimos de la final del Mundial de Fútbol, Marco, desde Nueva York. Una cobertura que afortunadamente consolidó el buen momento de las plataformas de Televisa, Univisión. De nuevo, millones de personas eligieron los canales de Televisa, Univisión, las plataformas digitales, la plataforma de streaming para seguir el partido. Y bueno, también hay que decirlo, la consolidación de un joven talento, de Andrés Vaca, que me parece, pues, consolidación, ha logrado en este Mundial, solidificarse como un narrador, un cronista extraordinario del fútbol, con muy buen ritmo, con mucha emoción, con mucha conexión con la audiencia, que pues nos ayuda en esta experiencia colectiva de vivir el fútbol de manera tan emocionante y tan cercana.
6: Felicidades a ellos y felicidades a ti, Enrique. Hicieron un trabajo estupendo. Se convirtieron en peregrinos de la pelota porque la siguieron por todas partes, entre Estados Unidos y México, también Canadá, y ahí están, ¿no?, los niveles de audiencia, y ahí están los comentarios y las réplicas en medios sociales. Enhorabuena y bien por ustedes, Enrique.
11: Sí, fue un buen Mundial, lo tuvimos en casa, y me parece fue inolvidable. Ahora pues regresamos ya a la agenda informativa después de este paréntesis veraniego, de esta pausa deportiva. A nombre de todo el equipazo que hace posible en tiempo real, gracias por el favor de su atención, gracias por su confianza. Yo los espero en punto de las 10:30 en el noticiero Por las Estrellas. Quédese aquí en la frecuencia de Grupo Fórmula, en el 104.1 de FM, 1500 de AM. A continuación, Hoy es Risco con Javier Risco. Buenas tardes.
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16: El remo vikingo. Dicen que la vida te cambia de un momento a otro y seguro a ti te ha sucedido. El 2026 ha sido el annus horribilis de la familia real noruega, pero con el mundial el panorama comenzó a cambiar y hay más risas en el palacio. Y es que fue una tendencia mundial el famoso remo vikingo. Seguro tú lo hiciste. Y qué decir del talento y la personalidad de su jugador estrella Erling Haaland, y cómo los príncipes Ingrid y Sverrus los acompañaron a dos partidos y hasta los vestidores. El propio príncipe Hakon organizó el remo frente al palacio real. En medio de esto, la princesa Mette-Marit ya salió del hospital después de someterse a un trasplante de pulmón. También quien regresó a casa por un tiempo, pero con brazalete eléctrico, es su hijo Marius, que enfrenta unos 40 delitos. Y sí, el remo vikingo ha traído un poco de calma a la familia real noruega.
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19: Mbappé reina entre los goleadores. Kylian Mbappé terminó como máximo goleador del torneo al conquistar la Bota de Oro con 10 anotaciones. Además, alcanzó los 22 goles en su trayectoria para convertirse en el máximo anotador en la historia de esta competencia. Aunque Francia no logró disputar la final, el delantero volvió a demostrar que pertenece a una generación extraordinaria. Su velocidad, definición y capacidad para decidir partidos lo consolidan como uno de los futbolistas más dominantes de la época moderna.
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1: De la tarde en punto en este lunes 20 de julio. Yo soy Javier Risco y gracias de verdad por acompañarnos el día de hoy. Gracias por estar con nosotros en esta transmisión especial desde Nueva York, en una ciudad en donde todo ha pasado en las últimas 24 horas. España se ha convertido en campeón del mundo, imponiéndose a Argentina en un partido que se fue hasta tiempos extras y convirtió Times Square y prácticamente esta ciudad llena de festejos por parte de la comunidad española. Y bueno, pues por supuesto hablaremos de lo que ocurrió aquí en New Jersey, algunos kilómetros de donde nos encontramos. Y también estamos haciendo esta transmisión desde Brooklyn, a 3 cuadras apenas del lugar en donde ocurrió el día de hoy, en donde se dictó la sentencia de Ismael El Mayo Zambada, uno de los narcotraficantes, pues bueno, que habían tenido más importantes de las últimas décadas en nuestro país, desafortunadamente juzgado en Estados Unidos después de haber llegado el 25 de julio de 2024, a través de una extracción de la cual todavía no sabemos la historia completa. Hoy el juez Brian Coogan ha dictado sentencia y no saldrá nunca de la cárcel en Estados Unidos. Sin embargo, bueno, pues dijo mucho, de eso hablaremos también el día de hoy. Por supuesto que estamos llenos de información. Tendremos una plática con el periodista Arturo Ángel, quien ha seguido desde hace ya muchísimos años justamente lo ocurrido en Nueva York, y que bueno, no solamente en este proceso, sino en los procesos judiciales, tanto de Genaro García Luna como de El Chapo Guzmán. Así que, bueno, pues mucho que platicar, sobre todo de lo que vimos, Mayo Zambada realmente desgastado físicamente. Lo habíamos visto hace 329 días, el 25 de agosto de 2025, casi un año, y no vimos lo que vimos hoy hace algunas horas. El día de hoy claramente afectado físicamente, también claramente afectado mentalmente, lo dijo el propio juez Brian Coogan, con una enfermedad cognitiva que ha hecho evidente el día de hoy. Ha estado cansado, llegó, digamos, y se quejó mucho, por ejemplo, al sentarse en la silla de los acusados, y también tuvo muchísimos problemas para entender la traducción de lo que decían los fiscales y el juez Brian Coogan. Así que bueno, estaremos platicando de eso, hay muchísima información por delante y justamente comenzamos también con eso.
0: A esta hora, usted ya sabe que
1: el gobernador de Zacatecas, David Monreal, aseguró que no habrá impunidad luego del hallazgo de 10 cuerpos sin vida en la entidad, entre ellos un exalcalde, 2 funcionarios estatales y 5 empresarios. Esto fue lo que dijo.
2: Quienes hayan ordenado y realizado esta barbarie pagarán por ello. Habrá justicia, no impunidad. ¿Cómo lo hemos hecho ya en otros casos?
1: La presidenta Claudia Sheinbaum, en otra información, anunció que se abrirá un debate nacional en torno al uso que le dan niños, adolescentes y jóvenes a la inteligencia artificial, redes sociales y dispositivos electrónicos, a fin de presentar una iniciativa de regulación en la materia al Congreso de la Unión. En Colombia, el presidente Gustavo Petro afirmó en su último discurso al pueblo como mandatario que su despedida será transitoria cuando deje el poder el próximo 7 de agosto a su sucesor Abelardo de la Espriella, elegido el pasado 21 de junio, y anunció que esta noche presentará pruebas del supuesto fraude en las elecciones. Se calienta, por supuesto, lo que suceda en Colombia.
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1: Nosotros vamos a ir a una pausa, pero al regresar hablaremos de lo que ocurrió en la sala A10 de la audiencia del Mayo Zambado. Regresamos.
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4: Este mundial nos está confirmando que el modelo de negocios del deporte tiene que terminar de cambiar. Y es que el partido ya no es el producto en sí, es simplemente el insumo o la materia prima de todo lo que viene después. Fíjate, el partido en México-Inglaterra en el Reino Unido tuvo 9.1 millones de espectadores, lo cual es tremendo. ¿Pero qué pasó después? Las plataformas de BBC Sport registraron 330 millones de visualizaciones. Una sola entrevista, la de Harry Kane, tuvo 65 millones de visualizaciones. Los highlights, casi 6 millones. En fin, esto generó que hubiera 15 millones de usuarios únicos en la app y el sitio de BBC Sports. Entonces, ¿dónde quedaron los 9.1 millones de espectadores de televisión? Como dije, eso solo fue el inicio. Y es que durante décadas el deporte ha vivido con un modelo de consumo lineal. El partido empezaba, terminaba y ahí moría el asunto.
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1: El día de hoy se ha llevado esta audiencia en donde han dictado sentencia a Ismael El Mayo Zambada. Hablábamos de la importancia de este criminal, de este narcotraficante, valuado al menos por la justicia de Estados Unidos con una red financiera aproximada de 15 mil millones de dólares, de ese tamaño. Por cierto, eso lo sitúa, de acuerdo a la propia información de Estados Unidos, como el narcotraficante más valioso, al menos en esta red financiera. En la audiencia pasada, la del 25 de agosto, él había relatado su vida criminal. El día de hoy se limitó a escuchar lo que decía su abogado Frank Pérez, a leer una carta, no, la verdad, muy muy importante, sobre su posicionamiento frente a la violencia en nuestro país. Y también, bueno, escuchamos la petición de la defensa de ponerlo en una cárcel que tuviera los servicios de salud que él necesita. Y me acompaña Arturo Ángel. Te agradezco, Arturo, el estar esta tarde con nosotros. Arturo, hemos compartido ya desde hace varios meses, varios años, estos caminos de la justicia en Estados Unidos con capos mexicanos. Te tocó estar en la de el Chapo Guzmán, en la del propio Genaro García Luna, también has estado en la de Caro Quintero. Ahora nos toca escuchar la sentencia de Ismael El Mayo Zambada. ¿Qué te ha parecido lo ocurrido en la sala A10, en el piso 10 de esta corte de Brooklyn?
11: Pues no deja de ser un epílogo, un desenlace pues sorprendente para un personaje de esta carrera criminal, Javier, ¿no? El Mayo Zambada, siempre enigmático, con esta imagen y este mensaje que proyectó durante mucho tiempo de a mí jamás me van a detener. La única escena pública que teníamos de él fue la que quiso dar en su momento, en aquella famosa entrevista con Julio Scherer en proceso, Pero bueno, pues desde hace 2 años en esta operación, que todavía no acaba de quedar del todo claro qué pasó. Bueno, pues finalmente fue, al parecer, secuestrado por uno de los hijos del Chapo Guzmán, entregado aquí en Estados Unidos, y hoy vimos francamente un hombre abatido, ¿no?
1: Sí. Javier, muy disminuido físicamente, sí, sí, sí. También lo vimos y lo platicamos justamente al salir. No lo habíamos visto así el 25 de agosto. El 25 sí. de agosto incluso lo vimos platicar con mucha mayor facilidad, explicar incluso esta vida criminal a la cual tuvo que hacer esta cronología de su vida. El día de hoy, con dificultad para caminar, incluso hay esta, digamos, nota de color cuando se quiere sentar en la silla de los acusados y termina diciendo, ¡ay, cabrón!, como de dolor cuando se sienta. Y también la manera en la que habla con esta voz cascada de una persona de 76 años que seguramente para las personas que no hablaban español dentro de la corte se le pudo entender muy poco de lo que él dijo.
11: Muy poco, porque además, tú ya lo mencionabas al principio, él parecía tener incluso problemas para entender a su propio traductor, ¿no? De inicio parecía un problema, pues, de tecnológico o alguna cuestión técnica, pero el auricular estaba bien, lo que nos deja ver, Javier, tal vez, alguno de los estragos que su abogado ya había adelantado en una carta que está padeciendo Zambada, más allá de temas físicos propios de la edad, pues parece también algún tema cognitivo, algún padecimiento mental, así lo refirió.
1: Que lo dijo así el propio juez, ¿verdad?
11: Sí, el juez lo refirió varias veces diciendo, este señor, los récords médicos están bajo secrecía, pero este señor tiene padecimientos, un padecimiento mental, un padecimiento físico, además son degenerativos, así entonces es lo que expresó al momento de avalar la recomendación, en todo caso, de que sea enviado a un penal médico. Pero bueno, apareció con este mensaje, pues, de arrepentimiento, diría yo, mensaje de...
1: Mira, me parece que podemos dividir en tres partes, digamos, lo que sucedió. Una audiencia que tomó 35 minutos aproximadamente, empezó a las 10 de la mañana con 37 minutos cuando llegó el juez Brian Cogan. Un minuto después se apareció el Mayo Zambada, escoltado por dos marshals, y duró prácticamente eso, 35-40 minutos esta audiencia. Y la primera parte, vamos a dividirlo en tres. La primera parte me parece muy importante, esta declaración hecha por Frank Pérez, por su abogado.
11: Sí.
1: El señalar y el subrayar que ha sido una colaboración atípica la del Mayo Zambada, que no ha, y así lo dijo, no ha entregado información al gobierno de Estados Unidos y que tampoco ha testificado contra nadie. Importante, digamos, este preámbulo a las palabras del Mayo Zambada.
11: Que yo no sé si ese mensaje hacia quién iba dirigido realmente, ¿no? Porque no es que propiamente esta colaboración atípica, le llama atípica porque en general estos delincuentes colaboran entregando información, negociando incluso una reducción de sentencia. Aquí Zambada, desde el año pasado, y tú lo viste, Javier, aceptó que la sanción no puede ser otra que la prisión de por vida. Entonces, en ese sentido, el abogado dijo que era una colaboración atípica, que él tampoco está aportando información, básicamente que no está haciendo un soplón, pues, ¿no? A lo mejor como lo están haciendo quienes sí se lo llevaron secuestrado, ¿no?
1: Así es, habla de los chapitos en este caso. Entonces, esa primera parte me parece muy importante, esta aclaración hecha por Frank Pérez, y por supuesto, digamos, el cuerpo más relevante de esta audiencia, escuchar tal vez por última vez la voz de el Mayo Zambada de manera pública, al menos en una audiencia. No sabemos si vuelve a ocurrir. Sin embargo, sí me detengo a, decir lo que de viva voz dijo el propio Ismael el Mayo Zambada. Me presento ante usted consciente de que he causado daño. Fue lo primero que dijo Ismael el Mayo Zambada. No me sometí a juicio porque no niego la verdad. Sé que lo que hice está mal. No hay justificación de lo que hice. Comprendo la gravedad también de mis hechos, acepto mi castigo y no quiero compasión, lo dijo un par de veces, no quiero compasión. Además, dijo para decir que lo siento, eso fue lo que dijo Ismael el Mayo Zambada. La violencia debe acabar en México y en otros lugares, se acaban vidas, se destruyen familias, se avanza hacia la muerte. Nadie gana este tipo de guerra, fue lo que dijo Ismael el Mayo Zambada. Y a las otras generaciones, en un mensaje para las generaciones futuras, dice, no hay nada en la violencia ni en el crimen, ojalá elijan otro camino. No puedo cambiar lo que hice, pero sí puedo reflexionar en el resto de mis días, justamente la vida que llevé. Es parte de este mensaje de alrededor de 4 minutos, estructurado a través de una lectura de Ismael el Mayo Zambada.
11: Sí, una lectura que en general fue plana, no diría que le dio una connotación, más allá de que las palabras en efecto hablaban de un arrepentimiento, que bueno, hubiera estado bien que ese arrepentimiento llegara bastantes años antes, sí, ¿no? Porque él mismo aceptó ser responsable de innumerables muertes, y de hecho el juez Brian Cogan ya, tras haber escuchado esas palabras, pues él mismo lo dice, ¿no? Este señor, usted es responsable de un número incontable de muertes, ya sea por las drogas que traficó o por las muertes que causó, pero bueno, aprovechó Zambada ese momento para dar, pues lo que posiblemente, incluso tal vez es la última vez que lo veamos, Javier, ¿no?
1: Sí, que lo veamos, que lo escuchemos. Esta fue la segunda parte importante, digamos, de esta audiencia. Y la tercera parte, que es la voz de Brian Cogan también, cuando habla de la petición que había puesto sobre la mesa la propia defensa del Mayo Zambada. El futuro del Mayo Zambada, ¿cuál podría ser, Arturo? Que es, digamos, lo que se pone y lo que íbamos a saber, si existía o no. Ya sabemos que no recae en él la decisión de hacia qué cárcel va, pero sí el juez Brian Cogan dijo, voy a emitir una recomendación por el tema de salud físico y mental.
11: Sí, que es cuando habló además de los males degenerativos. Zambada además no deja de ser un hombre de 76 años de edad. Y el juez dice, a ver, me parece que incluso los fiscales tampoco se oponen a esta recomendación de que se atienda la salud de Zambada. Me parece que muy seguramente, Javier, dado que el juez aceptó recomendar, y así lo veremos plasmado en el escrito que se estará haciendo público en las próximas horas, aceptó recomendar una instalación que tenga los servicios médicos adecuados. Creo que esto podemos adelantarlo, es el anuncio de que no terminará en la cárcel de super máxima seguridad, donde está el Chapo Guzmán y Genaro García Luna, entre otros, pero vamos a ver en qué instalación y en qué penal queda bajo resguardo.
1: Sí, importante también, digamos, el tono del juez Brian Cogan diciendo, a ver, no me gustaría centrar este argumento en lo que ya es una decisión, que es la cadena perpetua. Sí. Dice, el acusado ya ha aceptado esta culpabilidad y ya sabe que va a pasar el resto de su vida tras las rejas.
11: Sí,
1: también. Exacto. Eso es importante, y por supuesto, digamos, estas tres partes de la audiencia de 35 minutos, pero también importante la conferencia de prensa minutos después por parte de los diferentes fiscales y también del máximo responsable de la DEA, Arturo.
11: Sí, más allá de que aprovecharon para mandar un mensaje de victoria, de recalcar la importancia de la caída de este líder criminal, siempre recalcando el poder corruptor del cártel, que eso no lo dejan, no pierden una oportunidad para hablar de la corrupción hacia oficiales en México. Lo cierto es que intentamos preguntarle a Terry Cole, aprovechando su presencia, porque además hay que decirlo, vinieron adentro de la audiencia más de 40 invitados y afuera había más de 100 personas entre agentes invitados, pero recordarás, Javier, que la semana pasada este señor Terry Cole, el administrador de la DEA, dijo que el gobierno de México y el cártel eran uno, sí, ¿no? Y se lo quisimos preguntar, que precisara. Ahora sí que aventó la piedra, pero luego escondió la mano, no quiso entrar en ese debate, dijo que era un día de fiesta para ellos. Y otro punto importante, al fiscal en jefe, el señor Noshela, Joseph Noshela, se le preguntó, bueno, y finalmente, ¿quién secuestró al Mayo Zambada? Participó Estados Unidos, y el señor Noshela se limitó a decir que ellos no avalan el secuestro, y que eso lo hizo uno de los hijos del Chapo, buscando un beneficio.
1: De manera unilateral.
11: De manera unilateral. Buscando un beneficio que no se le va a dar por esa razón.
1: Sí, no se le va a dar ningún crédito.
11: Ningún crédito.
1: Respecto a esa acción que fue la que llevó, digamos,
11: al desenlace del día de hoy.
1: Al desenlace del día de hoy. Y la verdad, me quiero detener todavía en los detalles de esta audiencia. Vamos a ir a una pausa, pero ahora regresamos. Porque es importante también mencionar, como lo decías, la cantidad de gente que estuvo en esta audiencia. Muchísima, por supuesto, prensa mexicana, al pendiente, insisto, de lo que será tal vez la última aparición de el Mayo Zambada. Importante también decir lo que dijo Terry Cole, dice, esto no es el final, no es el final de la investigación, esto es el inicio de la investigación, y también esta nebulosa alrededor de si todavía permanece ongoing la relación del gobierno de Estados Unidos con la figura del propio Mayo Zambada. Así que bueno, vamos a ir a una pausa y regresamos. Esto es Hoy es Risco desde Nueva York.

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9: en serio. 3 de la tarde con 23 minutos desde esta cobertura especial de Grupo Fórmula en Nueva York, para la audiencia, para asistir a la audiencia en la Corte Este de Nueva York, en donde hace unos minutos, hace unas horas, el juez Brian Hogan ha sentenciado a cadena perpetua al narcotraficante Ismael El Mayo Zambada. Y me pareció interesante un análisis que hacía Joan Grillo hace unas horas, un texto muy interesante, este especialista en temas de seguridad, de cómo El Mayo Zambada en un par de años había logrado que no se le sentenciara a la pena de muerte,
10: ¿sí?,
9: que no cayera en una cárcel de máxima seguridad, como sucede con varios de los narcotraficantes también mexicanos que están en procesos en Estados Unidos. Y un tercer punto, refiriéndose a que no tenía o no se había convertido en testigo colaborador, digamos, de la propia defensa. ¿Te parece que ha sido el armado de un caso con un abogado de experiencia como Frank Pérez, que, pues bueno, tenía muy claros los objetivos directamente con un cártel, con un narcotraficante de este perfil?
10: Sí, y además el abogado Frank Pérez, con bastante experiencia ya, Javier, llevando el caso de los hijos del propio Mayo Zambada, quienes sí en su momento se han vuelto testigos colaboradores, pero que han tenido una negociación exitosa al punto en que algunos de ellos ya están libres, ¿no? Y que han sido como testigos colaboradores de Estados Unidos. En este caso, Zambada me parece que consciente de que, debido a su edad y debido a su nivel de liderazgo criminal, difícilmente iba a recobrar la libertad, ha sido hábil, evidentemente, con la asesoría de su abogado, en optar por una salida, no quiero decir decorosa, porque no hay nada decoroso detrás de una actividad criminal de este tipo, pero tal vez pasando por una ruta bastante más corta y que posiblemente le lleve a bastantes o a un mayor beneficio en comparación con el destino que ha tenido el Chapo Guzmán, ¿no? Sí. Que prefirió ir a juicio, que hasta el momento no acepta ningún delito y que parece estar pasando las bastante duras y en situación desesperada en la cárcel de Colorado, ¿no?
11: Eso fue lo que dijo incluso Frank Pérez al inicio de la argumentación y de la conversación que tuvo con Brian Cogan. El hecho de tienen que tomar en cuenta que mi defendido, sí, que mi cliente, no los hizo pasar por un proceso judicial que iba a implicar recursos, que iba a implicar un desgaste también en el sistema judicial, sino que él ha asumido la responsabilidad. Y en eso se han quedado, sí, en el hecho de decir no funciona todavía como una medida de colaboración, porque han estado diciendo a través de redes sociales, seguramente te lo has encontrado, el hecho de que hay información de que él tiene y que va a soltar en contra de funcionarios del gobierno, en contra de personajes del partido de Morena. Esto es falso hasta el momento.
10: Sí, o por lo menos en lo que está confirmado y on the record, eso no ha ocurrido, y también es así que tampoco hay manifestaciones respecto a que esté junto o unido a un programa de testigos colaboradores. El juez Brian Cogan dijo que esta decisión del Mayo Zambada de ahorrarles el juicio tampoco es para darle un premio, pero sí es para tomarse en cuenta en el lugar en el que puede pasar el resto de sus días. Pero en efecto, hasta el día de hoy, mira, cuando fue lo del Chapo Guzmán, cuando fue lo de Genaro García Luna, se hizo la misma especulación, van a soltar la información, los datos que tienen, a ver qué va a pasar. Bueno, hasta el momento, en esos casos, es una cuestión que no se ha consumado. También es cierto, Javier, que suceden muchas cosas, muchos diálogos y muchas conversaciones que no necesariamente pasan por el escritorio, claro, de la Corte. Tampoco vamos a decir que no es que no existan colaboraciones. Tan es así que hasta donde yo he podido averiguar, por lo menos en el asunto del dinero, porque tú lo mencionas al principio, 15 mil millones de dólares es la orden de decomiso que dio el juez Brian Cogan a petición de los fiscales. Sabemos que al menos en ese apartado, Zambada y otras personas están dándole datos a Estados Unidos de cómo rastrear y cómo documentar esos recursos, que como ser distinto a declarar en contra, claro, de funcionarios.
11: Sí, ¿no? Colaboración debe, sí, de existir, seguro, debe de existir, y también una plática totalmente, entre la defensa de Ismael El Mayo Zambada y los diferentes fiscales. Llamó la atención también la cantidad de fiscales que hubo que estuvieron presentes en la audiencia, 12 en la mesa de fiscales, como lo decías, acompañados de un ejército de personas de la DEA también. Y es que bueno, lo quisieron mostrar como este trofeo en esta conferencia después de lo que significaba el haber sido procesado desde Estados Unidos, y bueno, se convierte, insisto, Estados Unidos, pues en este ejecutor de sentencias de los criminales en México.
10: Sí, oye, pues el Chapo Guzmán en 2019, ahora el Mayo Zambada en 2026, próximamente veremos la sentencia en contra de los hijos del Chapo Guzmán, de cuatro de ellos. Entonces, la verdad es que en estos años, la guillotina judicial la hemos visto en ese lado, aquí en tierras estadounidenses. No nos ha tocado verle en México, y pues en ese sentido, quien se está llevando los trofeos, quien está llevando las sentencias y posiblemente el dinero, pues es el gobierno de Estados Unidos.
11: Y es lo que iba a preguntarte, ¿qué viene, digamos, en este caso del Mayo Zambada? Vaya, es un capítulo, como lo decíamos, difícilmente lo volveremos a ver en una audiencia, sí, difícilmente lo volveremos a escuchar a Ismael El Mayo Zambada. Hay que decir que nosotros, al venir a estas audiencias que son públicas, pero por supuesto, digo, privadas respecto a la cantidad de personas que entran, sí, pues fuimos tal vez las últimas personas que lo escuchamos desde el 25 de agosto como el día de hoy, ya las últimas palabras ante la justicia,
10: sí,
11: de Estados Unidos.
10: Sí, si no pasa nada raro, hay que decir que el Mayo Zambada, dado que es una colaboración atípica, no renunció a su derecho de apelar. Sí. Él puede hacerlo todavía, y así que el juez le dijo, basta con que usted lo ponga en un papel, no necesita ser abogado, sí, o que le avise a su abogado. Parece poco probable que algo, sí, se vaya a ocurrir, entonces muy seguramente será la última vez que veamos al Mayo Zambada, que viene próximamente a conocer la prisión en donde va a estar. Ese es un dato público, o sea que daremos cuenta de ello, Y pues luego,
12: ¿cómo
10: el dinero? ¿Cómo el dinero? A ver, había víctimas de la familia de Barón.
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2: Bienvenidos a Radio Max Living. Soy su doctor de quiropráctica y experto en la salud y bienestar, doctor Carlos, aquí localizado en Westminster, Colorado. 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Si usted tiene una pregunta, una duda, llámenos, nos puede mandar un mensaje de texto aquí. El equipo, los doctores, está preparado para poder ayudarlo a llegar a la causa de su problema, encontrar soluciones para que usted pueda disfrutar de la vida. Porque ¿de qué le vale tener un buen trabajo, tener dinero y todas las cosas que debería hacernos feliz si no lo podemos disfrutar? Si no podemos caminar sin dolor, descansar sin dolor, trabajar sin dolor, dormir sin dolor o comer algo riquísimo sin dolor. 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Ahora, el tema de hoy, ¿qué va a ser? Bueno, vamos a hablar de cómo silenciosamente una desalineación en su columna vertebral puede destruirlo, destruir su salud desde adentro hacia afuera. Y mire, ya sé que muchos piensan, ay, pero el cáncer es porque algo es más instante, ¿verdad? O un paro cardíaco, pero ¿sabe qué? Todo eso tiene su comienzo. Y un problema, una desalineación en la columna vertebral es común y a la vez es progresivo. ¿Qué significa eso? Que cuando comienza desde la nada, algo muy mínimo va a progresar y muchas veces sabe que uno y quizás usted lo ha ignorado y no ha pensado, no se ha puesto a pensar, bueno, ¿cómo este problema me puede afectar? Y muchos no saben que tiene una desalineación. ¿Hasta qué? Hasta que comienza la rigidez. Hasta que comienza un poco de dolor, una molestia, tensión muscular, y uno va a pensar, wow, es algo muy leve, voy a tomar una pastilla, ¿verdad? Sin saber que ese problema está creciendo desde ya tiempo antes y va a progresar. Ahora, ¿sabía usted que una vértebra, en su columna vertebral, fuera de lugar, puede causar mucho más que solamente una molestia, dolor o tensión muscular? ¿Sabía eso? ¿Qué puede provocar? Bueno, cosas más comunes que usted debería saber, porque si usted ya lo tiene, quizás usted está lidiando con algún problema en su columna vertebral, como dolor crónico en su cuerpo. Y no solamente estamos hablando de la espalda, sino del cuerpo. Degeneración articular, inflamación sistémica y problemas digestivos, que a lo mejor usted se imaginaba que no estaba relacionado con su columna vertebral, problemas con sus hormonas, también quizás no lo sabía, hasta un desequilibrio, un problema de su estado emocional. Así que hoy lo que quiero explicarle bien es que es una desalineación espinal, lo que nosotros llamamos una subluxación. ¿Cómo eso puede dañar su cuerpo? ¿Qué síntomas a lo mejor puede tener usted? Y lo más importante, mire, esto es lo más importante, la clave de todo esto es que ¿cómo podemos aquí en The Leon Family Wellness ayudarlo a corregir la causa de su problema, llegar a la causa, corregirlo y también solucionarlo lo más que se pueda, lo más normal, sin cubrir las síntomas? Porque si cubre las síntomas usted, van a volver otra vez. No está arreglando la causa del problema, entonces ¿qué va a pasar? Va a volver otra vez. Y eso es lo que queremos ayudarlo a evitar. Así que si tiene preguntas, por favor, no duden en llamarnos, como dije. Los doctores aquí, el equipo, está dedicado para asistirlo, a contestar sus preguntas y ayudarlo a sentir como un ser humano. Porque realmente tenemos un gran corazón para poder ayudarlo lo más que se pueda. Porque si ya ha dejado pasar mucho tiempo, quizás no puede llegar al 100. Quizás puede ver mejoramiento, pero quizás no al 100. Entonces, no espere por mucho tiempo, por favor. Ahora vamos a hablar de esto. Y para que todo, que si usted me está escuchando por primera vez, para que usted y yo podamos tener una fundación, ¿verdad? Una fundación viendo como ojo a ojo, ¿verdad?

0: tener las cosas claras, es lo que me encanta. Bueno, en la columna vertebral, primeramente tiene una posición normal. Si lo vemos de frente, queremos ver que la columna esté recta, ¿verdad? Recto, recto, recto. Y caderas parejos. Eso es la posición normal. ¿Por qué? Adentro de la columna vertebral, usted tiene la línea de vida que se llama la médula espinal. Y hay en cada nivel va a salir unos alambres que se llaman nervios espinales. Y los nervios son los que controlan cada músculo, cada órgano, cada movimiento de su cuerpo, cada reparación. Básicamente controla toda la función de su cuerpo. Y cuando esta comunicación dentro del cerebro, a la médula espinal y los nervios, a cada aspecto de su cuerpo, está corriendo al 100%, mire, su salud va a estar bien. Usted se va a recuperar de cualquier problema. Es como, mire, todos hemos tenido esa experiencia y quizás no, unos más reciente en comparación a otros, ¿verdad? Cuando éramos niños, quizás nos caímos de la bicicleta. Yo me recuerdo que estaba en la bicicleta y estaba bajando un cerro y me di vuelta y me pegué la cabeza, la espalda y el hombro, pero me pude levantar. Sí me dolió y créeme que intenté de no llorar enfrente de mis amigos, pero lloré. Pero ¿sabe qué? Me pasó y seguí y ya no me dolió. ¿Por qué? Porque el cuerpo estaba funcionando más al 100. Y eso es porque la columna la teníamos como recta, caderas parejos. Pero con el tiempo, ¿qué pasa? A lo mejor puede ser un trabajo, movimientos repetitivos, quizás puede ser golpes, caídas, accidentes, todo eso se acumula y con el tiempo comenzamos a notar cambios. ¿Y eso por qué? Porque una de estas vértebras se comienza a desalinear poniendo presión sobre los nervios espinales o la médula espinal y esto va a interrumpir la línea de comunicación o la vía de comunicación hacia a su cuerpo y a su cerebro, causando problemas. Entonces, cuando estamos hablando, ¿qué es una desalineación espinal? Primeramente es cuando una vértebra o varios está desalineado. En vez de tener sus caderas parejos, están desparejos y esto mueve, por ejemplo, la columna lumbar, la baja espalda, mueve algunas vértebras y eso va a comenzar a cambiar la función de esa región hacia para abajo. Si es en el cuello, digamos que me metí en un accidente de carro y me movió las vértebras, entonces ya ahí esto va a interrumpir la vía de comunicación y puede afectar desde ahí para abajo. Eso es lo que se llama una desalineación y si hablamos en términos médicos, se llama una subluxación. Y esto puede suceder desde cuando uno está en el vientre de su mamá hasta que tenga 100 años o el día que se muera. Una desalineación en una área de su columna o en toda puede comenzar a causar problemas. Ahora, cuando usted pierde esa alineación natural, bueno, como dije, eso se llama una subluxación vertebral y eso va a generar una presión sobre los nervios espinales. Y esto puede causar, digamos, localmente, ahí cuando se presiona, localmente puede causar una inflamación. Ahora, esa inflamación no siempre se va a notar si es leve, pero con el tiempo esa inflamación va a causar rigidez en las articulaciones y en sus músculos alrededor de esa desalineación. A largo plazo, ¿qué puede suceder? Bueno, usted puede comenzar con dolores más fuertes hasta comenzar a afectar sus órganos. Y como dije, muchos van a decir, bueno, ¿cómo puede suceder todo esto? Bueno, digamos esto, mire, algo muy, muy simple, muy común que se ve todos los días y quizás sucede con usted. Quizás tiene una mala postura, porque las malas posturas a lo largo, crónica, y eso puede ser por tener su celular en sus manos mirando para abajo en la manera de cómo se sienta, cómo se acuesta, cómo maneja, todo eso le puede comenzar a afectar. Accidentes automovilísticos, caídas, golpes, eso le puede afectar. Si usted está levantando objetos con una mala técnica, también. Levantando pesas, yendo al gimnasio, eso todo se acumula. También otro, y estas últimas dos, me sorprende cuántos no relacionan una desalineación de la columna vertebral con estas últimas dos causas. Primeramente, ser sedentario. El hecho de estar sentado no significa que uno está bien, ¿verdad? Porque la manera como se sienta y toda esa presión en la columna le afecta con el tiempo. Pero también el estrés emocional acumulado con el tiempo puede causar una desalineación en su columna vertebral y eso puede comenzar a causar problemas, no solamente problemas emocionales. Ahora, mire, ¿qué puede suceder? Bueno, le voy a dar, antes que pasemos al break, síntomas que a lo mejor usted está lidiando con el comienzo o puede ser ya con un poco de tiempo, dependiendo qué tanto tiempo lo ha tenido, de síntomas que puede ser una indicación que usted tiene un problema de la columna vertebral. Primeramente, dolor de espalda o cuello, dolor de cabeza y migrañas, fatiga sin razón, entumecimiento u hormigueo en los brazos o piernas, dolor en los hombros, caderas, rodillas, dificultad para dormir o concentrarse en su tarea, su trabajo o en otras cosas, problemas digestivos, problemas respiratorios y problemas de menstruación. Entonces, por favor, si tiene algún problema, no duden en llamarnos 303-536-1780. Y el tema de hoy es cómo una desalineación en su columna vertebral puede afectar su cuerpo. Y en el último segmento hablamos de algunas cosas, ¿verdad? Síntomas que a lo mejor usted tiene un problema de su columna vertebral y puede ser ya de ese tiempo. ¿Cuáles son? Cosas muy simples. Mire, dolor de espalda o cuello, dolor de cabeza o migrañas, fatiga crónica, entumecimiento, hormigueo en los brazos, dedos, pies, piernas, dolor de hombro, caderas y rodillas, problemas de dormir o concentrarse, problemas digestivos, respiratorios y menstruales. Ahora, le quiero compartir una historia de Mónica. Mónica es una paciente mía. Ahora, cuando ella llegó, llegó con dolores de espalda que le impedía trabajar. Ella no podía trabajar y limpiando casas era algo muy difícil para esta mujer para poder hacerlo. Entonces, cuando ella vino, dijo, doctor, me dijo que ya había reducido hasta solamente trabajar 2 días a la semana porque ya no aguantaba el cuerpo, pero todavía tenía que trabajar para ayudar a sostener a su familia. Entonces, eso era una causa. El otro problema es que ya con tanto dolor no podía descansar bien. Entonces, ¿qué pasaba? No tenía energía y sentía cada día más que pasaba, más inflamada se sentía. Me dijo, doctor, hasta subí hasta 20 libras. Bueno, eso era la condición de Mónica cuando iba a la clínica. Y cuando ella vino, dijo, bueno, los doctores se sentaron con ella y pudieron llegar a la causa. Ahora, ya meses han pasado y gracias a Dios, Mónica ya ha vuelto a trabajar 4 días a la semana. Ha tenido mucho más energía porque gracias a Dios ya puede dormir 7 horas seguidos cada noche. Y es algo muy genial. ¿Por qué? Porque esta mujer pudo retomar su vida. Ahora el estrés de no poder trabajar o no tener dinero para ayudar a sostener a su familia ya no está ahí. Entonces, gracias a Dios, esta mujer ha cambiado su vida y era súper genial. Pudimos tomar una foto con ella porque ella dijo, doctor, gracias por ayudarme a recuperar mi energía en mi vida. Y eso era para nosotros algo muy genial para escuchar algo así de nuestros pacientes. Siempre nos encantan esas historias, aunque entiendo que algunos pacientes duran más tiempo para mejorar y algunos, bueno, quizás van a mejorar un 40, un 50, un 60%, quizás no al 100, depende en qué tanto tiempo deja pasar todo ese tiempo. ¿Por qué? Porque mire, ahora vamos a hablar de algo muy importante que si me está escuchando, si tiene algún síntoma y sabe o tiene la idea que sabe que a lo mejor esto es causado por un problema en la columna vertebral. Por favor, no dude porque eso le puede suceder. Porque ahorita vamos a hablar de cómo una desaceleración vertebral en su columna puede llevar a la artritis y enfermedades crónicas. Y ya cuando estamos hablando de problemas crónicos o artritis, ya uno puede darse cuenta que a lo mejor no va a llegar al 100%. Entonces, no sea una de esas personas, por favor, porque sabemos que esto es una condición progresiva. Ahora, cuando la columna vertebral pierde su alineación natural, el cuerpo comienza a compensar. ¿Qué significa eso? Bueno, se mueve una vértebra, presiona el nervio. ¿Y qué va a causar? Bueno, los músculos se van a poner más tenso, el cartílago se desgasta más aceleradamente, los discos intervertebrales se comprimen causando hernias y con el tiempo se van desgastando también. Ahora, ya sé que esto no comienza no sucede de un día a otro, ¿verdad? Entonces, pero ¿qué pasa con el tiempo? Y es ahí cuando vamos a comenzar a ver limitaciones en su recuperación. Primero te hablemos de esto, desgaste articular o lo que nosotros llamamos artritis, osteoartritis, artrosis. Hay diferentes nombres, pero todo significa que se está degenerando esa articulación que va a causar problemas crónicos en su vida. Y la mala alineación provoca fricción anormal en las articulaciones y el cartílago, los discos, miren, no tienen sangre como los músculos para repararse. Entonces se van desgastando poco a poco hasta que ya no queda nada. Y esto va a causar inflamación crónica en sus articulaciones, degeneración del cartílago. Y también, quizás usted ha escuchado esto, la formación de espolones. Ahora, un espolón es muy común en el talón y quizás usted ha escuchado de que sí, he escuchado que sí, personas que tienen espolones en los talones, pero espolones salen en cualquier área de su cuerpo donde hay desgaste. Y eso limita que las articulaciones se mueven bien o que usted pueda caminar bien si está en el talón o puede realmente afectar cómo duerme, cómo descansa, cómo lo pasa cuando está sentado manejando su carro, ¿verdad? Cosas así. Si ya comienza a irritar el nervio, ahora tenemos problemas. Recuerden que los nervios son las vías de comunicación que causa que todo funcione bien. Entonces, cuando un nervio está comprimido, la señal entre el cerebro y los órganos y los músculos, los huesos, las células, todo se va interrumpiendo y esto va a afectar sistemas vitales, como cuáles: su sistema digestivo, su sistema hormonal, su sistema inmunológico, su sistema cardiovascular, básicamente todo en su cuerpo y con el tiempo que le puede causar enfermedades. Ahora, otro que es muy común, que tenemos que tomarnos un poco de tiempo porque lo veo muchas veces, y esto es la pérdida de movilidad. Ahora, uno piensa porque está joven, sabe que esto no me va a pasar. O quizás ya la tiene en su mente, me va a pasar, pero ya cuando esté viejo. Pero muchos no se dan cuenta que esto, la pérdida de movilidad sucede en la segunda década de vida, tercera, cuarta, quinto, sucede a cualquier edad. ¿Por qué? Porque este problema de desalineación de la columna vertebral va a afectar los tejidos que se van a inflamar, como ya hemos hablado, ¿verdad? O mencionado, que los discos se van a deteriorar y esto va a causar que usted pierda su flexibilidad y con el tiempo su movimiento. Y hemos visto esto en bastantes pacientes ya a través de muchos años. Y hay muchos ejemplos, millones de ejemplos de todo esto. ¿Por qué? Porque cuando comenzamos a identificar qué es lo que está pasando en usted, por qué no se mueve bien la espalda, la cadera, la rodilla, los talones, los pies, los brazos, las manos, lo que sea. Por ejemplo, si tomamos una radiografía, se ve que hay cambios de la columna vertebral, está chueco, hay vértebras que están movidos, discos desgastados, y eso va a causar que uno comience a cambiar. Ahora, como por ejemplo, tengo un paciente que se llama Luis, tiene 38 años, imagínense, 38 años. Y en esas edades uno debe estar básicamente al 100 cumpliendo muchas cosas, ¿verdad? Pero Luis a los 38 años estaba diagnosticado con artritis lumbar. Eso quiere decir que la columna vertebral en la baja espalda se estaba desgastando y ya tenía artritis. Y lo que me dijo, doctor, me duele todo el día, no puedo ni siquiera jugar con mis hijos. A los 38 años. Era algo muy triste. Y cuando vino, le salió un poco de lágrimas porque él le encantaba a poder sentarse en el suelo jugando con sus hijos porque eran niños pequeños. Y no entendía por qué estaba lidiando con esos dolores. Porque cuando dijo el doctor, sabe que un año atrás comenzó algo leve, pero ¿qué hizo? Tomó pastillas, ibuprofeno. Cuando eso no funcionaba, fue con somanderos. Ya cuando eso ya no funcionaba, un somandero le dijo, hey, no, tú tienes que ir con un profesional que te saque radiografías porque creo que algo está pasando en la columna. ¿Y qué pasó? Era exactamente así. Había una desalineación en las últimas dos vértebras, en la columna vertebral, afectando los discos y esos discos estaban presionando un nervio. Y cuando le comenzamos a explicar eso, le dijimos, ¿sabe qué? Te podemos ayudar. Y detallamos un plan que le iba a poder ayudar, pero tenía que seguir el plan, le dije. ¿Y sabe qué? Él pudo reportar en 4 meses que ya se podía mover mejor, ya la tensión había bajado, ya podía jugar un poco mejor con sus hijos. A los 7 meses, este paciente ya estaba en el piso, jugando, luchando con sus hijos, trabajando en construcción, ya no le afectaba. Él dijo: doctor, gracias por ayudarme a recuperarme. Y eso es la promesa que le podemos dar. Si estamos a tiempo, le vamos a poder ayudar. Si no, quizás vamos a mejorarlo un 40-50%, pero por favor, no dude, no espere a ese tiempo. 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Cuando volvemos del break, vamos a continuar esta conversación, pero más bien ayudarlo a entender cómo podemos lograr esos cambios. Ahorita nos vemos después del break.
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0: Y aquí estamos de vuelta a Radio Max Living. Soy el Dr. Carlos y el tema de hoy es cómo la columna vertebral y le está afectando o impactando más bien su vida cotidiana. Así que no se quiere perder, porque hemos hablado de causas, hemos hablado de qué le puede afectar. Y recuerde que esto es un problema silencioso pero progresivo. Entonces, eso lo que significa es que con el tiempo va a comenzar con síntomas. Y uno siempre se pregunta, ¿por qué me sucedió esto? Pero nunca le dan respuesta. Todo tiene su raíz. Y el raíz de todo esto viene desde la columna vertebral. Así que, ¿para qué lidiar cubriendo síntomas si puede llegar a la causa? Y sí, entiendo, mire. Si todos podemos tener un principio en la mente, ese principio es prevención. Podemos evitar muchas enfermedades, muchos problemas. Pero, tristemente, estamos dejando pasar el tiempo. Ahora, espero que usted pueda aprender algo que le va a ayudar muy bien. Ahora, hablando de cómo podemos arreglar, entonces, si hay una desalineación de la columna vertebral, ¿qué se debe hacer? Porque aquí en The Leon Family Wellness tenemos un programa, una vía, un plan de cómo nosotros podemos llegar a la causa de su problema. Y queremos escuchar muy bien. ¿Qué es su problema? ¿Cómo le está impactando? ¿Y cuáles son sus metas? Para que así, cuando creamos un plan, podemos lograr sus propósitos por estar en nuestra clínica. Queremos estar aquí por usted. Ahora, nuestro proceso, ¿qué incluye? Bueno, primeramente, si lo vamos a poder ayudar a recuperar, tenemos que hacer una evaluación integral. ¿Y eso significa qué? Que tenemos que sentarnos, hablar, de a ver qué está pasando, crear un plan de cuáles exámenes, sea ortopédicos o neurológicos, se tiene que cumplir para que podamos llegar a la causa, cuál imágenes y radiografías que se tienen que sacar para ver. Y todo eso nos ayuda a entender muy bien la causa de su problema y qué tan avanzado está este problema. Porque recuerde, sí, queremos que todos que entren en la clínica puedan llegar al 100%, pero la realidad es que si ha dejado pasar mucho tiempo, quizás no va a llegar al 100%. Entonces, todo eso va... Lo que va a determinar eso es qué tanto daño hay. Y de ahí podemos comenzar a crear un plan que incluye diferentes tipos de terapias. Quizás terapias como ajustes quiroprácticas para corregir la columna vertebral. Y esto es una técnica específica para restaurar la alineación normal de su columna vertebral. Porque queremos eliminar la presión sobre los nervios, que recuerden es una vía de comunicación, para que su cuerpo pueda recuperar la posición normal de la columna vertebral y recuperar la función y sanación de su cuerpo. Y también utilizamos una terapia que se llama la descompresión espinal. Y si hay problemas de los discos de la columna, créeme que eso es una terapia muy maravillosa. Y sabe, es algo que sí se incluye si hay un problema del disco, porque eso con los ajustes quiroprácticos va a ayudar. Hacemos un plan de ejercicios terapéuticos personalizado para cada paciente dependiendo en lo que está pasando, para que usted en casa puede seguir con tratamientos. También utilizamos un aparato médico que se llama SoftWave, que ayuda a estimular la regeneración celular, el nivel celular, para reparar esos problemas que uno puede tener. Puede disminuir la inflamación y, como ya dije, reparar tejidos dañados. Así que hay muchas maneras de poder ayudarlo, pero algo que sí tengo que decir es esto. Es que aunque me gustaría decir a cada paciente, usted lo vamos a ayudar a llegar al 100%, sé con todo corazón, no cada paciente va a llegar al 100%. Pero quiero compartir otra historia, y esta vez de una paciente que se llama Claudia. Y Claudia, ella tenía una desalineación muy severo en el cuello, en la columna cervical. Ella tenía lo que son migrañas. Y si ya tiene una migraña, ya sabe que es algo insoportable, que uno pierde hasta todo el día porque le duele mucho la cabeza, la vista, todo. Migrañas, insomnio, no podía dormir. Y porque no podía dormir, estaba cansada, tenía fatiga constante. Imagínense, una mujer de 35 años que ni siquiera podía tener la energía que se requiere para ahí ayudar a crecer a sus hijos. Es ama de casa, y ya saben, una mujer que está en casa, no es que no trabaja, ella trabaja 24 horas al día, 7 días a la semana, no descansa. Pero precisamente no podía hacer su parte. Ahora, cuando ella vino, dijo, doctor, ¿sabe qué? Ya estaba cansada de tomar pastillas, que no puede tener su vida. Y lo que pudimos llegar a la causa, cuando llegamos a la causa, pudimos entender que no tenía la curva normal del cuello. Lo había perdido totalmente, porque cuando era niña tuvo un accidente de carro que se dio vuelta y eso causó una desalineación. Pero los médicos, como ella se pudo salir del carro, pararse y decía, ay, me duele un poquito el cuello, le dijeron, oh, todo está bien. Ni siquiera la revisaron, imagínense, no la revisaron. Pero ya a los 35 años, cuando se revisó, entendimos bien que ese era el problema de lo que es las migrañas, el insomnio y el cansancio crónico. Y cuando pudimos comenzar a corregir eso, mire, ella pudo descansar y dijo, doctor, ahora estoy durmiendo, pero estoy durmiendo demasiado. Por favor, ya no me haga lo que me está haciendo porque estoy durmiendo y no puedo hacer mis cosas. Y dije, buenísimo, mire, créeme que eso es algo súper genial. Si no podía dormir y ahora puede dormir, el cuerpo se está recuperando. Recuerde, cuando el cuerpo descansa, cuando duerme uno, se repara. Y sabe, ella dijo, doctor, gracias por no solamente ayudarme a minimizar mi dolor de cabeza, ahora tengo claridad mental, más energía. Me dijo que su sistema inmunológico ha mejorado. Y dijo, doctor, gracias porque ahora soy más positiva. Y eso es la meta de nosotros. Miren, créeme que nosotros le queremos ayudar. Queremos no solamente para que se mejore el dolor o pueda desaparecer, pero queremos que usted tenga una perspectiva muy positiva. Porque en la vida es muy bello, pero hay que tener la salud para poder verlo y disfrutarlo. 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Gracias por estar aquí conmigo. Nos vemos la próxima vez.
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0: Muchas gracias, gracias y bienvenidos a Palabras. Ya es hoy lunes 20 de julio del 2026. Claro que sí, 20 de julio. Y contando, mi querido Rognovan, ya estás ahí listísimo en los controles técnicos y también en las tornamesas para poner la mejor música y súper dispuesto a contestar las líneas telefónicas que tenemos como 100. 720-310-3100, pero nada más contesta una, 720-310-3100, la que le da la gana. No es cierto, me quedo renovado, un placer saludarte. ¿Cómo estás? ¿Qué tal el calorcito? Dicen por ahí, no sé si sea verdad, allá en cabina, cómo esté la temperatura, que va en constante aumento, 97 grados Fahrenheit, más o menos, en Celsius, unos 37, 38 grados Celsius.
1: Más o menos.
0: Más o menos, más o menos. Pues bueno, hay que hidratarse bien, mi querido Rognovan, con un buen con una buena botella de con agüita, ¿ok?
1: Listo, de tu parte.
0: Un pulque de avena con mucho hielo para hidratarse. Muy bien. Qué fin de semana, ¿no? Temperatura política, temperatura deportiva, temperatura en todos los sentidos, ¿no? Climática, dicen que el niño sigue haciendo de las suyas, y hay de niños a niños, hay niños caprichudos que a lo mejor nunca entienden que hay que ceder en algunas ocasiones porque el mundo no es de ellos. Pero bueno, luego dicen, nos maleducaron o maleducamos a nuestros hijos. Lo que sí sé es que qué mundo tan cambiante, ¿no? Si recordamos nuestras travesías de infancia, dicen que nuestra psicóloga era nuestra propia madre, muchas veces con un asesor llamado chancla, o cinturón, o coscorrón, o jalón de orejas, o qué más, mi querido Rognovan, ayúdame, que se me agotan las ideas psicológicas de aquellos tiempos. Pero bueno,
1: con el cinturón.
0: El cinturón, claro, a cinturonazos, entendías porque entendías, o el clásico chanclazo volador. Muy bien. Bueno, el chiste es de que, si nos regresamos un poquito, por cierto, nuevamente mi agradecimiento a Milo Sánchez, que está haciendo estos viernes ahí en Palabras, mientras puedo atender asuntos también yo, que me obligan a faltar realmente los viernes, y entonces pues le agradezco que él está haciendo la suplencia de los viernes. Ojalá que no he podido escucharlo, la verdad, por eso mismo, pero que pues, puedan ustedes también participar en los diferentes programas con Milo los viernes ahí en Palabras. Le comentaba que el jueves pues el presidente Donald Trump dio un discurso la tarde noche en un horario premium, como le dicen, ¿no? Prime. Y que pues realmente los analistas políticos nacionales e internacionales señalaban que estuvo plagado de muchas deficiencias, por no decir de muchas mentiras, ¿no? Y que se centró en subrayar por ese quizás temor a perder las elecciones de medio término, que dicho de otra manera, van a ser unas elecciones de medio término, quizás las más importantes en la era moderna política de los Estados Unidos. ¿Por qué? Porque de ahí dependerá seguir teniendo el control político como hasta ahora lo tiene, tan rígido, tan reacio, tan único, con decisiones unilaterales, es decir, nadie más que probablemente, si así lo desea, consultarlo con sus asesores más cercanos, pero que al final de cuentas él toma las decisiones. Por supuesto que aunque tenga el control de las cámaras con los republicanos, creo que se hace su voluntad. Y todos, lamentablemente, viendo que en los círculos políticos, las altas esferas políticas, como yo lo digo, y es una perspectiva mía, ¿no? Un punto de vista mío, como focas aplaudidoras, y sin agraviar a estos animalitos tan inteligentes como son las focas, pero también con una amnesia, ¿no? Esa amnesia que los hace de verdad ser políticos de de silencio, o sea, nada más a qué van a las cámaras, nada más a hacer acto de presencia y cobrar sus, no sé si les paguen por quincena, por semana o por mes. Esa es una buena pregunta. ¿Y cuánto ha de ganar neto ya un representante, un senador en los Estados Unidos, ¿no? Estamos hablando del primer mundo, pero por no hacer nada, por nada más aplaudir, digo, qué indigno, ¿no? Y hay políticos que tienen una carrera intachable, que han construido a lo largo de muchos años, y que al final de su etapa, pues ya no les importa más que, pues a lo mejor jubilarse con esos grandes sueldos o pensiones, como dicen en otros países, doradas, ¿no? Y el país es lo que menos les está importando en uno de los momentos más importantes de la era de la humanidad. ¿Por qué de la humanidad? Porque hay guerras, y es lo más triste, ¿no? Estamos de verdad paralelamente hablando de una gesta deportiva tan importante que, por cierto, se da en los Estados Unidos, compartida con sus aliados comerciales más importantes del mundo, ¿no? En esta firma de un tratado internacional que data desde 1994, en la que participan los países de América del Norte, conformados por Estados Unidos principalmente, Canadá y México, Estados Unidos, Canadá y México, y que este mundial así es, por eso también la presencia ayer de estos mandatarios, que lejos de ser solo aliados comerciales, amenazados constantemente desde este segundo periodo presidencial por el presidente Donald Trump, con aranceles, con lo que usted quiera, pues también con otros temas, ¿no? Como el de adjuntar a Canadá como un estado más de los Estados Unidos, como amenazar, entre comillas, a México por el tema del narcotráfico, con una constante que después se fue abriendo hacia todo el mundo, ¿no? Castigando a todo el mundo como si fuera el empresario dueño del mundo. Y Estados Unidos ahí, como país democrático, como país, voy a decirlo así, justo, perdón que lo diga de esta manera, pues se convierte en un país tirano, ¿no? Donde puede decir y puede hacer y deshacer a su antojo, y eso, la verdad, es de lo más triste. Por el otro lado, en temas como migratorios, los temas migratorios, inhumanos, ¿no? Inhumanos, persiguiendo de verdad a muchos, muchos inmigrantes que por necesidad, como siempre lo decimos, y es que no se debe ser una cantaleta, sino es la realidad del inmigrante que llega aquí o que llegamos por necesidad, no porque queremos hacerle un daño al país, al contrario, siempre hemos luchado porque también en un modo de agradecimiento lo convirtamos en eso, en un gran país, ¿no? Con nuestras pequeñas contribuciones, si usted quiere, ¿no? Y de repente vemos esta persecución, estos asesinatos, esta separación de familias. Digo, no es el Estados Unidos que el país veía con admiración. Hoy por hoy, yo creo que el mundo entero está asombrado, porque primero a lo mejor estaba extrañado, después se rió, después vio que era en serio, y hoy ya no sabe qué está pasando con el país que va dictando el país, ¿no? El líder de este país, políticamente hablando, que va dictando las cosas como las quiere él, a su conveniencia, como si fuera el mundo su propia empresa. Y eso es muy triste, y es una crítica, digo, con mucho respeto, pero así, como yo lo ve mucha gente, y no solo aquí, lo ve en el mundo entero. Y obvio, otros lo verán desde otro punto de vista y es respetable, pero pues también creo que vale la pena que lo digamos porque es muy triste, ¿no? Ayer, al parecer, y esto es lo de menos, ¿no? Que si fue abucheado o no fue abucheado cuando fue a la premiación de, por cierto, que ganó España, ¿no? Y dignamente y justamente, hablando ya del Mundial, porque fue un equipo superior de principio a fin. De principio a fin demostró ser una potencia España en el fútbol, y Argentina, a pesar de esa garra, ¿verdad?, esa garra sudamericana, esa garra argentina, pues realmente se quedó muy corto, ¿no? Aún con Messi, que fue anulado, bien marcado por zonas, que no pudo, y España en su conjunto dio una muestra de un buen fútbol, pero ahí le dejamos, ¿no? Lo político con lo deportivo, las guerras en el Medio Oriente, que ya hay arreglos, que no hay arreglos, que el ultimátum del ultimátum, y el chiste es que pues las consecuencias ahí están, muertes, obviamente, que es lo que más le debe doler al mundo, y no ser insensible, los debe, así como hablamos del mundial, debemos hablar de esta situación tan triste que son las guerras, ¿no? Y obvio, por ende suben los precios del petróleo, se intensifican los combates entre Estados Unidos e Irán, y obviamente la amenaza, por supuesto, y el enojo del presidente Trump, que advierte que Irán pagará muchas veces por la muerte de los soldados de Estados Unidos que fueron asesinados en Jordania. Así las cosas, y contando en este 20 de julio de 2026, vamos a ir al corte comercial y regresamos enseguida a Palabras. Bienvenidos.
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0: Muchas gracias, Rogno Bananaya, allá en las tornamesas, y allá en el taxi del amor se encuentra Manolo con este calorón, con temperaturas muy altas. Manolo, ¿cómo estás? Bienvenido y felicidades por el triunfo de tu España. Manolo, Venancio. No, pues todavía está en el agua, Manolo, celebrando. Bueno, nos vamos hasta Nueva York, donde ahí me avisas si regresa Manolo. Un ex soldado provocó un incendio y disparó con una pistola de balines fuera del edificio federal. Es lo que está reportando el FBI. Este ex soldado del ejército de Estados Unidos encendió fuegos artificiales, provocó un incendio y disparó una pistola de balines. Esto hoy lunes, frente a un edificio de la ciudad de Nueva York que alberga un tribunal de inmigración y otras oficinas gubernamentales. Es lo que informan funcionarios del FBI. Andrew Arravaca, quien fuera mecánico de sistemas de misiles Patriot, se encuentra detenido y ya fue interrogado. Es lo que están informando. Aún no se han dado a conocer cargos contra Arravaca y de momento se desconoce, hasta el momento, si el sospechoso cuenta con un abogado. El señor Arravaca buscaba lastimar y hacerle daño a las personas. Es lo que indican esos funcionarios del FBI en una conferencia de prensa. Veo las imágenes de este video y sí, pues imagínense, ¿no? El antecedente de el pasado en Nueva York, pues de repente ves esta situación. Sin duda que yo creo que cualquier persona que estuviera en esa área o incluso en cualquier otra área de Nueva York, pues cae en pánico. Manolo, ¿cómo estás? Felicidades.
1: ¿Qué tranza, qué rollo, qué patadita, Milik? Acá andamos manejando y súper contento porque ganó España. Pues aquí andamos en Red Rocks. Acá chido, no hay tráfico, todo chido, pero ya me van a sacar de aquí del tráfico. Pues nada más aquí reportándome, porque si no, uno ya no lo ¿cómo le dicen a uno cuando ya no lo quieren escuchar?
0: Porque si no se olvida, todo es pasajero.
1: Me vetan, ¿no? Me vetan porque se lo toman todo en serio. La gente no tiene el humor mío. Yo entiendo que tiene muchos problemas y todo el rollo, pero deberían de ser como yo, ¿ves? O sea, yo digo, ¿para qué tanto brinco, ¿verdad? ¿O para qué tanto rollo? Hay que vivir el momento, hay que vivir ahora el día como era. Yo ya me recuperé de la pérdida de México cuando nos ilusionó y nos tumbó. Pero de eso se trata la vida, maestro, de estar al 100, llevársela a uno chido y pues no meterse en bronca, porque cuando uno se mete en bronca, pues no se le anda acabando uno. El problema es cuando uno, por ejemplo, empieza uno acá y luego de repente, no, pues qué tranza, qué rollo, qué patadita, y se ofenden. Yo conocí a un vato, un reportero, que le gustaba hablar de la gente y luego le gustaba hacerle preguntas incómodas a la demás gente, pero cuando le hacen preguntas incómodas a él, se agüita. Entonces, ¿cuál es la cosa? ¿De qué estamos hablando? Ah, yo me entiendo solo, yo sé qué rollo, chido, y yo quiero agradecerle a usted por ese programa maravilloso que tiene. Usted sí nos deja expresar nuestras palabras, nuestro punto de vista. Usted no nos dice, órale, órale, doble, córrele, ya un minuto y te voy a colgar, y pues te agüitas, ¿ves? Porque muchas de las veces uno tiene mucho que expresar, pero nos cortan así, ¡chas! Pero es la culpa de Mr. Torta, porque Mr. Torta ahí está cortando todo el rollo. Pero bueno, aparte de eso, quiero decirles que andamos al 100. Les deseo toda la bendición de este mundo, todo la abundancia, la prosperidad. Bueno, como dijo el Huicho Miguel, salud, dinero y amor. Por lo tanto, yo voy llegando aquí a una barra y voy a decir salud, salud, salud, cuídense, los quiero mucho. No sé qué dije, pero lo dije, arriba España.
0: Muy bien, pues bueno, merecido sin duda el triunfo de España. Pues le damos un poquito. ¿Cómo vio usted el juego? ¿Tú lo viste, Rognovan? ¿Pudiste verlo? Ah, perdón, se me olvidaba. Puedes pasar por tu cheque, Manolo, el viernes. Oscar, ¿qué tal el partido? ¿Dónde lo viste? ¿Lo disfrutaste a lo grande, sin duda?
2: Fíjate que no lo vi, Héctor. Desde la otra semana pasada te había dicho, yo nunca veo los partidos de Argentina. Nunca. y quiero aclarar, no todos los argentinos son iguales a los que juegan fútbol como los de ayer. Dice al final del partido, lo sí, pelados que rentable. Son los... Pues no sé ni cómo calificarlos, porque uno de mis hijos dijo que eran un estiércol de puerco, pero lo dijo en las palabras normales, ¿verdad? Yo lo estoy diciendo porque estamos en el radio, ¿verdad? De puerco, ni siquiera de otra cosa. Porque, viste, yo no sé, hay gente que adora a Messi y dicen que eso fue normal después del pleito del juego, que porque los provocaron los españoles. Yo no vi el juego, vi toda la... porque yo lo dejo grabando. Claro que si gana Argentina, pues ni de chiste lo veo, ¿verdad? Pero ganó España y ya lo vi en la tarde. Ya sin emociones, ya con la emoción de que había ganado España, que no tiene nada que ver con nosotros porque pues somos diferentes, España y nosotros. A mí, lo importante para mí, es mi opinión, es que ganó el fútbol. Se terminó sí. esa corrupción que estaba entre Infantino y su princesita, la niña esta, que lo más que me gustó del Mundial fue ver chillar a Messi como una niñita, porque no se salió con la suya de la corrupción, de que le daban los premios, de que le daban los mundiales, de que le daban el Balón de Oro. Ayer que lo vi chillar, dije, ya con esto fue lo mejor que viene el Mundial. Es mi opinión, Héctor, claro, ¿verdad? Claro.
0: Claro.
2: No todos Oscar. Los argentinos son iguales. Hay unos hasta peores, ¿eh? También, hay que reconocerlos.
0: ¿Cómo ves? Como todo en la vida, como todo en la vida, Oscar. Pero, oye, Oscar, una pregunta. ¿Pero en un partido sí. entre Argentina y México no lo ves tampoco?
2: No, el Mundial pasado se enfrentaron y le marcaron un penal a México que Di María no era ni falta, era un recargón leve, pero como estaba la consigna de que querían que Messi quedara campeón, junto con Infantino, por eso yo no los veo, porque hago corajes. No sé si alguien vio, porque yo tengo un sistema de que grabo el programa, grabo el partido, y ya, lo veo después, porque juega Argentina, ayer que jugó. Repito, regreso a la jugada, qué marranos, o sea, y así juegan con México también, además que los mexicanos somos como más mensos cuando jugamos con Argentina. Los españoles ayer ni uno se rajó, ni uno. Y al último, bien enojados que estaban, ahí golpearon a dos jugadores de España.
0: De España.
2: Porque son muchachillos, tío, tú... Héctor, son muchachillos de 18, de 20 años, 22, contra un viejo de 30, claro. ¿Cómo no le respondieron a Bellingham? El día que perdió Francia, le dio un zape, no sé si lo viste, a un pelirrojo de Argentina que se fue a burlar de ellos cuando estaban eliminados, y fue y le dio un zape, como los que se deben de dar, así en la mera cabeza, entre cabeza y la nuca, así. Un buen zape le dio Bellingham. ¿Y cómo no se le echaron encima? Porque Bellingham les rompe el hocico ahí mismo.
0: Ah, caray.
2: Pero los de ayer eran muchachitos. A mí se me hace nefasto lo que hacen ellos. Se deben, ni siquiera deberían de haber jugado muchos la final. ¿Te acuerdas cuando sacaron el letrero ese que las Malvinas, todo la regla dice de la FIFA, que no pueden involucrar cosas políticas en el fútbol? Sí lo sabemos, ¿no? ¿Verdad que sí, Héctor? Y no,
0: claro, claro.
2: Dijo que después iban a multar a la federación, a los que deberían de haber castigado, a los jugadores que la pusieron ahí en el pasto. Que tendrán razón o no, no sé, pero son las reglas de la FIFA. Pero ¿por qué para Argentina son diferentes? Pero bueno, yo me quedo contento con haber visto chillar a Messi como una pobre, y hablando mal por de las niñas, pero ahí con su cara de menso, porque no tiene otra cara. Pero es buen jugador, Héctor, yo lo reconozco. ¿Necesitaba ayuda para quedar campeón del mundo? ¿Necesitaba ayuda para llegar a esta final? Claro que no. ¿Por qué no lo expulsaron en el primer partido, Héctor? Dicen que calificaron, que el árbitro calificó, que no lo expulsó, que porque calificó la intención, si todavía le da un aventón, le da el patadón por atrás, le carga los tachos en el chamorro, esa es expulsión porque es patada por atrás y con los tachos. Y luego todavía no le dio un aventón. No le hicieron ni tarjeta. Ahí está que estaba casi peleando el campeón de goleo. Y el de todos los mundiales, el campeón de goleo entre todos los mundiales, se fue sin nada. Yo creo que por eso chillaba ayer. Qué bueno. Qué bueno. Me dio tanto gusto verlo chillar. Tanto gusto. Y que me disculpen mis amigos, porque tengo amigos argentinos que son buenas gentes. Pero los demás no. Y cuando los vea, si quieren... Ayer estaba yo en... en el centro ahí en Denver y tocó que me metí a la Station Union y había mucha gente de España porque traían sus banderas y había gente de Argentina. Y pues los españoles ahí ya estaban como tranquilos, como que ya había el éxtasis, ya les había pasado. Pues yo ahí les organicé una porra a los españoles. Tengo el video.
0: Démelo, y los argentinos, Oscar.
2: Una pobre muchacha hasta chillaba ahí. Pues sí, pobrecita. Ella todavía cree que el fútbol no tenía por qué llorar. Ella debería haber dicho, mi equipo es un equipo nefasto. Mi selección, ella debería haber dicho eso. Pero no sabe todavía de fútbol esa muchacha. ¿Cómo ve efecto en mi opinión?
0: No, pues muy válida, ¿no? Es tu punto de vista y pues es válido, Oscar. Te mando un abrazo. Gracias por participar, mi querido Oscar. Mi querido sobrino, porque hasta me dijo, tío.
2: A la vida cotidiana de guerras y todo eso. Yo que me había dado un mes y 9 días, creo, como de un relax, viendo fútbol.
0: Volver a la triste realidad.
2: Sí, la triste realidad, ¿verdad?
0: Sí, tienes razón, Oscar. Sí, un abrazo, querido amigo Oscar.
2: Un saludo, Héctor.
0: Gracias a mi sobrino Oscar. Me dijo, creo que hasta tío, ¿no? Bueno, ok, la emoción. Mire, yo voy a hablar de lo deportivo. Lo comenté hace un ratito, ¿no? En el anterior partido de Argentina, yo manifesté que futbolísticamente se habían dado un baile los argentinos a los ingleses, que ni las manos metieron, los pasearon como quisieron, la verdad. Pero ahora se repitió la historia. España fue un super equipo. Borró a Argentina totalmente y borró también a uno de los grandes jugadores de la historia del fútbol moderno, a Messi. Voy a ir a un corte comercial y regresamos enseguida a palabras.
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Muchas gracias, gracias. Le digo que lo que decía Óscar también en una parte de esta mezcla que cada vez tiene mayor presencia lo político y lo deportivo. Y obvio, ¿no? Quizás por protocolo sabemos que los países anfitriones pues tienen a los representantes de cada país, ya sea al momento de la inauguración o como en este caso al final para la premiación, en donde estuvieron los mandatarios de los tres países sedes, ¿verdad? Estados Unidos, Canadá y México. Y también se empieza a hacer este revuelo, ¿verdad? De señalamientos políticos, que por qué fue la presidenta de México, que por qué fue el canadiense, que por qué esto y el otro, que le fueron a besar la mano al presidente Trump. Pero bueno, entonces, ¿cómo se debe actuar, no? Le digo, porque cuando esta mezcla tiene mayor presencia, la verdad que se presta para muchas cosas. Yo creo que por protocolo fue lo correcto que todos los mandatarios involucrados, los dos países que estaban en la final, España y Argentina, los países anfitriones o sedes, pues claro, es un momento único, quizá cada 4 años, y en donde yo estoy en desacuerdo, es que por más poderoso que seas como político, metas la mano para decirle a la FIFA cómo alterar un reglamento, ¿no? Como lo hizo el presidente Trump. Entonces, pues desde ahí todo se descompone. Y no es una actitud antitrumpista, es que el presidente Trump está en todos lados y de una manera infame en muchos casos. Y la verdad, este mundo no lo merecemos así. Ahorita también Oscar comentaba una parte que es realidad, una triste realidad, después quizás de un mes. Para los que somos aficionados al fútbol, pues nos entretuvimos, ¿no? Y después de este, digamos, paréntesis o respiro, volvemos a ver que la situación está ahí, igual, ¿verdad? Aranceles.

0: amenazas, incidentes como el que le acabo de decir por estas situaciones de descontento entre la sociedad, como nunca antes visto en la era moderna de los Estados Unidos. Pareciera que estamos en los tiempos en donde era perseguida la comunidad afroamericana, ¿no? Martin Luther King Jr., o hasta peor hoy en día, con estas redadas migratorias, con este perseguimiento, con este atemorizante ICE que no solo te deporta, sino que en muchos casos, antes de deportarte, te mata, ¿no? Te deporta a otro mundo, a otra dimensión, acaba con la familia, acaba con la ilusión, con el amor, acaba, digo, no es justo, la verdad, como seres humanos, y no es que sea una crítica política solamente, sino que es un mundo en donde todos los que vivimos en él no queremos esto. No importa si vives en China, no importa si vives en Alaska, no importa si vives en África, no importa donde vivas. Yo creo que lo que queremos es un mundo de paz. En el siglo XXI hablar de paz parece que es utopía, parece que es imposible. Y claro que da tristeza, mucha tristeza. ¿Qué tenemos también por ahí? Digo, en países en donde también se pide que exista, como en todos los países, que exista una transparencia electoral, la democracia en plenitud. Vemos decisiones en cualquier tipo de país, como por ejemplo Nicaragua, ¿no? Que ha sido muy cuestionado, muy criticado, en donde el presidente Ortega afirma que no volverá a celebrar elecciones, es decir, entonces se van a quedar eternamente en el poder, como si fuera también una mini empresa, emulando a quién, ¿no? O sea, copiándole a quién. ¿Por qué no va a haber elecciones en los países? ¿Por qué no va a haber esos movimientos donde el pueblo decida que cierto partido no cumplió con las expectativas de la sociedad y adiós en el próximo trienio, cuatrienio, sexenio, y elegir otro, ¿no? No, así, con un plumazo, una firma, pues adiós, se anula cualquier posibilidad de alternancia democrática en el país, es decir, en Nicaragua, y es lo que dice el señor Daniel Ortega, que no permitirá procesos electorales que pongan en riesgo el control del oficialismo. ¡Qué barbaridad! Pena ajena, unos por grandes, otros por chiquitos, pero es la verdad. Y el mundo hundiéndose en corrupción, en narcotráfico, y un mundo que llora por un mundo mejor, por esa paz, por esa tranquilidad, por esa justicia social, por ese equilibrio económico, por tantas cosas, ¿no? Y pareciera que solo tienen acceso a la felicidad, a vivir con una economía estable, unos pocos, esos pocos que se adueñan de los países, esos pocos que se adueñan del mundo, así. Y bueno, ahorita que mencionaba yo narcotráfico entre otras ramas del crimen organizado, pues hoy el Mayo Zambada, este narco mexicano, es condenado ya de por vida en Estados Unidos, le dieron cadena perpetua, esto se dio en Nueva York, y pues es el último de los líderes históricos del narcotráfico en México, imagínense, líderes, así lo consideran. Bueno, líneas telefónicas, está Efrén, ya desde hace ratito no había visto que estaba todo sudoroso, porque ya lleva media hora esperando que le demos la línea para que pueda expresar sus palabras. Efraín, bienvenido, te escuchamos.
1: Buenas tardes, Héctor, ¿no? ¿Cómo crees? Aquí tenemos aire acondicionado en la casa, Héctor, y así para okay. Estas sesiones. La verdad es que se tiene que tener para estas cosas. No habrá paz, Héctor, Discúlpame que vaya en contra de tus palabras. No habrá paz hasta por más que lo quiera la gente, no habrá paz. Ni va a haber beneficio económico. Están bien equivocados. Y todavía los que se le creen, que todavía piensan que va a haber a esas elecciones y que van a poder cambiar a Trump, están pero súper equivocados. No tienen ni idea. Los pecados de los hombres es el regalo de los cuatro seres vivientes. ¿Tú sabes cuáles son los cuatro seres vivientes, Héctor?
0: Platícame, dime, por favor.
1: El fuego, el agua, el aire y la tierra. Esos son los cuatro seres vivientes. Mira, Héctor, la verdad de las cosas es que qué bueno que ya se acabó este evento masivo de euforia humana que entrega su energía espiritual con esa euforia con la que se meten en la cajita. Mira, en este tiempo, Héctor, estos eventos como este fútbol o foot, pie, ball, que significa también puede ser como Balcebú, para la gente que no entiende. ¿Cómo se llama el lugar donde jugaron la final, Héctor? El estadio, ¿cómo se llama?
0: Pues ni sé ni dónde jugaron, creo que en New Jersey, ¿no? Pero
1: se llama MetLife.
0: Lo conozco, fíjate, lo conozco.
1: La carne de la vida, así es. Yo quiero comentarte, Héctor, que hoy tenemos 100 grados de temperatura, para que te des una idea más o menos cómo está el clima por acá en Denver y la gente, y eso es precisamente porque es un regalo para la gente que se porta mal, sí, los cambios de temperatura, aunque vamos a tener un descenso muy bueno de hasta 87 grados más tardecito. Mira, yo estaba analizando, Héctor, rápidamente te puedo decir, para quienes hablan y se burlan, Levítico 18:24, no se contaminan con ninguna de estas prácticas, porque los pueblos que estoy expulsando delante de ustedes se contaminaron haciendo estas prácticas, la idolatría, básicamente. Pero pues también podemos hablar precisamente de estos eventos que hay ahorita que mueven masas y el mundo. 2 de Corintios 10:3, es verdad que vivimos en este mundo, como yo y muchos, pero no actuamos como este mundo, ni luchamos con las armas de este mundo. Al contrario, usamos el poder de Elohim para destruir las fuerzas del mal. ¿Qué significa esto? El poder, la palabra, que nosotros tratamos de que la gente cambie su forma de pensar y su forma de trabajar, de su forma de vivir, dejar de robar, de matar, de engañar, de extorsionar, e incluso precisamente, ¿verdad?, como lo hicieron en estos eventos, ¿verdad?, en quitar la corrupción del mundo. Esa es mi participación, Héctor. Buenas tardes y felicidades para todos aquellos que, como yo, odiamos estos eventos. Gracias. Es mi comentario, Héctor. Mi comentario. Buenas tardes.
0: Muchas gracias. Gracias. Sí, digo, cada quien tiene sus preferencias. Yo prefiero el fútbol y odio la guerra. Vamos a un corte comercial y regresamos enseguida a palabras.
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0: Muchas gracias, gracias. Saludos a Armando, Armando la rola, Armando el relajo. Gracias, Armando. Dice Armando que ahora sí, que saludos calurosos, 104 grados Fahrenheit. 104. Hay que tener mucha calma para usted que va manejando, que llegue a su trabajo o a su casa o a su destino tranquilo y que tenga buen pues aire acondicionado, ¿no? Ojalá que así sea. El tráfico, el calor, pues bueno. También a MS, saludos. ¿Dónde anda MS? Siempre nos da sus coordenadas y el clima también. Muchas gracias también para Oliver Jaimes, para Darío Guzmán, Bautista también. También para Jack, el güero de acero, Jack. Muy bien. Y por acá se nos va un mensaje para Sergio el Bailador. Muchas gracias. Dice que buena música y buen calor. Ya llegó Sergio, Sergio el Bailador. Gracias. ¿Hoy hay béisbol, Sergio? ¿Rogno van? Saludos a Carlitos y también para Chavita. ¿Sí hay?
1: Sí, a las 6:40.
0: A las 6:40. Mira, ya que está el Rogno van ahí atendiendo mis preguntas. Está preparando un espectáculo que ojalá pues pueda usted asistir. Hay mucho tiempo para organizarnos. Platícanos dos minutitos, Rognovan, ¿cuándo es? Ya oímos que va a ser en el Cool Event Center allá en Aurora, Mississippi, Sable. ¿Cuándo es y qué grupos van a estar y qué concepto es? Para que nadie falte, Rognovan, platícanos, por favor.
1: Claro que sí, director, gracias. Y pues va a ser el sábado 29 de agosto, como tú dices, ahí en el Cool Event Center, que se encuentra en la esquina de la Mississippi y la Sable. Y pues va a ser un evento de cumbia rock, que se llama Cum Rock. Y pues vamos a tener a dos bandas, una de cumbia y una de rock en español. La banda de cumbia va a ser Los Reyes del Huepa, ya muy conocidos aquí en Denver, Colorado. Y la de rock es el Crow, el gran Crow, que va a estar presente también ahí por primera vez. Van a estar estas dos bandas juntas.
0: Y pues también va a haber un DJ, ¿no?
1: Ah, sí, el DJ Gus, se me olvidaba. Saludos para el DJ Gus, que va a estar poniendo música rock, pop en inglés y en español.
0: Muy bien, entonces es el 29 de agosto.
1: Así es.
0: Más de un mes.
1: Ajá, así es que tenemos tiempo para hacer los planes.
0: Ok, es sábado 29 de agosto. Es un evento de cumbia y rock, o sea, ajá, que va a haber para el gusto de todos, para que no falten. Sí. Van a estar Los Reyes del Huepa y también el Cro y el DJ Gus.
1: Así es.
0: Ok, ¿va a haber venta de tortas? Por supuesto.
1: Pues vamos a ver. Estamos invitando a varios a ver quién se anima a llevar las tortas.
0: Muy bien. Informes, compra de boletos, ¿a qué número?
1: Y en eso andamos. Yo creo que para la próxima semana ya tengo toda esa información.
0: Muy bien, bueno, eso me gano por preguntón. Rognovan, pues ahí te esperamos bien pronto, ¿ok?
1: Dale, pues, gracias, Héctor.
0: Gracias, gracias. Ojalá que podamos ir a este evento que organiza, entre otras personalidades, nuestro querido Rognovan Anaya, sábado 29 de agosto. También estamos anunciando el evento en el que está involucrado es el gran Dante Gallegos. Este que se llama, ya me perdí, creo que es el 26 de agosto, ¿verdad, Rognovan?
1: Así es, 26 de agosto.
0: Que es miércoles 26 de agosto, donde va a venir Odín Dupeirón. O sea que ese fin de semana va a estar de agasajo y tenemos un mes para organizarlo, ¿verdad? Nos vamos a ver a Odín Dupeirón el miércoles 26 al Paramount y después el 29 al evento del rock. Rognovan Anaya con cumbia rock.
1: Y creo que no va a haber evento, ¿verdad? Digo, reunión, como cada miércoles, ¿verdad? Cada tercer miércoles.
0: Sí, porque va a ser el 19, ¿no? ¿O ya dijo algo Milo?
1: No ha dicho nada todavía.
0: Ok, entonces lo estás boicoteando. Va a decir Milo que hay complot.
1: Más bien.
0: Porque te puso falta, por cierto, y ya ves que está multando al que no va, $300. Sí, no sé si ya se los mandaste. Sobrecito. Bueno, órale pues. Bueno, ahí luego hablamos con Milo. No, va a ser la reunión a la que, por cierto, también hoy me llamaba mi amigo para preguntarme cuándo iba a ser. Pues es el tercer miércoles de cada mes. En este próximo mes de agosto va a corresponder al miércoles 19 de agosto. Así es que, pues bueno, Javier García, que dice que no ha podido ir a las anteriores, va a asistir el 19. Ojalá que asistan también más personas, y sobre todo porque decían que si también la entrada era para mujeres, por supuesto, queremos que vayan más mujeres, porque su opinión y los temas que quieran ahí exponer son de mucho interés, ¿no? En ocasiones yo creo que hay temas que no se tratan porque ustedes como mujeres no los expresan, y creo que es un buen momento. En esas reuniones de amistad, ¿eh? No es un movimiento político, no es un movimiento para crear algo, para vender algo, mucho menos. Pero sí es para conocernos y para crear esos lazos de amistad, sobre todo para nosotros como comunidad hispana, a la que han señalado históricamente como una comunidad que se ha ido desintegrando, que está desuniéndose, que nos han criticado, ¿no?, con ese estigma de que somos los peores enemigos de nosotros mismos, ¿no? Un hispano, dicen, es el peor enemigo de un hispano, y creo que no. O a don Héctor también, creo que ya está en su sobre, porque la multa también es de $300, no sé si Milo ya se la mandó. Don Héctor, ¿cómo está? Un gusto saludarle.
2: Buenas tardes, mira, pues ayer fue la final del Mundial de Fútbol, ¿verdad? Yo pienso que una final deslucida por el sistema corrupto de la FIFA, la verdad, que pues no es nada nuevo. Yo desde que también tengo memoria ya analizando también ha sido recurrente, ¿verdad? Entonces yo no creo que soy el único que haya percibido que había un favoritismo muy mal marcado hacia Argentina, y pues la verdad no se me hace nada nuevo, ¿verdad? Entonces pues es triste que se manche el fútbol con esas tendencias, ¿verdad? Y que no sea una competencia justa como debe ser.
0: Sí, y sin embargo, don Héctor, pues bueno, creo que triunfó el fútbol, ¿no? Al final de cuentas ganó el que merecidamente en la cancha hizo lo mejor, ¿no?
2: Sí, la verdad, sí triunfó, pero dejó ese sabor amargo, ¿verdad? Y si tú analizas los juegos de Argentina, si los miras, ellos siempre golpeaban duro y al menor contacto se caían y cosas así, y los árbitros marcaban siempre a su favor. Entonces no se ensuciaron mucho el fútbol, la verdad. Entonces qué pena que algo que sea que nos causa felicidad a todos también nos cause esa decepción y ese coraje.
0: Muy bien. Pues ahí está el comentario de don Héctor. Muchas gracias, don Héctor. No sé si quiere agregar algo más.
2: No, es todo. Simplemente que nos unamos a ser cada vez menos complacientes con organismos que sean así corruptos, como ya de por sí estamos viviendo la corrupción aquí localmente de las ligas, y luego todavía la mundial, seguirle así. Qué tristeza. Pues es mi comentario. Que tengan buenas tardes.
0: Gracias, don Héctor. Muchas gracias. Por aquí alguien me está mandando, Patricia, en un texto me dice que lo mejor de ayer fue el espectáculo del medio tiempo, que superó incluso al de la NFL, es decir, al de los Super Bowls. ¿Usted qué opina? ¿Vieron el espectáculo de medio tiempo? No sé si apareció primero Madonna, después Justin Bieber, después este grupo coreano, ¿no?, que es la sensación entre la juventud internacional, BTS, y por último Shakira, la colombiana Shakira. ¿Lo viste, Rognoman? ¿Qué te pareció? Si es que lo viste. Ah, mira, es que bien bonito.
1: No, para nada.
0: Para nada, que estaba preparando la sexta torta. Muy bien, Rognoman, pues bueno, te agradezco mucho. Tienes una jornada hoy bastante larga, todavía te quedas a hacer el béisbol hasta las 6:40 que da inicio, y pues lo invitamos para que obviamente se quede en la 11:50 AM y más tarde sintonice el juego de los Rockies de Colorado, en las voces de Salvador Hernández y Carlitos Valdés. Yo mañana lo espero en el martes de inmigración, aquí en Palabras, con muchos temas sin duda interesantes que hay en este terreno de la inmigración. Y también pues iremos hablando en la semana de pues esta sentencia al Mayo Zambada, que levanta mucha ámpula en muchos frentes políticos, en particular en México. También la detención y los señalamientos del exgobernador de Baja California, Ernesto Rufo Apple, y toda la corrupción que creo que debe ser juzgada y sentenciada si se encuentran culpables. Nadie debe quedarse en la impunidad. Gracias, lo esperamos mañana. Que tengan una bonita semana, laboralmente hablando, y bueno, que tengan mucha salud y mucho éxito. Y también ya lo sabe, viva la vida y sea feliz, que esto es gratis. Hasta la próxima, Dios mediante.

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